0: Jaciosa non val para nada, quero dicir, hai que axudarlle muchísimo.
1: O de Jaciosa se encanta, ¿eh?
0: Muchísimo, claro, hai que poñer pseudónimos. Pero Jaciosa, a ver, non val para nada. Meu pobriño non valía aquí, vai valer fora. Vamos a ver.
1: Bueno, aquí non valía, pero aquí estaba moi protexido por...
0: Un chico de provincias en Madrid. ¿Onde, que hace?
1: Y estaba moi protexido por certos medios de comunicación que non vamos a nombrar. Pero bueno, en fin.
0: Que quer decir, é un tío que para mí non está a altura do puesto que ostenta.
1: Homen, xa se veu en algunhas entrevistas que decías antes da Alsina, pois que lle costaba lle responder.
0: Defenderse, sí. É con en Televisión Española... Esas tan criticadas que a una chica rubia guapa que encima era una mujer, me viene a faltar a mí una mujer.
1: Esto que se dan malas entrevistas é certo, porque recordemos cando foron as eleccións que foi a donde a Miss Silvia Ichaurrondo.
0: Esa es la chica rubia de la que estoy hablando yo.
1: Ah, vale.
0: Una crack.
1: Que o puso, que eu adoro, porque o puso...
0: A pan pedir.
1: Que eso fue histórico.
0: Acorraló uno en una esquina.
1: Histórico.
0: Él no sabía, pues me lo vas a decir cuando tal. Y al final, ella no tuvo que desmentirse.
1: Él
0: caló a boca.
1: Tuvo que quedar...
0: Él caló a boca. Pues hay gente que lle vota, que dice, esto es mi referente. Pero bueno, eso, dixámoslo para otro tema.
1: Eso para el desinformativo, pero...
0: Pero eu quero xente como Silvio Ichaurrondo, uh-huh, como Carlos Alsina en esas circunstancias y como Ángeles Barceló.
1: Que o señor este non volveu a non volveu a Televisión Española, ¿eh?
0: Ni volverá.
1: Hasta
0: que la tengan como la telejaita, non volverá. De su mano. Es la realidad.
1: Mira, ahí estamos,
0: sintonía de Cadena Ser. Es incompatible. Totalmente. Hola, buenas noches.
1: Esta es la sintonía del abierto que teñen.
0: Sí, este es del abierto. Claro, son Ardua,
1: el abierto dentro de poco.
0: Emitimos desde a 103.4 da frecuencia modulada, desde a Zapateira, estudio
1: Rafael Arvada. Mirade. Como... Porque, bueno, Pepa Bueno, sabedes que era directora del diario El País, que tamén sí. Achimparon.
0: ¿Por qué será?
1: Pero tamén achimparon. Acabou nos telediarios de Televisión Española. Entón, por eso digo que eu creo que Prisa se quere centrar. Bueno, pois onte, Pepa Bueno acabou así o seu telediario.
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3: La cadena estadounidense de televisión CBS ha cancelado The Late Show, uno de sus programas históricos. Se estrenó en el año 93 con David Letterman y durante los últimos 11 años lo ha liderado Stephen Colbert. Se había convertido en una de las voces más incómodas para Donald Trump en la televisión y el presidente no disimulaba su desprecio hacia el cómico. Al final del programa, un agujero negro los absorbía a todos los que participaban en esa despedida. Las cosas no suelen desaparecer de golpe, simplemente empiezan a encogerse, a perder espacio, hasta que un día ya no queda nada. ¿En qué momento hay que tomarse en serio las señales?

0: 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Buenos días, mejor dicho, buenas noches. Estas son a las 4 y 8 de la mañana que empezamos pretemporada de 2 de 6.
1: Efectivamente.
0: Con esta intro tan bonita que has puesto caras, Fred. ¿Qué ha pasado?
1: Nada, que ¿qué? Me esperaba otra voz y de repente se nos ha colado aquí una persona de Castilla. Y que ¿qué? Mucho aprecio, aunque no sabe pronunciar palabras en gallego, pero mucho aprecio.
0: Sí, no, se le cuesta el cunga. Sabe usar la X, pero le cuesta el cunga, es
1: bueno,
0: muy gracioso.
1: Pero se la aprecia. Habrá que enseñarle el mar cuando vuelva, porque no sabrá lo que es.
0: Efectivamente. Bueno, pero hoy no estás solo,
1: no,
0: tenemos
1: hoy,
0: el estudio lleno.
1: Hoy no me has aislado en el estudio a través de un cristal, hoy tengo a gente aquí conmigo.
0: De hecho, por estrenar hasta estrenamos estudio nuevo,
1: ¿sí?
0: huele a coche nuevo, ha sido un poquito raro adaptarse, pero bueno.
1: Uh-huh. A ver, casi tú no sobre todo.
0: Casi no ha habido programa hoy,
1: pero bueno.
0: ¿Con quién te acompaña?
1: Mucha gente aquí, invitados, váyanse presentando.
2: Pues bueno, yo soy Guille, estoy aquí invitado, a ver qué tal.
0: Hola Guille, bienvenido al grupo.
2: Muchas gracias.
1: Siguiente invitada, por favor.
3: Vale, entiendo que hablas de mí porque has dicho
1: sí,
3: invitada.
1: Efectivamente. Vale. Y porque te estoy mirando fijamente, efectivamente.
3: Lo siento, no llevo bien las indirectas, vale. Pues yo soy Rebeca y pues estoy aquí, pues yo qué sé. Porque
1: pero no, hombre,
3: te vienen dos mataos, te dicen, ¿por qué no quieres estar aquí a las 4 de la mañana? Y yo digo, bueno, pues vale.
0: Ahora que
3: y ya está.
1: ¿Y siguiente?
4: Hola, muy buenas. Se me escucha correctamente. Pues sí. Yo soy Dani. Y nada, yo también estaba despierto a estas horas normalmente. Así que, total, para estar en casa dije, me vengo para aquí.
3: Ese le gusta escuchar su voz, lo he descubierto hoy.
4: Sí.
1: Y el último invitado ya conocido por aquí.
5: Buenas noches a todos. Yo soy Mario y pues un placer volver a estar aquí. Un poco más tarde que la otra vez, pero bueno.
1: Un poquito
5: que es
1: solo.
5: Otra noche de trasnochar para mí.
0: A ver, sigue siendo las 4, ¿sabes? Empezamos 4:05, lo que pasa es que son las 4:05 de la mañana. Pero por lo demás hemos intentado respetar el horario todo lo posible cuando nos han dejado. Pero bueno, en fin, ¿qué vamos a hacer hoy? Aparte de hablar de lo que nos dé la gana y hacer lo que nos dé la gana dentro de siempre y cuando dentro de lo legal.
3: Cuestionable.
0: Pues, dentro de lo legal, interrogación.
4: Sí, si no nos pillan, no es...
0: Claro,
4: no es
0: claro. Que son las 4 de la mañana, van a estar durmiendo.
1: Sí, sí, un árbol cae en el bosque, pero no hay nadie para escucharlo, ha caído, pues si estamos diciendo cosas ilegales, pero no hay ningún poli para escucharlo, realmente estamos diciendo cosas ilegales.
0: Esa.
3: Pero la
0: esa
3: justicia nunca descansa.
5: Esa pregunta la
1: menos a las
5: 4
1: de la mañana, abogado. Que está todo Dios dormido.
4: A continuación nos pasaremos 2 horas hablando de cómo construir vuestras armas nucleares, chicos.
0: Bueno, pues el día de hoy vamos a, como Quack cumple 30 años y empezó en los 90, pues decidimos repasar cosas históricas que han pasado desde los 90 hasta hoy, como dicen en los 40 Classic, estas movidas de los 90 hasta hoy. Pues nosotros también.
1: Y ponen siempre las mismas 4 canciones.
0: Y sí, ponen siempre las mismas 4 canciones.
4: ¿Por qué no hacen clásicos nuevos, chicos? Yo no lo entiendo.
0: No lo hacen, es una mierda.
6: Porque la música de ahora es una basura.
0: ¡Dilo! Entonces...
1: Por ejemplo.
0: Bueno, empezamos el programa, sí o sí, y
1: yes.
0: Empiezas tú, Fred, hablando del Final Fantasy VII.
1: Empiezo yo hablando del Final Fantasy VII, porque es un juego que por algún motivo ha resonado muchísimo con una generación del siglo pasado. Tanto que ha dado lugar a un meme que dice toda Latinoamérica de España, que es que estaba alguien jugando al Final Fantasy VII mientras su primo Manolo aplaudía desde la otra habitación con su novia. Es como una cosa que está eso y, yo qué sé, en la cocaína, por ejemplo, en los 90. Es una cosa extrañísima de ver, yo no lo entiendo.
3: Menos mal que son las 4 de la mañana.
1: Menos mal. ¿Qué más da? Pero bueno, me he puesto a investigar un poco porque digo, ¿qué tienen todos los señores españoles, youtubers, con barba y gafas? Porque todos tienen barba y gafas.
0: Que... No, Guille, no te mires en el espejo.
1: Claro,
0: no te mires muy fuerte en el espejo.
1: Claro, por favor, tú no eres youtuber.
0: Exacto.
1: De momento.
0: Bueno.
3: Gracias a Dios.
0: Ver, bueno, ya está en un podcast.
1: De aquí a YouTube hay
4: pasitos.
1: Poco.
4: El primer paso.
5: Ya he metido un pie.
1: Pero me he puesto a mirar del palo. Vale, ¿qué tiene esto, este juego que ha pasado durante esta época con este juego que ha dicho una generación, buah, esta va a ser mi personalidad a partir de ahora? ¿Es eso o el Golden Sun? Yo sigo sin entenderlo. Pero me he puesto a mirar y una cosa que

0: llamado mucho la atención es que, no como ahora, los juegos metían dinero en marketing y en traducciones, aunque creo que la traducción del Final Fantasy VII era un poco pocha de aquellas, pero parece ser que hubo como una campaña de marketing hiperagresiva con la gente que era como increíble de ver. Y da igual en qué momento pusieras la tele que ibas a ver un anuncio del Final Fantasy VII. Y eso una generación de chavales dijo, buah, yo quiero esto para Navidades. Porque total, soy un niño de 7 años, tengo una consola, un juego al año y mucho tiempo libre.
1: Epa,
2: Sí, porque ¿cuándo fue el último anuncio de videojuegos que visteis realmente así anunciado en la televisión? O sea, si lo pensáis.
1: Que no responde a audiencias. Espera, que no hay audiencias, son las 4 de la mañana. ¡Mierda!
3: Claro, bueno, entonces, luego, a ver, ya no sé si ya es un poco más de las nuevas generaciones, pero por ejemplo en mi caso, yo es que tranquilamente hace años que no veo la televisión.
0: Exacto. Claro.
1: Guillermo, pero vas a hacer como que no existe la Switch 2.
2: No existe la Switch 2.
0: No existe.
1: No ha salido en la tele la Switch 2.
0: No.
1: A ver, meto el gobierno.
0: No, es un nivel
3: de no la
1: igual que los patos.
3: Claro, pero entonces eso, ya la única manera de ver anuncios es cuando te metes pues eso, en páginas de revistas o demás, que los ves ahí, o los anuncios de YouTube. Que, como aquí la mayoría, pues tenemos el adblock, como que no los vemos.
1: ¿Qué anuncios de qué?
0: ¿Anuncios de qué?
3: Efectivamente.
0: Pero sí.
3: Que, por cierto, que tú me lo dijiste el otro día, porque lo del adblock, que a mí YouTube me había dicho, es que utilizas adblock, lo tienes que desactivar para seguir utilizando YouTube, y por eso me lo había quitado.
0: Hey.
3: Me lo volví a probar el otro día y ahora parece que ya funciona. Pero es que de aquello me había salido ese mensaje y por eso yo lo había
0: Yo lo tengo de siempre y a mí me va como un tiro. pero bueno, realmente, si lo pensáis, es interesante ver cómo ya no hay juegos tan, no llamar como de nicho el Final Fantasy VII, porque ahora es un juego de culto, igual antes en su momento era un poco más chiquito el RPG, pero realmente es, al ver anuncios de videojuegos, los que sueles ver son gachas, son anuncios de War Thunder, juega ahora, no sé qué, no sé cuánto.
4: ¿Algún problema con War Thunder?
0: Muchos, pero eso ya es tema para otro día. Y luego, pues juegos más de móviles o juegos de mentira de, oh no, Margarita se ha quedado sin casa. Ayuda a Margarita y a su hija a construirse una casa. Y es un anuncio que no existe.
3: Claro, y una mecánica que puede ser común a todos esos juegos es que no te obligan, pero digamos que por lo menos te incitan a meterle pasta.
0: Efectivamente.
3: Y al igual por eso solamente te salen anuncios de esos. Porque son juegos en los que activamente vas a estar gastando pasta. Entonces se pueden permitir activamente gastar todo el rato en marketing para que siempre te salga. No como el Final Fantasy VII o como otros que es juego de historia.
0: Claro. Es que realmente ahora mismo pocos juegos que no sean como triple A, sin contar a EA, no te estoy mirando a ti, ese cuádruple A que era un grito de socorro de la compañía de por favor sacadnos de aquí, no queremos hacer este juego, invierten en marketing, pero realmente al haber tanto overflow de juegos es como, puedo invertir algo de dinero en esto, pero se tapa en todo el mar que hay por ahí. Entonces ya mucha gente no va a anuncios. Lo que sí que he visto que algunos indies más pequeñitos lo que hacen es irse a redes sociales y confiar en la viralidad. Que no sé hasta qué punto eso te funciona, pero
1: bueno,
0: cada
1: si tienes
0: uno con
1: mucha
0: cosa.
1: Potra, pero antes, por ejemplo, no pasaba con, yo qué sé, pensemos en el Pokémon.
0: Sí, que Pokémon, realmente, Nintendo es una de las compañías que sí que invierte en marketing.
1: Que
0: sí,
1: Pokémon, pero ¿telito cuando salió el primero para la Game Boy?
0: Indies.
4: Efectivamente, yo he venido aquí en realidad a hablar de eso. Eso es mi cosa, el Pokémon, oh, Dios mío.
0: Hablen ellos, ustedes, de la antigua generación.
1: Sí,
0: de
1: si quieren, no, ni siquiera, o sea, que queden hablando ellos, nosotros nos vamos a tomar algo con este calor.
4: A los old school, de verdad.
0: Uf,
4: eso ha sido terriblemente boomer, pero bueno. ¿Cómo introducir Pokémon para alguien que no conoce a Pokémon? ¿Quién no conoce Pokémon?
0: Realmente.
4: Si no conoces Pokémon, has estado los últimos 30 años en una cueva, en todo ese caso, sigue ahí, serás más feliz.
0: Sí. No ha sido mejor desde antes, pero realmente todo el mundo conoce Pokémon. O sea, tu abuela conoce Pokémon.
4: Sí, los Pikachu.
0: Los Pikachu, los Nintendo esos
4: Pokémon,
0: raros.
4: Sí, los Pokémon no, pero 80 formas diferentes de Pikachu sí que las conoce.
0: Sí.
4: ese maravilloso juego donde un niño de la dudosa edad de 10 años decide abandonar su casa para domesticar poderosos animales salvajes.
0: Para
4: hacerlos,
0: cotizar.
4: Efectivamente, pelear contra otros peligrosos animales salvajes.
0: Efectivamente.
1: Pues, especulación.
4: Uh-huh. sale un día de 1996 el primer Pokémon. Yo lo que quiero como Quack FM. Oh, es cierto. Sí, sí, también está en su 30 aniversario Pokémon, me acabo de dar cuenta. Exacto. ¡Qué maravilla!
1: Esto no lo habíamos pensado.
4: ¿Casualidades del destino, puede ser?
1: Ay, ¿casualidades del destino?
0: No, no quiero...
1: Salió el pic el 96.
0: Sí. No, no quiero otro aniversario de... ¡Buah, 30 años de este juego! Toma, una ROM. 50 pavos por esta ROM... Y un abrazo, ala, no, te me cuidas.
1: No, y a vivir sacarán, de la nostalgia.
4: Seguramente sacarán algunas cartitas para el Happy Meal que después se cotizarán y valdrán 100 euros cada una. Es una empresa de valores, por favor.
1: Sí, para cartitas, los cartoncitos de Pokémon, desde que ha entrado Logan Paul en el mercado.
0: Dios santo, es que la gente que va a los NFTs o a los bitcoins es como, ¿cómo podemos meter más dinero en cosas de especulación? ¿Cartas de Pokémon? ¡Cartas de Pokémon! Y hay una cosa que a mí siempre me llama la atención, que es que el dinero no compra el buen gusto, porque he visto cómo Logan Paul ha cogido la carta, creo que del Pikachu, se la ha puesto en un collar con pedruscos y diamantes, y es como, tendrás muchas cosas, pero un buen gusto no es una de ellas.
1: A mí me hace gracia que se acercó un poquito a las cartas de... Igual que hay cartas de Pokémon, pues también hay cartas de otras series, y por ejemplo hay unas cartas, para quien no lo sepa, hay cartas de One Piece.
0: Ay,
1: que tiene su propio trading card. Y Logan Paul un día subió una foto que estaba comprando cajas.
0: Sí, sí.
1: Y ya le fueron gente del fandom de One Piece a decir, por favor, no te cargues este mercado también.
0: Tú sabes que... en ese momento también dice, buah, es que yo súper fan del One Piece, ¿eh? O sea, el One Piece, mi vida, mi life por el One Piece. Y dice, buah, me encanta Luffy D. Monkey. Y le corrige el cámara del palo. No, no, Logan, que es Monkey D. Luffy. Y él como que no es Luffy D. Monkey. Y luego fue, no, esto sigue, esto tiene capas, esto es como una cebolla.
4: Era un gran fan de One Piece.
0: Sigue siendo 21 Pilots. Y fue un podcast a decir de... Le hicieron en plan preguntas del palo. Vale, dime a el coprotagonista, que yo entiendo que se referían a Zoro, y es como... no sé, el tío Espadas, por ejemplo. O, vale, no me sabes decir el coprotagonista. Dime el nombre del hermano del prota. Todo el mundo conoce el nombre del hermano del prota. Todo el mundo sabe el spoiler del hermano del prota. Si no sabes el spoiler del hermano del prota, no te has visto One Piece.
2: Porque donuts no hemos traído, ¿no?
0: No trajimos donuts, se nos quedaron en casa. ¿Cómo se debió quedar el hermano del prota? Hijo, buah, ¿cómo se llama este señor que tiene poderes de fuego?
1: Fuego de Luffy.
0: No, creo que era en plan aspirador de fuego, Fire Breather o algo así.
3: No era Fire Punch.
0: Fire Punch, puede fuego, ser que así. Fuera. Y era como...
1: Qué bien.
0: Man, es que una búsqueda en Google. O sea, no te da ni por una búsqueda en Google.
1: Este señor no sabe dónde meter las manos, ni dónde meter el dinero, pero bueno.
2: Huele a Netflix por el medio de comprar cartas de Pokémon. Lo vio por ahí y dijo, que tiene cartas.
3: Es que es eso, o sea, lo hacen por postura y moda. Que si lo hace, pues eso, el influencer de turno tal, llega un momento que es como, estás dando ya vergüenza ajena.
0: Indies.
3: Que si lo hace alguna empresa grande, pues... También puede dar vergüenza ajena, pero lo puedes entender como estrategia de marketing. Por ejemplo, el caso este de Nintendo, de Pokémon, pues empezó como juegos, pero luego salieron series, tal, no sé qué.
0: Sí.
3: Y ahora están con el tema de las cartas, como lo que ya llevan un tiempo.
0: Sí.
3: Pero en verdad es una moda, una vuelta a las raíces. Porque si recordamos que Nintendo nació como una empresa de naipes, de cartas...
0: ¡Epa, cómo hila!
4: Una vez más, como con el 30 aniversario, el círculo se cierra perfectamente.
0: Sí, perfectamente.
3: Pero bueno, o sea... Yo, por ejemplo, que tampoco sé mucho de muchos juegos de cartas y tal, pero por el adblock no me salen muchos anuncios, pero me entero un poco de que sí que están saliendo varios juegos de cartas.
0: Sí.
1: Pero si vamos a hablar de cartas bien y de cartones, pues hablar de Magic, ¿no?
0: Cartas bien.
5: Tenemos aquí el experto, además.
0: Tenemos aquí expertos en Magic, expertos sobre el tema.
5: No, al experto singular, a mí no me miréis.
2: La mala influencia que metió a sus amigos en la droga del cartón.
0: Efectivamente. Porque este señor nos ha metido a toda la mesa a Magic.
1: No, a mí no, jaja.
0: A ti no, te metió tu
2: no
0: hermano.
2: No hizo falta, no hizo falta.
1: Yo me metí solito. Es que yo tengo un problema, ¿vale? Yo veo una cosa que brilla y me pusieron, cartones que brillan. Y dije yo, ¿qué?
5: Por algo son mapache.
1: Sí, no, pero la cosa es que no me los puedo comer, desgraciadamente. Eso. Me dicen que no.
4: Decir que uno es un experto y la otra es jugadora de azul.
2: Exacto.
1: epa.
0: No tengo voz ni voz.
2: Negando las
1: cosas. Sin insultar.
2: No, pues sí, o sea, igual que hemos hablado de One Piece, que precisamente creo que es uno de los de las comunidades de cartas más sanas que hay en cuanto al tema de la especulación, precisamente.
1: Pues son muy baratitas.
2: Son muy baratitas.
1: Un mazo te cuesta 15, como persona que se pilló, que empecé, yo empecé en One Piece realmente.
0: Sí.
1: Casi gané un torneo, pero eso fue una experiencia. Eso fue una experiencia, definitivamente.
0: Yo sigo manteniendo que eres buggy y tú te estrellas hacia arriba y no sabemos cómo a día de hoy.
4: Como socio nintendero que soy, tengo que decir que lo bueno del TGC de Pokémon es que aunque no especula la gente con las cartas que son buenas para jugar. Entonces realmente un mazo competitivo no es tan tan caro.
2: Eso está bien saberlo. Y en general también creo que con One Piece no se especula en general. Tipo, es el mismo caso que Pokémon a lo mejor, o sea...
4: Pero me gusta Pokémon. Déjame esto.
1: Algo
4: esto,
1: se especula, pero es lo que dices siempre, de que un mazo te lo compras y te sale baratito si te lo pillas de primeras.
2: Pues hablando de comunidades bonitas, de jugadores divertidos, que se lo pasan bien con no mucho dinero, Magic precisamente no es el sitio donde meterse en ese sentido.
0: Te iba a decir, seguimos hablando de Magic.
2: Sí, Magic precisamente fue de los primeros TCG y no conozco exactamente cómo estaría el mercado en la época, pero precisamente de los primeros sets te encuentras dos casos, cartas de un céntimo o cartas de 15.000 euros. Entonces, sí que fue el primer juego de cartas que salió. De hecho, muchos juegos, tanto de mesa como de cartas, se basan en sus mecánicas principales, en cómo nació las mecánicas básicas del Magic.
3: El pionero en este sistema de cartas.
2: Sí. Exactamente.
5: La primera droga de los 90.
2: La introducción al mercado de podemos imprimir fotitos con texto y la gente los compra.
4: Sí. De hecho, me parece que Wizards en ese momento lo que necesitaba era dinero rápido y dijo, ¿y si imprimimos dinero? Billetes?
2: Exacto, imprimir dinero, cromos 2, o sea...
3: Y si imprimimos billetes, pero eso es ilegal. Pues bueno, ponle alguna foto de un prado o algo así.
0: Sí. A mí me hace mucha gracia con Magic, que es que tú normalmente cuando ves un multimillonario dices, vale, este señor tiene mucha pasta. Cuando ves un multimillonario que juega Magic dices, igual no está multimillonario y este señor tiene la nevera llena de cartas Magic y este mes no come.
2: Come o cartón o paga con las cartas.
4: Tal vez es multimillonario, pero en negro y necesita lavar un poquito de dinero.
0: También puede ser. Pero eso pasa más realmente con el juego de Pokémon, porque hay yakuzas que limpian dinero con las cartas Pokémon. Pero ahora sí. Estamos hablando de Magic, así que...
2: Pues sí, primer TCG, esos primeros años donde la gente no sabía lo que estaba haciendo exactamente, las normas eran difusas, era pasárselo bien, con criaturas míticas... fue una cosa, fue el inicio de una época y de hecho creo que pocos años después justo había salido lo del Pokémon. Pero bueno, es un juego que, como hemos dicho antes, estamos todos metidos ahora por culpa de alguien, que no voy a decir quién soy.
1: Sí, no te mires mucho al espejo.
0: Ese alguien empieza por y acaba por Guillermo.
2: ¿Quién será esa persona? ¿Ahora qué?
1: ¡Mario, tío!
4: está muy callado, es sospechoso.
1: Está muy callado,
2: sí,
1: ¿eh?
2: no ha dicho nada.
3: A ver, o sea, a mí... Fue un primo que me metió antes, pero bueno, un poco como lo que dices tú al principio, de a mí me decía lo que hacer porque yo no tenía ni puta idea. Luego, sí. Claro, pues el primo se fue a Polonia a estudiar y perdimos contacto y pues no volví a jugar. Y luego llegó una persona de esta mesa, que no me voy a mencionar quién eres, y pues bueno, dije yo, hostia, pues me acuerdo de estas cosas, tal, no sé qué. Y luego me dicen, no, pero es que mira, ahora hay todas estas nuevas mecánicas, las cartas, y volví a ser aquel niño de 8 años cuyo justo. Primo le decía, tienes que hacer esto, y no volví a enterar una mierda. Pero es muy divertido montar un concesionario de coches.
0: Está muy guay, Magic, ese juego donde tu serpiente de marina puede ser convertida en un mecha y lo puedes controlar por 5 saprolines, que yo me los imagino como los bichitos de Old House. ¿Qué hizo alguien de esta mesa? Tampoco diremos quién.
1: Yo vengo a decir, ¿vale? Como persona que llevaba a Essie, a la serpiente gigante de los mares, tripulada por 4 saprolines. Los saprolines son como bichitos de tierra, chiquititos. Entonces, yo me imaginaba un poco en plan Evangelion, ¿no? Que tienes un saprolín grande diciendo a la saprolín pequeño, Shinji, súbete la Eva. Saprolín pequeño en plan de ¡no quiero!
5: Se olvida lo más importante, que es que esa serpiente llevaba botas.
1: Es verdad,
5: y no sabemos dónde llevaba las botas.
3: ¿Cómo llevaba las botas? No dónde, sino cómo.
0: Claro.
3: ¿Cómo?
1: Yo creo que las llevaba como colgaditas, ¿sabes? Con un colgante chiquitito, ¿sabes? Es como cuando veías a la serpiente gigante y de repente, si agarrabas unos prismáticos, veías a los zapatos ahí colgados, ¿sabes?
4: ¿Los lleva colgados o mete la cola dentro del zapato, como si fuera un calcetín?
2: Claro, si es...
1: Pero es una serpiente gigante, como el poder.
4: Pero mete la puntita de la cola.
2: Claro.
5: Igual eran botas gigantes.
1: Claro,
4: eran talla...
1: Pero es ese...
5: Talla serpiente marina.
4: Talla serpiente.
1: Pero que bien se lo pasó a Essie esa tarde. Pero sí, en plan, ¿tienes el mazo de Essie que acaba siendo tripulada por 4 bichitos pequeñitos? ¿O tienes mi mazo favorito, que es el que llevo actualmente, que es un... Yo le llamo el mazo de ratero, que es el mazo, un mazo de ladrones, que se basa en, efectivamente, robarle a la gente. y, sí. y romperle cosas a la gente y quedarle y dejar a la gente sin cartas. Y tú pasártelo bien mientras el resto de la mesa te empieza a mirar mal poco a poco, dándose cuenta de que empiezas a ser tú el enemigo.
2: Exacto.
3: Es que a mí lo que me fascina mucho ahora del juego, aparte del arte, que sí que es cierto que hay unas cartas que tienen un arte muy, muy bonito, uh-huh. es que al principio, como decías, que al igual empezó con eso, ¿no? Con criaturas míticas, elfos y tal. Y ahora de repente tienes a ninjas sacados del ciberpunk peleándose con esos mismos elfos que se reproducen como conejos. Ah, no, espera, que son conejos. ¿Conejos? De verdad. Sí, sí. Un pavo que se va equipando cosas como si fuera MacGyver.
5: Sí.
3: Un pavo que solamente quiere montar su concesionario de coches, pero, oh sorpresa, no son coches, son mecas.
6: Cuidado,
3: que se meten
6: sí.
3: dentro de otros mecas. Y ratas, muchas ratas.
5: Muchas ratas.
4: Muchas ratas. Eso no es nada malo, en plan, no. Eso es bueno.
0: Claro, es muy gracioso como Magic ha ido degenerando, porque antes tenías en plan tu mazo cerradito y ahora de repente tienes el palo. Bueno, pues mi comandante es Hatsune Miku, que está ayudada por Bob Esponja. También ha venido Deadpool a la fiesta y están aquí los cuatro amigos de My Little Pony con los señores de Avatar. Y es como, ¿en qué momento está pasando todo esto? ¿Qué cojones?
2: Es el nuevo Smash, o sea, tal cual.
5: Cada día aparece más el Fortnite.
4: Pero sí, recuerden, sí. Deadpool,
0: pero con menos niños de 15 años gritando.
4: Deadpool, si tienes bueno. el comandante adecuado, no puede bloquear a las ratas porque les tiene miedo.
2: Exacto.
0: ¿Sí?
2: Pues sí, es gracioso, porque estábamos hablando antes de tu primo que luego desapareció, alguna persona que introdujo a esta gente a la mesa Magic. Claro, ¿realmente cuál fue esa primera persona que se introdujo a Magic? ¿O qué persona se introdujo por sí misma a Magic? Porque creo que en este caso todos nos ha metido alguien.
0: Sí,
2: alguien dijo,
0: sí.
2: mira esto, y desapareció, y de repente estamos aquí jodidos todos.
1: Sí, y sí ha sido el... ¿Yo sabéis quién creo que es? Y no nos va a escuchar, yo creo que ha sido Totó.
0: Totó, sí, sí, sí.
1: Totó, para quien nos escuche de fuera de Coruña, es como...
0: Es una entidad.
1: Es una ente de Coruña, ¿vale? Que se dedica a meter a gente en cosas, ¿no? Entonces,
0: sí.
1: por ejemplo, a mí nos metió en D&D.
0: A ti, a mí y a Mario.
1: Y a mí, o sea, a vosotros también os había enseñado algo de Magic, si
0: sí,
1: mal no recuerdo.
0: Sí, ese puto
3: algo.
0: Mazo de vampiros.
3: Agua, sí.
1: Entonces, Totó es eso, en plan, Totó aparece en tu vida, de repente, como una persona absurdamente carismática... Uh-huh. Te dice, ¿sabes la existencia de esto? Que es, o sea, en plan, te ve, ¿sabes? Y sabe lo que te gusta. Es en plan, no sé,
0: te ve la cara de, sí, te ve la cara de, citando a un pesadón de nuestra época, Tebas, te ve la cara de puto friki y dice, te voy a enseñar algo que te va a cambiar la vida.
1: Y ya está. Y cuando quieres dar las gracias, ya no está.
3: Claro, o sea,
0: se ha ido a la cafetería de una universidad a pedir un Red Bull y un croissant.
3: Claro, o sea, se acerca, sí. analiza tu aura, estudia tu persona y dice... Yo sé lo que te gusta, aunque tú aún no lo conozcas.
1: Exacto.
2: Buen dealer, ¿no?
4: ¿Puede ser que ese uh-huh. señor sea realmente el dueño de Wizards? Porque después de sacar Magic fue cuando Wizards compró D&D.
1: ¡Epa!
4: Entonces,
1: ¡epa!
3: Como mínimo accionista.
4: Como sí, mínimo sí. accionista mayoritario.
1: Algo ahí.
0: Algo tiene ahí invertido. Sí.
5: Como mínimo la relación que tiene Guillermo con Kaiku.
2: No patrocinan este programa.
0: No. Pero si lo quieren patrocinar...
4: Ay. El Kaiku que está en la mesa no ha sido comprado, no ha sido patrocinado.
2: Ha sido comprado. Por
5: si nos está escuchando alguien de Kaiku, para la próxima que como mínimo nos regalen unos cafés.
0: Estaría bien.
4: Pero si nos está escuchando alguien de Kaiku, la promo ya está hecha, ahora no tiene que pagar.
0: Esto funciona así.
3: Sí que sabemos dónde están vuestras oficinas. Iremos a por el café.
4: Sabemos dónde están vuestros puntos de venta.
2: Exacto.
1: Entonces, bueno, exacto. Llevamos ya media horita de programa. ¿Os apetece que escuchemos un poquitito de música? Así movidita para mover un poquito el cuerpo.
3: Dale, DJ. Dale.
1: Y mover las neuronas.
5: Dale, DJ Mario.
1: Pincha. DJ Mario.
0: DJ Mario.
1: Pero, ¿quién no, está? O sea, pero si soy yo quien está a la mesa, ¿cómo que Mario? Mario, ¿me vas a quitar el trabajo ahora de repente? O...
3: Bueno, yo te recomendé una de las canciones. No sé si al final la metiste.
1: Bueno, ya veremos. De momento suena Lay Down.

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1: Buenos días, ya estamos de vuelta. Tengo muchas cuñas preparadas para este programa. No eres consciente de todas las cuñas que tengo preparadas para este programa.
2: Ya veo. Me estoy empezando a dar cuenta.
3: Pero ¿y ese temazo de dónde ha salido?
1: ¿De dónde ha salido? Del Barbie Beauty Boutique.
3: Madre mía.
1: Efectivamente, madre mía. Música de chica blanca. Música house, dance, buenísima. De un juego de ordenador de 15 minutos.
3: Efectivamente, buenísima.
1: Y de es...
3: Me hace mucha gracia la diferencia entre la música de los juegos de chicas, genuinamente buena, creo que se consideraba en los 90 los juegos de chicas, de la música de canción de chica, de juegos de chicos en los 90.
1: ¿Quieres más música de chica blanca? Tengo más música de chica blanca.
3: Por favor, ponme esa música de chica blanca.

0: ¿Qué te parece mi música de Chica Blanca?
1: Madre mía, Sonic. ¿Qué te han hecho, amigo mío?
2: Esto me lo pone en el Pelicano un día de fiesta y no me entero que es de un videojuego.
3: Claro. No, para nada.
1: Qué buena música tiene Sonic y qué buenos juegos en 3D también.
4: A ver, bueno, sí. Es una palabra muy fuerte. Yo diría que existen.
3: ¿Son
4: o sea,
3: juegos?
4: Están ahí, son juegos, no efectivamente.
2: No es el caso de ET. Dejémoslo así.
4: Claro.
1: Personalmente, venir a las 4 de la mañana a una radio a tirar mierda de los juegos de Sonic es como mi sueño platónico. Así que...
4: ¡Disfruta!
1: ¡Sega!
4: ¡Sega! Efectivamente.
2: Sega, devuélveme a mi erizo de 2D.
1: Sí, por favor.
4: Desde que entró al 3D, el pobrecico mío no levanta cabeza. Hay alguien poniéndole la pierna encima para que no tire para arriba.
0: Porfa, Sega, saca Sega. Segunda parte del Sonic Chronicles. No le tengas miedo al éxito.
1: Por favor, Sega, véndenos otro mod creado por algún fan como si fuera un juego tuyo.
4: Efectivamente. A ver, teniendo en cuenta de que el último juego medianamente bueno de Sonic fue un juego que hizo un fan, porque el creador de Sonic lo metieron en la cárcel por meter dinero en cosas a sabiendas de que esas cosas iban a ir en X sentido, pues está un poco XD. Pero... hablando un poco de personajes que entraron al 3D y no lo llevaron bien, hay un personaje muy famoso que entró al 3D y lo llevó bastante bien, la verdad. Y ese es Super Mario. O Mario,
0: Mario.
4: O... Efectivamente.
5: Oh, it's a me.
4: Como lo queráis llamar. Que a pesar de los años se ha ido reinventando. Y dato curioso, que para nada estoy entrando en una hiperfijación con otro programa. El Mario de la Nintendo 64 tiene más polígonos que el Mario de 3DS.
0: ¿Qué?
4: Sí.
0: Man, eso sí que está optimizado, chaval.
4: Sí, a ver. Al final las tecnologías van por ahí, van un poco evolucionando y van tirando como buenamente se puede.
0: Se supone que tendría que ser al revés, ¿no? En plan, es como el Resident Evil, que el culo de Dimitrescu tiene más polígonos que algún juego antiguo de Resident Evil.
4: Sí, ¿sabes? Y algún juego moderno de Nintendo también.
1: La pregunta es dónde hay más polígonos, ¿en todo Mario 64 o en el culo de Dimitrescu, en el culo de 2B?
0: O en el culo de Mario.
1: O en el culo de Mario.
4: En el culo de Mario.
1: En el culo de Mario, de la película.
0: Sí. Ah. O en el cepillo de dientes del Yandere Simulator.
4: Ay, Dios
3: mío.
0: A ver, Garte no falta. O Pan Pan o algo
4: sí,
0: así.
4: Sí. A veces se me olvida que ese juego existe.
0: Ya, compara, ¿no?
1: Una vez más, gracias, Nintendo.
4: Sí, sí.
1: Regálame juegos, Nintendo.
4: Gracias, Nintendo, por algo, definitivamente, supongo. Haces muy buenos juegos, pero por favor no los pongas a 90 pavos.
1: Por favor, no subas la Switch 2.
4: Ay... Es Nintendo. Verdad que la van a subir.
0: Pero bueno, hablando de malas empresas.
4: Oh.
0: Hablando de malas empresas, venimos a. Ya que estamos también, pues también por estas fechas de las que estamos hablando, pues también sale el sistema de 20D, la llamada de Cthulhu.
4: ¡Wizards!
2: Malditos magos de la costa.
0: Desarrollado por Wizards of the Coast. Recordemos, juego tan malo. Por el cual descubrimos gracias a una página web muy cuestionable, y en esa página web no decían nada bonito del juego.
4: Hostia, no había un señor que se tiró, vale, sí, había un señor que se tiró como media hora, estaba escrito, pero bueno, en plan, un tocho grande, pero grande, grande, diciendo solo cosas malas del juego.
0: Efectivamente.
4: Pero en plan...
0: Es enorme,
4: plan, o sea, enorme, o sea, increíble.
0: Muy gracioso porque, o sea...
4: Ese señor es jugador de Cthulhu y le han jodido la vida.
0: Claro, o sea, los jugadores de Cthulhu me hacen mucha gracia porque tú tienes D&D, que es como en plan, es que tengo este tío que es la hostia, y Cthulhu es muy de pues, un grupo de cuatro pringados, ¿no?
4: Claro.
0: Y me hace gracia cómo los jugadores de Cthulhu quieren seguir siendo ese grupo de cuatro pringados. Entonces, lo que decía el señor era como en plan de, ¿por qué en mi juego de Cthulhu ahora hay tanques? ¡Me cago en Wizards y en la madre que los parió!
4: Claro. La contraparte de los jugadores de D&D, que es gente que dice, buah, yo me quiero montar una party con cuatro matados disfuncionales y acabar, empezar recogiendo flores por el campo, ayudar a la señora Luisa a encontrar a su nieto y luego matando a Dios. Y luego tienes a los jugadores de Cthulhu, que es como, yo tengo al cura del pueblo, al borracho del pueblo, al policía retirado y al panadero de la esquina, que se están volviendo locos porque ha venido un pulpo y ha dicho, uy, ¿qué está pasando aquí? Y ahora, pues, igual se les explota la mente. Pero no quiero matar al dios, yo quiero que el dios me mate a mí, me hace ilusión. Y es como... Tienes sí. aquí las dos ventanas hacia la imaginación.
1: Yo la verdad he de decir que los personajes de estos juegos me parecen muy débiles. Realmente mi perro ve cada día como tres horrores cómicos fuera de su comprensión y es el bicho más feliz del mundo.
0: Sí, pues esos son los jugadores de Cthulhu, ¿sabes? Sí. Los jugadores de Cthulhu, o sea, quieren ver un bicho éldrico y decir ¡hola, qué tal! Sí.
4: hay un meme con en plan... encontrarte a Cthulhu y ver horrores más allá de tu comprensión, que lo invoca un señor y dices ¡ah! No lo entiendo, y el otro señor, pero ¿por qué no te horrorizas? Es que no lo entiendo, pero es que es un dios que te podría destruir. Ah, vale, y tiene nombre. ¿Cómo que tiene nombre? Horrorízate. Y el otro, hola, yo me llamo Juan, que no lo saludes. Es como me hace muy comedia, la verdad.
2: Claro, es que en D&D está como el intento de hacer ese viaje del héroe, de decir, empiezo sí. como un nada, me voy mejorando, lo paso mal, pero al final lo consigo. Y en cambio en Cthulhu es más bien de, yo iba por el pan, y por alguna razón, de camino a por el pan, me ha salido un portal, me he tropezado con una piedra, he entrado, y ahora estoy viendo cosas que no debería ver.
4: Efectivamente.
2: Pero sigue siendo el don que fue a por el pan.
4: Efectivamente.
2: No sabes coger una espada, no sabes
0: llevando... pilotar un tanque, porque hay tanques en el Cthulhu.
4: Claro,
2: exactamente. Es como, dentro de la ficción, es un personaje de la realidad normal. O sea, lo más extraordinario sería que sepas disparar un arma porque eres aficionado a las armas y tienes un campo de tiro cerca de tu casa o incluso lo tienes tú.
4: Efectivamente.
2: Pero incluso dentro de la normalidad eso sería excepcional.
4: Claro. No es como tipo, por ejemplo, llevando a las dos cosas a videojuegos, no es como Baldur's Gate, que no te encuentras un personaje que no sepa usar un arma, que los que no saben normalmente son niños, y es como, vale, lo común en este mundo es aprender a llevar un arma, y luego todo dios tiene su movida propia, ya sea con el dios de turno que me hizo grooming, que pasaría más veces de las que te das cuenta, o... Es que yo quiero mucho a esto, pero no sé qué, y de repente me ha venido un ser feérico a joderme la vida, y luego pues tienes el videojuego de Cthulhu, que es como, bueno, yo voy a investigar esto porque soy un detective privado, ¡hostia, qué es eso que hay en el cielo! Y es como, muy bien, este señor iba buscando un caso de X cosa, y de repente le ha venido un dios y le ha dicho, ¡hostia, una hormiga! Y explotó.
3: No se paga lo suficiente para ese investigador.
4: No.
2: Es que es por eso. El setting de Cthulhu, quitando lo de que sea de 20 o el otro sistema, lo que sea.
4: Sí, decía.
2: Claro, es más tirando lo realista de nuestro mundo.
4: Claro.
2: Porque en D&D es fantasía. Es normal que haya magia. Es normal que un dios un domingo te diga, oye, eres el único que puede cumplir nuestra misión. En Cthulhu es eso. Es que tú eres un tío normal de nuestra realidad. Si de repente ves que tu abuela se empieza a subir por las paredes y escupir vómito rosa, no dices tú, uy, la abuela se encuentra un poco pachucha. La tengo que llevar al hospital.
4: La abuela se encuentra con gripe, pero no le daré importancia. Es como, bueno, ahora ya yo no vivo aquí.
2: Claro,
4: voy a llamar al cura del pueblo.
1: Y luego llamas a Iker Jiménez y esperas los royalties.
4: Efectivamente.
2: Claro, y luego al igual viene uno diciendo, pero bueno, yo seguro que si no aparece un dios de estos así del mundo de Cthulhu, no me asusto. Pavo, que tú te asustas cuando tienes que hacer la declaración de la renta.
4: Efectivamente. Y hay una mecánica en Cthulhu que juega con eso, que es como cada vez que vas avanzando más, tienes menos cordura, o sea, te vas volviendo más loco, o sea, hay cosas que no deberías estar viendo, hay recuerdos que se te van, hay cosas que no están ahí, pero tú las ves ahí, y es muy divertido.
2: Por un momento pensaba que ibas a decir que había una mecánica de que tienes que hacer la declaración de la renta en Cthulhu.
4: No.
3: Y te salía de
0: volver. Eso es vampiro, eso es vampiro.
4: Eso es vampiro.
0: Vampiro es como, muy bien, eres un vampiro, pero sigues teniendo tu vida. Vete a Hacienda, anda. Claro. Anda, o sea, misión de vampiro de hoy es hacer vuestros impuestos y pagar de Hacienda, chicos.
4: Es un poco citando a uno de los canales más famosos de D&D, citando a Critical Role, donde hay un grupo de personajes que sí, son gente muy poderosa y tienen que hacer sus aventuras, pero también tienen que hacer sus cosas de leyes, y las cosas de leyes se tienen que hacer.
0: Sí, el grupo de Seekers, no, de Skimmers, de Critical Role, uh-huh. que son, o sea, esta, la cuarta campaña de Critical Role son como 13 personajes y se han dividido en tres grupos. Y hay un grupo que son así como los que conjabulan y hacen cosas de politiqueo, y son los únicos cuatro que tienen un trabajo. Claro. Entonces su mecánica, o sea, siempre empieza en los días de, bueno, chicos, tenéis que ir a trabajar.
5: Sí.
0: Y empiezan trabajando y los ves todos estresándose porque es en plan, tío, aparte de tener que ir a trabajar, luego tengo que hacer mis movidas de politiqueo, y empiezan a estresarse porque es gente que trabaja.
4: Efectivamente.
0: Es muy gracioso.
1: Moraleja, no trabajéis, chicos.
3: Exacto.
4: Efectivamente.
0: Y lo podemos decir porque son las 4 de la mañana.
1: Sí.
2: Si alguna vez sentís que necesitáis dinero, no hace falta ir a trabajar. Coger una espada
3: y salvar el mundo un par de
2: palo,
3: veces.
2: Un palo bien sirve. Te metes una cueva, empiezas a meterle de hostias a lo que haya ahí dentro, seguramente es en murciélago. Si te encuentras un gombli, pues al igual, siento decirte que no estás en D&D, y al igual estás en Cthulhu. Y suerte que te has encontrado solo un goblin, pero tú métele de palos igual.
0: Si te encuentras un goblin, estás en D&D, si te encuentras un culto, estás en Cthulhu.
4: Efectivamente. Si te encuentras un culto, no te le metas de palos, huye. No.
0: Si te encuentras un culto,
4: corre, rápido.
0: A ver, chicos, clase de Cthulhu de hoy. Si te encuentras un culto y tienes un culto que tienen como un símbolo muy raro, que parece como una exclamación extraña, amarilla, huye. Huye porque te van a agarrar, te van a decir eres el elegido y te van a meter un ente élrico en la cabeza. Huye, huye. O sea,
4: sí.
0: Ese es el culto del rey del amarillo. Te van a empezar a llamar hermano. Te vas a decir, ¡ay, qué majos! No, no, no, no, no. Huye. Sí.
2: Que si esto es, si ese es tu king, no juzgamos a nadie.
0: Exacto. A ver, en plan, si es lo que te mola, bueno, ¿sabes?
4: Aquí no hacemos king shaming. Si a ti te gusta, está muy bien. Pero no ese es el tipo de cosa a la que tú estás buscando. Te están Exacto. metiendo en una secta. No estás haciendo tus cosas que te molan. Por favor, vete a casa.
2: Ese ente sobrenatural no va a ser tu sugar daddy.
4: Efectivamente.
1: Lecciones que se pueden aplicar en Cthulhu y en la vida real, en verdad.
0: Moraleja del día, chicos, no os metáis en el culto del rey del amarillo, que pasan cosas.
4: No os metéis en ningún culto, en
3: Bueno, no ser que lo fundes tú, porque en ese caso...
4: Bueno,
0: sí, claro, si agarramos una langosta y convertimos en una langosta de 2 metros...
4: A ver...
1: ¿Cuánto puede costar una langosta pequeñita?
3: Mucho menos de lo que vale. O sea, eso lo vas pasando generación tras generación y no hay cuchulo que lo aguante.
0: Exacto, o sea...
4: No. Desde este programa no recomendamos que creáis algún culto o os unáis a ningún culto.
0: Exacto.
4: Pero
1: antes
4: cada
1: de
4: uno tiene libre albedrío, así que no somos vuestros padres, haced lo que os dé la gana.
1: Pero si lo hacéis, preparaos para enfrentaros a nuestro culto.
0: También. Claro, tenemos una langosta de 2 metros y sabemos cómo usarla.
4: Efectivamente. Nosotros tenemos una langosta de 2 metros, ¿vosotros qué tenéis? Exacto. Un señor muy mazado, la langosta le puede a ese señor.
0: Ya tenemos comida para la langosta.
1: Ese señor es pura proteína para nuestra langosta.
4: Ese señor alimentará la langosta durante generaciones.
1: ¿Habéis visto alguna vez una langosta con six-pack? Porque nosotros sí.
3: Nosotros
1: sí.
4: Claro, claro, claro.
2: Tu dios espacial con tentáculos no puede hacer nada contra nuestra langosta Larry.
4: Efectivamente, sí.
1: Las tenazas cortan los tentáculos. Es como piedra, papel, tijera, ¿no?
3: Exacto.
4: Claro. Claro, sí,
3: ¿no?
4: Claro.
3: Y no hay cerebro que controlar, o sea.
0: Sí, nada más habíamos llegado a la conclusión de que teníamos que meterle como implantes cibernéticos a la langosta porque por sí misma no podía sobrevivir a alguna movida.
3: Podía colapsar estructuralmente su cuerpo y un par de mejoritas, unas planchas de metal, unas articulaciones de titanio, pero bueno, eso aguanta, es una langosta.
5: Ya, pero si ya no le podían a una langosta normal, imagínate una meca langosta gigante.
4: Efectivamente.
0: Y volvemos a los saprolines.
3: Sí,
0: se mete a Eva.
4: Todo acaba en saprolines.
5: Pero entonces, ¿una langosta cómo llevaría botas?
4: Pues en cada patica.
3: Serían
4: cada patica,
3: unos cuantos pares.
4: Te harían falta muchas botas.
1: ¿Cuántas patas tiene una langosta?
3: 6, ¿no?
1: 6.
0: En esto derivaba el programa. ¿Cuántas
5: ¿Pero en las pincitas llevaría también botas?
0: No, las pincitas le ponemos lacitos.
4: Claro, porque las pincitas son
5: como manoplas.
0: Ponemos manoplas.
1: Una manopla para una langosta es un guante normal.
4: Sí,
0: es verdad. Entiendo, sí.
4: Sí, sí.
3: De hecho, sí.
5: Buena observación.
2: Y si hay poco presupuesto, se le meten unos calcetines y eso.
1: ¿De qué decíais que iba este programa?
4: Aparentemente ahora de una secta de una langosta, pero antes iba de juegos de rol y videojuegos.
1: Ah, sí, lo de cosas ilegales. ¿Cómo formar vuestra secta, chicos?
0: Bueno, pues llamáis a Toto.
4: Decís, ¿cómo me gustaría adentrarme en esta cosa específica? Y de repente aparece un chaval con pelo largo y dice, ¡hola, soy Toto! Vengo a introducirte en este mundo. Y cuando acabo de introducirte, se va. y no vuelves a saber de él.
3: Es verdad, acabo de tener el recuerdo de verle en persona y decir, yo a este tío lo conozco, y todo el mundo decir, sí, todo el mundo conoce a esta persona.
4: Claro.
6: Es que ¿sabes lo que pasa con Toto? Que es una muy buena persona.
4: Sí.
6: O sea, sí. Sin sarcasmo, es muy buena persona y tiene mucho carisma. Si eso le sumas que tiene la apariencia de puto Jesucristo, se puede armar una secta muy fácil.
3: De hecho, yo porque ya estaba introducido al Magic, a mí alguien me soltó unos cuantos sobres, pero esta persona, de no ser por esta primera persona que a mí me introdujo, hubiese sido que me hubiese introducido en este mundo.
6: Es que es eso, es lo de... Me suena de verlo antes. Sí, sí. En la iglesia de tu pueblo. Sí. Es que es Jesucristo.
4: Sí. Sí.
6: Tiene el pelo largo, es así, finito y bueno, anda. Al principio no, porque vosotros lo conocisteis antes, pero yo creo que cuando lo conocí ya tenía la barba. Entonces, como, es que es el Jesucristo de 30 años justo antes de que lo crucificaran.
4: Sí, sí, sí. Ese, todo es el meme de, ¿ha visto usted este hombre en sueños? Pues sí, si no lo has visto en persona, lo has visto en sueños, pero lo has visto. Es una entidad de la ciudad.
1: Toto es como este NPC de Pokémon que te aparece al principio de todos los juegos con el mismo modelo de señor gordo que te dice que la tecnología es increíble.
4: Efectivamente.
1: Y ya está.
4: Pero en este caso viene, aparece y te dice, ¡buah! el rol o Magic es increíble. Déjame introducirte a este mundo. Y de repente se va. Popea en algún otro lugar para introducir a otra persona y ya está. Y así se teletransporta por el mundo.
6: Hasta que un día muera el NPC del tutorial.
4: Es el NPC del tutorial. Sí.
0: Bueno, señores, ponemos un poquito de música y volvemos.
4: Venga.
0: Sí, va la música.
4: Ojalá.

0: No voy a dejar que te ligues a ese cadáver por mucho que dejes que haga las cuñas. Pero bueno, bienvenidos a 2 de 6 y esas movidas que tengo que decir.
1: Quiero hacer un apunte en esa cuña. Eso es mentira, ese cadáver ya te lo has ligado.
2: Es que, no sé, hablando de cultos y sectas, y dije yo, bueno, vale. Pero que conste que no me han dejado tirarme el cadáver, ¿eh?
1: Pero te lo has ligado. O sea, bueno, eso ha pasado.
2: Bueno, eso la gente no lo sabía.
3: Pero entonces, si te chingas a un cadáver, ¿se te pega que ser un zombie?
2: ¡Que no!
1: ¡No!
2: ¡Que no! ¡Quedamos que no!
1: No funciona así.
3: ¿Pero cómo puedes estar seguro si no te lo has chingado?
2: Os voy a cortar los micros a todos, ¿vale?
4: ¿Tú sabes cómo
2: ¡oh, no! Está habiendo fallos técnicos, chicos. No hay micros. Estoy solo yo y la audiencia. No hay nadie más en el estudio. Los demás se han ido todos porque tenían una opinión muy mala.
1: ¿Cómo de alto? Me tengo que poner a gritar para que se me escuche en esa sala.
2: No lo queremos comprobar. Pero bueno, hablando de cosas muertas y cosas malas, seguimos con Wizards y... cosas más chungas que ha hecho, aparte de cagarse en Cthulhu, es cagarse en su propio sistema de dados.
1: Sí, un día vino Wizards of the Coast y dijo, buah, es verdad que hubo una época en la que yo dije, buah, ¿qué pasaría si yo me pego un tiro en el pie? ¡Qué buenos recuerdos! Y si lo repito, y un día Wizards of the Coast se levantó y dijo, ¿qué pasaría si yo intento privatizar el sistema del D20? Con lo cual, todo lo que construye la comunidad, que es que... el D20 es una cosa con la que puedes trabajar sin pagar a Wizards, se ha destruido por completo. Y la comunidad respondió con, mira, que nos vamos otra vez a Pathfinder.
2: Y eso que Pathfinder es un juego como es, ¿no? El que viene de... ¿Qué es que Pathfinder no es 3.5? Pathfinder es 3.5 y es muy poco beginner friendly. Eso para mí es una movida. A mí la gente que dice, Pathfinder es fácil. No, chaval, es que tú eres un matado.
1: Sí. O sea, en ese momento hubo como muchísima migración de gente a Pathfinder, otros sistemas de rol que estaban saliendo, y mucha protesta porque es del palo. Mira, como privatices el D20, te quedas tú solo con el chiringuito y buena suerte. Y al final recularon como tenían que hacer, gracias a Dios. Pero bueno, a este señor les encanta decir, buah, ¿y si me corto la rodilla realmente?
4: Claro, porque aquí que estamos hablando, estás jugando tú a tu juego de forma no legal por su parte y te aparece un mago y te hace desaparecer o te quita los dados.
2: Te aparecen te aparecen los amigos de la mafia, de Wizards of the Coast.
3: Claro. O sea, Hasbro.
1: Sí. Sí, te aparecen los Peaky Blinders en tu casa y te dicen, dame todos tus D20, ¿qué haces jugando a mi juego sin pagarme?
4: Los magos del culto de Hasbro, se podría decir.
1: Sí.
5: Shadow with Harmony Kong.
1: Efectivamente.
6: Son como los abogados de Nintendo, pero caracterizados de mafiosos americanos.
4: Exacto.
1: Más o menos.
6: Maravilloso.
1: Más o menos. No sería la primera vez que entran en casa de alguien a decirle, mira, tú lo que estás enseñando... no lo puedes enseñar y su mujer acaba con un ataque de ansiedad. No fue con D&D, pero fue con Magic. Entonces...
2: fue Wizards.
6: Entran a patadas, tiran las cartas de las mesas al suelo y...
1: Efectivamente.
2: ¿Dónde están los dados? ¿Dónde están los dados?
1: Efectivamente.
6: Todos los dados sobre la mesa sacan una foto de...
2: Sí, para sacar sacan una foto, o sea, al perro policía ahí sentado al lado de los dados.
4: Luego le imagina una cara a cada dado.
2: Sí, se censuran los dados,
1: los borran, los destruyen. Pero bueno, hablando de empresas que han decidido privatizar sistemas, está Warner Bros. Studio, que decidió privatizar el sistema Nemesis.
2: Venga, Mario, es tu momento.
1: Dale, Mario, haz infodumping.
5: ¡Warner!
7: Es que vamos a ver, o sea, empezó el estudio de Monolith, que en paz descanse, que dijo, nosotros venimos a hacer de juegos que, joder, han salido bastante bien, como puede ser la serie de Arkham, de Batman,
1: sí,
7: que tenía un combate muy, muy, muy chulo.
1: Yes.
7: Y claro, luego vino Warner con la licencia de El Señor de los Anillos y dijeron, aquí hay potencial. Podemos hacer una historia que, pues, puede ser que para los estándares del Señor de los Anillos no se considere canónica, pero bueno, vamos a hacer que la gente se pueda divertir un poco. Y si lo que quiere es matar orcos, pues vamos a hacer que se mate orcos. En el Batman tenías peleas a puños, con esta mecánica de te esquivo, te hago parry, luego te ataco, te hago combos y tal. Si me das una espada, yo me pongo palote, lo siento mucho. Y uno encima la sed del Señor de los Anillos.
1: Cada uno con sus kings, aquí nos juzgamos.
2: Claro.
1: Pero no te vamos a dar una espada.
7: A un hombre le das una espada y ya es feliz, o sea... Y claro, luego, en el Shadow of Mordor, que fue el primero, cuando salió en 2014, con el juego, además de lo nuevo de, nuevo juego del Señor de los Anillos y tal, metieron esta mecánica, que es el sistema Némesis, que lo que tiene es como un algoritmo procedural que inventa las historias, las improvisa un poco. Por ejemplo, en los juegos más estilo narrativos, tú puedes cambiar las decisiones, pero al fin y al cabo el camino ya está hecho por el diseñador. Simplemente tú los coges sin saber lo que va a pasar.
1: Sí.
7: Pero, por así decirlo, el juego ya sabe qué va a pasar. Con este sistema Némesis, no. El sistema Némesis lo que hace es crear un capitán orco random y le da una personalidad random. Yo qué sé. Que, por ejemplo, que sea... Que sepa tocar la guitarra. O sea, que es de verdad, que está en el juego. Que sepa tocar la guitarra y... como que tienen apodos. Tienen apodos en función a su personalidad. Y pues a este lo han llamado el bardo. Y esto... Tú no te vas a acordar del nombre del orco porque son nombres raros. Pero tú te vas a acordar del orco que tiene una guitarra y cuando te encuentra, lo primero que hace es cantarte. Porque lo que resalta de él es su personalidad.
1: Sí.
7: Entonces, luego puede ser que, al igual, te pones a pelear con él, que te esté pegando con la guitarra y te pegue tan duro que, mientras se está pegando, te está cantando y te tira al suelo. Y en vez de matarte, te humilla tocándote una canción y se va. Pues lo que hace este sistema Némesis es que dice, vale, me he acordado de que este capitán orco te ha humillado, así que la próxima vez que te vuelvas a encontrar, porque lo vas a hacer, porque eres un rencoroso de mierda y vas a querer vengarte de aquel orco que te tocó la guitarrita diciendo, eres un mierdas,
1: sí,
7: vas a ir a por él, te lo vas a encontrar y te va a volver a cantar diciendo, yo te he vencido una vez, te voy a volver a vencer otra vez.
1: Sí.
7: Y luego tienes otros que son un poco más intensitos, que al igual se creen la puta hostia porque dicen, uy, mira, sé hacer fuego, te estás pegando con él y pues lo matas porque era un mierdas.
1: Era un señor con una antorcha y decía, ¡buah, qué guapo el fuego! Y viniste tú y dijiste, bueno, un orco menos, espadón.
7: Claro, y por ejemplo, así de sencillo, lo decapitas.
1: Sí.
7: Pero, por un tanto por ciento que pues salió exitoso para este orco, resucita. Y como resucita es con la cabeza cosida. Y el orco recuerda que le has decapitado y que le han tenido que coser la cabeza. Y va por ti. Y al igual ese orco lo vuelves a matar. Pero resulta que tenía un hermano de sangre. Y el hermano de sangre, que estaba a tomar por culo,
1: sí,
7: te embosca por la putísima cara y te dice, has matado a mi hermano de sangre.
1: No solo lo has matado, le hemos tenido que coser la cabeza, que tú sabes lo difícil que es coser una cabeza de una persona. Eso es muy complicado. Sino que lo has vuelto a matar y ahora he tenido que venir yo.
7: Claro, entonces es como que a partir de las interacciones que tenga el jugador con el juego,
1: sí,
7: tanto la forma que tenga de combatir, como con qué orco se cargue o qué orco reclute y demás, el juego hace como, vale, has hecho eso, y sí, yo en respuesta voy a hacer esto, y construye su propia historia. No está escrita, lo va improvisando el propio juego. Y es que le da una personalidad y una vida increíble. Que esto, en la segunda entrega, que fue el Shadow of War, incluso lo mejoró aún más, porque tenía como muchas más interacciones, había muchos orcos mucho más únicos que ya incluso en las armaduras representaba su personalidad. Al igual, pues yo que sé, tenías uno que el apodo era el estudioso y lo veías cargando con pergaminos y de hecho al igual te decía, no, es que porque, o sea, el protagonista es uno muerto y puede revivir.
1: Sí.
7: Entonces al igual el estudioso te soltaba una frase de, ah, mira, has muerto y has vuelto a resucitar. Sí, Chestón.
1: Ya.
7: Te recomiendo el juego.
1: Sí, no, ya lo veo ya.
7: Al igual dice, oh, pues es algo muy interesante, me gustaría estudiarlo, tal, no sé qué. O al igual tienes a un jefe que es un borracho y en la conversación te dice dos palabras y 17 eructos.
1: Válido.
7: Y luego llegan los de Warner y dicen, joder, esto es que en la verdad es un muy buen sistema. Y si lo patentamos para que nadie más lo utilice...
1: Sí, y no se pudo meter en más juegos porque ahora es de Warner. Lo más aproximado que puede haber es el Alien de Alien Isolation, que también es un poco va aprendiendo de ti, según...
2: Sí, es una movida. Lo de Alien Isolation se supone que son como dos sillas, una que sabe cómo moverse y otra que sabe dónde estás, y se tienen como que primero aprender a comunicar entre ellas y luego, en plan, ¿qué es eso? Que el Alien, si te las primeras runs te escondes mucho las taquillas, ya te va a buscar a las taquillas directamente.
1: Yes.
2: Entonces, es un poco en plan de la curva de aprendizaje del alien contra la curva de aprendizaje tuya. Hmm. Y eso, en un juego de miedo, o sea, lo que ves es como, ah, me voy a esconder porque no me va a ver, porque me ha servido mucho esconderme aquí, y de repente ves que el alien te ha encontrado. Y es como, yes, te obliga a ti a cambiar de estrategia, es, o sea, en plan, y te mete en una, te mete mucho en el juego, sinceramente. Y yo creo, o sea, en plan, y es lo que dices tú, y o sea, es una mecánica que es algo tan fácil, y dices tú, la madre me parió.
7: Claro, yes. Y esto en el Shadow tenía lo mismo, de que, pues eso de interacción más directa entre jugador y enemigo del, de la IA. Por ejemplo, si tú estabas todo el rato atacando por la espalda, tranquilamente, en medio del combate, el orco decía, pues ahora soy inmune a los ataques por la espalda. Porque, y de hecho ya te saltaba el mensaje de que se ha adaptado, ¿sabes? Está aprendiendo de ti. Pero luego a eso le sumas que se van inventando sus propias historias de cómo interactúas, que has matado a este, que te has aliado con otro. Incluso entre los propios orcos pueden tener rivalidades, que tú no interactúas para nada con ellos y de repente te encuentras que hay dos que se caen mal. Es que al juego le da mogollón de vida. Y sí, hace que al final es un poco también la gracia que tiene, que tu partida no sea igual que la mía, porque tenemos cosas únicas.
4: Sí. Hace y un que, poco, para... que sea un poco campaña de rol incluso. Sí.
7: Claro, claro, exactamente. Y que planteen estas cosas y que otros juegos no lo puedan utilizar, en cierta manera te estás cargando un poquito la industria. No, pero es que entonces que paguen y sí que lo pueden utilizar. Ah, pues al igual también otra grande empresa, pues sí que le interesa y te lo paga. Vale, te lo compro. Pero si es uno pequeñito que tiene una idea así parecida y llegas tú con tu bufete de abogados y dices... Es que se parece bastante a la patente esta que tengo registrada, así que me tienes que pagar una suma de dinero que no te puedes permitir para utilizarlo, o si no te comes una mierda. Es como, pues ok, tío, pues a mí no me parece bien.
6: Aunque también es cierto que hay juegos que consiguen evitar esta patente muy bien, como por ejemplo el Microsoft Excel o ¿cómo se llama? El Dwarf Fortress. Pues es cierto que me parece que los NPCs en el Dwarf Fortress no mejoran conscientemente... pensando en enfrentarte a ti, pero pueden incluso llegar a interactuar entre ellos y un lobo aterrorizar a un pueblo y de golpe convertirse en el enemigo del estado de una nación, llegar a un campamento de goblins y que comiencen a adorarlo como una suerte de dios.
4: Yo creo que esta gente consiguió burlar la legalidad del sistema Nemesis haciendo que el sistema Nemesis sea una patata y creando un universo alrededor de él con tantísima toma de decisiones, que tengan sus propias leyendas, sus historias, su forma de relacionarse. Es lo que dices tú, de que un lobo ataque un pueblo y de repente sea el enemigo público de la nación. Sí, es muchísimo más amplio y bastante basados estos desarrolladores.
6: Si trabajáis

0: en el pueblo y de repente dice la gente, pues yo no conversé contigo, me caes mal, has quemado mi casa, que te den.
1: Básicamente. O las gallinas del Zelda.
0: O las gallinas
1: eso sí es una secta.
0: Sí. O también hay juegos, no está al mismo nivel, por supuestísimo, pero hay juegos que utilizan un poquito de este sistema que se podría decir. Como por ejemplo el Odyssey con su sistema de caza recompensas, que según vas ascendiendo, de repente hay gente que va a buscar tu cabeza porque vale mucho dinero. Y de repente si estás en una ciudad donde hay dos cazarrecompensas y tu cabeza vale más que la suya, van a ir a por ti.
2: ¿Te refieres al Assassin's Creed Odyssey?
0: Sí, al Odyssey.
2: Vale, vale, vale, vale, vale. Es que a mí me dices Odyssey y se me va la cabeza muchas cosas. Digo yo, ¿qué pasa en el Mario? ¿Qué?
3: Claro,
2: ¿qué?
3: No, estaba yo pensando, ¿qué enemigos hizo Mario?
0: En el Mario no, en el Mario no. En el Assassin's Creed.
4: Que, Nintendo, ¿pero de qué estás hablando?
3: En mi segunda vida, que me escapé del gulag.
0: Efectivamente. Que de hecho fue un fact del Assassin's Creed Odyssey. Yo cuando la primera vez que lo jugué, con el sistema este del cazarrecompensas, estaba dando una vuelta por Atenas, se me cruzó un cazarrecompensas que venía por mí, estaba huyendo de él y de repente me vino otro y acabé con esos dos buscándome a mí y yo escondido en el único arbusto que había en todo el pasillo de la ciudad. Y era como, a ver si se van, y no se fueron.
3: Claro, pero luego es eso. Luego imagínate que esos dos cazarrecompensas tengan también precios sobre su cabeza.
0: Sí.
3: Y que al verse se empiezan a pegar entre sí. Pero luego además tú te enteras de que uno de esos cazarrecompensas es el hermano mayor de otro cazarrecompensas que fue a por ti y tú te lo cargaste.
0: Yes.
3: Y más adelante en la partida vas a un pueblo y te encuentras al padre de esos dos cazarrecompensas y puedes tener una interacción con él del palo. Mira, yo no lo hice a malas, era batalla a muerte y gané yo, lo siento mucho.
0: A ver, soñar es soñar, pero...
3: Soñar es soñar, pero Warner tiene la patente.
4: Sí.
0: Warner tiene la patente y Ubisoft no va a hacer ese juego.
3: Bueno, a ver si eso es otro factor.
4: Sí, podemos hablar de juegos con sistemas de honor, facciones, repercusiones en el mundo del juego. Jugar a Kenshi, gente. También un muy, muy buen jueguito pequeño, indie. Pero con mucha, mucha libertad.
0: Indies.
2: Si no, el Baldur's también tiene sus cositas. También esto, por ejemplo, el Baldur's, yo qué sé. Es que se me sale mucho a la cabeza, no me sale el nombre ahora mismo, de esta señora que es Palaka, que es paladina, que es la que está a la cabeza de los goblins.
0: Ay, sí.
2: Sí, sí. Hay un...
0: Me sale el nombre de la clériga, la tripas, pero...
2: No.
0: No, Mizzara.
2: Sí, Mizzara es un NPC que te lo encuentras como malo maloso. Y te la puedes no cargar, la puedes dejar inconsciente. Si la dejas inconsciente y no le tocas el cadáver para nada, porque puedes lootear cadáveres, puedes manosear cadáveres, como le digo yo, así de muy mala manera. Si no le tocas el cadáver ni nada, aparece más tarde y la puedes reclutar, pero aparece más tarde y con mala hostia, en plan de, hijo de puta, ven aquí que te voy a meter tres hostias.
4: Yo he de decir que no sabía nada en ese momento, la maté y cuando looté el cadáver y vi que tenía ropa interior explícita para ella, dije, uy.
2: Sí, sí, claro. Sí, claro, pero la cosa es que una vez que tocas el cadáver ya se joroba todo.
0: Sí, de hecho, a mí también me pasó en mi primera partida de que yo pensando, bueno, esta señora es mala, no creo que la pueda reclutar. Pim, pim, ala, a dormir. Y luego me enteré más tarde que es como, ah, que sí que se puede, ah, fuck.
4: Ah, que tiene bragas.
2: Sí. Viva el Baldur.
0: Viva el Baldur. Qué buen dating sim.
2: Qué buen dating sim. ¿Por qué de repente mi dating sim tiene mecánicas de juego de turno? ¿Qué está pasando aquí? Yo me quedé a limpiar, tirar al vampiro de turno.
0: Efectivamente. Pero bueno.
2: Hablando de juegos, pasando de juegos mal a juegos bien, tenemos aquí apuntado a hablar de Steam.
0: Sí,
2: porque
0: es...
2: ¿Que yate de quién?
4: Después de tantos antagonistas, parece mentira que, sí, que empecemos a ver algo de luz al final del túnel.
0: Indeed. Bueno, para quien no conozca a Steam...
3: ¿Qué te pasa?
0: ¿Por qué no lo conoces?
3: Está con el de Pokémon.
4: Sí, es el mismo que el de Pokémon. Claro. No salgáis, chicos, aguantad ahí.
3: Claro. Están los dos jugando al 3 en raya.
5: A la baraja.
0: Efectivamente, están jugando a la brisca. No,
1: están buscando juntos una langosta.
0: Efectivamente. Pero bueno, si eres esa persona que no ha tocado un ordenador en su vida por algún motivo...
2: Muy válido, yo creo.
0: Muy
2: sé.
0: Válido, ojalá mantente ser ahí, tú, en verdad.
2: Sí.
0: Pero Steam es esta tienda que no es una tienda, es como su propia red social a la vez y es como 50 cosas y todas funcionan medianamente bien. Es increíble.
4: Como el metaverso, pero bien.
0: Claro, exacto. Como el metaverso, pero bien.
1: Como LinkedIn, pero bien.
0: Sí. Y no tiene a esos señores diciéndote la productividad. Y es

0: Como, por favor, no me grites en la cara, que tú también estás buscando trabajo, déjame en paz.
1: Oh, no, la pepalabra.
0: La pepalabra.
2: No, no, la tetrabla.
3: ¿Pala?
2: ¿Tienes, no.
3: Tienes juegos para farmear bananas y luego especular con ellas, así que sí. Depende de en qué rincón de Steam te metas.
1: Y enseñar tienes, cómo farmear bananas.
0: Efectivamente, tienes juegos como el Baldur's Gate, tienes juegos como el simulador de ser una montaña, donde solo eres una montaña y ya... Tienes el juego del dinero gratis, que es que te descargas el juego de las bananas y luego vendes los cromos. Ahí cada uno ya que se descargue lo que quiera, que juega lo que quiera y todo eso. Pero es una de estas empresas que hemos hablado de Nintendo y cómo agarra al jugador y le grita ¡dame 50 euros! O Wizards of the Coast.
3: Para ti lo que quieras, amor.
0: Claro. O Wizards of the Coast, que dice, ¿cómo le puedo estafar a esta gente más dinero? Pues Steam es como lo contrario, que es la empresa que se ha hecho el monopolio no por hacer las cosas mal, sino por hacer las cosas muy bien. Es el monopolio a base de buenas prácticas.
1: El monopolio.
0: El monopolio. Es muy gracioso como un señor ha dicho, ¡buah! Y si hago una tienda para gamers... Y le voy metiendo cosas útiles y voy ayudando a la gente. Útiles. Y de repente ese señor se ha comprado un yate
2: útiles,
0: y ha dicho,
2: útiles,
0: wow.
2: Útiles tiene útiles. Útiles tiene tres sílabas. ¿Tres? ¿Tres? ¡Half-Life 3! ¡Half-Life 3! ¡Chicos, se viene Half-Life 3!
0: Copium.
2: Que, para quien no sepa, Steam es de Valve y Valve es la desarrolladora, que también desarrollaba videojuegos. ¿Sí? Desarrolló el Half-Life 1, desarrolló el Half-Life 2. Prometió Half-Life 3, de momento no hay Half-Life 3, pero cada vez que Valve saca un anuncio, empiezan a relacionarle con cosas en plan de, chicos, esta palabra tiene tres sílabas, esta palabra tiene tres letras, chicos, se viene Half-Life 3.
0: Estaba el meme de Valve no sabe contar hasta tres, porque está el Half-Life 1 y el Half-Life 2, está el Portal 1 y el Portal 2, y es como, esta gente, el 3 no lo lleva bien. Y luego sacaron el Half-Life Alyx, que es como, no es el Half-Life 3... Pero es un Half-Life. Ahí lo tenéis.
3: Oye, lo puedes jugar en VR.
0: ¿Sí?
1: Sí, sí.
0: Creo que es el único buen juego de VR. Esta gente ve como una tecnología y dice, buah, ¿cómo la podemos aprovechar de puta madre?
3: ¿Es el Mesías?
0: Game Newell, a ver. Podría serlo.
1: Yo creo
0: hay mucha gente con estas pitas de Game.
3: Creo que tenemos nuevo nombre para la langosta.
0: Sí, sí.
1: Sí, es bueno. Yo creo que es la misma persona que Papá Noel, pero el resto del año se dedica a hacer cosas en Steam y hacer exactamente lo que los jugadores quieren.
2: Es Toto Gabe Newell.
0: Es el padre de
1: sí,
0: Toto.
1: Sí.
0: Descienden de una familia de gente que viene de seres de luz y es como, yo he venido al mundo a hacer el bien.
4: Es que es eso, porque luego además tienes a las otras empresas que intentan hacer algo que ellos piensan que es bien, aunque toda la gente está diciendo, por favor no hagas eso, se pegan el tiro en el pie... Se quejan de que, ¿por qué no os ha gustado esto? No sé qué. Se quedan los restos esparcidos por el suelo y luego no es que venga Steam y los empieza a recoger como un buitre. No, es que empiezan a levitar hacia Steam porque de repente gira la cabeza hacia la luz y dije, hostia, pues la verdad parece buen sitio. Y luego, por comodidad, se quedan ahí.
0: Sí.
4: Steam simplemente está sentado en una silla viendo cómo está ardiendo todo a su alrededor y dice, pues yo estoy bien.
0: Pues aquí no se está tan mal, en verdad.
3: Me vais a acabar odiando, pero si sois unos viejos mentales como yo, gente, también podéis comprar en GOG.
0: Sí, GOG también está bastante bien.
1: Precisamente misma filosofía que Steam, precisamente, de dar un poco lo que la gente está buscando en ese momento, y son dos ideas diferentes, pero son las dos únicas empresas que lo están haciendo.
3: Yo tengo los instaladores de todos mis juegos en un disco duro. Puede venir el apocalipsis ya cuando quiera. Yo ya tengo entretenimiento para rato.
0: Uh-huh. También está el meme de Steam de, oh no, me han hackeado la cuenta, voy a contactar con soporte. 10 minutos después, tienes aquí tu cuenta, ¿cómo quieres que acabemos con el hacker? A, lo matamos. B, le damos una paliza y luego lo matamos. C, decapitación pública.
3: Crucifixión.
1: Spoiler, Starlink no es de los más que es de Steam y son para localizar a los hackers.
0: Sí, sí.
5: Yo creo que el submarino es para tirar a esa gente en medio del mar.
1: Exacto.
0: Sí, sí, sí.
2: El yate, para eso tiene el yate, claro, para tirar a la gente al mar.
1: De hecho, ese yate, si no me equivoco, está equipado con un equipo de investigación submarina. Eso sí. Es para no dejar pruebas.
5: Claro.
3: Detecta los tiburones y los tira...
1: Exacto. Saben qué zonas buenas del mar dejar a la gente.
0: Efectivamente. Si eres alguien que hackea una cuenta de Steam, de repente un día te secuestran y aparece Gabe Newell delante de ti como un malo James Bond de «Veo que has hackeado una cuenta de Steam, eso no está bien, ahora sufrirás las consecuencias de tus actos y te tirará a un mar».
1: Eso le dijeron a Maduro.
2: Sí. ¿Sí? Maduro hackeó la cuenta de alguien, en verdad.
1: Y mira dónde está.
0: Sí.
3: Es cierto, lo han hecho todo bastante bien, porque tanto los videojuegos, los Half-Life.
0: Marcaron... Steam, no Maduro.
3: No, sí. No. Oye. Sí. Tanto los videojuegos marcaron un antes y un después. El tema de la tienda de Steam, e incluso en el hardware.
0: Sí.
3: La verdad es que han sido una empresa bastante, bastante guay.
2: En hardware lo están haciendo, lo siguen haciendo genial. O sea, en hardware está el mercado de las consolas temblando, esperando a que salga esta gente con su cosa para liar la parda.
3: Gabe, queremos tu cubo.
2: Gabe, queremos tu cubo.
4: Ahora mismo lo que salió es el mando este nuevo que sacaron.
5: Sí, 100 euros, el mando que grita.
1: Y cómo lo quiere la gente igual, aunque es un mando de 100 euros, le da mil vueltas a cualquier cosa que haya mismo.
0: Es que ese mando realmente está muy bien, porque para ser un mando estándar es caro, pero para ser un mando pro es barato. Exacto. Es como una mezcla muy extraña. Y tú lo ves y dices, tiene pinta de ser hiper incómodo, pero... No creo que realmente sea incómodo.
3: Es claro. Como sujetar una Steam Deck.
0: Sí.
1: Justamente.
4: Lo que pasa que es eso. O sea, si eres muy casual, yo no creo que te compres ya el mando de Steam.
0: Ya, pero bueno, no. Porque Steam es que, no creo que apele es que si ya precisamente público, muy casual, al público.
1: Es como que lupea por el otro lado. Y si simplemente quieres tirarte en el sofá como quien tiene una Play, el hecho de tener acceso a un teclado, a unos trackpads tan precisos y tal, Steam no patrocina este espacio. Pero el hecho
3: de momento,
1: sin necesitar tecnología Bluetooth, ni saber cómo conectarte, ni saberte los submenús de todo, precisamente como que te aplana un montón la facilidad de jugar.
4: Claro, pero me refiero que al igual no lo conocen tanto como para decir, vale, pues al igual tendría que comprarme. Seguramente lo que hagan es, pues mira, ya que tengo la Play o ya que tengo la Xbox, pues lo conecto al ordenador y ya está, porque pues va por Bluetooth o coges el cable y demás.
3: El principal problema del mando yo creo que es estas maravillosas personas que también especulan con las cartas, no nos dejan tener nada bonito.
1: Y hicieron algo al respecto, porque es la mejor empresa del mundo.
3: Efectivamente.
1: Y con el sistema de en cuanto vieron que se agotaron los mandos, el sistema de pre-reserva que montaron, y además, yo me enteré hace poco, estas pre-reservas no servía crearte una cuenta nueva. Tenía que ser una cuenta vieja, más antigua que X fecha y con compras en esa cuenta.
3: Si alguien de los que si nos está escuchando, alguien que se haya comprado 5 mandos de Steam y ahora los tenga por 200 euros en Wallapop, jódete.
4: Sabemos dónde estás.
1: Exacto.
0: Te vamos a llevar.
3: Steam está detrás de ti.
1: Exacto.
2: Vamos a hablar con Gabe Newell.
0: Te va a encontrar
2: decir,
0: Gabe
2: bruja.
0: Te va a encontrar Gabe Newell y te va a tirar en medio del mar para que te coman los bichos.
1: Es que es increíble la masterclass de cómo ser millonario. Se agota tu producto y la gente quiere más. Haz más, ya está.
4: ¿Quién iba a decir que si haces más producto del que la gente te pide, vas a ganar dinero? O sea,
1: Stonks.
4: Yo creo que esto en finanzas no te lo enseñan. Esto es algo que aprendes a base de ensayo y error, experiencia de la vida.
1: Se aprende en el mar, yo creo.
3: Noticia fresca, parece que al final van a sacar varias versiones de la Steam Machine.
0: Sí, es verdad.
3: Algunas
0: es verdad.
3: Bastante baratas, según dicen.
1: Eso está muy bien.
0: Eso está muy guay. Yo...
3: ¿Otro puntito para Valve? ¿Dónde está la pizarra?
2: ya no la Steam Machine. ¿Yo sabes lo que le tengo ganas? Que saquen el SteamOS.
0: Oh, y sí. Sí.
2: Porque público. Windows vas a caer. Windows vas a caer porque en el momento en el que saque... Yo no sé vosotros, pero yo, por ejemplo, la forma de trabajar que tengo yo, porque me lo puedo permitir, yo tengo mi portátil de trabajo y luego tengo mi ordenador para jugar. Entonces, yo actualmente mi ordenador para jugar estoy hasta las narices porque Windows 11 no me lo tira por alguna razón, por problemas técnicos. Me lo debería tirar porque tengo la máquina para ello.
0: Tampoco te pierdes nada.
2: Pero no soy capaz. O sea, me está empezando a dar problemas técnicos. Y yo en el momento en el que eso pueda metérselo al ordenador, la rapidez con la que voy a empezar a aprender a meterle sistemas operativos al ordenador no va a ser normal.
3: ¿Pero estás insinuando acaso que la inteligencia artificial por sí sola no puede programar un sistema operativo entero?
0: Sí. Sí.
5: Eso que el vibe coding es malo.
0: Sí, efectivamente. Sí. Porque Windows 11 también va como el culo. No puedo abrir dos cosas a la vez. Y de repente los documentos me dan error y se quedan cargando. Por favor, Windows, para de una vez.
2: Por favor, para. O sea, es
0: estoy a un error más de instalarme Linux.
2: Exacto. Eso también es una cosa que es como un sistema operativo específicamente para videojuegos, pero que a la vez también te deja hacer tus cosas tuyas. ¿Pero qué clase de universo bonito es este y por qué no lo tengo ya instalado?
0: De hecho, en Xbox habían sacado como una movida para jugar y era como que te quitaba todo lo que la mierda que tiene Windows y era como, vale, ya está optimizado para jugar. Y me acuerdo de escuchar un podcast que decía, y yo no puedo mantener esto y que no me tire la porquería que tiene este puñetero sistema.
3: Pero piensa un poco en la inteligencia, en la IA de Windows, que necesita sacar una captura de tu pantalla cada 5 minutos. ¿Qué será de esa, de esa pobre IA?
0: Si no, no sé, que se muera, por ejemplo.
1: Pues precisamente hablando de sistemas, Windows y Microsoft y todo su equipo de programadores, o sea, dos y dos IAs, también,
2: 2 y 300 IAs, mira.
0: Claro.
1: También están viendo el éxito de Steam y precisamente hubo noticias de que recientemente se han puesto a trabajar en optimizar el explorador de sistema de archivos de Windows.
0: ¡Dios, gracias!
5: ¿Cuál? ¿El que mitad de los días que llegamos al trabajo ni siquiera existe?
1: Exacto. Un explorador de un sistema operativo, te esperas que explore tu sistema operativo, pero eso no. es una tómbola.
5: No,
1: pues
5: no.
1: Precisamente esta gente que lleva 20 años sin arreglarlo y cada año es peor, ahora, a estas alturas, 2026, están empezando a optimizar su sistema operativo porque tienen miedo.
3: Lo siguiente va a ser que me digas que cuando le das a apagar y actualizar, en realidad no te apaga el ordenador.
1: Exacto.
0: Exacto.
1: Exacto.
0: Dios santo, entre la movida que tuvieron de, no, es que realmente cuando le das a apagar y actualizar, se reinicia. Upsi. Y luego que de repente el navegador de archivos se queda colgado y tú como... Tío, no estoy haciendo aquí una búsqueda en la infranet de 500 archivos. Quiero ver un PDF que tengo en documentos. Por favor, ¿puedo ver el PDF que tengo en documentos? No.
1: Es bueno. Gallego, te dice, depende.
2: Depende.
0: Reinicia.
4: Es que es eso, a ver, o sea, legalmente no creo que tenga el monopolio Windows. Bueno, o sea, Microsoft de sistema operativo Windows, porque también están los que utilizan el Mac, entonces tienen el iOS. Pero es eso, quitando a esa gente, si tú tienes un portátil vas a tener Windows.
1: Sí, viene
4: principal. Hay algunos, sin ofender a nadie, raritos, que tienen Linux, Ubuntu y demás.
2: O no, le instalaron Linux al Pedro. No.
4: Pero es que es un porcentaje tan pequeño que es que Microsoft está del palo. Vas a utilizar Windows y como no te va a quedar otra...
0: Ojo, pero no es tan pequeño. Últimamente, por claro, las cagadas de Windows, claro, estaba creciendo bastante del palo. Mira, yo no puedo más, ¿eh? Uno de los dos tiene que tirar y tiene que ser mi ordenador.
4: Es que ese es el punto que voy. Antes, como era, todo Cristo está utilizando Windows y no tiene otro sistema, ¿para qué voy a mejorar las cosas? No, o sea, no voy a traer más gente porque ya tengo a prácticamente toda la que puedo traer. Porque son el único que conocen.
1: Sí.
4: Siguieron cagando con las cosas, entonces empezaron a ver, pues mira, al igual, aunque al principio voy a joder mucho, me vale la pena cambiarme a Linux o a Ubuntu o al que sea. Y luego está saliendo Steam ahora mismo y claro, pues al igual a Microsoft se le está empezando a poner los juegos corbata y ha dicho, vale, tenemos que empezar a arreglar las cosas porque si no vamos a
1: perder mucha gente. Sí.
0: Igual estaría bien optimizar este sistema operativo que tenemos, esta cosita pequeña ahí en una esquina que tenemos y yo qué sé, hacer que funcione, por ejemplo.
3: Realmente, el apartado de servidores ya han perdido
1: todo el mercado. Como dato friki, nosotros o la gente casual que simplemente se baje Steam y quiere jugar un juego, pues estará acostumbrado a Windows, pero es toda la infraestructura del mundo de detrás está ahora mismo en Linux. Quiero decir, Windows está en la capa superficial de los usuarios, pero el 90% de ordenadores y tal, al final, sigue siendo Linux. Entonces están a un pasito realmente... De dominar, yo creo que todo.
5: Bueno, no, y por nada, hablar de los móviles y las tablets, es que realmente Windows tiene un mercado de nicho. Si cuentas todos los servidores, cuentas todos los smart cosas, la tostadora esta smart que te quema las tostadas y no tiene wifi, si cuentas la lavadora que te canta por el móvil, y si cuentas los relojes y cuentas las tablets, los móviles, ya tienen un mercado que es una mierda. Tienen a los señores del Office y del Excel. Y pues si ahora están perdiendo el mercado gamer, ¿qué coño les va a quedar?
4: Claro, es por eso, se va a quedar simplemente para oficinas.
3: No puedo esperar también a que Valve saque las gafas con SteamOS atado por un procesador de teléfono.
1: Por favor.
3: Y que la comunidad haga sus cositas ahí.
0: Indies. Se queda la gente con Microsoft Office y el Teams, que no funciona en este planeta ni en el espacio.
2: Ni en el espacio, es verdad.
0: Porque salieron los de la Artemis.
2: El Artemis 2.
0: El Artemis 2 y dijo al capitán, tengo dos Microsoft Teams y no me funciona ninguno.
2: No, el fallo es que les tenía que llegar a marcar cosas por Outlook y la frase es, tengo dos versiones de Outlook abiertas y no me funciona ninguna.
0: Con lo cual, Outlook no funciona ni en este planeta ni en ninguno.
2: Pero bueno, hostia, hablando...
4: El otro día yo para el correo de la universidad. que se me colaba el Outlook, que no podía entrar al correo.
0: Es
4: no.
0: una porquería.
2: Bueno, pero para hablar más de la UDC, otro programa, ahora vamos a poner otra musiquita, porque señores y señores, llevamos hora y media emitiéndose a las 5:30 a.m.
0: Yeah.
2: Así que ponemos musiquita y luego seguimos hablando.
0: Yes.
2: Sí, va.

0: Bienvenidos a 2 de 6, un programa de rol y video. ¿Sabes qué? No me pagan suficiente para trabajar a estas horas, que os den a todos.
1: Tan válido.
0: Es que no son horas para estar emitiendo radio, chicos.
1: No, la verdad es que no.
0: Pero bueno.
2: ¿Cómo que no?
0: ¿Cómo que no? Aquí estamos, de pie. Y de milagro. Pero bueno, hemos estado hablando casi todo el programa de cosas muy malas. Hemos ahora empezado a ver la luz en el camino. La luz al final del camino, perdón. Y ahora vamos a hablar de una cosa muy bonita que ha pasado hace relativamente muy poco, que es la salida de... Bueno, el anuncio del Kickstarter de Neon Odyssey por parte del equipo de Leyendas de Avantris o Legends of Avantris, que esto es gente inglesa. Que
1: ¿son ingleses? Son, ¿o americanos?
0: Son americanos. Bueno,
1: ah, bueno,
0: gente,
1: sí,
0: gente de habla anglosajona. Que agarró el sistema del D20, que casi privatiza Wizards of the Coast y dijo, vamos a hacer un sistema de naves espaciales muy bien hecho, y recaudaron la pirra de dinero absurdamente rápido y lo van a sacar para adelante, y lo anunciaron con esta canción que venimos a escuchar, que se llama Neon Odyssey de Midnight. Y no sé qué decir qué de esta gente, aparte de que son, vamos, mis ídolos a partir de ahora.
1: Aparte.
2: Es que sí. Fue un aburrado, o sea, creo, sí. No sé si en la primera semana sí, pero que en muy poco tiempo era el palo. Bueno, nosotros tenemos el objetivo de, me invento un poco la cifra, pero creo que iba por ahí, $60,000 para financiar esto, y dicen los fans, sí, pum, 5 millones.
1: Si tuviera una moneda por cada grupo de rol que ha sacado un Kickstarter y la peña ha dicho, toma mi dinero, tendría 2 monedas hasta donde yo sé, que no es mucho, pero es curioso que haya pasado más de una vez.
2: Yo 3, que conozco lo más.
1: Ahí sí.
2: Porque yo seguía a unos que son artistas marciales.
1: Sí.
2: Con espadas y demás, pero bueno, ahora están ampliando.
1: Ah, ya sé cuáles dices.
2: Claro,
1: sí.
2: Y dijeron, oye, mira, nosotros hacemos esto, pero luego también hay otro, que este sí que era inglés, que a mí me sigue flipando muchísimo, porque es un twink, que hace pole dance mientras hace tiro con arcos.
0: Bluminek. Oh. Bluminek es mi ídolo.
2: Y luego tienes a otro, que este creo que también actúa por Estados Unidos, de así, creo que es rollo circo y demás.
0: Jax de Wicker.
2: Sí, que es con el látigo, que hace música con el sonido del látigo.
1: Sí.
2: Y luego otro, que simplemente es un chaval que dijo, mira, yo llevo aquí haciendo de máster de D&D mucho tiempo, voy a decir mis tips y historietas que me cuenten. Y de repente se juntaron todos y dijeron, a ver, vamos a tener que pagar algunas cosas para hacer así una campañita así de jajas, para pagar al que se tiene que venir de viaje hasta aquí, hacer las minis así que se vean bonitas y demás, y vamos a grabarlo todo, y pues bueno, así un encuentro, una colaboración muy bonita. Y llegaron los fans y dijeron, sí, pues os vamos a dar todo nuestro puto dinero. Y tuvieron que salir los pavos diciendo, muchas gracias, pero...
1: Por favor, no queremos más.
2: Claro, o sea, que literalmente dijeron, sí, está muy bien, pero por favor, parar de donar, es que es demasiado dinero. Y llegaron los fans y dijeron, no es suficiente, tomar más.
0: Sí, no, se juntó el grupo, o sea, el grupo completo, no más el nombre del máster, pero son Jax the Whipper, Sel Sword Art, Instructor Bensei y Bluminek.
1: Sí. Yes.
2: Y es eso, que son artistas de distintas artes marciales, más un pavo que ha dirigido mucho tiempo D&D, y pues tenían ganas y dijeron, a ver, estaría gracioso que lo subiéramos a los canales y tal, lo que pasa es que vamos a hacer un pequeño Found Me para cubrir algunos gastos. Y dijeron los fans y dijeron, esto tiene que salir adelante.
3: Cállate y toma todo mi dinero.
0: Efectivamente. Sí.
1: Y con Neon Odyssey pasó un poquito también lo mismo. Se hicieron famosos por sus personajes de rol. Todo el mundo conocemos al payaso del espacio o a la ratona que no cree que el zumo de limón y el limón vengan de lo mismo. Y dijeron,
2: eso es lo que los Illuminati quieren que
1: sí,
2: pienses.
1: Sí, sí, sí. Y ahí están haciéndose su propia campaña de rol con juegos de azar y mujerzuelas.
2: Sí, pero además flipas, ¿eh? Porque es eso, con toda la pasta que ganaron, además de hacer los... bueno, o sea, no sé si es un manual dividido en 3 o 3 libros, que es el manual y más cosas, pero ¿qué me refiero? Rollo, un set completo bien explicado, no es un librito así fino y tal, no, o sea, es cosa completa. Yes. La canción esta, acompañando la canción en el videoclip oficial, una animación que está curradísima.
0: Efectivamente, es una pasada.
2: Es espectacular. Y luego en el propio canal de estos de Legend of Avantris, como una especie de entrevistas que les están haciendo, tanto a los que los miembros como tal de Game of Advantage, como el equipo que montó esto, de explicando de las cosas nuevas que ha metido, los cambios que con el sistema clásico de D&D, del D20, y luego subiendo algunos vídeos así del palo, antes de que salga todo y que empieces a jugar, algunas explicaciones de cómo va esto o estas nuevas clases, porque es eso. No, ¿tienes el mago clásico de D&D? No, tienes una especie de mago, pero al ser el set que cambias de fantasía a ciencia ficción, orientado a los 80, aquí nos está mostrando el compañero que ahora mismo están en los 10 millones de dólares.
4: 60.000 pedían.
2: Pero, claro, es pero, que eso, pero, eso pero, me sonaba.
0: La gente le sobra mucho el dinero.
4: 10 plan, millones de
0: y
4: dólares.
0: No pueden, y no pueden darle dinero, o sea, a Quack FM también.
2: O sea, que,
1: por favor.
2: Le han dado... Hostia, al igual me valen un poco las matemáticas, pero más de 100 veces lo que pedían.
4: Es de... 20, más de
2: 100, no, Jesús, 10, 10, 20,
4: 10. 10, 20 veces lo que pedían, lo que necesitaban. Pero es que es eso, es lo que dices tú. Son una serie de libros que parecen enciclopedias de un universo completo. O sea, está súper completo.
2: Sí, sí, o sea, que tienen toda su historia, su lore y toda la historia se lo mandaron.
4: Y de hecho, sobre el videoclip y precisamente el tráiler, personalmente llevaba como 5 días, que son 5 días, son muchos días.
0: Son
4: entrando
0: cinco
4: a YouTube a poner música, a lo mejor en el trabajo o lo que sea. Y veía ese vídeo en recomendados, yo como, ah, se ve gracioso. El segundo día, se ve interesante. Tercer día, bueno, ver más tarde. Cuarto día, ¿qué es esto y cuánto cuesta? Vamos a o sea, ese marketing que pudieron hacer ellos junto a la comunidad, yo creo que pegó muy fuerte. O sea, llevaba muchos días viendo ese vídeo ahí como algo ahí como muy, muy distinto.
1: Al final el rol, por lo menos en habla inglesa, es... de nicho, pero es un nicho aparentemente muy popular, con gente muy fiel y con mucho dinero.
0: Sí, aquí sí. En España aún está empezando a venir, si tal. No sé, pero o sea, pero allí es una pasada.
1: Sí, sí,
0: o sea
1: es increíble, mueve masas.
0: Yo creo que petó Critical. O sea, habría que hacer podcast de esto, pero yo creo que pegó algún boom. Critical Role con la leyenda de Vox Machina, sí. Consagró la serie. Bueno, y no, escúchame, pegó el boom en pandemia, porque ¿qué pasó? Que esta gente en pandemia siguió emitiendo, entonces claro, tú imagínate que tienes semanalmente un canal de YouTube que te saca 4 horas de contenido que te puedes meter entre pecho y espalda.
4: Entra bien.
1: Entra muy bien. Es
5: que solamente es eso, tenemos que liberar otro virus para que Quack FM pueda...
4: Casi lo conseguimos, pero al final...
0: Chicos, ¿quién que...? O sea, plan de... Bueno, es que nos dieron solo 2 horas esta noche, pero yo creo que soy capaz de convenceros de que nos dejen, tipo, cada una vez al mes venir aquí de... Echaré de 2 a 5 de la mañana, de 1 a 5 de la mañana, emitir nuestra campañita. Yo creo que podemos.
4: Hay que abrir Kickstarter, ¿eh?
0: Eso, que nos dé para comprar la langosta.
5: Yo por menos de
0: y el kaiku de Guillermo.
4: Gastos de movimiento, unos cuantos kaikus. Sí, sí, sí.
1: Sí, sí, sí, sí, sí.
2: Bueno, se mete aquí una neverita así. Sí. Entra perfectamente, se meten los cafés dentro.
4: Y compra los manuales del Odyssey.
0: Sí.
1: Y una piscina para la langosta.
0: Y la piscina y la langosta.
4: No olvidar la langosta.
0: Pero es eso, en plan, lo de Odyssey para exactamente lo que no sepa que, muy bien qué es. O sea, básicamente agarraron el sistema del D20 de Wizards, de D&D, y lo han, como que en los libros lo cambian y lo modifican de tal forma de, pues eso, para meter un setting de naves espaciales con propias clases, subclases propias, razas propias, todas adaptadas al sistema de D&D. Entonces tú, que vienes de D&D, dices tú, jopetas, me gustaría naves espaciales. Que D&D técnicamente tiene su setting de naves espaciales, que es Spelljammer.
1: Sí.
0: Pero Spelljammer es como naves espaciales, pero realmente estás en barcos que vuelan y flotan por el espacio.
2: Sí. No es exactamente lo mismo, claro. No tiene el mismo espíritu.
1: Y, por ejemplo, el sistema con naves espaciales, creo que también comentaba Mario en su episodio del programa, que estaba el sistema de Star Wars, pero que era muy complicado las batallas en naves espaciales.
2: Sí, o sea, de estos Star Wars hay uno que es de 20, entonces pues sí, al igual eso se acerca mucho. Y luego hay otro que el que me gustaba a mí, pero es eso. Yo normalmente las reviews que tengo visto se quejan un poco de que, sí, evidentemente se puede jugar, pero se puede hacer un poco tosco porque no es tan fácil de entender a primeras. Entonces, pues a ver, lo que dices tú, habría que pillarlo para ver cómo lo hacen, pero conociendo, evidentemente no personalmente, pero que yo los veo regularmente y conociéndolos, yo tengo esperanzas de que supieran hacer un buen sistema de naves y sobre todo por algunas explicaciones y demás, que si no mal recuerdo, hicieron un vídeo específico de hablando de las naves y el combate espacial, pues a ver, yo tengo esperanzas de que sale muy bien y si sale, pues oye... Me agencio la mecánica y se mete en alguna partida.
5: Es curioso cómo da más confianza a un grupo de de fans dedicados que una multinacional con todos los recursos a su disposición.
1: Pasa es que más veces de las que...
5: Sí, curioso.
2: Es que al final que es eso, o sea, los grupos pequeñitos le ponen mucho el corazón y es como...
1: Claro.
2: No, o sea, no tienes a 1,000 personas trabajando en un producto que llegan y dicen, vale, es otro día de trabajo.
1: Sí.
2: Aquí tienes unos pocos diciendo... Esto es un trabajo que en algunos casos tiene que salir bien, porque si no, me voy a la ruina.
1: Uh-huh.
2: Y en otros casos, mejores, que es como, es que esto me interesa, de verdad. O sea, es el amor que tengo yo, sí, por esto y quiero que salga adelante.
1: Sí.
4: Claro, es su obra, no su obra de este mes para el mes siguiente venderte, claro, otra expansión de algo distinto.
1: No es lo mismo el señor de la empresa de cómo puedo ganar más dinero que esta gente del palo. Nos gusta mucho D&D. D&D nos ha dado mucho. Y si hacemos esto y le damos nuestro toque personal, un poquito de sabor a este mundo y se crean su propia cosa, su propia narrativa y una cosa que lo hacen por cariño y amor al medio.
2: Claro, exactamente. Es que tú tienes las empresas grandes, que sería como, tienes hambre y te vas a comer a la cadena de comida rápida, que es como, pues a ver, se come, está bien, pero te están haciendo una hamburguesa que es igual en todo el puto mundo. Y luego te viene tu abuela que dice, mira a mi pobre niño que tiene hambre, le voy a preparar una hamburguesita tal, te lo comes y empiezas a salir diciendo, joder, abuela, esto está de puto vicio.
1: Sí.
5: No me puedo creer que estéis insinuando que los empresarios que no les gusta su propio producto no sepan lo que su comunidad quiere.
2: A mí lo que más me cabrea es lo de, no, sí, es que me voy a poner a dirigir esto y seguro que da muchísimo beneficio. Y luego tú les preguntas y dices, pero ¿tú has jugado esto? No, es que de hecho no me gusta el rol.
4: Se nota, yo creo, ¿eh?
1: Sí, al final se nota. Con esto se nota mismo las cosas que tienen alma, que se hacen por cariño, por amor y dar un poquito de ti al mundo. Y las cosas que es como, bueno, fábrica y a la siguiente movida. Y eso al final la comunidad lo aprecia, ya con los Kickstarters y tal. Aparentemente la comunidad de rol es muy agradecida, que si das un poquito de ti, de repente es como, ¿quieres mi dinero? Te doy mi dinero, mi alma y mi primogénito si me lo pides. Y no hace falta que me lo pidas.
0: Sí.
4: Sí, además yo creo que lo sacaron en muy buen momento, porque por el setting de esta, no sé cómo llamarlo, esta expansión, este mundo, acaban de salir series muy top como la de Cyberpunk, acaban de salir un montón de películas de la última década de
0: La Odisea de Nolan.
4: Justo, no.
0: Yo creo que va a tener ramas espaciales. Nombre,
4: los de Marvel, de la galaxia, los
1: Guardianes de la galaxia.
4: Estamos como viviendo una época de mucho setting espacial, naves, peleas así retro, y precisamente este mundo está lleno de eso, que toda la gente se crió con ello y ahora mismo está muy, muy en la actualidad.
5: La serie de Cyberpunk no pasó. No, David.
4: Sería.
1: Ay.
4: Entonces, claro, en este setting pues puedes vivir en una ciudad cyberpunk, puedes ser un explorador, buscar recompensas del espacio, puedes ser lo que tú quieras.
2: Claro, es que además es eso, es como, dentro de la ciencia ficción es que es muy variado. Porque es lo que dices tú, que si tú quieres hacerte la típica aventura de los contrabandistas en una metrópolis cibernética, pues oye, lo puedes hacer, pero también puedes hacerte un vaquero espacial, los rebeldes que luchan contra un imperio malvado que haya por ahí. Tienes mucha variedad y han sabido explotarlo, de decir, ¿tú qué te quieres hacer de ciencia ficción? Te lo puedes hacer, no te preocupes, aseguro que hay la manera.
4: Justamente.
1: Al final es todo adaptarlo un poquito a lo que tú quieras. Y todo en el rol se puede. Bueno, todo no, pero casi.
2: En el rol, sobre todo, si tienes creatividad y el director de juego te lo acepta, es posibilidades ilimitadas, prácticamente.
1: Indies.
2: Desde eso mismo, desde la aventura típica de, pues vamos a matar al dios este malvado para salvar al mundo, hasta, Master, me puedo tirar al no muerto porque me gusta mucho.
0: ¿Queréis que vuelva a poner la cuña otra vez?
1: Pongo la cuña otra vez.
6: Pon la cuña otra vez, venga.
0: Es que es muy buena.
1: Que sabes que quieres.
0: Es muy buena.
7: No, Chesto, no voy a dejar que te ligues a ese cadáver por mucho que dejes que haga las cuñas.
0: Pues eso es jugar con Chesto constantemente. Que Chesto, sí, que yo entre en tu casa, ¿vale? Porque me dedico a colarme en la casa de la gente y decir, ¿eso es uno muerto? Y que me digan, sí, no, y yo diga, ¿me lo puedo liar? Sí, no, y me vaya.
1: Sí, sí, sí.
0: Ya está.
1: Jugar con Chesto al rol tiene la cara
0: sus A. Sus consecuencias.
1: Sí, tiene sus consecuencias. Tiene la cara A, que de repente se pilla una fijación por los no muertos, y luego la cara B, que es como, ¿y si de repente hago un personaje que odia a este señor? Y luego sí. Tiene que vivir con las consecuencias de sus actos.
0: Pero eso yo creo que tenemos... O sea, yo creo que lo bueno de D&D es que te encuentras con 1000 perfiles de todo tipo de jugadores, ¿no? O sea, sí. Estoy yo que tengo dos vías, ¿no? La vía buena, que es que me obsesione con la campaña, y la vía mala, que es que me obsesione con otras cosas de la campaña, que ya no puede haber ventanas en las campañas porque, mami, las ventanas son un sistema de huida.
1: Ya
4: no hay ventanas construidas.
0: Ya no hay ventanas. O sea, ya pregunto, ¿hay ventanas? Y ya me dicen, no. ¿Cómo ya les llega la luz? Chesto, no.
2: Está todo...
1: Hay lámparas. Están las ventanas tapiadas.
2: Está todo sellado con un muro de 2 metros de hormigón porque resulta que no estás en una habitación. Estás en un búnker. Chesto, no saltes por las ventanas.
4: Es el equivalente a las casas de Pokémon de cuando eran los primeros juegos y entrabas en todas las casas y ahora no se puede. Por algún motivo cierran con llave las casas.
1: Claro, por lo que sea.
8: Pero bueno, entraba Chesto también.
5: En las casas de Pokémon había muchas casas sin puerta pero con ventanas.
4: ¿Sí?
5: Chesto,
4: ¿algo que decir?
5: Pero ¿tú debes de haber entrado en todas sí. ellas? ¿Cómo eran por dentro?
0: No, es que no me puedo decir, me he firmado un contrato, chicos, no puedo decir. Pero eso es lo bueno del rol, eso es lo bueno sí. de los videojuegos, eso es lo bueno de la vida, que tú puedes hacer lo que te dé la gana, que siempre va a haber una persona que te diga, pues yo lo apoyo, tira para adelante.
1: Claro.
0: De mayor o mejor manera.
1: Uh-huh. Lo chulo del rol es que puedes... Una misma persona puede crearse un personaje que de repente diga, me voy a hacer al personaje más silly posible, que este señor no se toma ni la vida en serio, y de repente tienes a un señor que fuma Marlboros y es la persona más seria del universo. Es como un perfil muy abierto, es muy gracioso.
2: Claro, porque además, en función de cómo te lo construyas, pues puedes hacer el de solo es un personaje silly y solo va a hacer silly, o lo de es un personaje silly pero tiene un pasado un poquito oscuro, y llega tu director de juego y dice, vamos a, como si fuera tu psicólogo, vamos sí. a explorar eso, hábleme más de él. La sesión de hoy va a tratar sobre eso.
1: Efectivamente.
2: Y los otros compañeros de mesa que también están participando en tu historia, que es una historia conjunta, ¿no? Están participando todos. Hmm. Pero resulta que en esta sesión vas a ser tú el protagonista. No lo sabían porque te lo guardaste tú, así como se quedó de jiji, nunca lo van a saber.
1: Sí.
2: De repente se entran y dicen, vale, hostia, esto al final es más serio. Y construyes una historia bien rica, bien sabrosona.
1: Efectivamente. Y si no tienes la contraparte de tú te has hecho a un personaje que tiene un backstory y va a huir de la backstory. Y mientras el director de juego te está persiguiendo con tu backstory de vamos a hablar esto, háblalo conmigo. Y todo el palo, no, yo lo he escrito, no quiero saber nada más.
5: La verdad,
1: Taliesin Jaffrey, te estoy mirando a ti.
5: Sí. La verdad, volviendo a lo que dijo Mario, me parece muy bonito estos juegos que te enseñan a dejar que todo el mundo tenga su momento.
1: Sí, sí, sí.
2: Claro, es por eso, al final... Son juegos cooperativos. Es una historia en la que están participando todos en mayor o menor medida. En alguna parte de la historia uno participará más que otro o el foco estará sobre un personaje. Pero al fin y al cabo todos hacen su parte.
1: Claro.
2: Y el conjunto de la historia global, aunque hay un capítulo que solamente se enfoca en una persona, es un capítulo de 400 que tenga. Cada personaje cada jugador tiene su momento de brillar.
1: Sí. Al final esto es un juego cooperativo y lo chulo del juego cooperativo es que va un poco con todo el mundo. Y tú tienes tu momento con la historia, pero al final puede venir un personaje y decir, oye, tío, pues yo te apoyo en esto o algo. Y eso es lo chulo. Al final creas un grupo que se va ayudando entre él.
5: Cualquiera diría que en un juego cooperativo hay que cooperar.
1: Ya, la verdad. A muchos jugadores no les entra en la cabeza
0: sí,
1: eso.
0: Sí, no, a muchos no. Hay algunos jugadores que son un poquito de aquella manera.
1: Sí.
0: Pero bueno, ya se nos está acabando el tiempo.
5: No.
2: Que, pues se pasó rápido.
0: Se ha pasado rápido. Chicos, ¿cómo lo habéis pasado? ¿Qué tal vuestra buena primera experiencia en la radio? Que casi sin técnico, porque me han tenido que despertar a casa. Me despertó mi madre hace 2 horas y media diciéndome, Chesto, tú tendrías que estar fuera. Y yo, puede ser.
2: ¿Tú no tenías que estar en una radio o algo? ¡Oh, no!
0: ¡Oh, no! Pues fue literalmente así.
5: ¿Que si tengo o si quiero?
0: Si tengo o si quiero. No, querer quiero, desgraciadamente. Tengo ese tipo de masoquismo, chicos, soy de audiovisuales. Pero bueno, espero que os lo haya pasado bien. Espero que las personas que hayan estado escuchando el programa se hayan enterado de algo.
8: Esas dos personas.
0: Sí.
5: Un abrazo desde aquí.
0: Esas dos personas y la directora de Malhumorada, es que lo venía escuchando en el coche. Que hemos estado hablando de fantasía, hemos estado hablando de todo lo que nos da la gana, pero es que ahora vienen las hadas de la radio, vienen
1: malhumoradas.
0: Malhumoradas. Y cerramos 2 de 6 con una canción de The Mechanisms y próximamente Malhumoradas. Con todos vosotros aquí en Quack FM, un saludo.

0: Hola, muy buenas. Buenas noches, porque las calles aún no están hechas, no pusieron las aceras ni nada. Aquí estamos de After Hour. ¿Qué tal? Hola, Tete.
1: Mira que te lo dije, ¿eh?
0: ¿Qué me has dicho el qué? Que no iban a poner las aceras.
1: Que no podías todavía venir en estas condiciones al programa, tía.
0: Bueno, estoy entre la borracha y la resaca. Estoy ahí.
1: Estás. Yo diría que estás al lado de la borracha.
0: Estoy after hour. Es hora de eso, ¿no? Ya hola, cerraron los
1: buenos garitos. Días, querida. A mí me acaba de pasar una cosa con dos vecinos que venían haciendo eses. Dos vecinos, no os imagináis a dos adolescentes, ¿eh? Eran dos señores mayores que yo.
0: Sí.
1: Uno cogidito de la mano de la otra. Y venían justo de frente. No había absolutamente nadie más en todo mi pueblo, por lo menos que yo viese. Y le dice, claro, en ese silencio absoluto de la calle.
0: Por lo menos que tuvieses, escuché, con ese medio ojo abierto que llevabas en ese momento.
1: Escuché perfectamente lo que decía, le decía el señor a la señora: mira esta, a xente vai traballar e nos así. Me pasé por ellos, pero descojonada. O sea, en plan, es que ¿no sabéis vosotros lo que voy a hacer yo?
0: Es que vaya horitas. Hola, sí, Yossi, sí. ¿Qué tal?
1: Bueno. Esa yo sí.
2: ¿Qué tal? Hoy aplica lo de buenos días, buenas tardes, buenas madrugadas.
0: Tal cual.
1: Hace muchísimo calor aquí, chicas. Me tengo que sacar el jersey y yo, presentando a esta gente, a esta gente insensata que decidió venir a un programa a las 6 de la mañana.
0: Hola, don Daniel. No, digo hola, Dani, do Rincón.
3: Hola.
0: Do Rincón.
3: Hola.
0: Hola, y ya.
3: Hola, porque es que estoy pensando qué fiche mal na miña vida.
0: Na tua vida anterior.
3: Para estar aquí.
0: Para estar aquí hasta ahora.
3: Es que no sé, no entiendo por qué estuve aquí.
2: O sea, no. Que te no buscas unas amigas muy raras, hijo.
3: Sí.
2: Tu madre te lo decía, supongo.
3: O sea, es increíble como no momento no que dejé de beber alcohol, es cuando estoy tomando las peores decisiones. No entiendo. Pero bueno,
0: esa de dejar de beber alcohol fue una muy buena decisión.
3: Sí, pero esta no.
1: Lo de la barba también fue así una cosa, ¿no?
3: Pero ¿vas a empezar ya a meterte conmigo ahora?
1: No, yo ya empecé antes.
0: Ya empezó antes, claro, ya empezó desde que llegaste.
3: Ya ahora.
1: ¿De qué te quejas?
3: Sí, la verdad es que me gusta.
1: Oh, está Dani, guapo, que soñé contigo,
2: está,
1: ¿eh?
2: Está guapo.
1: Te lo voy a contar.
0: Oh.
1: Yo últimamente sueño con mucha gente de esta emisora.
0: ¿Me estás engañando con Dani ahora?
1: Por las noches, sí.
0: Entonces, ¿cómo es la movida? ¿Conmigo sueñas en la siesta o cómo va esto?
1: No, te quiero decir que si la pregunta es si te he engañado en algún momento, vamos a ver.
0: Esto, qué lástima.
2: ¿A qué hora vamos a empezar el programa?
0: Ahora, mira, no, qué lástima que no se vea, que no se vea esto, que sea radio y que no se me vean los subtítulos que te acabo de poner con el careto ahora mismo, porque.
1: Pero
0: vamos a ver.
1: Déjame acabar una frase.
0: No me da la gana ya.
1: Tú solo fuiste algo mío en sueños, entonces tengo que decir que si te engañé fue solo en sueños, solo de noche.
0: Pero me engañaste.
1: No sé, yo con estas cuatro personas que tengo delante ya he soñado, solo digo eso.
0: Hola, Sara, contigo también he soñado, que lo sepas.
4: Buenos días.
1: Buenos días, dice ella, toda contenta.
0: Buenos días.
2: Sara, es que tú con ese lencero que llevas, normal que sueñen contigo.
1: Es que
2: no digo nada.
1: Dijo la heterosexual, ¿oíste?
2: Hola. ¿Estás ahí? Provocando, lo vas pidiendo. Menos mal que el de 10 no vino.
1: Nunca conocí a un heterosexual que le gustaran tanto los senos femeninos. Es que es una cosa loca.
2: Es algo digno de ver.
1: Exacto. Dani, no tienes nada que decir, supongo.
3: Por ahora no. Me lo cuadro.
1: Pues sí, aquí estamos en malhumorada. Yo no tengo ni voz todavía.
0: Aquí estamos en malhumorada, en el 103.4 de la FM.
1: Pero no nos llamamos malhumoradas hoy.
2: 30 años,
1: nos
2: 30
1: llamamos
2: horas.
1: Trasnochada.
0: No, yo hay una cosa, o sea, lo tengo que decir, me tengo que quejar profundamente. Nosotras pedimos madrugada, nos va bien. Nos tocó madrugón.
2: Yo creo que por las edades. Dijeron,
0: estas señoras
2: se acuestan temprano.
0: Que son de las que se...
1: Espera, que dijo la palabra señoras.
0: Y saca el abanico. De estas señoras que se levantan, que se despiertan a las 4 de la mañana porque ya no duermen más.
2: Para el pis. Las señoras de la menopausia que se desvelan.
1: Y ya luego a misa de 8, es que nos queda clavado.
2: Claro.
1: Claro.
0: Sí, no tenía yo otra cosa pensada, ¿viste?
1: No, ya.
0: Nada más que ir a misa de 8.
1: En misa de 8 te dan vino, ¿eh?
0: Sí, bueno.
1: Te dan un, hay un, una
0: pizca. Que te dan una que cuando te dan el vino, me he dado cuenta, ahora que lo estoy pensando, tengo esa imagen.
1: Verás.
0: Cuando te dan el vino.
2: ¿Pero a ti te dieron vino alguna vez?
0: Sí.
1: A mí sí.
0: Pero no sueltan la copa los cabrones de los curas. No vaya a ser que te... Es como, no te pases. Así como, mi tesoro. No la sueltan, tío.
2: Ahora, ya. Le dan...
0: Te dan así como... Hacen el amago.
1: Pero pasa lo mismo que con la paz. Te dan la paz, pero es mentira. No la sueltan tampoco.
2: Ahí hay muchas babas, ¿eh? Hay muchas babas en esa
1: aquí
2: copa.
1: Aquí en este micro.
2: Ah, no, qué susto la copa del vino.
1: Efectivamente, pensé que me hablabas del micro.
0: Sí.
1: Ya estaba yo...
3: En el micro también hay babas, ¿eh?
1: Se está, hola, hola. Igual se está oyendo en directo el...
0: Ay, no sé. Yo casi no lo oigo, pero...
1: Señores, señoras, si escuchan algo extraño, bueno, dudo mucho que nos esté escuchando alguien, pero por si acaso...
0: Bueno.
1: Hola, bueno, espera un segundo. Buenos días, Tamara. Y buenos días, Hortensia. Porque por lo menos dos personas, se fijísimo, que nos están escuchando.
0: Hola, Hortensia.
2: Otras dos señoras.
0: Por lo que sea, no duermen.
1: Bueno, a lo mejor también nos está escuchando nuestra compañera Paula, nuestra preciosa presidenta de Quack FM. Buenos días, Paula, querida.
2: Esa tiene un niño pequeño, es normal también.
1: Sí, pero es que además hoy está, bueno, pues a lo mejor está en otro lugar por ahí descansando y a lo mejor ya la están despertando y dijo ella, vamos a escuchar a estas locas. A
2: ya
1: ver
2: la
1: qué
2: están
1: nos
2: despertando, dijiste.
1: Igual.
0: Mirad, ten en cuenta que igual hay gente que está a punto de salir de currar, gente que está a punto de salir de casa para ir a currar, sea como sea, les vamos a alegrar el caminito. Falta menos.
1: Pues vamos a aclararles
0: falta
1: algo.
0: Menos
1: atención,
0: para
1: atención.
0: Falta menos hasta esto para no es, el partido del deporte.
1: Les aclaramos antes de nada que esto no es redifusión, que estamos en directo en Malhumoradas. Sí. Si queréis pasar por la zapatera a comprobarlo, podéis.
2: Y traigan café.
1: Y no cabéis en el estudio, pero podéis venir.
0: Y si podéis mandar, si queréis mandar un WhatsAppito, también podéis hacerlo al 64473.
2: Y traigan café.
0: 7303, lo he dicho bien. Es que lo veo así un poco. Bueno, sí.
2: Es 03, es 03.
0: Repetimos, 64473-7303.
3: Los números los sabes.
0: Y eso que soy de letras. Y hasta ahora más todavía.
1: Yo lo estoy buscando.
0: Ahora, mira, lo sé, pero no me hagas sumar nada, ¿eh? O sea, en fin.
1: ¿Qué pasó? Nada, igual tenemos que decir de qué vamos a hablar o algo. O si queréis os pongo ya
0: pero
1: alguna
0: cosita.
1: Pero
0: tenemos un tema concreto de qué vamos a hablar.
1: Tenemos cositas.

0: Pues ahora, para que la gente vea que eso que acabas de decir es verdad y no dejarte quedar mal, es por eso nada más, ¿eh?
1: Ya, ya.
0: Voy a poneros una cosita. ¿Empezamos?
1: Empezamos.
2: Vale, por favor.
0: Vamos a empezar con gente maravillosa.
2: El ojo no es que somos aún.
0: Hay un programa. Tú eres gente maravillosa.
2: Somos bichos.
0: Ya lo dijeron en la televisión.
2: Ay, yo soy gente maravillosa. Que te tengo ahí el
0: título.
2: Gente maravillosa.
1: Ay, es verdad.
2: La figura. Tengo la figura. Ay, gente maravillosa.
1: Tienes su estrella.
2: Cuidado.
0: Vamos a ver que, no sé, a lo mejor hay gente random que nos quiere decir cosas.
2: Venga, vale.
3: Bueno. Queridas malhumoradas trasnochadas, aquí Lázaro enviándovos unha mensaxe de enhoraboa polos 30 anos de Quack FM, por todos os que levades vos de programa e todos os demais, que duren moitos anos máis, viva a Radio Libre, viva a Radio Feita desde a base. 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
1: Pero que está en el Caribe.
2: 4 copas.
1: ¿Qué fue? ¿Qué hace sol?
4: Hace sol hasta las 6
1: de la mañana. A las 6 de la mañana, no se lo cree nadie, pero Lázaro.
0: Esto,
1: perdóname que te lo diga.
0: Esto es casi casi en directo diferido y un poquito.
2: Solo un poquito
0: un
2: diferido.
0: Un poquito de nada. Vamos, Lázaro ahora mismo estará durmiendo también. Esa resaca, no.
1: ¡Ecuador!
0: Esa borrachera.
2: No,
0: Lázaro Louzao.
2: Igual está saliendo de donde se estaba tomando las 4 copas.
0: Pues exactamente. A mí me parece una fantasía empezar el programa con Lázaro Louzao. Pues no sé cómo lo veis vosotras, pero es un hombre que ha sido...
1: ¿A cómo pagaría las copas?
0: Malhumorada.
2: Por mínimo 8 euros.
0: ¿El qué?
4: ¿Dónde tienes copas 8 euros?
2: Hay sitios en los
0: Pero vamos a abrir ese melón, en serio, a estas horas.
1: A ver, el melón lo abrió Lázaro.
2: Digo, sí. Por hablar de copas.
0: También es verdad.
4: Eu solo voy a decir que veño dun festival no cal a cerveza estaba a 2,50 euros.
2: Pero, mira, y a mí ¿por qué no me llevas a esos festivales? Me llevas a otros festivales, en donde están a 3 o 3 y pico, pero a esos no.
4: Porque non sabía o que costaban as cervezas. Y os calimochos, 4 euros.
0: Mercalimocho. ¿Pero se puede decir el nombre del festival o...?
4: Sí, pero bueno, pues no dilo. Sé si puede ser,
1: pues... Es que es un clavito que tiene, Valle. No quiere
4: no,
1: que vayamos.
4: Quería contar moitas cosas do festival, porque é un festival moi bo, O Río Vivo, en Araño, Rianxo.
0: O Río o O Río.
4: O Río. O Río. O Río porque teño un
0: Podía ser el preso, joder.
4: O Río.
0: El preso vivo.
2: O Río Vivo que estaba está condenado a morte, pero ainda está vivo.
0: A ver, imagínate la traducción en Madrid. Voy al festival El Preso Vivo, no sé muy bien qué le quieren hacer.
1: O Río Vivo.
4: Ay, Dios mío.
0: ¿Dónde es? En Sanjenjo.
5: No, en Rianxo.
4: Araño.
0: Voy a Porrito.
4: Araño.
1: Pero eso sí,
0: araño.
1: La cerveza...
0: Araño es el marido de la araña.
5: Araño. Miau.
0: Dani, lo estás arreglando, tío.
4: No sé qué fiche, es que de verdad...
1: Y por eso no quería decir el nombre del festival.
2: Efectivamente.
1: Me obligaste.
2: Era por
0: Araño,
2: eso.
0: Me dice. A mí no, ¿eh?
4: Por ahora.
2: Espérate al siguiente sueño, verás.
4: Queda programa.
2: Ay,
4: por diante.
2: Mira qué uñitas, mira qué uñitas.
1: Pobre señor que se puso malhumorado hasta dormir.
0: Por cierto, que también vamos a saludar a Chesto, que debe estar metiéndose en la cama. Buenas noches, compa, porque fue súper, súper... Es que de verdad.
2: Se podía haber quedado aquí
0: verdad,
2: un ratito.
0: Tenemos una gente en esta emisora
2: un poquito más, tampoco...
0: que nos ha dado una entradilla más bonita, tía,
1: sí, le
0: desde
1: escuchamos,
0: el final
1: le escuchamos,
0: de su
1: sí.
0: programa. Así que bueno, que tengas felices sueños, Chesto, querido compa.
1: Pero ya no te duermas, pasar, hijo, ya vete a tomar
0: el programa saludando.
1: Yo la
0: saludo a mi madre.
2: Vete a tomar
1: churros.
2: Chocolate con churros y nos traes un poquito por aquí también.
1: Y date vuelta.
2: Por favor, que alguien tenga piedad.
0: Aquí, a la gente, a las 8 tiene que venir gente. No sé, igual le podemos hacer
2: algo. Igual algo podía entrar.
1: Gente sorora, claro. Por favor.
0: Sí, que no son horas, ¿verdad? Sorora. Hay unos que me pasan.
2: Son horas de seguir durmiendo.
0: Sororas.
1: Sororas.
0: Que no son horas.
2: No son horas de nada.
0: Dani, arregla esto.
4: Es maravilloso.
1: Pensaron que no sería posible.

0: decirle a las 6 de la mañana. Pues,
1: pues
0: sí.
1: Sí.
2: Puedo confirmar que no hay droga en este estudio, ¿vale? O sea, esto,
1: no, ya la traemos puesta.
0: Por el camino vete tú a saber, pero aquí no hay.
2: No, aquí no. Todo parece natural.
3: A ver, no sé, podemos saludar a Lázaro y tal, que nos mandó un mensaje todo riquiño.
0: Pero todavía estamos con Lázaro.
3: Le podemos dar las gracias.
0: Ya,
3: o algo,
0: ya ¿no? Hemos pasado esa página.
3: Bueno, pues nada.
0: Bueno, gracias, Lázaro.
2: Gracias, Lázaro.
0: Si nos estás escuchando, gracias. Hola, buenas noches, porque para ti igual aún son buenas noches.
3: Un poco tarde.
0: Pero eso, gracias, Lázaro.
3: Yo voy a contaros por qué sigo estando aquí y sobre todo el para qué, ¿vale? Creo que también tenemos que hablar un poquito de esto hoy.
0: Perdón, se puso seria.
3: Sí.
0: Así de repente. Así de repente.
2: Esta seriedad ahora.
0: Y ahora es, ¿te han
3: escuchado? Soy locutora de radio, yo soy así, tío. O sea, yo tengo que saber pasar de un extremo a otro anímicamente estas cosas.
2: Bueno.
3: Porque si tienes bueno, mira, sí. Las locutoras de radio, sobre todo si eres de malhumoradas, tienes que ser como los payasos. Que por muy mal día que tengas, tienes que llegar aquí y descojonarte. Es por esto, os lo juro. No, ahora lo digo en serio. El por qué y el para qué, las dos cosas. O sea, ¿cómo podemos
0: ¿Pero
3: estar
0: quién
3: aquí?
0: Te preguntó?
1: Ella se lo preguntó y se contesta. ¿Qué problema tienes tú?
0: No, perdón. Ay, qué violencia de repente.
1: Es que mira, qué mal te sienta madrugar, chiquilla.
2: No, fue a hablar.
1: No, a mí me sienta mal el corrector, ¿entiendes?
3: El carayo es que no me están dejando ponerme seria.
1: Perdón,
3: mí,
1: sí.
3: Por una vez.
1: Dale.
3: ¿Te vas a callar tú, negra, o no?
0: Ya no vuelvo a hablar. Tengo miedo.
3: ¿Qué es por esto? Es que ¿cómo? De verdad.
2: Araño.
3: Da igual la hora. Da igual. Ha dicho araño, o sea.
0: Venga, que eres locutora, reponte. Dale, saca de abajo, nena.
3: Me suda el bigote.
1: Estela, si no fuera por estos momentitos con tu mujer.
3: Mira. ¿Qué te pasa, Estela? No puedo más.
0: Ay.
3: Era broma todo, ¿vale? No tengo tanto control como pensaba. Que sí, tío, que ¿cómo podemos estar aquí a estas horas y estar con este humor, con este ánimo, de verdad? Es que es maravilloso. Yo no sé si son los micros, si sois vosotras, si es todo junto, pero yo aquí soy tan putamente feliz, tío, de verdad, compañeros, no sé, saludaros a todos, a los que estáis escuchando un directo y a los que vais a escuchar en grabado, es increíble lo que estamos haciendo, y lo digo completamente en serio, o sea, Quack FM lleva emitiendo en directo desde las 3 de la tarde de ayer, ha habido gente aquí, para arriba, para abajo, tuvimos que avisar incluso a los de seguridad de la UDC para que no se asustara.
1: Oye, que va a haber toda la noche por ahí entrando y saliendo gente.
3: Oye,
1: tranquilidad.
3: Dirían ellos, pero.
1: No llames a los geos.
3: O sea, de coña todo. No, y de verdad, es que me hace tan feliz esto, tío. Lo
1: qué
3: digo ahora
1: bonito,
3: es completamente en serio.
1: Qué
3: y tener aquí a Sara es una fantasía. Es que vamos a ver.
1: Sara apenas habla al micro, porque si no, no te escucha la gente. Porque está descojonada de la risa todo el rato.
4: Totalmente.
1: Y casi no ha hablado.
4: Porque soy figurante.
3: Es figurante en radio, ¿viste?
1: Es figurante en radio, es parte del mobiliario, de repente.
4: Yo me figuro.
1: Son las risas y los aplausos en off. Sacamos el cartel,
3: pues mira,
1: risas, aplausos.
3: Como siempre se me va, no sé muy bien dónde tengo que dar a los efectos, pues tenemos a... Lo de Dani es otra movida. Porque claro, hoy tenemos que dar una primicia en este programa.
0: Chan, chan, chan.
3: Quien
0: está embarazado.
3: Quien no lo esté escuchando se lo pierde. Es lo que tiene. Sí. Yo creo que se está arrepintiendo ya de lo que voy a decir. Ya con la cara que está poniendo en plan, Dios mío, ¿dónde me he metido? Pero sí. No sé, podemos anunciarlo si veis qué tal.
2: Pero vamos a ver.
1: A ver.
2: Yo creo que no es necesario anunciarlo todavía.
3: ¿Ah, no?
2: No.
3: Entonces, ¿para cuándo lo dejamos?
1: Pero por la hora,
2: adelante,
1: por la hora que es o más adelante en este mismo programa de...
2: No, porque vamos a ver, le vamos...
1: O si tienes que aprovechar que son dos horas,
2: vamos,
1: tío.
2: Por eso mismo, le vamos 20 minutos sin de programa o mejor...
1: Y ahí te non falei do festival del año.
2: O mejor que se vaya a decir en este programa, a mejor noticia de este maratón de Quack FM, se vaya a decir ya.
3: Míralo, que viene... Ahora lo entendí todo.
2: Yo creo que hay que esperar un poquillo.
1: Yo no tengo ni pajolera idea de qué estáis hablando.
3: ¿Le podemos hacer caso o no?
1: Yo qué sé, vosotros sabréis que eso es.
4: Yo solamente por joder le mataba la noticia, dilo.
1: Uy, uy, uy.
4: Mata el exclusivo.
3: ¿Y ahora qué hacemos?
4: Va muy chulito él con su barbita, dilo, venga.
3: Uy, es que se la ha cortado.
1: Se viene aquí arriba la gente.
3: Se la ha cortado, entonces.
2: No, claro. Si al final voy a haber movida.
3: ¿Pero movida de cuál? ¿De la del sueño o de la otra?
1: Uy, la del sueño aún no la sabemos.
2: La que tú quieras.
5: Oh. Yo quiero un first date con Dani.
3: Dani se viene a malhumorada.
1: Ni ni ni ni ni ni
3: na, na, na, na, na, na.
4: Pero ya no estén malhumoradas.
3: Todavía no era oficial, digamos.
2: Ahora sí.
4: He de decir que todo el rato estuve pensando que Dani era Daniela.
3: Bueno, nunca se sabe, nunca se sabe. O sea, eso
1: sí, cierto, me lo dijo por el camino.
3: Eso no nos importaría nada tampoco.
2: Y quizás sí.
1: ¿Y por qué no?
3: Pues teníamos una sección fija en el programa, llevamos vacilando con la sección fija una década, que hoy le vamos a dar una hora entera a esa sección fija. Luego ya, cuando nos empecemos
4: si
3: a cabrear,
4: no se fija en una hora.
3: A cabrear y esas cosas, nuestro momento malhumorado. Pero resulta que ahora también vamos a tener otra sección fija, que va a ser... Dilo tú, compi.
1: No, dilo tú que yo... A mí no me metas en este fregado.
3: Pues que lo diga Dani.
1: Que lo diga él.
3: ¿Cómo le vamos a llamar, Dani?
2: O sea, tengo que anunciarme igual a mí mismo.
3: No, perdona, yo ya he anunciado con bombo y platillo y todo.
1: Bueno, ¿qué es el rincón del festival o cómo?
3: El rincón del festival.
1: O no... se va a llamar Araño también.
3: Dani Araño, oye, es una fantasía.
2: La verdad, ¿no? Que no pensara un nombre, quiero decir.
3: Pues un cuidado que Araño, te digo yo, pero... que como nombre de festi para ahí, por no eso, lo pensaron bien, ¿eh?
4: Por eso porque... quería dejarlo para el final, para ir buscándole nombre.
1: Porque más de dos y de tres en los festivales se merecen que los arañen. Pero para mal, o sea, ya, no arañito de igual, no.
3: Sí, para de mal. Eso también podemos hablar, desde luego.
1: Ahí lo dejo.
2: Es una sección sin nombre, por ahora.
3: Es una sección. ¿Y de qué nos vas a hablar en esa sección sin nombre, querido?
2: De música.
3: ¿De música principalmente o...?
2: Cosas buenas y cosas malas.
3: No, estás en malhumoradas, déjate de cosas buenas. Claro, aquí hay que meter caña.
2: No.
3: Ah, ¿no? Entonces, ¿de Araño nos vas a hablar bien?
2: Sí.
3: Bueno, sí, de hecho ya habló bien, porque ya dijo algo de que...
4: ¿De los precios?
3: De que los
1: hombre,
3: precios
1: buenos
3: estaban...
1: precios de sí, sí.
4: Importante
1: sí, sí,
4: en el festival, los precios.
2: El festival, precios baratos y gratuito.
1: Y el festival gratuito, además. ¡Buah!
2: Con Actuando Ses.
5: ¡Ay, qué bueno!
2: Alana.
1: Oh.
2: Grande Amore.
1: Uh-huh.
2: Quique Varela. Y con Sesión Vermú y de la orquesta Never Logra.
3: Never Logra, qué fantasía es esa. O sea, nunca rubia, en serio. Yo estoy por traducirlo todo hoy.
1: No sé qué necesitas ahí.
2: No fue gracioso, pero...
3: A ver, tú vas a ser Never Logra toda la vida. Yo ya sé que eso no te hace gracia. Ojalá una melena rubia.
2: Es probable que en un par de días sí que me veas con otra cosa.
3: ¿Perdona? ¿Con una melena rubia?
2: Rubia no, pero azul sí.
3: Ah, exclusiva. Bueno, eso ya lo veremos y ya lo hablaremos también, supongo. Claro, y es inevitable ese tema. Es completamente inevitable. Ponemos otra... Es
1: porque la gente está como muy desquiciada, ¿eh?
3: Ponemos otra de estas personitas que nos han dicho cosas.
1: Venga, dale.
2: Bueno.
3: Y seguimos.
1: Yo hoy voy de sorpresa en sorpresa. Bueno, tú hoy... ¿Qué te pasa, Dani?
2: ¡Quiero dormir! ¡Estoy sin dormir! Dale.
1: Hoy.
3: Ir pensando
1: qué,
3: musiquita.
1: ¿Qué eres, no esa, musiquita eres de esa peña que si no duerme se pone mala leche y tal?
2: Sí.
1: Ay, qué asco, de verdad, en serio. Pues haber dormido, gilipollas. Jalipollas. ¿Qué chifisi, jalipollas? ¿Por qué me veñas así? ¿Qué chifisi, jalipollas?
2: Me perdo aquí que vale la pinchando, ni de coña. Ni de coña. O sea, ¿voy a sufrir ahora dos horas y voy a perderme boa música? No.
1: No, claro. Por Quique Varela, lo que haga falta.
2: Qué falsa Dicas. Eres.
1: No, que a mí me mola cómo pinchaba aquí, vale, pero vamos a ver.
2: Pues nunca lo viste pinchar.
1: Sí, perdona, pero sí.
4: Están ustedes verlo, asistiendo no, verlo, a la no, charla del bar lo, de Paco.
3: Esto es malhumorado toda la vida.
1: Lo escuché y lo vi.
3: Tú verlo, a los DJs es imposible que los veas porque ya vas ciega perdida. Cuando llega el DJ, tú ya no ves.
1: Pero qué fama es esa.
4: Pero bueno.
1: Perdona, sí. Una se dosifica, no. ¿Me entiendes? Porque por lo que sea, yo prefiero mantener la verticalidad. ¿Entiendes?
2: En la vida
3: en los vasos, dices. Vertical el vaso.
1: Y en mí misma también. que no estoy yo en edad de caerme y romperme la cadera, ¿entiendes?
3: Hombre, sí, eso sí. Que luego hay que andar cuidándote y eso es una pereza de la leche.
1: Yo, la verticalidad es importante.
3: Ya. Bueno, venga, ponemos aquí a Peñita.
1: También te digo, igual, incluso Serena, igual tampoco lo veo, pero depende a qué distancia esté. Pero...
3: Ya, pero eso, pero se te ha superado.
1: Bueno, pero hay cosas que dependen un poco de la luz, la distancia, bla, bla, o sea, yo me está la cosa ahí.
3: Ya, claro, no es jauja al final, ¿ves?
1: Bueno, bastante, sí, pero...
3: Vamos a poner aquí, a ver.
1: Venga, dale. Nos habla.
6: Hola, ¿qué tal, malhumoradas? Aquí Víctor Grande en rigurosísimo diferido para mandarvos un saludo muy grande a todas as persoas que estades agora mesmo ás tantas da madrugada escoitando este maratón de Cuac FM, en concreto na tanda das malhumoradas que, como decían, están trasnoitadas a estas horas. Eu agora mesmo estou seguro que neste momento, xusto a esta hora na que está soando este audio, estou facendo unha labor super importante para a miña saúde mental, que é eliminar o cortisol do meu cerebro. Como se fai iso? Pois durmindo. Que como vai ser? Durmindo. En fin, que vaya moi ben, que durmades ben en canto rematedes. E viva Cuac.
2: Viva. Viva.
3: Os ha quedado mallado eso, eh? Genial. Pues nada, Víctor también, que nos ha querido mandar este saludiño. La verdad es que estas cosas que lanzas así, en plan, bah, voy a mandar un mensajito aquí a todo Dios. Y me sorprendió muchísimo la respuesta porque ha sido súper
1: emocionante. Te respondieron más de los que pensabas.
4: Pero a mí bastante lo que me parece es lo que los dos que han mandado mensajes están presumiendo.
1: De que están
4: uno
1: durmiendo.
4: De que estaba de copas y otro de que estaba durmiendo. Yo no sé si lo han hecho con buena intención.
3: Ah, bueno, pero...
4: Tengo sospechas. A ver el siguiente, ¿con qué sale?
1: Tengo no, más, pero que sí, digo, ya que están durmiendo, pues eso, que a las 8 que se pasen por aquí con unos churritos, un chocolate.
3: Ya, pero es que yo no creo que a esas horas se vayan a despertar.
1: Un café, por favor.
3: El café a lo ver. Podemos hacer aquí. Y ya sabes que tenemos un forancho maravilloso.
4: ¿Paramos el programa y vamos a tomar el café?
3: Venga.
4: Ah, ¿hacemos una pausa?
3: No había venido...
1: Pongo un par de temas musicales que nos da tiempo de ir y volver.
3: Yo creo que había venido alguien a hacernos los cafés, ¿no? ¿No había quedado alguien de venir?
1: No sé.
3: Seguro
1: Sara,
3: que
1: a ver si tú habías venido a hacer el café, joder.
7: No sé. Pero...
3: Yo creo que sí, ¿eh?
1: ¿Esto qué es? No sé. Bueno, ¿qué?
3: ¿Podemos poner musiquita?
1: Te iba a decir, ponemos un poquito de musiquita, pues ¿no? Vamos. ¿Estamos tardando ya o qué?
3: Sí, porque además, déjame ver...
1: Vaya, after hour de mierda, aquí no estamos poniendo música, hombre.
3: Vamos
1: por favor.
3: A poner...
4: Chunda.
3: Dani, cuéntanos cositas de Araño. Yo, por ejemplo, quiero saber, mientras busco esto, quiero saber el festi este... ¿Cuánto tiempo lleva? Porque a mí no me suena de nada, tío.
2: Pues o tempo que leva, non o sei.
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4: 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Hai churrasco.
2: Pois na sesión vermú había churrasco e pulpo.
4: Eso.
2: Tamén pola noite había pizzas xeados e bocadillos de rixóns.
3: A precios populares, entiendo.
2: Bueno, o bocadillo eran 10 euros, pero...
1: Carallo por el bocadillo.
3: Ahora lo entiendo todo.
1: Era grande.
3: Ahora entiendo por qué la cerveza era tan
2: no,
3: barata.
2: No, pero espérate, porque o bocadillo non era deles. O bocadillo era dunha food truck que non llevo a facer publicidade.
3: Ni falta que fai.
2: Porque non llevo a facer publicidade.
1: No, hombre, no, porque a 10 euros el bocata non se la merece, non?
3: No.
7: Pero non te gustó por algo.
2: No, non o probei porque... La verdad que no me gusta ni esa empresa, ni de dónde la empresa.
3: Ni sus técnicas gastronómicas.
2: Ni con quién colabora esa empresa. Entonces,
7: vale.
2: No me gusta.
3: ¿Y qué hacía una empresa de ese calibre en un sitio tan chulo como Araña? Vamos a ver.
2: A empresa, técnicamente una empresa boa porque é pequeniña e é de xente familiar, pero non me mola.
3: Xa, en fin.
4: E a 10 euros el bocata, madre.
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3: Sí, pero bueno, pero, bocata grande, ande non ande. Dani,
2: dime.
3: Música, maestro, pide por esa boquita.
2: Eu. Pon... Xa que falamos de Quique Varela, pon A Muñeira de Chantada.
3: No te creo. ¿En serio?
2: ¿Por qué no?
1: Digo eu.
3: Joder, que era la muñeira que bailaba yo siempre cuando era pequeñita. Mira, me acabo de poner tierna.
2: Ya lo sabía.
1: Oye, chis, Daniel, estaba imaginando a comisión de festas de Araño. Moito recauda, ¿eh? ¿Cómo fará para recaudar ahí esa? Porque si eso es gratuito todo, teñen ese cartel y tal, cuidado, ¿eh?
4: Bueno. Esto comenzó bien y va a terminar.
1: No, no, no, hostia.
2: Mira, pues. Joder. A forma de recaudar, tiñan camisetas, suadoiros, gorras, gorros, pegatinas, por 25, 10 euros, depende o que era. Os días previos tamén fan unha rifa por ali. 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
1: Xa non fan como facían antes as comisións de festas que iban pola casa dos veciños. 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
2: Creo que teñen como un carné de socio, de feito. Wow. Os veciños, comentábame unha da de organización.
1: Pero son moi top.
2: Sí.
1: Son super top aí, tío.
2: No, a verdade é que o sitio recomendo. Claro, que esto es complicado porque...
4: No recomiendes que... mucho que lo...
1: Claro, porque es que si no se masifica...
2: Es un sitio pequeño, que está bien, pero que se masifica...
1: Claro,
2: es,
1: está bien.
7: ¿Es familiar? ¿Pueden ir los niños, las niñas?
2: O mediodía, moito más, por la noche también, porque la verdad es que había algún que otro borrachuzo, pero borrachuzos bien.
1: Borrachuzos bien. Sí, sí.
2: Claro.
1: El tío Pepe con la corbata atada en la cabeza, por ejemplo.
2: Casi.
1: Ya, de ese palo me refiero.
2: Sí, pero bien.
1: Ya.
2: Bien, gente sana.
1: Ya.
2: Pero sana.
1: Sí, bueno, pues no le vamos a dar mucha publicidad.
7: De alcohol
1: porque
7: de
1: sino,
7: bueno.
1: Si tiene que ser, si está guay que sea pequeño, mejor que siga siendo pequeño.
4: Son las 6 de la mañana, ¿eh? No pasa nada.
1: Bueno.
4: Habla ahora todo lo que quieras.
1: Hay festival. Mucha gente. Oye, hay cine de personas que nos escuchan.
4: ¿A las 6 de la mañana?
1: Sí. Sí, sí,
2: solo
1: sí,
2: digo
1: sí,
2: una
1: sí,
2: cosa.
1: Sí.
2: Estoy aquí. Entonces,
1: es que a ver.
2: Estoy escuchando porque estoy aquí.
4: Ay, perdón.
1: No por los no por las demás, ¿eh? No. Por nosotras no.
4: Los 30 años de Cuac son una chambra.
1: 30 años de Cuac, una mierda lo de que venga Dani, ¿entiendes?
2: Mira, perdona que te diga. En ese festival, dos personas, dos.
4: Te conocías. Duas.
2: Que son más de cero, es menos de cinco, pero son más de cero.
1: Sí.
2: Dixéronme si eu era o que facía entrevistas en YouTube.
1: Toma ya.
2: Así que...
1: Ay, que vamos a incorporar un famoso al programa, ¿oíste?
4: Un influencer.
1: Ah, en la verde.
4: Un influencer.
3: Pero tú, ¿por qué te creías que yo lo quería?
1: Ya, tú vas riendo para casa, lo sé, bien.
2: Ah, pero me querías por la fama y no por otra cosa.
3: Por supuesto. Hombre, porque arañes, no. A ver si me entiendes.
1: Porque así también nosotros subimos audiencia.
7: La pregunta es, ¿si la fama es grande?
2: ¿Cómo?
1: Sí, si el araño es grande.
3: Hablando de la fama, vamos a ver.
7: Fama.
2: Me dormí.
1: Ah, la fama.
4: Claro.
1: Acaba de tener un micro.
4: Es cierto que yo también me quedé esperando la otra parte de la pregunta.
1: Si la fama.
7: La fama dice: ¿me quieres por la fama? La fama es grande, es gorda.
4: ¡Ay! ¡Ay! ¡Ay!
1: ¿No querías
4: ay,
1: otra parte de la pregunta? ¡Ahí la tienes!
4: ¡Ay, ay, ay! ¡La fama!
1: Ahí tienes la otra parte de la pregunta.
3: Pues voy a cortar los micros inmediatamente. No por nada, ¿eh?
4: Mira,
3: voy a poner
4: apágale
3: una.
4: El micro a Sara, no, que no vuelva a hablar.
1: Es que habla que poco, socorro. Pero cuidado,
4: que
1: ¿eh?
4: Que ni figure.
3: Socorro. Voy a poner una muñeira achantada que no sé si es la de Quique Varela, que conste, porque por algún motivo, así es imposible, por algún motivo el Spotify...
4: No contestó, ¿eh?
3: El Spotify está...
4: Ahí lo dejo.
3: Tú.
1: Está cao.
3: Ponemos, ¿verdad?
2: Sí,
1: pon,
2: no, ya
1: pon,
2: sí.
1: Por favor.
2: Sí.
3: Creo que sí.

0: Pues aquí seguimos cuando son las 6. Sí, las 6:37. Bueno, o 36, no sé, mi teléfono, sí. De la mañana. Y sí, somos las malhumoradas. Y aquí estamos en el cuacatón de los 30 años de Cuac FM, de este pedazo de aniversario que estamos celebrando en el estudio José Couso.
1: ¿Y te volviste rusa?
0: Yo me devuelvo lo que haga falta. Menos hombre cis hetero blanco. También te digo, ojalá su autoestima. Ojalá autoestima de hombre cis hetero blanco. A veces. Y estamos esperando la respuesta de Dani de cómo es su fama.
2: No. ¿Qué tan grande es su fama?
3: Yo creo...
4: ¿Qué tan grande pensé es que lo habíamos fama? Superado con la musiquita.
3: No,
4: ¿vale?
3: Yo quiero hacer una pregunta. No, no tengo que ver con eso.
0: Eres vengalego respondiendo con una pregunta.
4: Vengo.
3: Pero claro, yo son aflamante fichaje de malhumoradas. Vengo aquí a estrenarme neste programa especial, nunha data especial para Cuac FM, como...
4: Dani, tú ya no tienes edad para estrenarte de nada, tío. Vamos a ver.
3: Te sorprendería.
4: Vale.
3: Pero a cuestión é...
0: La cuestión é, cando vou falar do meu?
3: Eu pedi unha canción.
4: Perdona? Sí.
0: E che puxeron outra.
3: E puxose outra.
4: Pero yo avisé.
0: Sí.
3: ¿Y?
4: Que iba a ser chantada, ¿y? Pero non sabíamos de quién. De dónde sí, de chantada. Pero ¿y? De quién.
3: ¿Y?
4: Pues que no me va el Spotify. Había que, bueno, igual no tenía que haber dicho ni siquiera el nombre de esta...
0: No va la cosa esa.
4: Esa cosa.
3: Renuncio.
4: Yo también.
0: Pronto te
2: rindes tú. Fichaje más corto de la historia.
0: Ante la mínima adversidad. Pronto abandonas el barco.
2: 10 minutos de fichaje.
3: Soy hombre. Y la fama es como es.
4: Cri, cri, cri, cri. Cri, cri.
0: Y punto.
4: La fama es como es.
3: Es una fama...
4: Y a quien no le guste que no mire, ¿no?
2: Efímera.
3: Tampoco te creas que hay mucho que mirar, ¿eh? Ay, sí, es una fama pequeñita. Pero resultó la también.
2: Seguimos hablando.
0: Seguimos hablando de fama.
2: Seguimos hablando de fama, ¿no? ¿La fama cuesta?
3: Sí, pero bueno, está ahí.
0: Ay, Jesús. Jesúsito.
4: Yo os voy a poner a otra persona.
0: Te iba a decir.
4: Porque no sé a qué habéis venido. He traído yo aquí gente. De verdad.
0: A la venga, hasta luego.
4: Habría cubierto el programa con toda esta peña. Pero yo creo que esta, especialmente, bueno, no. Todas nos van a hacer mucha ilusión, pero estoy segura de que con esta mujer, ya sabéis que es una mujer, nos vamos a emocionar un montón.
5: Ay, claro, como yo no entiendo parrulada. Me encanta por lo del patito, no se me había ocurrido. Parrulada, me suena, esa palabra me encanta. Me lo voy a copiar, parrulada. Ay, qué bonito. Pues mira, el lunes os menciono en la radio. Voy a presentar yo, así que en el programa os voy a hablar de vosotros y de vosotras, los parruleros, parrulados. Me encanta, me encanta. Y eso de llorar, si es de alegría, pues vale. Ya os, para mí sois unos
0: Uy.
4: ¿A qué no sabéis lo que ha pasado?
0: ¿Qué ha pasado?
4: Venga, se meten apuestas.
0: ¿Que se ha cortado algo?
4: Que me he equivocado de audio.
0: Ah, vale. Estaba yo pensando, ¿esta era Carmen, la lideresa?
4: Es Carmen, la de lideresas. Hay sí. Otro audio anterior a este, ¿vale?
0: Que era el que querías poner.
4: ¿Qué era?
0: Pero por eso lo cortaste, hecho, o se le cortó a ella.
4: No, sí, se le cortó a ella.
0: Ah, vale.
4: Se le cortó a ella. Sí, estaba diciendo que somos referentes para ella, que bueno, me parece una fantasía que esta mujer nos diga a nosotras referentes. Pero
0: ya, tío,
4: evidentemente el audio era uno anterior, ¿vale? Que debería tenerlo. Dejadme buscarlo, por supuesto, que luego lo ponemos, pero sí, es Carmen, una
2: ese
4: lideresa.
2: Ese me gustó
4: pero
2: mucho, mira, de todas formas. ¿Eh?
4: ¿Tú le ah, sí, porque,
2: yo
4: porque
2: me mola estaba mucho, porque estaba buscando el boli para anotar parrulada.
4: Claro, sí, porque sí. Me estaba preguntando cómo nos hacíamos llamar los de Cuac. Por eso le hizo gracia cuando le dije lo de parrulada. Sí,
0: yo creo que podías darle en modo random a los audios. Tú le das ahí al botón, le das a uno.
4: Sí, quieres que salgan todos.
2: Claro, claro que
0: así
2: sí.
0: También sorpresa para ti, porque claro, tú te la sabes, jodía.
4: Hombre,
0: tú sabes
4: sí,
0: ahí lo
2: pero
0: que
2: pero sabes
0: hay.
2: Que algunas, me he descubierto sí. Con lo de parrulada. ¿Por qué tienes ese don ahora de querer estar traduciendo todo? Le tuvo que traducir parrulada.
4: A que tú no sabes que yo me dedico a eso, aparte de dar clases.
0: ¿Tú aún no sabías que hace esas cosas?
2: De, sí, aquí en Malhumoradas.
0: Profesionalmente.
2: Hoy está ejerciendo.
0: Sí. Pues, Estela, es domingo, no es lunes, ¿vale? No te toca traducirlo todo.
4: Me lo descansa. Vas a decir tú, como si no supieras que yo trabajo incluso los domingos.
0: Descansa un poco.
4: O sea, en fin, ¿sabes lo que te digo? Vale, lo que pasa es que eso, esa idea que has tenido, querida, sí. No sé si será muy, muy... Bueno, yo voy a intentarlo, que ya sabes que yo soy técnica de supervivencia, absolutamente.
0: Y disléxica.
4: Y disléxica, y entre otros defectos enormes que tengo. Vamos a, claro, es que no me va a ser fácil hacerlo todo seguido, ¿eh?
0: Ah, bueno, pero vamos no, a poner... como quieras, no, era una idea así, claro, al azar. Claro. Digo, quiero decir, no pasa nada.
4: No, pasan cosas, pero...
0: Haz lo que quieras, que va a ser lo que vas a hacer, básicamente.
4: Bueno, ya sabes que yo por lo menos os voy a decir lo de si os parece.
0: Sí.
2: No lo habías dicho hasta ahora.
4: Pues decirlo, si os parece, vamos a escuchar.
2: Ahora ya me siento más incluida. Vale. En la producción.
1: En las decisiones.
4: Es que es la palabra mágica. Bueno, las tres palabras si mágicas.
2: Venga, no lo había dicho.
4: Venga, va. Me estáis poniendo una fama horrible y Dani no va a querer volver, ¿eh? Yo no sé.
1: Es que ya renunció.
2: Ya renunció, no te
0: Ya renunció hace un rato.
3: Que no estoy hablando ya.
2: Ya renunció.
0: Ya está.
3: Ya no estoy.
0: Ya abandonó el programa.
2: Ya no contamos con su fama, con su familia.
4: Mira,
0: no se levanta porque del sueño que tiene no puede, pero...
3: Eso es verdad.
0: En fin.
4: Vamos con otra, venga, va.
6: Buenos días, malhumoradas. 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
4: Muy espabilada la veo yo a Alba, ¿eh?
0: Sí.
4: Para ser a estas horas.
0: Es que el yoga es lo que tiene, que te despierta así bien y eso.
4: Cuéntanos tú quién es ella.
0: Es Alba, de Les Coruña, que había venido acompañando a Sofi y a Ceci para presentarnos y hablarnos de Liconas. Hace poquito vino, además.
4: Yes.
0: Sí.
4: Pues un besazo también para Alba. Vamos con otra persona, si os parece, y así ya luego.
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4: Nuestra compi querida. Gracias, de Pinto, Olga, que conocimos personalmente hace unos meses en aquel Mujeres Radiantes, bueno, épico, vamos a decir épico. Tengo algún vídeo y alguna foto dentro de un ascensor que deberían estar prohibidas.
3: ¿Cómo?
0: Oh, sí. Yo no estaba en ese ascensor.
4: Sí, estabas.
0: ¿Sí?
4: Sí, yo creo.
2: Mira
4: que
2: cómo
4: sí.
2: Estaría,
0: estaba yo despistada.
2: ¿Cómo estaría que no se acuerda?
4: Y en el vídeo bailando en la discoteca también estabas, querida.
0: Ah, eso sí. De eso sí que me acuerdo.
4: Sí, que sí, eso sí. Fue la guinda, porque todo el encuentro fue increíble. Bueno, estuvo, tenemos más cositas, pero si os parece, vamos a hablar con Sara, que para eso ha venido, miña pobre, que mira, ya amaneció, ya es de día, y lo único que la hemos escuchado es reír.
1: Pero yo estaba bien figurando.
4: Que también, ¿eh? Ah, bueno. De Sara Aramburu no hemos hablado prácticamente en toda la mañana, ni siquiera había dicho el apellido, querida. Pero recordad que es una malhumorada más, ha venido varias veces a presentar cositas que hace súper chulas y además está implicadísima en la emisora porque tiene aquí familia ya. Sí. Ya iba a tener más, parece ser.
1: Bueno, si se puede.
0: Que va a tener más.
4: Va a tener más.
1: Porque... mi hijo.
0: ¿Tu hijo?
1: Sí, mi hijo. Pues le habéis hecho que la mosca le picara de venir aquí. Y bueno, está mi sobrino Darío.
0: Darío, sí, que lo conocemos, Darío, pequeñito.
1: Sí, miradlo ahora.
0: Sí.
1: Y más contenta, más orgullosa. Y Manu vino con el cole porque está con Catoira. Uh-huh. Que tiene aquí un programa.
0: Arrasendo.
1: Fume do Carozo.
0: A Fume do Carozo.
1: Y entonces trajo a Manu y dijo, mamá, quiero hacer un programa.
0: ¿Y qué edad tiene Manu?
1: 11. Pero él es consciente de que es menor de edad, que como es menor de edad pues igual no puede, pero él tiene ilusión hacer el guión, traer entrevistadores, que cuente la actualidad de la ciudad. Tiene mucha ilusión.
0: Bueno, claro, pues está
2: bonito,
0: guay.
2: Qué bonito.
1: Quería venir hoy,
0: ya,
1: pero se lo hemos prohibido.
2: Oh. Hiciste bien, eso es ser buena madre.
3: Sí, no.
2: Yo si tuviese un hijo de esa edad tampoco lo dejaba subir a Malhumoradas, ¿eh? Yo...
0: Porque te tendrías que cortar hablando. Nos ha jodido.
2: Lo dice la que trajo el suyo de 4.
3: Todo cariño que estén por la radio perdería.
0: Tú.
1: No, mira, cuando venía, porque lo tienes visto tú, Marga, ¿te acuerdas de Manu aquí?
0: Lo vi el día que viniste con Darío.
1: Sí, efectivamente. Sí. Y le daba muchísima vergüenza hablar, pero vino el otro día y...
0: Sí, bueno, porque de hecho le preguntamos y no quería.
1: Pero ahora es todo lo contrario.
2: Porque igual sí. Cuando vino, pues habló de temas que le interesan y entonces la cosa cambia.
1: Me da vergüenza, pero ahora... Bueno, no, porque ese programa, de lo que van a hablar, lo crean los alumnos de bachillerato y después lo de los pequeños. Realmente él no fue algo que hubiera elaborado, pero le encantó este mundo. Descubrió desde el otro lado.
0: Descubrió, bueno, ¿sabes qué descubrió? Un mundo ideal.
1: Total, es verdad.
2: Pues te tocará dar varios viajecitos aquí arriba, entonces.
3: Bendita inocencia.
1: Pues también es verdad.
2: ¿Y sabes qué tema le gustaría tratar?
1: Cuéntanos. La actualidad de La Coruña. Se va a llamar el programa, que lo tiene todo el pensado en su cabeza. ¿Cómo está el patio?
2: ¿Cómo está el patio?
1: Claro, entonces su idea es...
2: ¿Pero a nivel chisme, chismoteo o...?
1: Todo. Contar, pues eso, la actualidad de los deportes, la actualidad de la política, no, meu pobre, que no se entera nada, pero bueno. Y después las inquietudes desde un niño de 11 años, incluso dirigirse a los padres de cuando nosotros tenemos estos enfados o estas historias, cómo debéis de actuar vosotros. Y le encantaría poder tener a gente también para poder
2: entrevistar. También entrevistar también.
1: Sí.
2: ¿Y en qué momento está? ¿Ya hizo la formación? ¿Tú cómo ves? ¿Cómo va el proyecto?
1: Él se hizo el guión. Uh-huh. Él está en el momento flipado.
2: ¡Ay, con guión! Muy bien. ¿Ha escaletado?
3: Es increíble como, sin todavía comenzar a su carreira como tal, ya ten mejor programa que Malhumorada.
2: A ver, Dani, por favor.
3: Creo
2: que todo el mundo lo estaba pensando, pero no hacía falta de verbalizarlo.
3: Eu viñen para esto.
2: Bueno, pues qué guay.
3: No, pero está guay ver que os nenos se animen a...
1: Que está muy bien... Por el momento actual que estamos viviendo, que un niño de esa edad pues que ya tenga ciertas inquietudes, mucho más allá igual de las redes sociales y demás.
2: No, aparte el tema, o sea, que sea de actualidad de su ciudad,
1: sí,
2: quiere decir que es un chico que tiene interés por lo que pasa en su entorno.
1: Sí, sí, sí.
2: Porque
1: sí.
2: Podías contarnos que quería hablar pues de algún tipo de dibujo que le guste.
1: No.
2: O de algún juego. Y...
1: La actualidad de la ciudad.
2: Eso quiere decir que tu hijo es cotilla.
1: Le va el chisme.
2: Sí, es cotilla.
1: Tiene mucho chisme en el cole y le va el chisme, sí señor.
2: ¿Y esto va a ser una producción él solo o está conformando un equipo?
1: Es consciente de que él solo no puede porque no sabe. Entonces tendría que traer a gente. Ah, y además era porque, bueno, tiene un compañero que sus padres son radiofónicos. Perdón. Están en la SER y en Onda Cero. Pero él dijo que no, bajo ningún concepto. Él empieza en Cuac FM.
0: Toma ya.
1: Porque es la radio, según dijo, abierta a todos.
2: Mira, pues mira, qué bien.
0: Qué chaval inteligente, oye.
2: ¿Y tiene nombre el proyecto ya?
1: Sí, ¿cómo está el patio?
0: ¿Cómo está el patio? Lo dijo antes.
2: Pero ya es definitivo.
1: Sí, sí, sí, sí, sí, sí.
2: No, abuela, mira, ¿cómo es el patio?
0: Abuela, ¿está usted bien? ¿Se tomó la pastilla?
1: No, ¿cómo está el patio?
0: Yo sí, te voy a por un café. ¿Quieres?
2: Por favor. Por favor, ¿cómo está el patio?
3: Pero no fue eso por un café.
0: No, fui a solucionar otra cosa. ¿Algún problema tienes tú?
3: Sí.
0: Es que ya tiene que estar aquí chivando, que me ausenté ahí medio minuto. Mira, escucha, para que luego protestes.
2: ¿Pero le vas a poner otra canción?
0: Porque fui a solucionar esto.
3: Es que ahora que estaba solucionado iba a pedir otra, pero bueno. Esta está bien.
2: Bueno, Manu, un beso muy grande, que ese proyecto salga adelante y que lo escuchemos
1: pronto. Que es gracias a vosotras por haber venido aquí. Tenéis que estar, bueno, pues con esa pizquita del orgullo de jo, pues un niño.
2: O sea, que nosotros también tenemos fama.
0: Claro, grande, claro.
1: Grande.
0: Grande.
1: Qué gorda.
0: Está grande y gorda. Como nuestro papo.

0: Esta sí, oh, esta sí.
1: Ahora sí que sí, ¿eh?
0: Es que si no llega a ser por Marga, estamos aquí a velas vir.
1: Ay, ay, ay.
0: Que
1: ay,
0: se acordó ahí de una cosita que nos pasó.
1: Nos voy
0: el otro
1: a durar
0: día.
1: Toda la vida, ¿eh? Nos
0: voy a decir una cosa, a veces, para que luego digan que de los errores no se aprende. Pues claro, es lo que mejor se aprende, porque esto que nos pasó el otro día y que fue un error.
1: Que nos, es que como nos pasó otra vez, de repente
0: te acordaste y
2: no
0: muy guay.
2: Pues entonces claro, no fue que aprendieron del error, sino que se equivocaron dos veces.
0: No, señor.
1: No, señor.
0: Porque el error, perdón,
1: no.
0: El error no fue nuestro.
1: El error no es nuestro. El error está
3: en otros. Claro.
0: El error era de otras o de otros, ya, bueno, no sé, da igual.
1: Estela, nos vamos a tomar un café que les dé a esta gente, que les dé por saco a esta gente.
0: A mí en este estudio, que de repente alguien me llame Estela, digo, es como que me pone tensa.
1: Tete, vamos a tomar un café que les dé a esta gente. Mira cómo se ponen, nos gritan aquí.
0: Es como cuando al Fran su madre le llama José Francisco, ¿sabes? Es como, pasa algo aquí. Pasa algo, yo oigo mi nombre normal y es como, jolín, es un temazo, ¿eh? La verdad es que es una versionaza. Esta muñeca chantada de Kiko. Imagínate yo cuando era una enana pequeñita. Vale, venga, decidlo rápido.
2: No, lo he pensado, pero no lo he dicho.
1: Ay. Y yo ya sabes que no lo suelo decir.
0: Sara, ¿tienes
4: lo
0: algo
4: pillé
0: que decir?
4: Ahora.
0: Vale, Dani. ¿Algo que decir?
3: No, vale. Solo gracias por
4: venir.
1: Emocionada y agradecida, solamente puedo decir
3: gracias por venir.
2: O sea, son las 6 y
0: al final lo habéis hecho cantar y todo.
2: Las 6:56 y seguimos todos vivos, con los ojos abiertos.
0: Pero esto
2: y de esta guisa.
0: Pero aún falta una hora, tío, pero en serio.
3: Y ahora un poquito más de una hora.
0: ¿Cómo
3: pero
0: se hacen las dos horas en Quack FM? ¿Ahora se corta y 57, se dejan los anuncios y luego se vuelve a mi punto o tiramos millas?
2: Haz lo que te
1: me lo preguntas a mí.
0: ¿Me lo dices o me lo cuentas?
2: ¿Un nuevo comenzar?
3: Sí.
1: Sí, haz un nuevo comienzo.
2: Un nuevo comienzo. Vamos a dar otra oportunidad.
4: Sí. Siempre el tener el nuevo comenzar.
0: Bueno, pero lo hacemos con el parón y con
2: sí,
0: todo.
2: Con todo, con todo. ¿Sí? Cabecera, otra oportunidad. Entradilla, todo.
1: Puedes poner los el pip del horario. No,
2: sí, todo.
1: Los horarios.
2: Tenemos tiempo.
0: Vale, vamos a despedirnos.
2: Todo. Vamos a despedirnos de completo. Lo ven completo. Primero nos despedimos.
3: Chao.
1: Chao, hasta dentro de 2 minutos.
3: A mí esto me parece una tontería, también te lo digo.
0: Nos vamos a despedir.
1: Joder, Dani, mira, con lo bien que habías empezado, te estás poniendo un tonto.
0: Os cuento un cuento.
3: Vamos a despedirnos para decir hola.
1: Sí, claro. Para la gente que
2: pues
1: se conecta.
2: Si quieres puedes salir y volver a entrar.
1: Es para la gente que enciende la radio porque la tiene de despertador a las 7 de la mañana.
4: Efectivamente.
1: ¿Entiendes? Chaval,
0: vale, pero nos vamos a la cama con un cuento que nos manda también una
1: Cuéntame
0: compañera.
1: Un cuento.
2: Perfecto.
0: ¿Te parece?
1: Sí. Venga, dale.
0: Es un cuento muy cortito, un microcuento y con un puntito de radioteatro muy bonito. Vamos a ello.
5: 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El más chiquitito se quiso quedar. La madre, enojada, lo vino a buscar. 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

0: Buenas, buenas, buenas, buenas, buenos días, buenas noches, buenas madrugadas. Estamos en Malhumoradas. 30 años, 30 horas. Bienvenidos.
1: Ya son días.
0: Ay, se ve la claridad por las ventanas. Qué maravilla. En cabina, la Tete, en los controles.
1: La Tete.
0: Marga, en la dirección.
1: Hola.
0: Daniel, de Estreno.
1: En la buena dirección, espero.
0: Con toda su fama.
1: Con y toda su fama gorda.
0: Y nuestra invitada figurante.
2: Hola.
0: Sara Aramburu. ¿Qué tal estáis?
1: Habíamos dicho que esta segunda hora lo queríamos arreglar, ¿vale?
3: O sea, hemos sobrevivido ya. O sea, a mí se me ha pasado súper rápida la primera hora, he de decir.
1: Ya.
3: Se pasa rapidísimo.
1: Sí, pero siempre nos pasa lo mismo, que cuando llegamos al final de Malhumoradas decimos, ojalá otra hora más. Pues aquí la tenemos.
3: O sea, a la vez.
1: Ten cuidado con lo que pides.
3: Que, toma, zasca. Ojalá otra hora más, pero igual más hacia la hora del vermut, ¿vale? Por favor y gracias.
1: Bueno, pues para la próxima nos hacemos un de 12 a 2, pero claro.
0: Ahora, oye. Lo que está claro es que Malhumoradas... ¿Qué dijo?
2: Claro, qué secreto hay.
0: ¿Qué tecla has tocado?
1: Yo, señores, saberlo.
0: Los que nos están escuchando, se ha dicho un rango de hora, una franja horaria, y nuestra amiga Marga se ha tirado por los suelos. Y está mala. Llamen al 102.
1: Ya está, es que dentro de la frase hay otra frase, ¿vale? Entonces, claro.
0: Claro, me quedé con la primera
1: parte. Y a Marga siempre se le va a ir la cabeza ahí. Es que es inevitable, no se le puede...
0: Como qué pena que esto no sea televisivo, ¿eh? En este momento.
4: Ay, maravilloso.
3: Sí, a Marga se le va siempre ahí, pero Dani pensó lo mismo.
1: Sí, o sea, sí, sí. Curiosamente, Dani pensó lo mismo.
0: ¿Tú, Sara, tú?
2: No sé de qué va.
1: Yo creo que es mejor que lo dejemos a quien quiera pensarlo.
3: ¿Ves? ¿Vale? Y ahí es donde se constata que lo que tienes tú de bisexual que dices que tienes no es verdad.
0: ¿Perdona?
3: Ni de lesbiana.
0: ¿Perdona?
3: Si no,
0: ¿quién eres tú
3: para
2: decirte a ti?
0: Cuestionar mi orientación sexual.
3: Ni de lesbiana, si no.
0: Yo como carne, como pescado y lo que se percie.
3: Si no hubieses pillado la primera parte de la frase.
0: ¿Qué afán de acusarme de hetero? ¿Por qué? ¿Por qué?
2: Yo ya ni llego a eso, pero. Claro, yo quiero saberlo.
1: No, por favor, no.
0: Mejor que no.
1: Querida Sara, escucha el programa luego después, cuando tal, y eso, pero por Dios, no.
3: Y escuchas, vale. Pones en menos velocidad.
0: No,
3: así,
0: pero
3: más
0: luego
3: lento
0: en
3: la
0: el
3: frase
0: café
3: esta.
0: Te lo explico. No, lo sé.
3: No, luego te lo explico.
1: ¿En qué café? Yo me voy para la cama, a mí dejarme en paz, yo no quiero cafés ya. Yo después de esto me voy a la cama.
0: ¿Pero no se supone que esta segunda hora íbamos a intentar?
1: Sí, sí.
0: ¿Sí? Reconducir.
3: ¿Qué íbamos a intentar?
1: Le llaman reconducción.
3: Yo voy a seguir intentando que, por favor, alguien nos traiga
2: café,
3: unos churritos, un chocolate, me da igual chocolate o café, unos churritos, unos croissants, algo, por favor.
0: Un algo,
3: claro.
1: Bueno, sigue soñando. Vamos a decir de qué va a ir esta segunda parte del programa, o si es que tiene parte, si es que se va a ir de algo.
3: ¿Que la primera iba de algo?
1: Sí.
3: Ah, vale.
1: Sí, sí, claramente.
2: ¿De qué fue?
1: Ya foi.
3: ¿Ya dónde vai?
0: Era sobrevivir.
2: De araño.
0: Los patitos que se fueron a bañar.
3: De araño, de cómo está el patio.
0: Hablamos de cómo está el patio.
3: Vale.
0: Hay unos señores que entraron a...
3: De un estreno barra renuncia.
1: ¿Alguien me puede explicar por qué estáis haciendo una recapitulación de lo que pasó hace una hora, tío?
4: Por si acaso...
3: Para no repetir tema en esta segunda hora.
4: Por si acaso alguien entró ahora que sepa de dónde venimos.
3: Claro.
4: Y hacia dónde vamos.
2: Que es importante.
3: Y que nos lo cuente, por favor, hacia dónde vamos, porque yo tengo un futuro incierto.
1: Tú eres la que mejor está situada aquí en el futuro, nena. O sea, ¿qué quieres que te diga?
3: ¿Pero qué dices?
1: La que tiene un futuro incierto es aquí en la Mendalerenda. De tú.
3: Ay.
1: Voy a poneros esto, que esto es brutal.
3: Porque sí, porque te apetece.
0: Porque te da la gana.
1: Perdón.
0: Si
1: vuelvo a empezar. Sí. Si os parece.
3: Vale.
4: Gracias.
3: Así sí.
0: Gracias.
3: Así sí. Tete, así sí.
1: Eso es como cuando te van a meter mano, pero te lo cuentan primero. Pues igual. Espérate. Espérate que le estoy dando mal a los botoncitos.
3: Ay,
5: lo que me estoy, no me puedo reír más, lo que me estoy riendo con Malhumorada. Soy las mejores, es que estoy llorando.
0: Ay, pobre, no tiene amigos.
3: perdona, perdona.
0: Eres su amiga. Y estás aquí.
3: Perdona, tú la conoces también.
0: Hombre, guapita. Seguro, seguro. Es que no tenemos.
1: Hay familia. Segunda parte.
3: Es que de verdad, mira, le voy a dar una colleja a esta señora que tengo aquí a mi izquierda.
1: ¿Para qué?
3: De verdad, ¿eh?
1: Vamos a escuchar la segunda parte y luego nos metemos con ella.
3: Dale.
5: Uf, divertidísimo el programa, quedó de verdad. Ay, Dios, es que ahora mismo justo estoy llorando de la risa cuando le dice Marga a Ceci lo de yo tengo cuerda para rato. Madre mía, tío. Ay, ay, ay, qué bueno está siendo el programa, de verdad. Enhorabuena, chicas, sois tan maravillosas.
1: Dijimos que íbamos a utilizar esto en algún momento de nuestras vidas.
3: Yo creo que de promo esto lo tenemos que usar siempre.
1: Ana Garci, querida, buenos días, que probablemente también estés por ahí. Qué maravilla, o sea, estos mensajes que nos envía la audiencia que tenemos.
3: La audiencia de los cienes y cienes.
1: La cienes y cienes de personas que nos escuchan. No, o sea, es alucinante cuando de repente haces un programa, y es verdad, fue súper divertido ese programa, como casi todos, y de repente te llaman o te escriben y te envían estos audios de gente que nos está escuchando, que nos quiere, y bueno, a Ana Garci la adoramos. Sí. Y de hecho también podemos, bueno, no. Eso se lo vamos a dejar a ella, porque claro, decir, ¿podemos dar una primicia? No.
3: No, eso tienes que esperar. Eso pero sí. Habrá gente que se estará preguntando de qué iba eso de por qué se estaba...
1: Dale, tú.
3: No lo voy a contar. Ah, bueno. Está en el podcast, creo que es el 8x43. Pues ahí lo tenéis, el programa, o lo escucháis y os echáis una
0: ella
3: risa.
0: Ella cree
1: nada que ver con el licor.
0: Es el 8x43, pero igual es el 8x44.
3: Pues no, igual... el 44 se fijo que no es.
4: ¿Y el 42?
0: ¿El 42?
3: No, 42 puede ser. Pero bueno, ¿es 42 o 43?
0: Usted empieza por el 40.
3: Lo miramos ahora mismo. Pero sí, por ahí anda, ¿eh?
1: Vamos.
3: 42, 43. El 44 fijo que no. Pero
1: el caso es que fue un programa.
3: Y se lo escuchan. Sí, y así saben por qué se está meando de la risa por lo que le dije a Ceci. ¿Y por qué le dije eso?
1: Es que cuidado con Cecilia Burillo.
3: Uf.
1: Buenos días, Cecilia.
3: Hola, Cecilia, buenos días.
4: Hola, ¿qué Cecilia. Tal?
3: Qué maravilla de mujer.
1: Mira, le sale hasta acento uruguayo.
0: Ese U fue con aguilla.
4: Sí.
3: ¿Para qué te voy a decir que no?
4: Hay charco.
3: ¿Para qué te voy a decir que no? Sí.
4: Hay charco.
0: Totalmente.
1: 8x42, queridas.
3: 42, vale, bueno. Pues, ¿ves? Pero te dije 42, 43, pero que el 44 no era.
4: No, dijiste 42.
0: Usted dijo 43.
2: Sí que lo dijo.
3: ¿A que sí que lo dije?
2: Sí, lo dijo, estoy de testigo. Sí. Estoy figurando.
3: Dije primero, creo que 43, y lo dije, bueno, igual es 42. Dije 42, 43.
1: Yo sé por qué se le quedó la palabra, no, el número 43 en la cabeza, y es porque es el que hizo con su hijo, y eso tiene que ser un momento muy especial de
3: claro.
1: Dios.
3: Es verdad, el 43 fue el de ellos, es verdad.
0: ¿Y el 44 que tenías clarísimo que no era?
3: Porque fue último que fue emitido. ¿Cómo que no? Sí que está. Con Mercedes Touzón.
4: No sabe ni con quién.
0: Claro, es el último.
3: No me salía el nombre. Es que de verdad.
0: Está sin dormir, con resaca, es mayor. ¿Qué quieres? Mucho ha hecho. Estoy defendiendo, hermana.
3: Sí que dormí. Una siestita.
4: No lo digas.
3: Una siestita.
4: No lo digas. Es mejor que la gente piense que no dormiste. Porque se justifica.
2: Quedas mejor.
3: Mira, lo que dormir y no dormir, más o menos, ahí se anda. Porque además, en realidad, la hora y media que dormí, la dormí como el culo. O sea, horrible. Dormí fatal. He de decir.
2: Pues también tienes buena
3: cara. Esa siestita.
0: Sara,
3: me sienta bien la noche, por lo que sea.
0: Favor, hija.
2: No, de verdad, tenés todo súper buena cara.
0: Ponte la
2: gafa. Que mejor cara, tú.
3: Siempre.
4: Ponte la gafa. Ahora no importa. Hola.
0: Maravillosamente bien.
1: Señora, haga usted el favor, ¿eh? De verdad.
0: Qué niña tan ecuánime, qué bien.
3: Siempre tirando para casa la tía. Ay, Dios mío, de verdad.
1: Vamos a poner música que me tenéis contenta. Dani ya escogió antes y vas a escoger después.
3: Ya escogió y tuvo doble sesión de que.
4: Pero tuve doble sesión. Bueno, da igual.
1: Bueno, sí, puedes
3: decirlo. Cállate, te vamos a llamar Fama Gorda. Le puedes llamar así a la sección. Ah, no, que renunciaste.
4: Es que iba. Yo iba a proponer una, pero.
2: ¿Una canción?
1: ¿Qué hacemos?
3: Una canción. No. Chicas, ahora le toca a Sara.
0: Le toca a Sara.
2: Lo que pasa es que yo voy a entrar en polémica con la canción.
3: ¿Por qué?
1: Socorro.
2: Porque quiero poner a Bad Bunny.
3: Pues... Ah, bueno, pensé que ibas a pedir a verte en Osborne, joder. Bueno, para yo, bueno.
1: Dinos cuál, yo la busco y luego nos cuentas por qué. Vale.
3: Ea. No, yo pensé que ibas a pedir, yo qué sé, pues eso, un Bertín Osborne.
1: Pero te, explícate.
3: Explícate por qué quieres hacer.
1: Explícate, Sara.

0: Ya no, ¿eh?
1: Por claro, lo menos un poquito
0: en
1: mejor.
0: Este disco.
1: Sí, y creo que fue a raíz de este disco, de hecho, que Nieves con Costrina hizo ahí como en dos o tres programas, un poco como destripando un poco y explicando un poco las letras de las canciones. Y que es un mogollón de protesta política.
0: Y de tirar por la raíz.
1: Sí, sí, sí. Y ahí flipé bastante. Y me reconcilié un poquito con
2: Bad Bunny. ¿No viste su actuación en el Super Bowl?
0: Es no. Fantástica. No, a mí ahí me ganó.
2: Es puro discurso básicamente, político.
0: A mí me ganó ahí.
1: Sí, sí, claro. Yo eso y es que a raíz de eso hizo la movida esta, la Nieves con Costrina. Y dije, anda, pues tiene... Claro, yo no veo la Super Bowl, básicamente. Y me enteré de todo como
0: claro,
1: a
0: no
1: posteriori.
0: La vi por él. Y me ganó en la frase que dijo, todas las mujeres del mundo perreando libremente. A mí ahí, a tus pies.
1: Ahí ya, para siempre,
0: sí,
1: ¿no?
0: Sí, sí, sí, sí, totalmente.
1: Pues ya estaría. ¡Hala!
3: Yo solo tengo que decir que siempre fue así.
1: Aquí la lista, que ya se lo sabía todo. ¡Ea!
4: ¿Y ahora qué hacemos con este silencio incómodo?
3: Ah, pensé que ibas a tirar la canción después de la frase así que yo hice.
1: Pues ahora pones profunda. La canción y ya está.
3: Claro,
1: ya.
3: Yo dije una frase profunda para que lanzaras el tema. ¿Quieres que la repita?
4: Es que eso no estaba en la escaleta. Venga, anda.
3: Yo solo digo que siempre fue así.

0: Pero que tengo que comentar que está ahora mismo actuando en Barcelona. Está haciendo 25 conciertos o 50 conciertos que está haciendo en Barcelona. En un sitio de bichedes, en redes sociales, una queixa de que en la zona VIP 4, porque tengo como 20 zonas VIP. Entradas a 400 euros y 500 euros. Y a zona VIP 4, a gente no se podía mover. Estaban literalmente como sardinas en una lata. Pagando 450 euros. Que no sé si es culpa de él, culpa de la tiquetera o culpa de quién.
1: De la organización.
2: Con Benito ya hubo un problema cuando se lanzaron las entradas, aquí en España en concreto, porque hicieron una que retiraron las entradas para ponerlas
3: a la reventa,
2: a voto progresivo, y se encarecieron muchísimo. Y eso tenía que ver con la industria aquí en España, ¿eh?
1: Y lo, aparte de la gente que compró para Bumburi pensando que era para
0: también.
1: Sí, una chica. No, pero es verdad, yo vi el vídeo de un pavo que literalmente lo único que podía hacer era levantar el brazo para poner el teléfono y grabarse y no.
0: O sea, imposible bailar, imposible.
1: No, no, no se podía mover. O sea,
2: dieron entradas por encima de.
1: Es que no podía ni siquiera girarse. O sea,
0: y lo peor que son 450 euros.
1: Claro, pagar. El tío decía. Pagar 500 euros para esto, yeah, en una zona VIP. Que se supone que tú tienes que tener espacio y aparte, tal y cual.
0: A zona VIP. Que
1: y tampoco se veía demasiado bien, porque luego enfocó así un poco como hacia el escenario y tampoco era VIP,
0: el maravilla. Se acerca a esa zona o está, se mueve por ahí, pero el 90% del concierto o escenario está en la otra punta del estadio. Que sí, esté en Montjuic, sí. Está en otra punta do.
3: Claro, pero eso es culpa de Bad Bunny.
2: A ver, el espectáculo de Bad Bunny está montado en dos ambientes.
3: Sí, para que lo vea todo el mundo.
2: Tiene el escenario principal y luego tiene lo que le llaman la casita, que es una casa típica de Puerto Rico.
0: Cerca donde estaba esto.
2: Que es donde supuestamente es la zona VIP, porque además allí él invita a otras figuras, sí, muy importantes. No sé quiénes vinieron aquí a España.
3: Lamine Yamal, Bad Gyal, pero, y no me acuerdo de quién más.
2: Pero gente que quiere que pague la entrada para estar ahí, porque además de ver a Bad Bunny,
1: va otra gente famosilla. Claro, pero la movida es que eso obviamente no es culpa de él, es culpa de la organización y la tiquetera.
0: Bueno.
1: Sí, no, no. A ver, él no controla la cantidad de gente que entra.
0: Pero
1: y eso es
0: no,
1: eso.
0: ¿Ves?
1: Yo creo que no.
0: Me poner malhumorado de verdad, ¿eh?
1: Dale, que para eso
0: os,
1: es.
0: Los artistas, vale que ellos no controlan X cosas,
1: pero dan invitaciones de más.
0: Pero pueden controlar, pedir, o sea, comprobación de cosas. Y. Él no controla, pero podría pues estar atento a que se vendan menos entradas que se pueden vender. Y sí, podría hacerlo. Que no quiere. Bueno. Pero Bad Bunny, guay como cantante.
3: No, hombre, pero yo creo que hay toda la responsabilidad sobre su persona. Al final tendrá gente alrededor donde él delegue que se carguen de estas cosas.
2: Seguramente que él puede
1: o que deberían
2: medidas,
1: de encargarse
2: él
1: de estas cosas.
2: Tomar medidas a partir de esto. De esta denuncia, por ejemplo, sí, que la gente comience a denunciar que se enturbia su espectáculo, porque es un espectáculo muy trabajado, que yo entiendo que a él como artista no le apetece y no le conviene que se lo jodan.
3: Efectivamente.
2: Pero antes no creo, porque él tiene que, su compromiso es un buen espectáculo, entiendo.
3: Y después el tema de las entradas pasa con Aitana, pasa con Shakira, pasa con todos los artistas grandes ahora mismo.
2: Dime el nombre de la empresa que llevaba el espectáculo.
0: No,
2: por favor.
0: No puedo decir nombre de empresa, solo puedo,
3: la cara solo de Dani es un poema.
0: No, porque ahora mismo.
3: Claro, se está encendiendo.
0: Acabo de tener en la miña mente la mejor comparación posible para desmontar a vosa teoría.
2: Pues
3: yo, escucha,
2: dale,
3: yo no tengo.
0: Bueno, decir, bueno,
3: Dani, aparte que yo no tengo teoría porque soy desconocedora
0: no,
3: de todo esto.
0: Pero ¿qué vos decides? No, es que no es culpa de él porque es de
2: no,
0: él.
2: No, no, no, yo no he dicho no, que.
3: Yo entiendo desde
0: él,
3: mi ignorancia.
0: Es del equipo que está alrededor. Entonces, partiendo de esa base, a partir de ahora, a las 7:19.
3: ¿Qué problema tienes con la hora?
0: Para que sepa
2: que estamos en directo.
1: Claro, claro. En riguroso directo.
0: Como a culpa.
1: El cuacatón.
0: No que de Bad Bunny, es de su equipo. Aquí, en directo, voy a decir que nunca más voy a meter con Isabel Díaz Ayuso porque no es culpa de ella o que faga, sino de su equipo.
2: Perdona, lo que.
1: Bueno,
2: ya la tengo la boca.
3: Que ver.
2: Lo lo que Ayuso larga por su boquita, lo larga por su boquita.
1: Digo yo, o sea, la tara mental y la psicopatía de esa mujer es problema de esa mujer.
0: No,
3: y lo que habla, lo habla ella.
0: No, porque fan yo discurso.
3: Dani, no.
1: Claro, pero su psicopatía es suya. Y, no, ella, aparte, y ella puede decir, esto no lo voy a contar.
0: No, es de su equipo.
1: No, claro, no, bueno, Dani, del equipo es verdad que está.
3: Hay respuestas que las hace ella en un feedback.
1: Mira, del equipo que está ahí por el pinganillo dándoles... Mira, Dani...
2: Tienes razón. Tienes razón. Porque Ayuso está tarada y más tarada serán los de su equipo. No pasa nada, Dani.
1: No, no.
2: Aún así...
1: Son todos una panda de tarados, exacto, obvio. Exacto. Sí, claro, por supuesto, exacto, por supuesto. Pero, madre mía, ¿eh?
3: Que hay una... O sea, una parte que chiquillo. Puedes tener razón en cuanto a...
0: No, en todo, tengo
2: lo
0: razón.
2: Que haga a partir de
0: no,
2: ahora.
0: No, tengo en todo.
1: Perdona, pero no.
3: No. Pero tú puedes intentar hacerte responsable, ¿no?, de ciertas cosas. Pero es que cuando tienes tanto alrededor, llega un punto que dices, jo, pues delego y me despreocupo. Así es la vida, ¿no?
0: Un buen jefe está presente siempre en el día a día y no delega.
2: Qué ganas de echar mierda.
1: Ahora de repente se me pone aquí filosófico.
4: Me voy a guardar esta frase para ponerla de cortinilla a la sección de Dani.
1: Sí.
4: A no ser que lo de la renuncia fuese en serio, pero vamos, yo creo que al final te vas a quedar, ¿eh?
1: No, mira, en serio, no es porque dijo que voy a inaugurar la sección hablando
2: no, pero
1: de
2: él.
1: O sea, se contradice él solo.
0: ¡Soy un hombre! Mira, ¡soy un hombre!
1: ¿Quién te escribe a ti los discursos?
4: Claro, se me
1: cuenta, a ver el equipo ese que tienes alrededor, que no somos nosotros.
2: Es del equipo, no es suya.
0: No, esto es tara mía. Esta es la de hombre, soy un hombre. Vale, ya está.
3: Pues entonces la de Bad Bunny también, ¿vale?
2: No.
1: Porque también es hombre y punto.
3: Claro.
1: En fin.
3: Y punto. Y son las 7 y 22.
1: Mira, pues.
0: Es la hora de la araña.
4: Al final se nos queda corto, ya lo verás.
1: Tete, si te parece bien.
4: Ya lo veré.
2: Ay, ¿puedo pedir la próxima canción?
1: Es que, pero, sí, pero espera. Ahí, es que. Voy a hilar con esto de las taras mentales.
2: ver cómo se hila.
1: Se hila porque voy a poner un audio. Joder, que no. De una persona con la que comparto alguna tarita mental, he de decir.
2: Ah, yo pensé que ibas a decir...
1: Lo voy a poner yo aquí porque no la tiene Tete ahí en la mesa, porque la gente manda las cosas un poco tarde. Pero, a ver si suena bien, luego me decís si se escucha bien.
5: Bueno, mis queridas malhumoradas... Tremendo horario que os ha tocado en el cuacatón, aquí Claudia de Bartolomé al habla. Os mando un abrazo muy fuerte y os aviso que tengo proyectos en mano y que en cuanto salgan a la luz me encantará poder hacer autobombo en vuestro programa. Ya no hace falta que me invitéis, ¿vale? Ya os aviso y ya pues divinamente me paso. Quería felicitaros por la gran labor que hacéis, felicitar también a Cuac y nada, que os mando un beso muy grande y espero que no os durmáis, ¿vale? Haciendo el programa de 6 a 8 de la mañana. Un besito.
4: Esta señora no nos conoce de nada. ¿Cómo se le ocurre decir que nos vamos a dormir haciendo malhumoradas? Clau, te queremos. Vente cuando te dé la gana. Eres una más.
0: Sí, pero primero va a ir a mi programa y después va a vivir aquí, ¿vale?
2: Pero bueno, vamos a ver, Nene.
4: Este
2: pero
4: es tu programa, querido.
1: Tu programa ya es este. O sea, vamos a pedir 2 horas y ya tu programa va a ser este, vale, también. ¿De qué vas? O sea, chaval. ¿Qué es eso de... Ay,
2: ahora se roban los invitados entre equipo.
1: No. ¿Sabes por qué? Porque está jodido. Porque alguna vez han venido primero al Malhumoradas y luego al suyo. Algún grupo. Alguna vez. Bueno, más de cero, como dices tú.
2: Entre 42 y 43.
0: Sí, pero canta xente foi por o meu programa e por aquí non. Por exemplo.
1: Porque non les hemos llamado.
0: Vos.
1: Bueno, por ejemplo, nosotras que estamos esperando todavía a que... Sí, sí, sí, sí, sí, sí,
4: y aunque
1: que
4: venir. El morro,
2: ¿qué morro tiene, de verdad, ¿eh? O sea,
4: Y mira, nos ha dicho mil veces, mira, os tengo que invitar.
1: Y mira, si somos buenas, que lo fichamos igual.
2: Es verdad, sois unas arrastradas.
1: Somos no, perdón.
2: Somos, somos,
1: somos. Somos buenas personas.
2: Somos unas arrastradas. Este señor nos está baneando los invitados, presumiendo.
4: Baneando, que dice ella.
2: Baneando, baneando. Y encima, no nos invita y nos echa en cara en nuestro propio programa al que le hemos invitado a colaborar.
4: Es que, pero a mí no me vengas con palabras modernas, que eso se dijo prohibir en castellano de toda la vida, ¿eh?
1: ¡Qué hueva!
4: Dejadme poner a Carmen, que ya que nos ha enviado este audio tan bonito, sí. Voy a hacer como tú, ¿vale, compi?
1: Vale.
4: Porque soy tan
2: la modernidad de
3: lo que dijo haberme... no fue culpa de él, se lo han escrito.
4: ¿El qué?
1: Lo que dijo él.
3: Lo que dijo él.
1: Sí, claro, fue
4: se lo escribí yo. Se lo escribí yo antes de venir.
1: Fue su equipo. Que fue el que le dijo, no diles que las vamos a llamar.
2: No nos invita, ¿sabes? Porque el manager no nos llama.
0: Claro. Es el equipo de prensa.
2: La productora.
1: Claro, su equipo de prensa no...
4: Es que la fama gorda es lo que tiene. Es que al final me hacéis ser malísima, de verdad. Voy a poner a Carmen esta maravilla. A ver si funciona bien. Porque estas cosas así las hace bien Marga, yo no.
1: Pues trae
0: que Marga es muy lista.
1: Trae el teléfono, que lo hago yo.
2: ¿Cómo te
0: Marga
2: sientes?
0: Es muy
2: ¿cómo
0: lista,
2: te sientes, Marga, después de estas declaraciones?
1: Mira, tienes que subir yo volumen, ¿oh? Sube yo o volumen.
4: ¿Cómo me conoces?
1: Da yo botón.
4: Dale.
1: E arrimo teléfono.
6: Pues qué decir, madre mía, 30 años ya. Unos cuantos. Yo tengo muchos más, claro. Malhumoradas, amigas mías. ¿Qué deciros? Que sois las mujeres más molonas de todo Galicia, así os lo digo, desde la primera hasta la última, que desde Madrid os admiramos, os queremos y aprendemos mucho con vosotras. Así es que muchas enhorabuenas, felicidades y bueno... Espero veros pronto. Ahí a donde sea, da igual. Compartir experiencias.
2: Bueno, qué señora con la boca llena de razón, ¿eh? Somos
1: eso
2: las,
1: es verdad.
2: Las mejores las, de Galicia con diferencia.
1: Las más mejores.
2: Las más mejores.
1: No, a mí me flipa que ya me lo dijo en el Mujeres Radiantes de Vitoria. Ya me lo dijo esto Carmen, es que aprendemos mucho de vosotras. Digo, perdona, si las lideresas sois vosotras.
4: Ya, madre mía.
1: ¿Hola?
4: Es que una mujer como esta nos diga, de verdad, es un orgullo.
1: Qué pasada.
4: Y bueno, no solo la saludamos a ella, saludamos a todas, que además sabemos que son del público que tenemos más habitual.
2: Más fiel,
4: son ellas, o sea, es increíble. Y por supuesto también a nuestra compi de Siberia, de Radio Siberia, Begoña, que sabemos que también nos escucha puntualmente, o sea que bueno.
2: Es recíproco.
1: Y ya puestas a Silvia también, que también estuvo con nosotras.
4: Es verdad, Silvia, claro que
2: por
4: sí.
2: Por favor.
4: Sí,
2: ay, Silvia, majo,
1: es,
2: ¿verdad?
1: Mira, es Silvia, que con ese apellido impronunciable para mí.
2: ¿Cómo es?
1: Es para mí es impronunciable, da igual.
4: Es que sí, es tal cual.
1: Plenty. Vale.
4: Okay. Que sí, es así.
1: Para mí es impronunciable.
2: Que te creo.
4: Sí, sí.
2: Hay un mosquito en cabina que me tiene nerviosa.
4: Sí. Dani, por favor, ¿eh?
2: Es parte. o le abren un micro. Porque...
1: deja de picotear, Dani, deja de picotear.
4: Es que ahí. Estamos igual.
0: En fin. Pero ¿quieres que vaya para ahí?
4: Luego hablamos. Dios, esto empieza a parecerse a mi sueño.
1: A
4: socorro.
1: Ver, que la pecera no tiene cortina para que.
4: Voy a poneros una cosita que os va a sonar, porque también tenemos que hablar de
0: el afilador.

0: Ay, Dios, es que nunca quiero que bajes esta canción porque me gusta tanto.
1: Siempre nos peleamos, ¿eh?
0: Ay, bueno, es la canción de hasta ahora la que era la única sección, ya no. Fija del programa, el momento malhumorado. ¿Qué te pone de mal humor, Dani?
2: El VIP de Bad Bunny. Que no pagó.
0: Que me hagan venir a las 6 de la mañana.
1: Igual, a lo mejor él prefiere decir lo que le pone de mal humor a él mismo. Quiere decir, no sé, ¿eh? Podéis seguir diciendo cosas, pero
0: yo estoy dando ideas, ¿no? Por si acaso no
2: sé. Yo le estoy ayudando, porque lo veo ahí dudando.
0: Ha puesto cara de, no sé.
2: Claro.
0: A ver, venga, ¿qué te pone?
1: Yo creo que lo que le pone de mala leche, ya que estamos, es vos, sois vosotras.
3: Sí. Teño voz.
2: La usas demasiado.
0: Hola.
2: No nos invitó a su programa, acuérdate que
1: Dani, no les hagas caso, habla conmigo.
3: ¿Sabes qué pasa? Que puedo usarlo mejor incluso, si quieres.
4: ¿El qué?
2: ¿El qué? La fama.
0: La fama, la voz o el qué.
3: Y lo que queráis.
2: No me mires así, ¿eh?
1: Dani, ni caso, tú habla conmigo, no les hagas caso.
2: Mírame a mí.
3: No, ponme de mal humor que quieran hablar por mí. Porque no tengo, vale, no tengo capacidad para hablar, pero algo sí.
0: ¿Eh? A ver, ¿o tienes o no tienes? Pero vamos a ver. ¿No tienes, pero algo sí?
2: ¿Quieres
0: pero
2: ayuda o no quieres ayuda?
0: Mira, ahora mismo acabas de parecer ese señor que decía
3: punto
0: todo lo que no mejora empeora.
3: En mi punto Rajoy. No te metas con mi pai, ¿vale?
2: ¡Ay, tiene un punto!
1: Dani Rajoy.
0: Qué ida de olla, chaval.
2: Mira, ahora lo miro así, detenidamente.
1: Ves, y ahora es cuando decimos qué suerte tenemos de estar en Quack FM, que no nos van a venir aquí a detener, ¿no?
2: Un aire.
1: Bueno, Dani, ¿qué te pone a ti de mal humor?
3: Pero si yo acabo de decir.
2: Que no me escucha cuando hablo.
1: Directamente que no te dejen hablar, ¿no?
3: No, que quieran poner en mí palabras que no quiero decir.
1: Ah, porque no querías decir eso.
3: Podéis continuar, por favor, gracias.
1: Sara.
4: Hola.
1: Ya sé que es un poco difícil con este cachondeo, ¿vale? Trata de concentrarte en tu mala leche.
3: A las 7:33.
1: Vamos a hacer un ejercicio. Yo sé lo que le pone mal humor a Sara. Que a Dani le moleste tanto la hora que es. O sea,
0: no, que Dani esté diciendo la hora cada 3 minutos.
4: Es simpático.
2: Pero lo odio.
3: Me cae bien.
1: Es riquiño. Qué riquiño eres, Dani.
3: Simpático, riquiño.
0: Bueno, vas bien.
1: No vas a salir de la friendzone en la puta vida. Ya te lo digo. Con estos calificativos.
4: Si la
1: Sara,
4: fama
1: dale.
4: Es grande, sí.
1: Sara Aramburu, céntrate en tu mala leche. Y dinos,
3: es que no te pongas celosa, no te pongas celosa.
2: Hasta yo quiero ver la fama esa. Ya.
4: Porque yo soy otro tipo de persona que no soy esta persona. Yo aquí suelo ser otro tipo de persona. Pero
1: no sabemos si eso es lo que le pone de mala leche o no. Yo estoy a la expectativa, ¿vale?
4: A ver. No. Mi dualidad. Sí.
1: La tuya propia, tú
4: la
1: misma.
4: La mía.
1: Te pone de mala leche.
4: Sí, porque, por ejemplo, soy muy conciliadora y noto que me pone violenta la gente que no lo es.
0: qué manera tan curiosa y extraña de ser conciliadora, también te digo.
2: ¿Qué cosa es eso?
0: De ahí la dualidad, vale, claro.
1: Pero a ver,
4: ¿que tú no quieres
1: como
4: paz?
1: Esto es como lo de, yo soy muy tolerante, no soporto a los intolerantes. Y dices, pero vamos a ver, o lo eres o no lo eres, claro. Si eres tolerante, lactosa, tienes no que tolerar incluso al intolerante. Entonces esto es así.
0: Sí, sí. Y pues como sí, lo de, señor, dame paciencia, pero ya. Lo mismo, esa mierda. En fin. Yo sí, te toca.
2: Bueno, puede ser que sea por la... ¿Qué hora es? No.
3: 7:35.
2: Claro, estar a esta hora sin cafeína
3: 6:35 en
2: me ha hecho pensar en el profundo odio asco que le tengo a los nuevos negocios de café de especialidad.
1: Ya, tío, qué aburrimiento, qué pesados son,
2: que
1: macho.
2: Te cobran un café para llevar a 3,50 € y encima no te quieren dar azúcar. Por favor, señor.
0: No, pero no te quieren dar azúcar, te venden que... No, es que el café se saborea sin azúcar.
3: Es que el café se saborea sin azúcar.
2: Dani, tengo,
0: a la mierda.
2: Tengo 47 años. Yo puedo decidir cuánta azúcar le echo a mi café. ¡Carayo!
0: Y claro, y yo que tengo 55 puedo decidir si lo saboreo mejor con o sin azúcar. Ya está.
1: Pero si en esas cadenas de las que no vamos a pronunciar los nombres te meten más azúcar que otra cosa, si es puro azúcar lo que te dan. ¿Para qué
2: no
1: le quieres meter
2: no
1: más?
2: Sé, pero les tengo mucho asco, odio.
1: Esto es como cuando como te preparas el colacao y le echas un sobre de azúcar
0: en
1: el
0: ¿En un café con leche?
1: ¿En uno de estos de las marcas estas de tal?
0: Que sí, te meten esta que te lo venden casi a 5 euros.
1: El de la madre del cordero, y yo, al final tiene 200 kilos
0: y yo he de
1: azúcar.
0: Decir, ah, pero tú qué, ¿de qué hablas? De estos
2: de los
0: que se venden
2: los ya elaborados, de los elaborados.
0: ¿Ya preparados en los supermercados?
1: No. En los sitios estos también te meten un montón de
0: esta cadena que tiene un dibujito verde, dices.
1: Uno de ellos, sí.
0: Pero es que ahí me he tomado el peor café de mi vida.
1: Bueno, yo el peor no.
0: Yo sí.
2: Hay tropocientos, pero lo que hay que tener en cuenta de estos negocios, que está muy bien que se evolucione, es que también hay que darle cariñito a los negocios del barrio de toda la vida.
1: Pues sí.
2: Que el café también está muy rico ahí.
1: En eso estoy,
0: en
1: algo, estoy de
0: en
1: acuerdo.
0: En unos más que en otros.
2: Bueno,
0: también,
2: bueno. Dani, no a ver, que
3: es... Claro, es que depende.
2: No sé, yo creo que ningún café del barrio compite con uno de especialidad, lo siento.
0: ¿De tu barrio quieres decir?
3: Que eso te tienes, también te digo.
2: Sí. Yo para que me lo sirvan malo a 3.50, que me lo sirvan malo a 1.60, ¿qué quieres?
0: Bueno, eso también es verdad. Eso también es
3: mierda,
0: verdad.
3: Te tengo que dar la razón.
1: Solo por esta vez.
2: Que no se haya acostumbrado.
0: Y sin que sirva de precedente.
1: Exactamente. Te toca
3: a las 7:30.
0: No, te toca a ti, Tete. Te toca
1: ¿Me toca a mí primero?
0: Sí.
1: Vale. Yo voy a seguir con la... Muchas veces ya he hablado de vecinos, calles en obras, estas cosas que pasan cerca de casa. Tengo por algún motivo un vecino nuevo o vecina, no sé qué es. Sé que es un humano.
2: Un vecine.
1: Solo puedo llegar al punto de que es un ser humano. Que se dedica a botar, pues no sé si una pelota o qué pelotas, ¿vale? Todo el día y muchas veces parte de la noche. Wow. Y lo hace como contra una pared y de vez en cuando se escucha como esa pelota o lo que sea que bota cae y se oye el pum, pum, pum, pum, pum, pum, pum, pum, pum por todo el suelo y otra vez pim, pum, pim, pum, pim, pum. O sea... he llegado a pensar que es alguien para torturarnos, para que nos vayamos del edificio y montar uno de pisos turísticos. O sea, te lo juro que he llegado a pensarlo. Pusimos hasta un cartel. O sea, hay varios vecinos que estamos todos en pie de guerra con esta historia, imaginaos. Y pues porque es que da igual, aunque te pongas tapones, porque yo probé con tapones, es que tiembla el edificio. O sea, y no estoy de coña.
0: Mira, a ver si está botando la bola esta en la Miley
1: Cyrus. La de Miley Cyrus como mínimo. Se escuchan los vasos en la cocina, en la alacena, se escuchan como tropiezan entre ellos los vasos. Todo el día así. O sea, imaginaos la tortura. Hemos puesto hasta un cartelito abajo pidiendo, por favor.
0: ¿Será que os acercaron la bolera al edificio?
1: Okay. No es sonido de bolera.
2: Imagínate, ella no ha visto
0: el bolo, es lo que están botando.
2: ¿Cómo llegaste a la conclusión de que era un ser humano o una persona? Porque igual estamos ante un robot.
1: No, yo creo que no, porque cuando les petamos en plan de que vamos varios juntos petando en la pared, porque, o sea, ahora es un show, porque ahora es el vecino de la pelota, el otro vecino petándole en la pared, el otro por el otro lado, o sea, estamos como medio desquiciados ya en la comunidad.
2: Pero no sale del...
1: No, es que yo no sé quién es, si no ya habría ido a hablar con él, te lo juro que habría ido a hablar con él.
0: Con música toda hostia, y música además como
2: bueno,
0: muy potente.
2: Esperemos que no sea una persona que esté malita y que la única forma que tenga de regularse sea botando una pelota, porque si no,
1: no es que yo, te claro, lo juro que yo regulo mi salud mental pensando en cosas así. Porque es que si no, me viene lo peor de mis peores
2: pues esperemos
1: pensamientos.
2: Esperemos, es que no sé qué es mejor, que sea eso o que no sea eso, pero lo que describes lo parece.
1: Es que es como alucinante, es alucinante. Y claro, la mala leche, imagínate, te levantas y estás con el pum, pum, pum, pum, pum, pum, todo el día, te acuestas, pum, pum. O sea, yo ahora que trabajo en casa por las tardes, que estoy haciendo online, o sea, un curso online, o sea, es insoportable. Este es mi momento malhumorado y lo digo completamente en serio.
2: Sí,
1: o sea,
2: sí. Tiene que ser terrible eso. No puedes estar en tu casa y descansar.
1: Exactamente. Y estoy de acuerdo con Josi en que, y yo te juro que lo he pensado para no salir desquiciada, en plan, esto tiene que ser alguien que necesita, por lo que sea, pero tenemos que buscar, tenemos que negociarlo, tenemos que buscar una opción.
2: Y sonorizar o algo, ¿sabes? Que bueno, que pueda...
1: Porque
2: bueno,
1: es una locura, ¿eh? Y es, sé que es una,
2: o que sea un monstruo.
1: Alguien que vino nuevo,
2: un robot.
1: Pero no sabemos.
0: Monstruo.
1: O sea, yo por saber no sé ni siquiera si es de mi edificio o del que está pegado al nuestro. Ni siquiera sé eso.
2: Ostras.
1: Claro, porque es imposible. O sea,
2: tú solamente percibes la vibración.
1: Se oye el ruido en casa y si me pongo tapones, escucho incluso eso, o sea, siento la
0: vibración.
1: La vibración del golpe cuando golpea la pared.
0: Y eso es que los materiales de construcción son acojonantemente
1: también
0: buenos.
1: Podemos decir un momento valorado sobre esto, sí, desde luego. O sea, es una tortura, de verdad os lo digo. Y yo ya, que estoy con mis sofocos y mis cositas que ya no me dejan dormir bien, pues os podéis imaginar.
2: O sea, que fuiste tú la de la hora jodida.
1: La de la...
2: Esta hora
1: y yo la que dije, las malhumoradas vamos a las 6 de la mañana y aquí se levanta todo Dios, porque vaya, a mí es el momento que me da el sofoco.
2: Eso, ahí queríamos llegar, hermana.
1: Sí.
3: Todo se destapa.
0: Pues a ver si mi momento malhumorado va a ser la elección de horario de mi compañera de programa.
1: No tal. Era
0: hombre, por favor.
1: A ver, yo confieso que lo que sí les dije a mis compis es que nos dejasen para la hora que quedase libre, porque bueno, pues para dar preferencia a otros programas que no están en emisión y que querían también tener su espacio en este maratón. Pero, sinceramente, no pensé que fuéramos a amanecer aquí.
0: Yo, mira, la próxima vez, por favor, consúltame antes de decirles algo así.
1: Perdona, guapa, te lo consulté.
4: ¿Sí te parece?
1: Yo no sé cómo estabas en ese momento.
2: ¿Te parece?
1: Yo no sé cómo estabas tú en ese momento.
0: ¿Qué te parece si les digo?
1: No te dije que te... Pero bueno.
0: No, tú dijiste... No, tú me dijiste de madrugada y le dije, pa'lante. De madrugada, no de madrugón.
1: Pero es que yo también les dije eso. A ellos.
3: No parece creíble.
1: Venimos de madrugada, ¿eh? ¿Qué os quejáis? Pero vamos a ver, si vamos a salir.
2: Estela.
1: Vamos a salir con un sol espléndido, va a ser maravilloso. Vamos
2: ¿ves?
1: A tener
2: ¿cómo fue ella?
1: A nuestros compañeros.
0: Mierda, se me olvidaron las gafas de sol.
1: ¡Hala! ¿Y ahora qué?
2: Ahora te quedas aquí hasta que baje el sol. Pero
1: te va a pasar como en el anuncio aquel de Ray-Ban, que de
0: ahora
1: repente sales para
0: afuera. Hasta las 10 que vendrá la nube y ya luego ya.
1: ¿Ah, viene una nube a las 10?
0: Yo qué sé.
1: No sé.
0: Bueno, no haces caso a mí.
1: No sé a vosotras, pero a mí ayer me torturó iba a decir el fuego. El
4: calor.
1: La arena esta, el polvo
4: no
1: del Sahara o de la madre del cordero, madre mía.
0: Ah, el
1: ¿cómo me picaba la nariz?
0: ¿Cómo se llama la cosa esta?
2: Yo no me enteré de nada de eso.
1: Calima.
0: La calima, eso. La calima.
4: Pero no decían que había unas partículas.
0: Se nota mogollón.
4: Los cardiópatas y.
1: A mí me picaba muchísimo la nariz ayer. Mogollón.
0: Sí.
1: Compi, te toca a ti. Ya por último, y tenemos que poner algo más de musiquita. Venga, nos queda un cuarto de hora, chicas.
0: Me pone cada vez de más mala hostia el transporte público de esta ciudad, especialmente los autobuses.
1: De eso no hablamos nunca.
0: Querida Inés, haz el favor.
2: Dos puntos.
1: La amiga de aquí, mi amiga.
0: Comitas, como decían los de Goma Espuma, dos puntos comitas. Por favor, o sea, no puede ser que por la semana un autobús tenga una frecuencia de 50 minutos, 45 minutos. Y los fines de semana barra festivos, de 70 minutos.
2: La culpa no es de Inés.
0: O sea, y no, pero digo, es de su equipo, sí. Y tampoco es culpa del presidente, de no sé cómo se llama, de Tranvías de La Coruña. Es de su equipo
4: se
0: también.
4: Se apellida Prada.
0: Pues el petardo este, del tipo este, ¿vale? O sea,
3: tampoco es culpa de él.
2: Tampoco es culpa de él.
0: Me cago en todo, ¿vale? Porque lo digo muchas veces, sabéis que en Coruña no tenemos buses turísticos, porque ¿para qué? Si ya está Tranvías de La Coruña, que te da una reviravuelta por toda Coruña y ya está.
2: Inmersiva.
0: Joder.
4: Y además
0: y ya estaría.
4: Colapsa.
1: Chicas,
4: los buses que hay.
1: Llegó Marga. Hola, buenos días, Marga.
0: Hola, ¿qué tal?
1: Al fin.
0: Ya, no, ya está.
1: Despertaste.
2: Menos mal que
0: ¿cómo
2: no sabía
0: que por fin
2: decir,
0: desperté?
2: Menos mal que no sabía, ¿eh?
0: Ya.
2: Ya pasó.
1: Venga, ¿quién pone la última canción? ¿Quién la elige?
2: Yo.
1: Venga.
0: Porque eso es como que la última.
1: La penúltima.
2: A propósito de todo lo que me estabas hablando, quiero que pongamos La Culpa de Calle 13.
1: ¿La qué?
2: La culpa de Calle 13.
1: Joder,
0: Calle 13, muy buena esa canción.
1: Tía. Vale, explícate.
2: Nada, por todo lo que ha surgido aquí y se la dedico al compi Dani. ¿A Daniela?
1: ¿Y qué culpa tiene Dani?
2: Ya la escucharás.
1: ¿Pero aquí no aparece la culpa del Calle 13?
2: Ay, no, es mala suerte, la culpa, perdón, disculpa.
1: Mala suerte.
3: No sabes ni lo que quieres.
2: A ver, sí, me confundí.
0: Punto mala número uno. Es de Calle 13 la canción.
2: No.
0: No es de Calle 13. No es de Calle 13. Pon solo la culpa. Quítale el Calle 13 y a ver qué pasa.
1: Madre mía, estas son las cosas del directo. La culpa fue del cha-cha-cha. Aquí dice la culpa de todo la tiene Yoko Ono.
2: La culpa de buena fe, perdona.
1: La culpa...
2: Buena fe.
1: De buena fe. La culpa Fit Canelita.
4: Ahí está. Abajo, ahí la tienes.
1: Madre mía, madre mía, señora. Estas cosas hay que tenerlas preparadas, señora. Es que...
0: La culpa es del equipo. Es del equipo de Josi.
2: Es de la producción.
0: La culpa es del equipo de Josi.
1: Pues vamos a escuchar
0: la culpa. Que también
1: es
0: quien escribe los discursos.
1: Y ella dice que ya con la letra nos vamos a dar cuenta de por qué la trae. Pues vamos allá.
0: Y porque se la dedica a Dani. Ojo.

0: Bueno, Dani, cuando son las 7:48, te quedó claro que tiene la culpa.
1: Que la culpa no la tiene nadie, Dani.
2: Es cierto.
0: ¿Qué?
2: Y me gusta.
0: Que una es la segunda vez que le das la razón. Ojo, sí. Ten cuidado, ¿eh?
2: Creo que ya me está haciendo falta dormir. Es probable.
3: Dormimos juntos ahora, Dani, no te preocupes.
1: Pero por Dios.
2: Entonces no dormimos.
0: Qué pícaro este chico. Ay, ay, ay.
2: Es que bueno, es yo... la fama que me va creciendo.
1: La fama le precede.
0: Su fama cada vez está más gorda.
3: Yo pensé que Frank, os voy a decir una
2: no
3: cosa.
2: No sabes tú bien.
3: Confesiones de domingo antes de misa. Yo pensaba que traer a Dani al programa era lo más parecido a traer a otra tía, pero me parece que no va a ser así. O sea,
0: ¿cómo no? A otra tía lesbiana, sí.
3: Ya, bueno, si lo vemos así.
0: Ya estaría.
1: Pero esa cuota sí. Ya no estaba llena.
3: Hombre, depende. Depende a que la llamemos lesbiana, ¿vale?
0: En realidad sí, yo la completaba. O sea, sí, pero bueno, no pasa nada. A mí me gusta compartir es vivir. No soy celosa, todo bien.
1: Todo bien.
3: A ver, nos quedan 5 minutitos.
1: Uh-huh. Ahí se acabó ya.
3: Es que es increíble, pero ya hemos hecho 2 horas de programa, lo creáis o no.
0: Pues yo me quedaría otras 2 más, ¿eh?
3: Es que teníamos que haber hecho el maratón las 30
1: horas. Las podíamos hacer.
3: Las 30 horas de maratón.
0: Sí, tranquilamente. ¿Te imaginas?
3: A estas horas ya estaríamos así. Mínimo. Como mínimo ya estaríamos con la voz cascada. ¿Qué? Bueno, yo, mi voz ya está cascada de por sí.
0: ¿Qué?
3: O sea que.
0: Para nada.
3: Jolín, pues nada, no sé. Tú decías de poner un temita ya para finalizar, pero antes.
0: Digo
3: no
0: yo.
3: Sé, pues podemos comentar lo que viene ahora, por ejemplo.
0: Ahora viene, les vamos a dejar, señores y señores madrugadores, porque también vaya ahorita, ¿eh?
2: ¿Eres andaluza ahora o qué?
0: ¿Qué?
2: ¿Eres andaluza?
0: Yo soy lo que me dé la gana, ¿me entiendes? Son las 7:50. Cuando,
4: y mira, ellas lo que le dan la gana.
0: Cuando son las 7:50, digo lo que me da la gana porque para eso estoy en cuac. Que da esta libertad de decir lo que a uno le dé la gana.
1: Y está F-M. Revenida.
0: Y además estoy revenida.
2: FM.
3: Y trasnochada.
2: FM,
0: la 103.4. De por Sogal ahora. En A Coruña.
3: Por ahora.
2: O en aplicaciones.
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0: 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El cuacatón de las 30 horas por el 30 aniversario. Y en podcast, en la web, lo pueden buscar en la web también. Bueno, que no me líes, hombre, no sé lo que iba a decir ya. Ah, que les vamos a dejar con Music Box.
3: Music Box. Con una horita de Music Box. Y todavía quedan
0: y todavía quedan,
1: queda para las 30 horas. Quedan unas horas.
3: Llevamos 17, si no me equivoco, ¿no?
1: O sea, que estamos hemos pasado el Ecuador mientras hacíamos malhumoradas.
3: Sí, claro que sí. Pues además, literal, porque vinimos de noche, nos vamos de día, o sea que...
1: Pues
3: sí,
1: a mí
3: sí.
1: Me ha encantado reencontrarme con mis compis. Jolín, de verdad que ha sido una maravilla. Tenía una emoción tremenda por venir
3: la verdad que sí.
1: Al maratón, pero sobre todo por compartirlo con ustedes. De verdad que guay. Ay, qué bonito.
3: Oh,
1: qué bonito. ¿Cómo las quiero, de verdad, cabronas? Qué maravilla.
0: Yo solo he de decir
3: hay gente que
0: aquí
3: que
0: nadie nos ha traído churros, me parece fatal.
1: Ya. Bueno, igual están fuera, espérate. Que en cabina no se puede comer.
3: Ya, claro. Igual es más, decían, no se quede un picoteo. Yo no he visto tal picoteo, ¿eh? Yo no sé si las de la madugada ya...
0: Porque lo han picoteado todo ya.
3: Lo han picoteado todo ya. Claro, son patos, que vamos a esperar patos. Pues que lo picoteen todo, lógico.
0: Pusieronse ahí a Viña Dalli.
3: Querida, cuéntame, ¿qué ponemos para finalizar? Que no la tenías pensada, pero era posible.
0: En realidad no.
1: ¿Ves? Pues yo Dani, me equivoqué de artista, pues pero tú sí la tenías pensada. ¿Ves?
0: ¿Qué te pasa a ti?
1: ¿Puedo poner?
3: No, dijo Dani también.
0: ¿Esta
3: es que...
0: señora? ¿Pero cómo
2: tengo
0: ¿cómo
2: una
0: os pones?
2: Que creo que te puede gustar.
3: Venga, dale.
1: ¿Pero por qué? Yo quiero poner otra.
0: Es, yo estoy ahí en ¿cuál sería tu sugerencia? A ver si
1: que
0: es alguna de las que he pensado
1: pero
0: yo.
1: Pero me está escuchando.
3: Que te has puesto una también.
1: Que yo quiero poner otra.
2: Me tiré un facha.
0: Es que estaba pensando en esa.
3: Fantasía.
0: Sí,
3: o sea, terminar con esto,
0: sí, por
3: querida
0: favor.
3: Yoshi, es fantasía. Pero,
0: porque es que estaba entre bueno, esa y la de Bollera de la Mar. Estaba
1: todo
0: ahí.
1: El mundo se ha tirado un facha en algún momento.
0: Pero claro. Yo no.
1: Es que algo que no se puede evitar. Piensa.
3: Marga, creo. No me hagas hablar.
1: Piensa, Marga. Todo el mundo alguna vez.
0: A ver, es del mandril, pero no es facha, ¿vale?
2: Sí, es.
1: Es del mandril.
4: Entonces,
3: o sea, ¿cómo sabía ella de quién hablaba yo? Forza Depor, vamos, que hasta yo que no soy futbolera voy a ver el fútbol hoy. Bueno, no era broma, pero vamos.
4: Y el básquet.
3: Y el básquet también.
0: Y el Liceo que ganó ayer, ¡vamos!
3: Y el Pontevedra parece ser que también está ahí en la playoff o algo. Ya la cagó.
2: Hay polémica.
3: Hay polémica ahí. Bueno, pues para otra lo contamos.
1: ¡Que nos los quitan de los fusiños!
0: ¡Que no, coño!
3: A ver, yo tenía entendido que estaban... Pero bueno, ya me contarás, Dani, que yo del fútbol no me entero nada. Muchísima suerte al Depor, pues por supuesto, eso le deseamos, al básquet también.
0: Y al básquet Coruña.
3: Y al básquet Coruña también.
1: Pero el básquet no ganó ayer.
0: No, eso fue el Liceo, el hockey.
1: Ah, el hockey.
2: Pero y si chicas, el básquet pierde, hay otro partido aquí.
0: Claro, no,
3: Dani, un placer. Barra, Dios, os adoro. Sara, a ti también, por supuesto.
5: Gracias por invitar.
3: Por supuesto.
5: ¿De rebote? ¿Pero por qué te ríes?
1: De rebote, porque Sara ha aparecido de rebote, Sara.
0: Sara, ¿no? Figuras muy bien.
5: Gracias.
3: Figuras maravillosamente bien, claro que sí.
0: Y el próximo sábado volvemos.
3: El próximo sábado volvemos.
0: Y yo quiero pedir una canción. Llegas tarde ya. Nos pues ya para
1: después,
0: otro día.
1: ¿Se lo puedo pedir a los compañeros que vienen después?
3: Venga, pídesela.
0: Ahora entramos allí y se la pedimos.
3: Venga, los tienes ahí preparados ya, chicas, chico. De verdad, un
1: chao,
3: placer.
1: Chao.
3: Lo conseguimos, lo logramos.
0: ¡Vamos!
5: Gracias, viva Cuac.
3: Nos vamos a misa.
5: ¡Viva Manu Moras!
0: ¡Chao, chao!
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Hola, hola, hola. Bienvenidos un domingo a 24 de mayo al programa de Music Box. Acabo de recoger el testigo a malhumoradas para seguir en esta maratón radiofónica de la celebración de los 30 años de Quack FM. 30 horas de emisión en directo. Mi nombre, Iván Pérez. Hoy estoy aquí de mañaneo. Qué raro se me hace estar aquí por la mañana recién levantadito, ¿eh? A lo mejor tú te estás levantando o sigues de fiesta. Bueno, pues te voy a mezclar en directo canciones que sonaban por las emisoras de radio españolas, como esta que está sonando, pero versionadas en electrónica actual y con alguna fusión. Pues quédate junto a mí aquí en Quack FM. Music Box. ¿Te acuerdas de esto que ya está sonando? La original es de Paloma San Basilio y se titula Juntos.

La música electrónica de muchas de tus mañanas, la música electrónica de muchas de tus tardes y sobre todo la música electrónica de todas tus noches. El siguiente que te voy a mezclar es de Albano y Romina Power y se titula Felicidad.

Bueno, pues aquí sigo mezclando en directo para todos ustedes. Son las 8 y 7 minutos y 34 segundos de la mañana, ¿eh? Aquí el Mañaneo con Iván Pérez.

Bueno, el siguiente que te voy a mezclar el original es de Rosario Flores y se titula Qué bonito.

Bueno, pues aquí sigo en directo mezclando en la maratón de Quack FM. Son las 8 y cuarto de la mañana. A ver si alguien me trae los churros para desayunar. Bueno, el siguiente que te voy a mezclar es muy, muy conocido. Se titula Yo no te pido la luna. ¿Te suena? Bueno, pues ya sabes, versionada también. Y esto que es un temazo, ¿cómo no te voy a creer?

Bueno, y la verdad es que ando buscando una chica. A ver si sabes de qué canción te estoy hablando. ¿No lo sabes? Busco una chica, sí, pero una chica que sea Yeye. Esa es la que te voy a poner después de esta, sí.

Estamos celebrando los 30 años de Quack FM, 30 horas de emisión en directo. Está sonando Music Box mezclando aquí un servidor, Iván Pérez.

0: Bueno, pues ya llevo media hora de programa de esta cuacatón, la maratón de 30 horas.
1: La puerta de Alcalá.
0: Bueno, pues después de este de la puerta de Alcalá, te voy a poner una de una artista gallega que se llama Luz Casal. Hubo una canción que sonaba en las radios, que esta se llama Rufino. Te invita a comer langostinos. Pero bueno, a mí si me traes unos churros, bueno. Son las 8:30 de la mañana, un domingo, sí. Music Box sonando en directo. Iván Pérez.

Pues aquí seguimos en los estudios de Quack FM, en la Quackatón, la maratón de 30 horas, aniversario de los 30 años de Quack FM. Sigo mezclando aquí en directo Music Box con Iván Pérez. Bueno, el siguiente que te voy a mezclar es la de Escuela de Calor.

Bueno, pues el siguiente que te voy a mezclar, el original es de Alaska y Dinarama y se titula Bailando. Bueno, pues espero que estés bailando y disfrutando de este programa especial que estoy haciendo este domingo 24 de mayo en directo a las 8:43 minutos.

Bueno, voy a seguir porque si no, no pongo todos los que quiero poner. El siguiente que te voy a mezclar, el original, es de Duncan Du. Ya te lo he puesto en un set ya hace unos meses. A mí me gusta mucho el tema de Duncan Du en algún lugar.

Bueno, pues si has estado atento desde el principio del programa, te habrás dado cuenta que he puesto canciones de artistas que son unas estrellas, Bueno, pues el último que te voy a mezclar es de las más actuales, desde luego está sonando ahora mismo en las radios y también es una estrella. Sí, no te lo voy a decir hasta que te la ponga. Venga, a ver si adivinas cuál es. Está sonando ahora mismo por las radios y también es una estrella, sí, una superestrella. Y también te la he puesto ya aquí en Music Box, ya ha sonado.

Bueno, pues si te has dado cuenta cuál es la canción esta de la superestrella de Aitana, pues está sonando ahora mismo en las principales emisoras de radio. La superestrella de Aitana, vamos. Bueno, pues este ya es el último. Le voy a pasar el testigo a... Trecépolis, le voy a pasar el testigo de esta maratón. Y os quedáis sonando con más música, sí. Bueno, pues por mi parte nada más. Gracias por estar ahí escuchando desde el principio del programa. El próximo sábado aquí estaré con un set especial de un coruñés que ya está sonando también en Music Box, de un set con 13. Es el próximo sábado de 8 a 9. Por mi parte nada más, me alegro de haber participado en esta maratón. Nos escuchamos el próximo sábado. Venga, saludos de quien te ha mezclado estos temas aquí en directo. Gracias a todos. De Iván Pérez. Como siempre, besitos para ellas. Abrazos para ellos. Chao, chao, hasta el próximo sábado.

Ahora empieza Tercépolis, con una sintonía la misma de todos los días, solo que en una versión un poco diferente. Este es Wim Mertens y la canción The Hole.

Hola a todos los que escucháis Quack FM en el 103.4 del dial, bien sea ahora en directo o a través de los podcasts disponibles tanto en la web como en la aplicación para teléfono móvil. Yo soy Abelino y este es el programa número 5 de Trecépolis, un programa especial de domingo en directo, dentro de la programación de las 30 horas de radio que conmemoran los 30 años de esta emisora. Y vamos a empezar hoy cabalgando en la tormenta.

Inconfundibles jinetes en la tormenta, The Doors. Y después de cabalgar, iremos a caminar con unas botas que están hechas para eso, según nos dice Nancy Sinatra.

Hemos escuchado al islandés Sigur Rós con el tema Glossoli, que viene a ser como sol resplandeciente. Y ahora nos vendremos a Galicia con Berrogueto, haciendo Tránsito.

Recordaros que hoy estamos emitiendo en directo, dentro de la programación especial de los 30 años de esta emisora, haciendo este maratón de 30 horas seguidas de música. Y si el viernes escuchamos a Ali Farka Touré, hoy haremos lo mismo con su hijo, Vieux Farka Touré, que también toca la guitarra, con su tema La Razón.

Después de estar en Mali, hemos vuelto a Islandia para escuchar a Ólafur Arnalds, que nos dijo que la felicidad no espera. Y por eso, ahora nos subiremos a un tren en busca del amor con Tangerine Dream. Love on a Real Train.

Después del viaje en tren, nos hemos vuelto a Mali con Toumani Ansidiki Diabaté, que son padre e hijo, tocando sendas coras, instrumento típico de su país, y que interpretaron su composición Lampedusa. Y ahora, Susana Seivane nos toca Axiota do Entroido.

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Después de la Jota, hemos escuchado al Perro Negro de Led Zeppelin. Ahora escucharemos una canción jamaicana que cantaban los trabajadores de los campos de bananas mientras hacían la recolección. Esta es la primera versión que se grabó en 1954. La canta Edric Connor y se titula Banana Boat.

Genial esta canción. Y para terminar hoy lo haremos con un grupo llamado Wendell y su tema Me voy a Noyac. Pero vosotros no os vayáis a ninguna parte, porque en cuanto termine este tema, seguirá la programación especial en riguroso directo de esta emisora con el programa Alegría. Si queréis contactar conmigo, podéis hacerlo al correo electrónico trecepoliscuacfm@gmail.com. Gracias por estar aquí en el 103.4 de Cuac FM y hasta el viernes que haremos un nuevo programa en directo.

0: toda a problemática que se acaba de xerar con este proceso necesario, pero ao mesmo tempo, pois, contanos se realmente está ben plantexado.
1: Buenos días. Bueno, gracias por la oportunidad de hablar de este tema y teniendo en cuenta la importancia que tiene para una ciudad como A Coruña, donde viven tantas personas migrantes, tristemente muchas de ellas en situación irregular. Lo primero es recordarle a las personas que nos están escuchando que esta propuesta, esta ILP, fue impulsada por un montón de movimientos sociales, más de 900.
0: Caramba.
1: Después del COVID, porque quedó en evidencia que muchas de las personas que estaban en situación irregular eran ese esenciales para la vida, porque estaban en sectores de cuidados, de agricultura, etcétera, ¿no? Uh-huh. Y que era humano garantizar ciertos derechos. Esta medida se impulsó, lamentablemente algunos partidos dijeron que no avanzó la cosa y por fin, hace ya unos meses, pues tenemos esta que sería la cuarta regularización de características similares que se hace en España. Y que, bueno, nos enfrentamos a una serie de bulos, mucha desinformación, todavía hasta ayer creo que el Congreso tiró abajo la intención que tenían algunos partidos de detenerla.
0: Uh-huh. Felizmente, el Tribunal Supremo.
1: Sí. Y menos mal, porque eso también pues generaba más ansiedad y personas que ante la desesperación de pensar que había una cuota o que se iba a acabar, pues en mucha ansiedad, ¿no? Uh-huh.
0: Básicamente, o recurso partido da Comunidade de Madrid, que son xente maravillosa que uh-huh. non teñen outra cousa que facer que fastidiar os demais, porque nin que estivesen obligadas as persoas que non precisan regularizarse facer algún trámite. Mariano?
2: Postureo. Porque sabían exactamente
1: sí,
2: que
1: sí,
2: non
1: exactamente.
2: Ia a ningún sitio, pero é o típico postureo para os seus electores, para facer ver que son como a Vox.
1: Pero un postureo,
2: que ese é o plan, non somos como a estas.
0: Xa.
1: Pero un postureo que genera mucho dolor.
2: Es que fai dano, claro.
1: Sí, más violencia claro, institucional.
0: Claro. Total.
1: Entonces, sobre el proceso que se inició ya hace unos días, creo que fue el 16 de mayo, hubo mucha incertidumbre porque lamentablemente fue publicado en el BOE el día 15 y nos enteramos a la par de cómo iba a funcionar el proceso tanto a las personas afectadas como la que íbamos a trabajar dentro del mismo. Y eso incluye tanto a ONGs colaboradoras, como en el caso de la ONG que trabajo yo, como otras entidades e incluso la administración. Y dentro de los requisitos que se pusieron, además de los antecedentes penales, que quiero aclarar a todas las personas que tengan dudas de que una persona para poder regularizarse por cualquier vía, no solamente la extraordinaria, necesita demostrar que no tiene antecedentes penales aquí en España, fuera de en su país de origen o en cualquier otro país que haya residido los últimos 5 años.
0: Uh-huh. So, importante.
1: Importante.
0: Sí.
1: ¿Vale? Bueno, pues se solicitaba un certificado de vulnerabilidad, cosa contradictoria porque ya el simple hecho de estar en situación irregular te convierte en una persona vulnerable.
0: Totalmente. ¿Qué más quieres, ¿no? Como decir. Claro.
1: Exactamente. No creo que nadie pase por este trámite por gusto, ¿no? Pero entonces los ayuntamientos, a través de los servicios sociales, no estaban preparados para esta petición, teniendo en cuenta y hablando de la ciudad de A Coruña, donde hay una situación muy difícil de vivienda, donde se sabe que hay un mercado de infravivienda que además dificulta el empadronamiento. Uh-huh. Entonces, ¿quién se hace responsable de esos ciudadanos y ciudadanas que viven y trabajan en ayuntamientos como el de A Coruña, pero que no tienen un primer contacto con los servicios sociales, ¿no? Y entonces se generó ahí un pequeño cuello de botella, un pequeño caos, que aparentemente se ha ido solventando gracias a entidades colaboradoras como Yarama, como Sorracismo, como Movilidad Humana en Ferrol, como AXEN en este caso, así como otras, y también porque muchos ayuntamientos pues dieron también la milla extra, hay que decirlo.
0: Uh-huh. Bueno, pues menos mal que alguien colabora, ponga un poquillo de humanidad en este proceso.
2: ¿Y con qué criterios se da ese certificado?
1: Claro, es lo chungo, claro, por decir alguna palabra. O sea, se supone que ya solamente que una persona lo solicite por querer regularizarse lo convierte en vulnerable. Pero sí, lo que hay que aclarar es que se habilitaron dos vías para la solicitud de la regularización.
0: Ajá.
1: Por un lado, y necesaria también desatascar el proceso de solicitudes de asilo y protección internacional. Uh-huh. Entonces, todas aquellas personas que tuvieron algún contacto con protección internacional admitida o trámite o no, eso quiere decir desde la manifestación, tenían la posibilidad de acogerse a la regularización y posteriormente, si le es favorable, decidir si continúa el trámite de protección internacional o se queda como beneficiario de la regularización. Cosa que para mí personalmente me parece contradictorio porque no tiene nada que ver tener tu situación legal en un país y ser víctima de alguna de las situaciones que hacen que seas perceptor de protección internacional. Pero es así, vale, ¿no? Entonces, estas personas podían acogerse por la solicitud X31 a la regularización extraordinaria sin la necesidad de este dichoso certificado de vulnerabilidad. Ajá. Entonces, se habilita otra segunda vía, que es el certificado X32 para todos aquellos que conocemos como migrantes económicos o que no hayan solicitado protección internacional. Uh-huh. Entonces, dentro de estos supuestos, aquellas personas sin cargas familiares, sin la posibilidad de un contrato o un procontrato, o que no hayan perdido la documentación en algún momento, porque está la irregularidad sobrevenida, uh-huh, sí que necesitarían este certificado.
0: Ajá. Vale, entonces, estamos ahora mismo en este proceso. ¿Hay una previsión de cuándo empiezan a dar ya ese certificado que precisa toda esta gente, con unas gañas enormes de poder sentirse personas que están dentro de la sociedad?
1: Mira, lo que te decía, al principio sí son cuello de botella, pero cada día que va pasando, tenemos que tener en cuenta que esto va a estar hasta el 30 de junio, las cosas se han ido como acomodando.
0: Menos mal.
1: Ya está todo más claro, ya los certificados son más fáciles de conseguir y entonces ya la gente está más tranquila. Entonces nos podemos centrar en otros pasos que tenemos que dar para hacer esa solicitud en condiciones.
0: Vale.
1: Y felizmente puedo decirte que aunque sí que comenzó bastante lentita, la semana pasada yo misma, ya de los casos que he estado llevando, recibimos ya esos primeros permisos de trabajo.
0: Ajá,
1: Nora. Mientras se resuelven, ¿no?
0: Parabéns, porque esto es un, digamos, un periodo transitorio.
1: Sí, es, ajá, simplemente un permiso de trabajo temporal mientras te dan el visto bueno, porque ahora tendrán que mirar, claro, el cúmulo de expedientes que han tenido, pero esto ya es
0: un avance,
1: bastante,
0: claro,
1: interesante, ¿no? Uh-huh. Porque aquellas personas que ya tengan una oferta de trabajo van a poder dar de alta en la seguridad social y van a poder comenzar a acercarse al mercado laboral.
0: ¿Con cuántas personas estás trabajando tú, más o menos?
1: Bueno, yo trabajo en el programa de atención y mediación intercultural y yo llevo unidades familiares, claro. Mis expedientes son unos 35, pero claro, multiplícalo por la cantidad de personas de la unidad de convivencia, porque además incluyen los menores, entonces 60, 70 personas, más,
0: vale,
1: o menos.
0: Dicías antes que había como diferencia entre las personas que están SOAS y las que tienen familia, esto que estás comentando ahora. Para el proceso hay distintos trámites, porque tienes que incluir a esas personas que están conviviendo contigo, que son de tu familia. ¿Cómo es esa parte?
1: Pues mira, ahí está que cuando una unidad familiar tiene menores a cargo o personas con discapacidad, no necesitaría el certificado de vulnerabilidad. Ajá. Y podría ser un expediente para todos los miembros de la familia. Y ahí hago el inciso de que esto también supone un gasto económico para las personas que se acogen al proceso de regularización, porque hay que pagar una tasa de 38,90 más o menos, ¿no? Por cada miembro que se regularice. Entonces, claro, cuando estamos hablando de unidades familiares precarias, multiplícalo por la cantidad de miembros. Nosotros, en este caso, lo que hacemos es transmitir calma a las familias y que intenten priorizar en caso de necesidad económica, priorizar la regularización de las personas que van a ser productivas laboralmente,
0: ajá,
1: ¿no? Porque además las personas que, en este caso, población latinoamericana, que normalmente son mujeres solas, que emigran con sus hijos, hay una gran monomarentalidad ahí, necesitan además que las actas de nacimiento estén legalizadas o apostilladas y traducidas en su caso, y en el caso de que sea un solo adulto a cargo de la unidad familiar, un permiso notarial de que este menor está a tu cargo con, ajá, el consentimiento de la otra parte.
2: Más cartos.
1: Exactamente.
0: Ese permiso notarial tiene que ser de España.
1: Exactamente. Y todo esto, si una persona es de un país donde no se habla español, la traducción jurada tiene que ser de España. Entonces, todo esto supone dinero, las prisas, que todo se ha hecho telemático, todo se colapsa, genera, bueno, es, uh-huh, mucha frustración y mucha ansiedad. Entonces intentamos ahí, pues dentro de lo posible, Que se mantenga la calma y que se priorice pues lo más necesario, uh-huh, y que ya luego se piensen aquellos miembros de la familia que pueden acogerse después a la regularización.
0: Acabas de citar a dos gremios que están de algún xeito afectados, que son o gremio notarial e, por outro lado, as persoas que fan traducción xurada. ¿Estánse portando ben?
1: Hai de todo.
0: Vale.
1: Hai de todo. Hai personas que cobran unos precios muy elevados. Bueno, también los abogados y abogadas hicieron mucha caja, algunos, desafortunadamente, solamente por dar información.
0: Caramba.
1: Porque comenzaron a hacer lista de esperas cuando todavía no se tenía la información clara. Y nos consta que había abogados y abogadas aquí en A Coruña que cobraban hasta 400 euros por informar de algo que todavía no se podía informar.
0: O sea, porque no estaba
1: publicado. Porque no estaba claro. No estaba claro. Y luego los notarios y, evidentemente, los traductores. Pero hay algunos que son más razonables que otros, claro. Sí.
0: Pues de este tipo de cosas, o primero que me viene a la cabeza es que asociaciones como a vosa teñades colgadas no corcho o onde sexa unha lista de cuidado con estes.
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2: es vamos a ver, que levan os cartos, claro.
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1: Bueno, en el caso de los certificados de vulnerabilidad, donde el mismo ministerio decía que era un documento gratuito, uh-huh, quiero que sepáis que aquí en Galicia, específicamente en la provincia de Lugo, había ayuntamientos cobrando 30 euros por este certificado. Y tuvimos
0: así
1: que hacer
0: sí.
1: Una... A ver. Porque supuestamente están amparados sobre una legislación...
0: Anterior,
1: municipal.
0: Sobre tasas.
1: Sobre tasas municipales, uh-huh, y que entonces... Pero no estamos hablando de una cantidad simbólica. Estamos hablando de 30 euros. El caso es que fuimos allí, echamos el pleito y conseguimos que retrocedieran, uh-huh, gracias a los colectivos de allí de la comunidad. Pero... Claro, si esto lo estaban haciendo en el ayuntamiento de Sarria, sospechamos que otros ayuntamientos también lo están haciendo.
0: 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Imos ir rematando esta conversa, pero retomaremosla, ¿vale? Porque este proceso non remata agora. O 30 de xuño é a última data para meter os documentos por rexistro.
1: Sí,
0: e a partir de aí, pois seguramente cando retomemos a Alegría, nos contas canta xente pues, conseguiu, a mellor xa hai estatísticas, tanto a nivel Galicia como Coruña, etcétera, pero seguro que queda algo que se te esté quedando ahí.
1: Que si alguien está atravesando por este proceso en este momento, que sepa que una vez que tenga sus antecedentes penales, el certificado de vulnerabilidad se lo necesita y el pasaporte completo en vigor o no, que las pruebas de vida son fáciles de conseguir, que no se desespere y que cuente desde diciembre de 2025 al día de hoy, 5 meses, que vaya depositando y que es posible que lo que falte se le pueda requerir. Ajá. Esto resumiendo muchísimo,
0: sí, sí,
1: para aquellas personas que están ahí esperando y que sepan que bueno, que va lento, pero que de momento va.
2: Claro, ese nos escoita alguien que ten dúbidas o algo así, ¿onde ten que ir para que...?
1: Pues mira, nosotros estamos AXEN, en la calle Félix Estrada Catoira, número 7 bajo. Y puede contactar, mi nombre es Yossi, preguntan por mí, pasan por allí y cualquiera de nosotros, de los compañeros, estamos dispuestos a revisar que el expediente esté correcto, a ayudarle en el trámite que esté más atascado, uh-huh, sin problema ninguno.
0: Para xente que non vai pola administración electrónica, hai un sitio físico onde poden levar os papéis aquí en Coruña?
1: Claro, se habilitaron oficinas de correo, pero claro, lo que tristemente pasa es que todas las citas están telematizadas, o sea, todo tiene que hacerse online. Ajá. Y eso dificulta pues que algunos, claro, grupos puedan conseguir esta cita o puedan presentar la documentación. Entonces, Yo sé que estamos mal de tiempo, pero es bueno recordar que esto es algo extraordinario y que tanto las administraciones, que no me dan ninguna pena, pero las entidades sociales del tercer sector, estamos poniendo la milla extra. Todos los trabajadores y trabajadoras que estamos trabajando es a mayores de lo que ya hacíamos, estamos poniendo la milla extra para que la mayor cantidad de personas se regularice. Entonces, lo importante es que aquellas personas que tengan autonomía, que puedan hacerlo por ellos mismos, no acudan a entidades, sino que busquen información, para que aquellas que sí tienen dificultad porque están en la brecha digital, por temas de edad, por tema de idioma o de contexto, no puedan, entonces sí nosotros poder ayudar y acompañar esos procesos desde el principio hasta el final.
0: José Atillo, moitísimas grazas polo traballo que faz, polo traballo que fai ACCEM, e sobre todo, pois, por poñernos un boquiño de luz para a xente que non temos que pasar por ese proceso sobre como está sendo, e o gallá, pois, consigades que moita xente cambie a súa vida gracias a este proceso que algúns se empeñaban en que non era necesario e que esas persoas non sobran. Mariano, perdón.
2: A ver, eu creo que tamén a xente aproveite e faga unha reflexión. Cando se fai un proceso así, con estas trabas burocráticas, e que agora mesmo estou escandalizado, yo sí. Estas trabas son políticas. Quero dicir, a burocracia é unha ferramenta. E ti o que estás facendo cando pos un muro burocrático é seleccionar.
1: Exactamente.
2: Non é algo casual nin inocente. É que estás facendo un perfil.
1: Yo soy muy cauta en ese sentido porque entiendo que a veces yo tengo que dividir cuando habla Yossi y cuando habla la profesional.
2: Uh-huh. Y ¿ves cómo puedo falar eso?
1: Claro, pues, y al final no quiero que nadie piense que cosas que digo lo está diciendo la entidad para la que trabajo. Uh-huh. Pero evidentemente aquí hay un claro perfil de qué personas queremos que entren al mercado laboral y cuáles queremos seguir manteniendo al margen. Uh-huh. Analice usted los requisitos y lo verá.
0: Pues quedamos con esta frase. Que frase siempre, o sea, yo sí siempre acerta con estas frases. Y ahora sí, entramos con la segunda parte del programa. Noel, que también seguro que estuvo aquí aprendiendo un montón de cosas, que hay a vida, ten tantas polas que nunca sabes por dónde vas a estar caminando nelas. Metemos una sintonía de esta playlist que preparaste, es maravillosa. Veña, pues dale ahí, Mariano, que esto comienza con alegría con turbulencias.

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1: Hoy es domingo y yo ayer estuve de fiesta con Queimada incluida. Por cierto, un saludo a mis amigos de la Queimada. Si hago mal el programa, es culpa vuestra. ¿Me podéis decir qué hacemos aquí los de Radio Relatos si nuestra segunda temporada no empieza hasta junio?
2: Pues Marta, no lo sé muy bien. Julio nos ha convocado para hacer un programa especial de Radio Relatos. Estamos dentro del maratón de 30 horas en directo de Cuac FM. ¡Ay, madre!
3: Y yo sin café no puedo seguir. Tengo que tomarme un café cargado para que se me ocurra algo que contar. Y yo me tomo un carajillo con Soberano por los años que tengo.
4: En Cuac tenemos cafetera. ¿Y Mirinda?
3: Pues no está. Nos han robado la cafetera y el microondas.
2: ¿Qué dices? A ver si nos vamos a tener, no vamos a tener más remedio que traer a todo nuestro equipo de investigadores galácticos para que encuentren, antes de que acabe el programa, la cafetera y el microondas.
4: Vale, pero vamos a hacer las cosas bien. Empecemos por el principio. Como todos los programas, tenemos que empezar con nuestra sintonía, que os recuerdo que es Cuéntame un cuento de Celtas Cortos.
1: ¡Ostras, chicos! Que me acaba de llegar un mensaje de que ha caído la antena de la SER que tenemos ahí al otro lado de la calle.
4: Esto es un peligro. ¿Qué me dices?
3: Tengo que confesaros algo. Con las prisas, al llegar y aterrizar con mi nave espacial súper fantástica, me desvié unos metros de la explanada y aterricé encima de la antena de la cadena SER.
4: Tú eres el culpable, desde luego.
3: No cabe duda.
2: Vamos a empezar y con el firme propósito de descubrir el misterio de la cafetera y del microondas. Lo de la antena, Miguel Ángel, mejor lo ignoramos.
4: Yo creo que sí, vamos a dejarlo en silencio.

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Hola a todos, queridos oyentes. Hoy estamos aquí en el estudio Miguel Ángel, Marta, Julio desde la cabina técnica y Julia, que es quien os habla.

Son las 11 y 4 minutos. Estamos en este maratón de radio. 30 horas de radio propia sin descanso. Hemos llegado al estudio y nos encontramos sin cafetera y sin microondas. Esto es grave, muy grave. Tendremos que emplearnos a fondo para descubrir quién o quiénes los han robado. O en el peor de los casos, quién los ha asesinado. Sí, asesinado, porque una buena cafetera a la que se le quema la resistencia eléctrica está muerta, ¡caput! Y pudo haber sido asesinada. Tenemos por delante una hora, más o menos, para descubrirlo. Será necesario que nuestras agentes investigadoras se personen en los estudios de Quack y que lo hagan de inmediato.

0: después del incidente con la nave espacial de Miguel Ángel, buenas noticias para La Coruña y su entorno. 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Por cierto, ¿alguien ha recogido pruebas del delito?
1: Sí,

0: Sí, sí hay pruebas. Calma, vamos a planificar esto. Primero, que Miguel Ángel nos presente a la forense, que nos ayudará a estudiar todas las pruebas. Segundo, que Julio le pida a la investigadora oficial de su nave espacial rápida 777 que se persone en el estudio inmediatamente. Pero antes, que recoja a la forense en la estación espacial Quieta 555. Tercero, Julia, tú encárgate de traernos a la antropóloga forense. Cuarto, yo ya os doy órdenes. ¿Qué queréis que más haga? ¿Sorprenderos? Bueno, está hecho. Ya veréis a quién os traigo yo.
1: Bien. En adelante con este equipo descubriremos qué o quién se ha llevado la cafetera y el microondas. Ta-ta-ta-chan.

0: Marta, ¿qué has averiguado tú?
1: Pues yo nada, pero lo prometido es deuda. Sorpresa, os presento a Clara Sion. Bienvenida, sumérgete en Cuac y dinos qué ves que puedas contarnos.

Madre mía, es una luz cegadora que viene del cielo. Tiene miedo, se esconde en la salita, se mete en donde huele a casa. La lucecita se apaga, se asusta y salta la caja ruidosa que gira. La caja se para de golpe y se calla.

Dos barbas. Sí, son hombres. Algo me dice que son ancestros vivos de este lugar. Están aquí desde el origen.

Oigo unos acordes, un ritmo potente. Llega una palabra. Enemigos. Vaya. Dicen juláis. Dicen juláis y felicidad. Felicidad, eso es alegría. El despeinado toca el botón, pero la lucecita nada. Ya no huele a hogar. Le está diciendo algo al de gafas. La luz, que ya no ciega, los mira curiosa. Abren y toquetean la caja. La caja sigue callada.

0: Qué miedo me ha dado tu pitonisa, Marta. Pero bueno, seguro que nos ha dejado alguna pista por ahí. Pero yo estaba pensando, ¿y quién nos dice que no hemos sido uno de nosotros los responsables de hacer desaparecer la cafetera y el microondas?
1: Caramba, Julián, no digas eso.
0: No, en serio, antes de buscar culpables, fuera, tendremos que descartar esa posibilidad, ¿no os parece?
2: Pues sí, sí, ahora que lo dices, aquí cada uno llegó a una hora distinta, ¿eh?
0: Y algunos venían muy nerviosos y no miró a nadie.
2: A nadie.
1: Vamos a ver, Julia, lo dices por lo de la antena, ¿verdad?
0: Os propongo una cosa, que cada uno escriba qué hizo.

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0: Miguel Ángel, ya hablaremos del incidente de la antena más tarde, que a mí me tiene un poco mosca. Tú conoces a la forense Perséfone. Pídele que venga a ayudarnos nuevamente y preséntanosla. Por cierto, son las 11 del domingo, 14 minutos 09 segundos.
1: A ver, está bien que digamos la hora cada poco, pero tampoco os paséis, que ya lo saben.
0: Vale, perdone, señor jefe.
2: Efectivamente, Julia, os voy a hablar de la forense, que es una especialista fantástica, veréis. La doctora Perséfone Calvario Campanero.
0: Se te va la voz cuando dices el nombre de Perséfone.
1: Sí. Yo pienso que algo hay.
0: Algo hay, ¿verdad?
1: Algo hay.
2: Sois malas, malos, muy malos. Bueno, la doctora Perséfone estaba predestinada a ser la más brillante especialista en ciencias forenses. De hecho, su nombre significa, Perséfone, reina del mundo de los muertos. Su primer apellido, Calvario, significa lugar de ejecución. Y su segundo apellido, Campanero, se asocia a las campanadas fúnebres. En definitiva, para ella, su futuro estaba escrito. Se doctoró en la galaxia Andrómeda e hizo un Erasmus previamente en Coristanco, provincia de Coruña, donde se especializó en patatas cuánticas, habiendo sido propuesta en diferentes ocasiones para el Premio Nobel de Física e incluso para representar a España en Eurovisión. La suerte no la acompañó. Aquella mañana llegaron al Instituto Forense unos restos humanos con un tarjetón adherido en el dedo gordo del pie izquierdo con la leyenda «Exitus no identificado». Se desconocen las causas del fallecimiento. Procédase a su determinación científica. Juzgado número 7. La doctora Perséfone se puso a ello. Disfrutaba con el bisturí en la mano. Sacó la motosierra del armario de instrumentos. Palanganas para recoger los fluidos. Equipo de enfermeros y ayudantes todos preparados. Y al tajo. Con la motosierra en el nivel 7... le hizo un santiguá vertical y saltaron chispas subalternas que sorprendieron a la galena. No había higadillos en aquel cuerpo, ni sangre, ni vísceras en el interior de aquel. No sabía cómo llamarlo. Solo observó cables, diodos, triodos, y algo parecido a un disco duro que posiblemente no lo fuera. Una batería de litio, un amortiguador carpetobetónico, un grelo, un torrezno de Soria y un certificado de garantía intergalácticas y los restos de una pataca de Coristanco. Por el exterior, aquella cosa era más ginoide que androide. Los cromosomas de la pataca así lo certificaban. Todos eran XXXXXX. Tenía más de la cuenta. Posiblemente era una ginoide muy ambiciosa. Sometido al microscopio electrónico, se detectó que un cromosoma X había sido atravesado con una daga compatible con estocada toledana, mientras que otro cromosoma X contenía los restos de plomo en suficiente cantidad para certificar que había sido baleada. Otros cromosomas apuntaban diversos finales posibles. Un cromosoma tenía restos evidentes de cianuro potásico.

Otro cromosoma indicaba claramente que la explorada había sufrido un accidente de tráfico en un paso cebra. Otro cromosoma apuntaba a un atragantamiento producido por una aceituna ojiblanca. Otro por una aceituna picual. Otro era claramente acreditativo de que el sujeto había fallecido por un corte de digestión. Otro por un susto de la hostia. Otro porque recibió una hostia sin susto. En este último caso, la hostia era la hostia. En definitiva, se podía acreditar fehacientemente que la causa de la muerte podía ser cualquiera de las referidas. Así que, a saber, que vamos, que verdes les han secado. La hora de la muerte no se pudo determinar, porque he sabido que las patacas sueltan mucho almidón en los primeros 20 minutos de cocción, y eso enturbia todo. Y además la doctora Perséfone, desde que cumplió los 40 años, no se habla con el tiempo. Por tanto, el dato del tiempo nunca lo daba en los informes. Era una mujer de principios. Conclusión del informe. Se trata de un ginoide de tercera generación que ha sufrido una muerte violenta. No sabemos cuándo. Sí sabemos que fue en el pasado. Joder, claro. Eso estaba muy claro. Se desconoce la identidad galáctica del Exitus. Y además se recomienda enterrarla boca abajo, por si acaso.

0: Pues ahora vamos con las noticias.
1: Pero las noticias no se dan a las horas en punto. Son las 11 y 20.
2: 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Esto es...
3: Un momento, que hay que dar las señales horarias.
1: Dalas.
2: Estamos en WAF FM, son las 11 y 20 y 27 de esta mañana de domingo tan hermosa.
3: Y dale con la hora.
1: Y dale.
2: Estamos en un maratón de radio. Esto, además, no es Radio Nacional. Las noticias las damos cuando queremos, o en su defecto, cuando nos acordamos. Entonces, ya os lo contaremos.
0: Pues venga, empiezo yo. Y como empiezo yo, empiezo con las noticias del pasado. No sé por qué me ha tocado a mí esto, pero bueno. Después de pasar más de 50 años desde que los americanos llegaron a la Luna, por fin descubrieron que hay agua. Fueron muchas veces antes, ya se podían haber fijado bien. Así que todos los componentes de Radio Relatos nos vamos a coger unas conservas, un poco de pan de carral, y aprovechando que no tenemos que llevar nada para beber, nos vamos unos días a la Luna. Bueno, igual llevamos unos 1009, ¿qué os parece?
1: Maravilloso. Noticias de actualidad. Bueno, la primera es que Julio no tiene inocentes ni los pies. Luego os diré que el torero se divorció de su mujer. La cantante, después de un año, consiguió un acuerdo de divorcio. Y algo le pasó al rockero, pero no estamos seguros. Ampliaremos esta noticia en futuras conexiones. Una última hora. El torero dejó a la cantante para juntarse con el rockero. Madre mía, qué lío. Mañana confirmaremos todo esto.
2: Muy bien, y a continuación vamos a dar algunas noticias de interés galáctico, sin duda. Empezaremos diciendo que la fuerza de la gravedad se ha declarado en huelga indefinida. En el universo conocido se ha montado la de Dios. Los sistemas solares se desintegran. Sube el precio de la velocidad de la luz y los arcos senos hiperbólicos están invadiendo la entropía de las provincias limítrofes. Las tortillas sin cebolla cuajan mal. La prima de riesgo está por las nubes. Los aranceles ahora se toman los domingos con garbanzos. No sé dónde vamos a llegar. Electrones del mismo sexo se intercambian sus espines en una orgía subatómica difícil de controlar. La Guardia Civil ha intervenido y ha dicho que no puede con ellos. El alcalde de turno duda si ampliar las fiestas locales o ampliar la cantina del pueblo para que la masa socialice con tinto de la tierra. Por otra parte, tenemos que decir con gran dolor de mi corazón que Purita se ha casado con el número pi. Pero es un matrimonio abocado al fracaso desde el comienzo, porque ya le es infiel con un error material que vive en el tercero C. El futuro está lleno de errores materiales que perrean por las esquinas de cada provincia. Un capullo de mi pueblo dice haber inventado la verdad y los mozos le echan el pinón de la plaza. Mientras la patrona del pueblo amenaza con suspender las fiestas patronales si un Cayetano no la pide en matrimonio. No sé a dónde vamos a llegar. La velocidad de la luz se ha parado en seco. Ha dicho que no. Nadie sabe por qué. El mundo se ha vuelto loco. Ahora sí. Ahora nos entendemos todos. Abur.
0: Julio tiene la misión de localizar y presentarnos a la investigadora. Luego ha de recoger a la forense y traerlas al escenario del crimen para que lo aclare todo. Julio.
4: Un camión de chirimoya, aquí el teniente Colla, aquí el teniente Colla de servicio, en plena vigilancia contra el vicio, que nadie se me ponga en plan chuleta, aquí se me obedece y se respeta, o forma un estropicio.
5: Pulsó la tecla de apagado una y otra vez, pero aquello no se callaba. Al espabilarse por fin se dio cuenta de que no la tronaba la alarma, sino el timbre del intercomunicador. Se levantó, con una lentitud agónica, miró por la ventana y comprobó que el paisaje seguía siendo el mismo vacío de ayer. Con los ojos más cerrados que abiertos, empezó a tantear buscando el maldito aparato. ¿Por qué demonios los hacían tan pequeños? Aquellos Motorolas de los antepasados, que pesaban 1,5 kilos, eran fáciles de encontrar, pero los de ahora son más diminutos que el capuchón de un bolígrafo Big Naranja. ¿Quién llamaría a estas horas? Parece que nadie respeta los horarios de descanso establecidos por convenio, y con mucho más motivo si acabas de acostarte tras una fiesta de cumpleaños. Oyó un fuerte golpe, como cuando se cae un cuerpo de una cama. Dándose la vuelta, comprobó que había un tipo desnudo en el suelo de su habitación, intentando recuperarse del porrazo que se llevó al caerse de la cama. ¿Quién era? Lo miró bien, pues no está mal, y acabo de pasar la noche con él. Qué pena que no me acuerde de nada. Tengo que pedirle al capitán que reduzca la graduación de las bebidas alcohólicas que nos sirven. Apretó el botón verde del intercomunicador personal, que no viene al caso que os diga la marca, y una voz ronca, autoritaria, de resaca, le ordenó que se presentara de inmediato en la sala de crisis central. Y es muy urgente, ni te duches ni desayunes, muy urgente. Embutida en su bata de noche transparente y sin nada debajo, se presentó en la sala de crisis central de la nave.
6: Se busca que hay un caso y tiene tongo, Arteniente Colombo. El pobre tiene cara de aburrido y llega con colilla y encogido. Pregunta por el dueño de la casa y luego que le cuenta lo que pasa, no queda convencido.
5: Un grupo reducido de oficiales la recibió con caras serias y sin tiempo para reproches por su indumentaria. Tomó la palabra el capitán de la nave interestelar Rápida 777. La situación es muy grave. Esta mañana han aparecido decapitados todos los robots de servicio y los tres perros de la nave han sido degollados. Comprenderá, oficial jefe de investigación, que es muy urgente aclarar esta situación. La tripulación no sabe cómo hacer la mayor parte de las tareas que realizan los robots. Podemos sacar de los de reserva, pero vamos a conservarlos desactivados por temor a que sean destruidos también. Lo de los perros ya no tiene arreglo. Así que céntrese en los robots y encuentre a los culpables cuanto antes. Y no quiero oír nada de que hemos sido invadidos por extraterrestres. Estamos viajando por un agujero negro a una velocidad de miles de veces la de la luz, así que es imposible que nos aborden. Él o los culpables están entre nosotros. ¡Encuéntrelos! La investigadora jefa se quedó pensando. No creo que haya tanta prisa. Me voy a mi camarote. Si todavía siga que allí el individuo que encontré esta mañana en el suelo al lado de mi cama, le exigiré que repita todo lo que hizo la pasada noche. Espero que se acuerde. Luego desayunaré o cenaré, dependiendo de la hora, me ducharé y empezaré a trabajar. 2 horas después, en su camarote y en plena actividad compartida, entró un mensaje en su intercomunicador personal. Ha aparecido degollada la primera oficial piloto. Se le requiere urgente en la sala de control. Firmado, la oficial en jefe de comunicaciones. Acabemos lo que estábamos haciendo. Si está muerta, ya no tiene prisa. De nuevo, el intercomunicador. Un mensaje del capitán solicitando mi presencia urgente en la sala de crisis central. Se puede, dije al llegar. Pase, investigadora, y cierre la puerta. Usted dirá, capitán. Hemos recibido nuevas órdenes. Tenemos que cambiar nuestro rumbo a la estación espacial Quieta 555. La conocerá mejor por el sobrenombre de Estación Coristanco. La llaman así porque produce las mejores patatas del universo conocido. Allí recogeremos a la médico forense para que le ayude a aclarar los hechos recientes de la Rápida 777. Una vez aclarados los sucesos en nuestra nave, nos vamos a la Tierra a la sede de Quack FM para descubrir quién ha robado la cafetera y el microondas. El acoplamiento a la estación Quieta 555 fue sencillo, como de costumbre. El capitán no permitió a nadie abandonar la nave. Recogieron a la forense, compraron unas patatas y regresaron directamente al agujero negro para seguir con su viaje, esta vez rumbo a su planeta de origen, la Tierra.
6: Un banco de Chicago han atracado, que busquen a McLeod. Que busquen a McLeod por donde sea, el jefe está que chilla y que berrea, y en vez de presentarse como un rayo, las calles de Chicago pisotea montando en un caballo.
5: Bienvenida, doctora, le presento a la investigadora. Las dos oficiales se abrazaron con entusiasmo. Veo que ya se conocen. Póngase a trabajar, tenemos que aclarar cuanto antes el asesinato de la primera oficial piloto. Capitán, aprovechando que hoy es el cumpleaños de la doctora, le pido su autorización para celebrarlo con una fiesta esta noche. Permiso concedido. La fiesta se celebró como todas las fiestas de la nave, con comida, abundante bebida y otras sustancias que no puedo reflejar en los informes. A las 10 de la mañana del día siguiente sonó el despertador. Ocurrió lo de siempre, no era el despertador, era el intercomunicador. Lo encontraron dentro de un zapato mojado en champán. Hay novedades en el caso del asesinato. Busquen a la forense y preséntese de inmediato en mi camarote y vístase antes de venir. No le hizo falta buscar a la doctora. Estaba en su cama y sin ropa. Maldita bebida, no recuerdo nada, pero por el aspecto del camarote lo debimos pasar en grande. Más de media hora les llevó a encontrar la ropa, pero lo consiguieron, aunque alguna prenda se intercambiaron. Ya habría tiempo de arreglarlo más tarde. Con un café bien cargado, el capitán les puso al día de la nueva situación. Hemos encontrado el cuerpo de la cocinera. Estaba colgado por el cuello de la lámpara de la cocina. Dejó esta nota para ustedes. He sido yo la asesina de la primera oficial piloto. Primero, he decapitado a todos los robots y degollado a los perros, pero ha sido insuficiente. Luego, la he matado cumpliendo las órdenes de una fuerza superior a mí. Me quito la vida para no tener que cumplir nuevos mandatos de esta fuerza incontrolable. He investigado el pasado de la cocinera. De pequeña, escondida en un armario, vio cómo su madre mataba a todas sus hermanas y a su abuela. La madre, en los interrogatorios posteriores, confesó que siguió al pie de la letra las instrucciones de una fuerza superior. Caso cerrado. Los ojos de ambas mujeres se iluminaron con alegría cuando el capitán les informó que la forense tendría que viajar con nosotros, primero a la Tierra, a la central de Quack FM. Una vez solucionado el enigma de la desaparición de la cafetera y el microondas, seguirá en viaje con nosotros hasta el fin del trayecto, unos 2 años.
7: 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Que venga, por favor, no se entretenga. Si

0: Yo no sé qué os parece a vosotros, pero yo cada vez veo el misterio más embarullado. Así que creo que es un buen momento para relajarnos, meditar, ordenar ideas. Y así que, ¿os parece si ponemos unos minutos de música y seguimos?
1: Está bien, algunas de nosotras ya tenemos una edad y unas peinan canas, otras no peinan nada. Así que para atender a nuestras necesidades lógicas, tomar un cafetito y posiblemente hacer un pis.
0: Y estirar las piernas.
1: Pues eso, nos retiramos para descansar y volver dentro de un ratito.
2: Son las 11:33 y volvemos en 4 minutos, más o menos.

0: Querida Julia, ¿has conseguido localizar a la antropóloga forense? Seguro que nos puede ayudar.
1: Pues sí, pero te puedo decir que a las 11:36 de la mañana, 10:36 en Glasgow, me vais a permitir la licencia, recibo un correo firmado por María Medina, nuestra antropóloga forense, a la que, sin que vosotros lo supierais, le mandé las notas con lo que hemos dicho cada uno de nosotros, que habíamos hecho al llegar. Y el mail que me manda tiene como asunto: aquí algo no encaja. Ya es un poco premonitorio.
0: A ver si nos ayuda, porque se nos está acabando el tiempo y tenemos que averiguar qué ha pasado.
1: Por eso recordé lo del horario. Me pone: informe preliminar de María Medina, antropóloga forense, por si se nos había olvidado. He recibido las declaraciones de los integrantes de Radio Relatos. Debo reconocer que en un primer momento pensé que se trataba de un simple robo doméstico de baja intensidad. Una cafetera desaparecida, un microondas ausente y una antena de radio parcialmente destruida por una nave espacial mal aparcada. Nada especialmente alarmante. Me equivocaba. Tras analizar las declaraciones, puedo afirmar que aquí algo no encaja. Y no me refiero únicamente a la antena. He detectado varios elementos preocupantes. Primero, todos recuerdan detalles completamente inútiles. Uno describe con precisión el olor del pasillo. Otra recuerda qué canción sonaba al entrar. Alguien menciona un cable atravesado en el suelo como si fuese una prueba clave de la investigación. Sin embargo, nadie sabe quién entró en la salita. Curioso. Segundo, he observado una tendencia generalizada a justificarse ante ese tiempo. Eso suele indicar sentimiento de culpa o experiencia previa. No descarto ninguna de las dos cosas. Tercero, la mayoría intenta convertir los hechos en algo humorístico. El humor es un mecanismo de defensa muy sofisticado, aunque en algunos casos también es un síntoma. Especialmente preocupante resulta el caso del individuo que aterrizó una nave espacial sobre la antena de una emisora vecina y considera que ese asunto puede dejarse para más adelante. Recomiendo vigilancia, mucha vigilancia. Hay más. Todos afirman haber llegado después. Nadie reconoce haber sido el último en abandonar la salita y, sorprendentemente, nadie parece verdaderamente preocupado por el microondas. Eso me lleva a una hipótesis inquietante. La cafetera era el objetivo. Lo del microondas podría ser una maniobra de distracción. También he detectado algo parecido a una organización interna. Cada integrante parece conocer a especialistas extremadamente extraños. Forenses, investigadoras, analistas, expertas en comportamiento. Francamente, empiezo a sospechar que el robo no es lo más peligroso que hay en esa emisora. Seguiré analizando las declaraciones. Mientras tanto, recomiendo no dejar solos a determinados miembros del grupo cerca de electrodomésticos pequeños, antenas de telecomunicaciones ni bebidas con cafeína. Firmado María Medina, antropóloga forense y cada vez más confundida.

0: Y como todo programa que se precie, ha de tener una buena entrevista en el momento, y es el momento de la nuestra. Pero hoy es domingo. Son las 11:40 minutos. Hemos tenido la grandísima suerte de no poder convencer a ninguna personalidad relevante del presente.
1: Eso no es verdad. Aprovechando que tenemos aquí a Miguel Ángel, le entrevistamos.
0: Bueno, pero Miguel Ángel del presente.
1: Bueno, Miguel Ángel nació en algún año anterior a este en el que estamos. Y en la Tierra, como nacen todos los importantes de nuestro tiempo. Cuando tenía 12 años ya sabía leer y escribir. Le regalaron un agujero de gusano y se compró una nave espacial para dar vueltas por el espacio, conocido o desconocido. Y por ahí sigue dando vueltas.
0: Hasta que acabó la antena.
2: Miguel Ángel, buenos días.
3: Hola, Julia.
2: Gracias por acompañarnos y darnos esta entrevista. La primera pregunta que te quiero hacer, ¿qué estudios tienes, Miguel Ángel?
3: Me alegro que hagas esa pregunta, Julio, porque mi madre me enseñó las vocales y las consonantes, como eran muchas, la verdad es que nunca las aprendí. Además, lo he dicho ya muchas veces en estos foros y en otros, en Talavera hacemos botijos con 5 pitorros y eso te habilita para estudiar cualquier cosa en el resto de tus días. He dicho.
2: Buena respuesta. Dime una cosa, pero sé sincero, ¿en la actualidad estudias o trabajas?
3: Pues me alegro que me hagas la pregunta, Julio, porque la respuesta es fácil. La respuesta fácil sería decirte que hago botijos de Talavera, pero no te lo voy a decir, porque eso ya te lo he dicho. Realmente me dedico a medir el ángulo de las bisectrices con el petricor para determinar los niveles de geosmina cuando llueve mucho. Producen un picor muy agradable.
2: Es impresionante ese trabajo, totalmente impresionante. Y dime, oye, ¿vienes mucho por aquí? Me refiero a la Tierra.
3: Pues me alegro que me hagas esa pregunta, Julio, porque me gusta viajar en el tiempo y en el espacio. De hecho, me he ido haciendo un profesional en doblar las esquinas del espacio cuando entran en contacto con los tiempos pasados. Básicamente te puedo decir que me muevo por el universo de la sinrazón. Allí lo entiendo todo, aunque no me lo expliquen. Ahora soy feliz a la altura de la prima de riesgo, sobre todo los jueves por la tarde.
2: Y ahora la pregunta, yo diría que más importante de esta entrevista. ¿Cómo te definirías? ¿Como un viajero espacial o como un espacial viajero?
3: Gracias, Julio, por esa pregunta inevitable, pero te tengo que decir...
2: Una pausa. Tampoco hace falta que me dé las gracias siempre. Sigue.
3: Te tengo que decir que ya he contestado muchas veces esa pregunta, sobre todo a mis alumnos, y la respuesta es que la tortilla siempre con cebolla.
1: Siempre.
3: Por favor.
2: Siempre, como siempre.
1: Sí. Siempre.
2: En todas las entrevistas que llevo hechas, nadie, absolutamente nadie, ha podido responderme a esta pregunta.
0: Oye, yo te voy a hacer una pregunta.
2: Dime.
0: ¿Y a cuántas personas le has hecho la pregunta?
2: A dos.
0: Y una muestra muy evidente, sí, señor.
2: Desde
0: ¿A qué personas? A ver, dime
2: la primera de las entrevistas que he hecho es la única entrevista que nadie ha hecho nunca. Nunca nadie ha hecho en ninguna radio. Me he hecho una entrevista a mí mismo. Y no he respondido. Y ahora está de Miguel Ángel.
0: Bueno, sigamos con la entrevista. Mejor sigamos.
2: Dime una cosa, Miguel Ángel, ahora, tú que eres un hombre de mundo, ¿qué nave interestelar pilotas hoy, en la actualidad?
3: Pues una vez más, querido Julio, me alegro que me hagas esa pregunta, porque mis alumnas...
2: y dale.
3: Me llaman... No,
0: ahora dale las gracias también.
1: Alegría.
3: Mira, mis alumnas me llaman el endorfinas.
2: Vaya.
3: Ya tú sabes. Fin de la cita.
2: Vale. ¿Y cuántos años llevas pilotando por estos lejanos parajes del espacio que ya solo tú conoces?
3: Julio, no te agradezco que me hagas esa pregunta porque...
0: Me lo temía.
3: La detección de catecolaminas por cromatografía de gases siempre me ha interesado mucho. Sobre todo cuando voy a Betanzos. Cuando voy a Betanzos lo bordo. Las tortillas allí son la de Dios.
2: ¿Con cebolla?
1: Esparraman.
2: También. Reivindico una tortilla de Betanzos con cebolla.
0: Yo también.
2: Sigamos.
3: Muy bien.
2: Que el tiempo apremia y el tiempo es oro. ¿Cuál es tu planeta o estación espacial preferida?
3: Pues mira, una vez me alegro que me hagas esa pregunta.
2: Y dale.
3: Porque hay una carrera. Vamos a ver, hay un guachinche. Que
2: espera,
3: hay
2: la... espera, explícalos eso, a nuestros eso, oyentes. Eso, ¿Qué es un guachinche?
3: Bueno, pues tenéis algún amigo canario de Tenerife. Pues un guachinche es una casa de comidas perdida en el bosque y te ponen cosas de aquella tierra.
2: Ah, un guachinche.
0: Sí, dan próxima excursión a un guachinche. Tomar nota, compañeros.
2: Yo me voy a ir antes a un guachinche de Betanzos. Sí,
3: en la isla de Tenerife.
0: También puede valer. Sí,
3: bien. Un guachinche que hay en la carretera, cada vez que me dirijo a Próxima Centauri, es mi sitio favorito. Las papas con mojo picón son insuperables. Además, en este guachinche conozco a la posadera, que es descendiente directa de Teresa Panza. Fin de la cita, Julio.
2: Bueno, pues el tiempo apremia y tenemos que ir dejándolo, pero yo antes quisiera preguntarte, hablar de amor. Purita se casó con otro. Perséfone, ni sabemos dónde está. ¿Cuál de las dos es tu preferida?
3: Vamos a ver, yo nunca compararé dos personas y dos mujeres y dos hombres y dos nada. Purita es Purita y forma parte de mi vida y se fue y se enamoró del número pi y bueno, y luego tenía su vida. Y Perséfone, ¿no? Perséfone es mi amor actual, ¿eh? Lo que pasa es que somos muy discretos y lo llevamos muy en privado.
2: Bueno, pues oye, Miguel Ángel.
0: Y con calma.
2: Muchas gracias, lo vamos a dejar aquí. Ha sido un verdadero placer escucharte y esperamos contar contigo mejor en el pasado, que en el futuro no queremos verte.

0: cerrar esa puerta, por favor, que no ha terminado todavía el programa. Ya me han pillado. Seguro que es la policía que viene por lo de la antena y la nave espacial mal aparcada.
1: Calma, Campi, calma. Eso no suena a policía, más bien son voces conocidas. Es más, creo que uno de ellos es Mariano.
2: Y el otro parece Tommy.
1: Me informan de control. Momento, me acaba de llegar. Me informan de control que acaba de entrar en el WhatsApp del programa un audio de Mariano. Pongámonos todos en pie para escucharlo, que como hacíamos en el cole cuando entraba el director. ¡Firmes!
3: Acabo de dejar instalada la cafetera y el microondas. Los he recogido esta mañana del servicio técnico, los han reparado y han quedado como nuevos. Ah, y también actualicé los drivers de la tostadora.
1: Manda narices.
2: Bueno, pues como el misterio ya está resuelto...
4: Espera. Casi la vamos a repetir lo de Mariano porque me faltó un poco al principio. Vamos allá.
3: Buenos días, Parrulada. Acabo de dejar instalada la cafetera y el microondas. Los he recogido esta mañana del servicio técnico, los han reparado y han quedado como nuevos. Ah, y también actualicé los drivers de la tostadora.
1: Pues eso, perdona, pero lo de Parrulada me ha encantado. ¿Verdad? Muy tierno.
4: Claro. Nos faltaba
1: eso. Nos faltaba lo de la Parrulada.
4: Nos faltaba eso y que había que hacerlo.
1: Tú también. Cuá, cuá.
2: Pues chicos, como el misterio ya está resuelto, podemos seguir con el programa como estaba previsto. Y ya que tenemos con nosotros a todo el equipo de investigación, la doctora Perséfone, la forense, la investigadora, la antropóloga, mi vidente, os propongo una fiesta para esta noche. ¡Viva la queimada, Jalicia Caníbal!
1: Me apunto. Yo llevo la tortilla. Con cebolla.
2: Esparramá.
0: Claro que sí.
1: Pues venga, seguimos.

0: Miguel Ángel ya no necesita presentación, porque ya todos lo conocemos perfectamente, y después de la entrevista de hoy, el que no lo conozca, que la vuelva a escuchar, porque queda clarísimo. Creo que tienes un relato, ¿verdad, Miguel Ángel?
1: Hola, Julia. Vamos a ver. Otras noticias del futuro, cuando son las 11:50 de este domingo 24 de mayo, estamos haciendo un programa en directo desde CUAP FM. Noticias del futuro. La Agencia Intergaláctica de Noticias anticipa que, pasada la galaxia de Andrómeda, en los próximos meses se van a producir hechos de naturaleza desconocida que derivarán en la formación instantánea de queso manchego, en algunos casos, de grelos, en otros, de torreznos de Soria, a veces, y de butifarreta del Pallés cuando llegue el verano. La comunidad científica está asustada, estamos asustadas todas. Nos han cogido de atrás para adelante, como diría mi amigo el cubano. Pero yo tengo suerte, porque sigo siendo el novio de Perséfone, y la voy a pedir su sabio consejo. Perséfone, mi novia, Calvario Campanero, es caprichosa y a veces no me ayuda como yo quiero. Me quiere hacer sufrir, no importa, son cosas del amor. Pero esta vez me ha dicho que sí. Verás, vamos a dar un paseo intergaláctico por un agujero de gusano que sé que a ella le gusta. Trataremos de acercarnos al siglo XVI por la puerta de atrás. Allí encontraremos muchas respuestas a cosas que no son ciertas. Porque allí las bisestrices se enamoran de las apotemas y los logaritmos neperianos se cogen de la mano con los electrones del mismo sexo. Allí nos contarán cosas que van a pasar en los próximos milenios. Ya lo verás. Nos fuimos mañana por la tarde y llegamos antes de ayer, después de la partida. Todo estaba tranquilo, hasta que vimos un androide con armadura de hierro que hacía un ruido infernal. Nos dijo que era sabio. Joder, eso es lo que necesitamos. Se llamaba Hernán. Y después de las presentaciones, nos confesó que estaba buscando a la novia de un tal Alberto Quirón para decirle que parara, por favor, que le iba a joder su currículum vitae. Le preguntamos a don Hernán sobre queso manchego, grelos, sobre torreznos de Soria, sobre butifarra del Pallés, y nos dijo que no tenía ni idea, pero que sí que conocía a una bruja de Coristanco que había inventado las patatas cuánticas, y que esta mujer tenía todas las respuestas posibles a las inquietudes científicas de los próximos milenios. Bien, nos alegramos. A esta señora, a esta bruja, solo le faltaban las preguntas, pero las respuestas las tenía todas. Las preguntas no tenía ninguna. Y todo porque se había enfadado mucho con la curiosidad científica, y no se hablaban la curiosidad y ella. Pero bueno, algunas pistas, si vamos a verla, nos dará. Fuimos a verla a la aldea y nos dijo con una sonrisa maliciosa que sí, que había sido ella la que lanzó el bulo intergaláctico a través de las ondas hercianas de una emisora pirata que acabaría llamándose CUAF FM Radio Comunitaria en A Coruña en el dial 103.4. Nos confesó que el bulo lo lanzó ella en Medellín en el año 1485 de la era cristiana, y que ahora solo los miembros del magnífico equipo de radiorrelatos, con sus inteligencias privilegiadas y sistemas de investigación de cuarta generación científica, serían capaces de desfacer este entuerto. Tan solo deberían tomar una patata cuántica después del desayuno. Lo demás vendría solo.

0: Ya sabéis lo que significa esta sintonía, que estamos prácticamente terminando. Nos queda, bueno, hasta que se acabe.
1: Dejaste cada ventana y puerta reconocí mucha gente que antes.
0: Bueno, pero seguramente que antes queréis dar vuestra opinión en 30 segundos cada uno. Empieza Julia, no sé, supongo.
2: Mira, yo tengo una sonrisa de oreja a oreja. Me lo he pasado estupendamente, no solamente en este especial, sino en nuestro proyecto de con nuestro proyecto de Radio Relatos. Me encanta el grupo que hemos formado, la gente que estamos trabajando. Es más, hacemos extensiva la buena relación a la calle, porque ahora, como dijo Marta, nos vamos a ir a tomar unas cañitas y vamos a seguir hablando del programa. Lo que sí deseo, y sé que vosotros también, es que a todos los que nos hayan escuchado les haya gustado o los haya hecho sonreír esta locura nuestra.

0: Pues yo me lo he pasado genial, ha sido una experiencia maravillosa y bueno, y me gustaría recordaros que estéis pendiente porque en junio estaremos de vuelta con programas quincenales llenos de historias.
1: Pues ya nos vamos. Y a ver cómo desenganchamos la nave espacial para que pueda marcharme.
2: Porque te ayudamos.
1: Estaba sí. Liada ahí con la antena de la SER. Pero volveremos en verano con más relatos, con más emociones, con más abrazos, con más sonrisas y con todos vosotros, con todas vosotras las que nos queráis acompañar, nos vais a encontrar aquí.
0: Esperamos que hayáis disfrutado de esta locura nuestra y hasta el próximo programa. No.

0: Hola, buenos días. Aquí venimos de escuchar en esta maratón de 30 horas celebrando los 30 años de Radio Parafuso a Radio Relatos. Y nosotros somos. ¿Qué he dicho? Creo que me he confundido, ¿verdad?
1: No, lo
0: Ah,
1: dijiste
0: ¿no?
1: bien,
0: Sí,
1: que venimos de
2: no,
1: escuchar
2: de Radio
1: Radio
2: Relatos a Radio
1: Relatos.
2: Parafuso.
0: Bueno, los 30 años de Quack FM. Voy a presentar, hoy esto está bastante lleno, el estudio. Empiezo al revés. Hoy empiezo por nuestro Ferralleiro. ¿Cómo te llamas,
3: Pues seguro que me conoces. Me llamo Eliud Kipchoge.
0: ¿Cómo?
3: Eliud Kipchoge. No sé cómo se pronuncia, pero sabes
4: ¿Qué
3: quién
4: viene de
3: es, ¿no?
4: Escandinavia
1: De un
4: por
1: país
4: ahí.
1: del este.
3: No, no, no, no, no. ¿Tú sabes quién es?
0: No, ahora mismo no.
3: Pues
0: ¡Ah! Kipchoge. Ah,
3: Kipchoge. Bueno,
0: vale.
3: es que
0: Es
3: no
0: que
3: sé.
0: tampoco lo sé. Sí.
3: Yo era
0: El
3: más de.
0: atleta
3: Yo
0: del
3: era,
0: maratoniano.
3: yo era más de cuando Gebrselassie, pero.
0: Ya.
3: Y hoy, como estamos en maratón, pues tengo que ser el récord mundial de
0: Ah,
3: maratón.
0: Vale.
1: ¿Qué imaginación tienes,
0: siempre
1: Ferralleiro?
0: Relaciona, ¿eh? Es como, no, digo,
4: sí, siempre,
0: por dónde va a venir?
4: Siempre nos sorprende.
0: Sí.
4: Lo consigues, ¿eh?
1: Tiene una imaginación
0: sí.
1: fértil.
0: No, es muy bueno.
3: Es que como en casa no me hacen caso, pienso yo solo y entonces le doy mucho a la
0: ¿Cómo que en
3: cabeza.
0: Casa no te hacen caso? Bueno, luego hablamos.
4: ¿Y quién es este? Es que no lo conozco.
3: Pues es el que tiene bueno.
0: No, ahora ya no.
3: ¿Ya no tiene el récord?
0: No.
3: Bueno, pero lo que sí que es cierto que fue la primera persona que bajó de las 2 horas en
0: Pero
3: en
0: no maratón, oficialmente.
3: Pero no oficial.
0: No oficial. Y ahora
3: pero,
0: lo han bajado oficial.
4: Pero en correr maratones.
0: Sí.
3: Sí.
4: Vale.
3: Sí.
4: ¿Y dónde?
0: Es el mejor maratoniano
3: sí.
0: que
3: yo,
0: ha
3: Yo
0: que
3: creo
0: ha hasta ahora,
3: que debió
0: sí.
3: comer unas cuantas fillas de la
0: sí.
3: triste.
4: Ojalá,
3: sí,
4: ojalá. ¿Quién llegara a comer esas filloas? Sí.
1: De feitiño.
0: Bueno, también tenemos aquí a Román, que ya se ha unido al grupo y que conoceréis por el
1: documental.
0: Ahora, el documental. Ahora me he olvidado del título del documental.
5: La Epidemia
0: Invisible. Eso, la Epidemia Invisible. Lady Poet, que está muy intelectual con sus gafas, mirando la próxima poesía que va a decir seguro hoy, nos va a brindar, nos va a otorgar, nos va a regalar. Porque hoy el programa va de gratitud a la triste.
6: Hola, buenos días.
0: Ah, hola, buenos días, sí. A la triste.
4: Buenos días.
0: Señorita sí. Phillips.
1: Buenos días.
0: Y
1: Verónica
7: Rey.
1: Verónica es usuaria de Appen y hoy viene a hablarnos un poquito de su experiencia.
0: Muy bien.
1: Buenos días, Verónica.
7: Buenos
0: Hola,
7: días.
0: Buenos días a todo, queda todo el mundo saludado. Y eso, quería empezar a ver cómo lo veis y cómo podemos reflexionar todos sobre ello. Hace poco vi una película y no la voy a destripar porque está prácticamente no de estreno, pero bueno, está en las plataformas, que es La Gracia de Pablo Sorrentino. Y esto me llevó a pensar en un programa sobre la gratitud. Lo que sí voy
1: Bueno, perdón, decir
0: sí.
1: que Paolo Sorrentino nació en Nápoles y que sufrió la pérdida de sus padres cuando tenía 17 años a causa de una fuga de gas.
0: Ah, no sabía. No sé.
1: Sí.
0: Bueno, que nació en Nápoles sí, pues tiene otra película que es La mano de Dios y Nápoles va apareciendo en prácticamente todas sus películas. De hecho, también hay una, La Juventud, debe tener una pasión por Maradona, porque hay una, La Juventud, en la que están como de retiro, y ahí aparece Maradona, que no es Maradona, pero bueno, hace como que es Maradona limpiándose
1: de la droga.
0: Del tema de las drogas. Y bueno, de lo que sí que quiero hablar es de una pregunta que va vertebrando toda la película, desde el principio al fin, y que yo creo que no sé si tiene respuesta o no, pero sí que va explicando, ¿no? Simbolizando que, porque Pablo Sorrentino es muy, muy, muy simbólico y todo aquello que hace al final nos habla de en qué cultura vivimos. Pues sí, vamos a cerrar porque se escuchan voces. Esto es como un los exámenes, ¿no? Que hay que cerrar la puerta. La pregunta que va haciendo es, ¿de quién son nuestros días? En un momento la hija le pregunta al presidente del gobierno, que es el de la República, que diga, que es el protagonista, ¿a quién pertenecen nuestros días? No sé si vosotros habéis pensado alguna vez si los días son vuestros, si vivimos de prestado, si tenemos que devolver de alguna forma aquello, si es un don lo que recibimos, cómo lo recibimos hoy que estamos aquí en Quack FM y que de alguna forma también queremos mostrar la gratitud de poder usar el estudio, los medios, pero... Si ahora pensando en una filósofa, en Simón Bell, no se puede agradecer si no hay un vínculo, es decir, no es una cuestión de solo heredar, ¿no? Sino que también estamos regalando y ahí estamos relacionándonos. No es solo una deuda, sino es una forma de entender, de mirar y de cuidar.
4: Y de relacionarnos, ¿no?
0: De cómo nos relacionamos. Al final, ¿a quién pertenecen esos días? En nuestros días también habla de si nos pertenecen a nosotros o no, o si asumimos una responsabilidad, o si la cedemos, o si postergamos también todo aquello que tenemos que hacer, todo aquello que marca nuestra vida, ¿no? Todo aquello importante sobre lo que tenemos que tomar decisiones, como puede ser, pronto haremos un programa sobre la eutanasia, ¿no? Pues como puede ser también si somos nosotros quienes tenemos que decidir acabar con el sufrimiento o esa cuestión de vivir, ¿no? De que nuestros días no nos pertenecen, de que es un regalo que viene de fuera y al final también puede ser o no un pretexto para no actuar, ¿no?
4: Pero ahí también entra el factor del tiempo, creo.
0: Exacto,
4: yo.
0: Exacto, sí.
4: Cuando empezaste a decir lo de la amabilidad, lo de esa dedicación para ocuparnos, cómo nos relacionamos, creo que estamos en momentos de que la gente corre porque tenemos obligaciones en nuestro trabajo, hay que trabajar, hay que ayudar si puedes, si tienes y ese tiempo, y luego que no te queda tiempo a lo mejor para dedicarte para ti misma o para ti mismo, ¿no? Ahí es Verónica.
0: Sí, no sé si quieres sí, comentar. Tú comenta. También tienes esa sensación de que no,
2: yo creo que en la vida tenemos que ser de otra manera, pero cuando ya no tiene solución una enfermedad crónica, hablamos por ejemplo del cáncer o de una enfermedad muy crítica.
4: Sí.
2: Yo creo que la eutanasia tenía que existir.
4: La
2: eutanasia tendría que existir. Porque puede ser una creencia, unas creencias, ¿no? Como es, por ejemplo, Dios o Yahvé o Jesucristo. Pero no tan fijamente, no tener ese criterio tan profundo y no tener barreras, o sea, no seguir para adelante, ni para adelante ni para atrás.
1: Bueno, decir que en la película que nos ocupa, La Gracia, lo digo bien, el presidente de la República tiene que tomar la decisión de si aprobar la ley de la eutanasia, firmar la ley de eutanasia o no firmarla.
2: Consentirlo.
1: Sí, firmar la ley, sí. Que bueno, teníamos pensado hacer un programa sobre este tema y ayer leyendo un poquito vi que en España hay una ley de 2021 o 2022, la ley orgánica de la eutanasia. Se aprobó hace muy poco, en el 21 o el 22, ahora no recuerdo. Sí, ley orgánica de la eutanasia.
0: Hay como... en la película del presidente hay como un peso, ¿no? Hay como, de hecho... creo que le llaman cemento armado, puede ser que
1: hormigón armado.
0: Hormigón armado.
1: El apodo del presidente.
0: Sí, y él busca ligereza, pero le puede ese sentirse en deuda. Sentirse en deuda y no tener no temer la responsabilidad de tener que decidir. Entonces, toda la película es como una postergación, ¿no? Entonces, por eso, durante a lo largo de todo lo que va sucediendo, que suceden muchísimas cosas, La cuestión es que vamos sintiendo como el peso, que también es el peso en muchos casos de la religión.
2: Por ejemplo, la enfermedad, no de los nervios,

0: Es difícil porque conlleva tanto protocolo, ¿no? Que es difícil evitar un sufrimiento porque en algunas ocasiones cuando llega la aprobación el sufrimiento ya ha pasado, ya prácticamente estás.
1: Y se pasó de rosca.
2: Lady Poet.
0: Lady Poet.
3: Ha levantado la mano.
0: Ya está.
2: No sabía, bueno, pido disculpas a mis compañeros y a la audiencia, no sabía exactamente el tema de hoy, pero sí el tema va a ser el tema de la eutanasia.
0: Bueno, del agradecimiento.
1: Vamos a hablar del agradecimiento.
0: Es el agradecimiento.
1: Verónica.
0: Pero bueno, es una forma de agradecer la
1: Verónica ha hecho un alegato a favor de la eutanasia, pero el tema en principio es el agradecimiento. Puedes hablar de eutanasia si quieres, de todas maneras, si quieres decir algo.
0: La película va sobre agradecimiento y eutanasia también.
1: Sí, la película también trata el tema de eutanasia.
2: Salió este mes de enero salió un artículo de un filósofo, de un pensador, Miquel Taro Rantia Díez y de Ona Albizu, alrededor de todo el revuelo que surgió el caso Noelia.
0: Ah, sí.
2: Que bueno, como ya está en el imaginario de todos, no lo voy a repetir. Pero yo recuerdo que bueno, me afectó bastante y leí muchísimo al respecto. Y de todo lo que leí, pues lo que más me pareció más coherente es un pequeño artículo que me gustaría compartirlo con vosotros, porque ahí digo, me sacudió mucho y me pareció muy, muy, muy lúcido. Y se titula Eutanasia, cuidado y poder. Una advertencia del derecho humano a morir. Y es como una introducción manifiesto. Entonces dice que el derecho a morir es un derecho humano fundamental. No se trata de negar la vida, sino de reconocer la libertad concreta del ser humano frente al sufrimiento extremo, la pérdida irreversible de biografía y la imposición de una existencia reducida a mera persistencia biológica. Defenderlo exige al mismo tiempo sostener la vida vulnerable y garantizar cuidados plenos. Solo así la muerte asistida puede ser un acto de libertad y amor y no un sustituto del abandono. Cuando la eutanasia sustituye al cuidado, el riesgo central en el debate contemporáneo sobre la eutanasia no es moral ni individual, sino político y estructural, y no reside en el acto de ayudar a morir, sino en el desplazamiento funcional que se produce cuando la eutanasia ocupa el lugar que debería ocupar el cuidado, los tratamientos, los paliativos y el apoyo social. Hago aquí un inciso.
1: Los paliativos es cuando ya está cerca de la muerte.
2: Exactamente.
1: ¿No?
2: Y el apoyo social es un poco lo que creo que nos está fallando a todos y a todas como sociedad hoy en día. Por eso quiero traer este debate aquí.
3: Sí.
2: Que muy están muy bien los derechos individuales.
1: Yo creo que no tenemos derechos
2: estamos
1: a tanto.
2: Por eso, estamos en un contexto social que se supone nos sostiene o no. Entonces, toda decisión humana se ejerce dentro de condiciones materiales concretas. Hablar de autonomía sin atender el contexto sanitario, económico y social equivale a vaciarla de contenido real. Cuando las condiciones para vivir dignamente fallan, la eutanasia puede convertirse en una respuesta racional al abandono, más que en una expresión plena de libertad. Especialmente en enfermedades crónicas incapacitantes como la encefalomielitis miálgica, EM, hago un inciso, una de las enfermedades que tenía diagnosticadas Noelia. Vivir implica enfrentarse a sufrimiento prolongado, descrédito médico y aislamiento social. Otro inciso, o sea, hay enfermedades que siguen estando desechadas del sistema público de salud. Y eso hay que decirlo alto y claro, o sea, tú enfermas y te quedas absolutamente sola. En esos casos, solicitar la eutanasia puede aparecer no como una elección libre, sino como la única salida viable a una vida estructuralmente invivible. Sin embargo, y en el caso de la encefalomielitis miálgica y astutamente mal llamada SFC, esa vida estructuralmente invivible no es un accidente ni una fatalidad biológica, sino una construcción política basada en una desposesión epistémica. Durante décadas, una enfermedad neuroinmune devastadora ha sido degradada simplemente a fatiga, trastorno funcional o problema psicológico, expulsándola del campo de la medicina legítima. Ese desplazamiento ha permitido y permite a los sistemas sanitarios, las aseguradoras y las laborales negar investigación, tratamientos, invalidez, cuidados y reconocimiento.
3: Correcto.
2: La ausencia de opciones terapéuticas no es el origen del problema, sino su resultado. Cuando una persona con encefalitis miálgica solicita la eutanasia, lo hace como un desenlace lógico, desde una biografía previamente vaciada por un sistema que decidió no mirar, no investigar y no reconocer.

0: La eutanasia, y hablemos claro, suicidio, aparece entonces no al final del cuidado, sino al final de la negación. Existe una asimetría entre cuidar y matar. Cuidar exige tiempo, inversión sostenida, personal cualificado, investigación, escucha y acompañamiento. Facilitar la muerte puede organizarse mediante protocolos rápidos y costes acotados, generando un sesgo peligroso. Allí donde los recursos son escasos, la eutanasia puede parecer la opción razonable, entre comillas. Este desplazamiento no es fruto de mala intención individual, sino de una lógica sistémica, cuando los sistemas fallan en atender la cronicidad o el sufrimiento prolongado. La eutanasia puede convertirse en un mecanismo de cierre, sustituyendo el cuidado por la muerte asistida. Y después tenemos el apartado de la distinción decisiva, acto ético interpersonal y dispositivo institucional. No es lo mismo la eutanasia como acto ético interpersonal que como dispositivo institucional. El acto interpersonal ocurre en el ámbito de la relación humana extrema, vida que ha dejado de ser biográfica, petición libre, vínculo afectivo y acompañamiento responsable. En ese marco, ayudar a morir puede ser un gesto moralmente legítimo, incluso un acto de amor, reconociendo al otro como sujeto pleno hasta el final. La eutanasia institucional, por el contrario, entra en estructuras de poder, administración y prioridades presupuestarias, corriendo el riesgo de convertirse en una herramienta de gestión del sufrimiento social, si se despliega sin garantizar cuidados, apoyos y derechos previos. En esos casos, el gesto ético puede transformarse en coartada ética de un fracaso político. Defender la eutanasia como acto ético exige, por tanto, oponerse al uso de la muerte como sustituto del cuidado. El derecho a morir como derecho humano y su límite político. El derecho a morir es un derecho humano universal, reconocido legalmente. Dignifica la libertad frente al sufrimiento extremo y a la imposición de una vida reducida a mera persistencia biológica. Negarlo por motivos religiosos, ideológicos o estatales es una forma de tutela autoritaria sobre la existencia humana. En contextos como el de la encefalitis miálgica, este límite político se vuelve dramáticamente visible, cuando el Estado reconoce con precisión jurídica el derecho a morir, pero sigue negando la existencia biomédica de la enfermedad, el acceso a tratamientos y la protección social. La libertad se vuelve asimétrica. Se ofrece una salida definitiva a quien nunca se le ofreció una vida habitable. El derecho a morir permanece formalmente intacto, pero el derecho a vivir fue previamente retirado. En este escenario, la eutanasia deja de ser solo una elección individual y pasa a formar parte, aunque nadie lo declare, de un régimen de gestión del abandono. Este derecho solo puede ejercerse plenamente dentro de un ecosistema de derechos efectivos a la vida digna, cuidados paliativos, apoyo social, atención médica y condiciones materiales básicas. Sin ellos, la libertad de morir se ejerce bajo una desigualdad estructural y corre el riesgo de transformarse en un derecho negativo perverso, desaparecer porque el sistema no sabe o no quiere cuidar. La defensa del derecho a morir exige política del límite, límite a su uso como solución rápida o sustituto del cuidado. Solo así cumple su función emancipadora, proteger la libertad última sin erosionar el valor social de la vida vulnerable. El derecho a morir solo dignifica cuando no encubre la renuncia colectiva a cuidar. Defender la eutanasia como derecho humano implica, paradójicamente, una exigencia máxima al Estado y a la sociedad. Exige que la muerte asistida sea siempre el último recurso, nunca la solución más disponible. Exige que antes de ofrecer la muerte se haya ofrecido todo lo necesario para sostener la vida. De lo contrario, se produce, como es en el caso de la encefalomielitis miálgica, entre otras, una inversión moral de gran alcance. El sistema aprende a gestionar la muerte como eficacia jurídica y lenguaje compasivo, mientras normaliza la precariedad, el abandono y la invisibilidad de la vida vulnerable. En ese escenario, la eutanasia deja de ser expresión de libertad y se convierte, aunque nadie lo pretenda, en una forma elegante y silenciosa de violencia estructural. Y ya para concluir, el debate sobre la eutanasia enfrenta a tres actores fundamentales: quienes defienden el derecho a vivir con dignidad y sostener la vida vulnerable, quienes buscan garantizar el derecho a morir como un derecho humano, libre y consciente, y quienes, por motivos ideológicos o religiosos, o incluso estatales, niegan la libertad de morir por voluntad autónoma y lúcida, argumentando que la vida pertenece a Dios o al Estado y no al sujeto que la habita. Sostener el derecho humano a morir implica una responsabilidad política ineludible. No permitir jamás que este derecho sustituya al deber colectivo de garantizar una vida vivible. Solo entonces la eutanasia puede seguir siendo, sin cinismo ni impostura, un acto de amor. Ya digo, para mí es lo más sensato que he podido leer sobre el tema.
1: Pues no sé si Román quería comentar algo sobre lo que se ha escuchado. Al final yo estuve apuntando, porque es verdad que no hemos hablado, cuando hablamos de gratitud o no gratitud, y como decía Gema, no todo el mundo tiene el mismo crédito, y ahí aparece una cuestión de poder. Y hay personas que agradecen, pero agradecen en una situación de inferioridad. Entonces eso no sé si le podemos llamar agradecimiento. Es decir, cuando somos siervos muchas veces, ¿no? Cuando hay cierta servidumbre, da igual que seamos hijos o seamos pacientes, ¿no? Aquí que varios de nosotros hemos pasado por un recorrido médico donde hemos tenido que ser algo serviles o hincar la rodilla
0: para poder comer a veces simplemente.
1: O para comer o para que te dejen tranquilo o para...
0: O para que no te agredan a veces simplemente.
1: Exacto. Sí. Entonces sí que han aparecido, muy interesante lo que ha expuesto Lady Poet, no recuerdo el autor, pero muy interesante en el sentido de que se abren muchos debates y uno también tiene que ver... Ahora que está Román aquí, ¿no? En esta cosa de la epidemia invisible, ¿no? Esos cuidados que a veces no aparecen y que uno de los recursos, bueno, cuántos de nuestros compañeros se quitan la vida, ¿por qué se quitan la vida, ¿no? En muchos casos, y yo lo defiendo en el sentido de que a veces no podemos cambiar en un mundo, o te medicas o que no, y hay dolores casi inabordables. Entonces, ¿podemos agradecer si no se nos ha sido dado? Eso también es otra pregunta que me hago, ¿no? Si solo hay carencia, ¿no? A veces exigimos, ¿no? Los que hemos vivido en la carencia absoluta, yo no he sido mi caso, pero hay momentos de mi vida que sí. Entonces, en esos momentos no puedo dar. Y hay como una exigencia de tener que dar. Hay como... Parece que estemos siempre en deuda, ¿no? Pero no todos somos iguales en cuanto a poder, ¿no? Y ahí cómo respondemos, no sé, Román.
0: Cuando ya hay una desigualdad absoluta a nivel biológico, que es lo que parece ser que el Estado no quiere reconocer. Somos desiguales biológicamente. Hay personas que tienen estructuras biológicas que necesitan medicación de por vida, enfermedades crónicas invivibles. Hay gente que ni siquiera tiene diagnóstico. Tú puedes decidir, vamos a hablar el debate si tomar o no medicación, pero hay gente que ni siquiera tiene ese debate porque para su dolencia, su sufrimiento, ni siquiera hay medicación porque no hay la investigación suficiente. Entonces,
2: incluso ya no solo que te tengan que medicar, si entramos en las discapacidades.
0: Claro, es que
2: cualquier discapacidad también.
0: Somos
2: física.
0: Iguales ante la ley, pero es que ante la biología no somos iguales, ahí está la gran brecha.
2: Claro.
0: Perdón, bueno, bienvenido, Román, antes que nada. Un parafuso más, qué alegría.
3: Bueno, yo quería decir que siempre hay algo que agradecer. Por muchas carencias que tengas, siempre hay algo que agradecer. Gracias por tener agua corriente, gracias por ver, que tenemos aquí una canción preciosa que le da las gracias a la vida. Gracias por poder caminar, gracias por poder respirar, gracias por cosas básicas. Por muchas carencias que tengas, siempre hay algo por lo que dar las gracias. Gracias porque no tengo parálisis cerebral, por ejemplo, porque hay gente que está en silla de ruedas con una parálisis cerebral. O sea, gracias, puedes dar las gracias por cosas infinitas. Y yo quería contar mi experiencia de una época que estaba muy negativa y fui al psicólogo y la psicóloga me dijo dos cosas. Una, que primero me dijo que apuntase tres cosas positivas que me habían sucedido en el día. Y eso me ayudó mucho a focalizarme en las cosas positivas que me pasaban y positivizarme más. Pero también me dijo que diera las gracias por tres cosas que me habían pasado en el día, que las anotara. Y eso me cambió la vida. Es verdad que la gratitud es la madre de todas las virtudes. O sea, aprender a dar las gracias por todo. Me siento a comer gracias al agricultor que cultivó esta lechuga. Gracias al camarero, gracias al cocinero que me cocinó esta comida. Gracias al camarero que me trajo esta comida. Gracias a mi trabajo, mi pensión que me permite pagar esta comida. O sea, dar las gracias por todo te cambia la vida, te cambia, te hace mejor persona, te hace ser más positivo, ser más consciente de todos los beneficios, de todas las cosas buenas que tienes en tu vida. No sé, yo creo que sí, que es la madre de todas las virtudes, el agradecimiento, el tema que nos ocupa hoy, que también nos ocupa la eutanasia, que estamos saltando de un tema a otro.
1: Bueno, ahora es la gracia. O sea, ¿quién no? Es un agradecimiento de...
0: Pero la gracia también tiene el significado etimológico de la gracia divina.
1: Claro, por eso. Claro, sí,
0: tú das las gracias cuando has sido bendecido por un don. ¿Qué pasa cuando ese don te es negado? O sea, podemos hablar también de la ingratitud.
1: Vamos a dejar paso a Román, pobre, que le lleve.
2: No le estamos dando la entrada.
1: Aquí los hombres no.
4: Estamos retados.
1: Estamos aquí, sí.
4: Nada, no, simplemente, bueno, habéis comentaste un momento cosas muy interesantes, la verdad. Y, bueno, queriendo un poco así algunas cuestiones, ¿no? Yo creo que es fundamental, como decía.
3: Lady Poe.
4: No.
3: Señorita Phillips.
4: Sí, aquí nunca me acuerdo los nicks.
2: Nos vamos a poner.
3: Nos pasa a todos, no te preocupes.
1: Yo como me llamaba, por cierto, que ahora.
3: Remolacha. Mira, te quería decir que el Ferralleiro pensó un sobrenombre para ti. Díselo, Ferralleiro.
5: No sé, igual no te gusta, pero he pensado. Honorato, el orate. ¿Qué te
6: Honorato
5: parece?
6: Para tu lugar.
1: ¿Pero por qué Honorato? No me gusta.
3: Honorato no te gusta. Yo creí que te iba a gustar.
1: ¿Por qué? Si me das una buena razón que no sea algo insultante, me lo considero. ¿Cómo has llegado a esa conclusión?
5: Pues era insultante.
1: Dejamos a Román y luego hablamos.
5: Es que igual no me escuchaste.
1: Honorato, el orate, ¿no?
5: Claro.
1: Sí. Lo escuché.
6: Firmemente.
3: Bueno, ¿qué decía Román?
4: Eso, nada. O sea, creo que es fundamental ser personas agradecidas con que nos rodee, con personas que nos rodean, ¿no? Para hacer un mundo mejor. Pero luego también creo que hay cuestiones que, cuestiones básicas, con mejores a, o sea, que agradecerlo, pero esa gratitud puede nos llevar a un cierto conformismo, de o mejor no exigir más cosas por ser, pues lo que sea, pues tengo condiciones básicas cubiertas y pues gracias a Dios o a lo que sea por tener esto y a lo mejor ya me conformo y no voy a por más, o de decir, guay, hay gente peor, no sé qué. Entonces ese pareceme una, bueno, curioso o perigoso o no sé, muchas veces pasa.
3: No, yo no creo que por dar las gracias te conformes con lo que tienes. Eso ya depende de tu personalidad, de si eres más o menos conformista, pero dar las gracias es un acto de...
2: Aparte de educación, ¿no?
3: Ya no solo de educación, sino de reconocer, de ser agradecido y reconocer que tienes muchas cosas buenas en tu vida, que no todo es malo, no centrarte solo en lo negativo, no sé, para mí es algo positivo y no tiene que ver con el conformismo. Bueno, desde mi punto de vista, no sé.
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6: O vese en la calle.
2: Sí, esa axuda.
1: Gema está sonriendo, non sei se ha pensado o rematarlo, non, cando se cae.
2: Mira, pero o que viña a decir neste libro é que o que nos diferencia de realmente dos animales É iso que, no, a solidaridade e a amabilidade de axudarnos uns aos outros.
1: Sí, no, si yo estoy...
2: Somos conscientes de que vivimos nun sistema, nunha sociedade que non se está fomentando nada iso. Pero eu creo que a responsabilidade temos cada un de nós.
0: Bueno, ese... no, hai animais tamén máis solidarios entre eles. Hay, entre
1: sí, o sea, ¿no? Yo estoy con Vanessa en el sentido... O sea, creo que es un veneno muchas veces... cómo estragamos, cómo aquelamos, cómo estropeamos las relaciones a partir de la crítica, de ver lo malo, de
2: pues
1: incidir.
2: Por eso,
1: sí, estoy de incidir, ¿no? En aquello para no es la intención no es hacer daño, muchas veces es sentirse parte, sentirse parte con el otro, ¿no? Criticamos siendo un grupo, ¿no? Nos hacemos grupo con eso, pero en muchos casos el resultado, las consecuencias a la larga no son las más deseables. Entonces, esa es otra pregunta que, ya que estás, Carmen, hablando, hago, ¿no? ¿Cómo hacemos para dejar un buen tiempo, unos buenos días a los que vienen? Es decir... nosotros no somos también responsables del tiempo de los que
2: mismos.
1: De los que van a venir, ¿no?
2: Claro.
1: De dejarles un buen mundo.
3: Bueno, eso yo creo que ya es algo que se transmite de padres a hijos. Y antes de contestar a tu pregunta, quería continuar con lo que estaba diciendo a la triste. Y es que la vida es un espejo y efectivamente te devuelve lo que tú das. Y si tú estás dando amabilidad y estás ayudando a alguien que se cayó en la calle o estás sonriendo, como decía Marco, como decía Remolacho, no estás criticando, no estás... La vida te devuelve eso. Y si tú, sin darte cuenta o por circunstancias de tu vida, estás siendo más agresivo, más violento, más tal, la vida te va a devolver eso. Por eso dicen, quien siembra vientos recoge tempestades. Y en respuesta a la pregunta de cómo podemos dejarle un mejor futuro a los que vienen... Pues yo creo que sobre todo pasa por el trabajo personal de los padres, de dar una educación con amor a los hijos, porque si de padres a hijos hubiese amor, o más amor del que hay, pues tendríamos un mundo con más paz, yo creo.
2: Pero el problema era lo que hablábamos al principio, del factor tiempo. Tú ves a la gente que está corriendo todo el día, corre para aquí, lleva a los niños, vete a esto. Al final no tienes tiempo para parar, reflexionar, como estamos haciendo en esta hora de este programa.
0: No,
2: de realmente
0: tiene que ver mucho con lo que tú hablabas, de fortalecer los vínculos, y con lo que hablaba fundamentalmente el artículo de
2: este
0: Mikkel,
2: artículo
0: que
2: debería ser manifiesto.
6: Es que hoy ya no hay diálogo.
0: Que os leí.
6: No
0: es
6: hay
0: que,
6: diálogo.
0: Es que el tema es eso, no sostenemos los diálogos y el Estado no está sosteniendo los vínculos. No. Entonces, que sí, puedes. Vamos a ver. Nos sentimos muy bien al ayudar a otras personas porque somos seres sociales y eso nos agrega oxitocina en el cerebro.
2: Claro, sí.
0: Claro que nos sentimos bien sosteniendo vínculos sanos. ¿Qué ocurre cuando ese sostenimiento pues es negado? Entonces todas las personas necesitamos cuidados. ¿Qué ocurre cuando los cuidados le son negados a la parte más vulnerable de la sociedad?
3: De eso trataba.
1: Quiero recordar, ahora le pregunto a Verónica, que ha lanzado una pregunta interesante, pero quiero recordar, y curiosamente, el gallego nos hoy no me atrevo a hablar en gallego, pero...
3: Pero si falas muy bien, ¿eh?
1: Bueno, ya, pero hoy no me he atrevido. Acabo de hacer el examen B2 y quería un descanso por ello.
3: ¿Sabes qué? ¿Y aprobaches?
1: No lo sé. No sé.
2: Para el próximo programa lo sabremos.
0: ¿Sabes cómo se dice remolacho en galego?
1: Bueno, no, pero remolacho es una palabra...
3: No sé, pero sé cómo se dice en portugués.
1: Es
3: en portugués se dice beterraba.
1: Ah, sí.
3: Sí.
2: ¿Cómo se dice en gallego?
1: No, me he perdido.
2: Yo no me quiero quedar ahora con...
1: Ahora, la cuestión de cuidar, ¿no? Ha salido la Lady Poet, nos ha hablado en muchos momentos de su exposición de la falta de cuidados o de la relación, ¿no? Muchas veces con tener ganas de desaparecer y no estar bien vinculado, no haber sido cuidado. Y cuidar significa pensar. De hecho, en gallego, coido, ¿no? Sí, sigue manteniendo esa raíz. Sí,
2: claro.
1: Entonces, los cuidados es una forma de pensar. ¿Pensar en qué? Pensar en los otros.
3: Otro, claro.
1: Pensar en ese tiempo que tenemos que dedicarle. O sea, en este caso, además, han sido en general las mujeres las que se han dedicado al cuidado. Y como vivimos en un mundo desde el punto de vista, pues desde un punto de vista del macho, sí, es así,
2: bueno,
1: es como hemos pensado, pues eso no lo hemos valorado porque hemos querido tener el poder, ¿no? Y es un momento de empezar a entregar eso y sobre todo también a valorar el cuidado,
2: claro.
1: A valorarlo económicamente, ¿no? Que tenga un valor porque se ha hecho gratis, ¿no? Ese pensamiento, ese pensar en los demás se ha hecho gratis. Antes Verónica ha hablado, ha dicho, no hay diálogo. Entonces la pregunta que me aparecía es, ¿qué diálogo querrías tú? ¿Qué diálogo te ha faltado? ¿Qué te gustaría o qué te hubiera gustado expresar o qué te gustaría expresar y que no has escuchado o que no has sido escuchado? Porque has dicho, es que no hay diálogo. Y no sé si te referías a algo concreto, algo sobre que tú hayas sentido de ese no diálogo con respecto a tampoco sé qué.
6: Es como... cuando no hay diálogo, es como si te falta algo en el interior de la persona. Es como si te sientes inútil.
0: Te falta la correspondencia con otro ser humano. Claro.
1: El reconocimiento
0: es
1: también, ¿no?
0: Sí. El diálogo es algo que alguien te escucha con atención y te
6: el recíproco.
0: Claro, exactamente, la reciprocidad.
3: Bueno, y aprovechando que estamos hablando con Verónica, Verónica nos podría contar un poco de sí misma, ¿no? Porque es usuaria de Appen, sé que vive en un piso, ¿cómo se llama? ¿Piso protegido?
6: Supervisado.
3: Un piso supervisado, protegido. Que nos podía hablar un poco de Appen, del piso supervisado. Cuéntanos un poco de ti, Verónica.
6: Bueno, yo tengo aquí una pequeña chuleta, pero voy a hablar con personalidad viva, ¿no?
0: aquí improvisamos mucho, así que...
2: Personalidad viva, sí. Suena bien.
6: Pues Appen para mí es mi segunda casa. Yo soy ferrolana, pero me divorcié de mi marido a tiempo. No, ríete, pero es que a veces
1: no,
6: es que
1: sí,
6: el
1: no.
6: Viaje.
1: Sí.
6: Y resulta que, bueno, entré en Appen hace como unos 8 o 9 años para atrás. Y cada día me sentía mejor, hijo Dios mío. Parece que encontré el punto exacto para la mejoría, estar conmigo misma bien, ¿no? Uh-huh. Y 10 años después, o 12, encontré otra persona bastante buena.
3: Que está aquí hoy, por
6: que
3: cierto.
6: Que está Cotelo Fajardo. y ahí sí que me enamoré de verdad. Siempre dice que hay una segunda oportunidad, ¿no?
0: Bueno, o una tercera, una
6: bueno,
0: cuarta, una quinta,
6: tanto como
0: si
6: es.
0: Quieres. Mira Elizabeth Taylor.
6: Y bueno, allí en Appen hay muchas actividades diferentes, como es baile, como es teatro, como es el cuidado de curso de cocina, o sea, infinidad de cosas, ¿no? Y miran mucho por nosotros. Y después están los pisos supervisados, que nos da una garantía económica, o sea, garantía económica quiere decir para ayudarnos a gobernar un poquito lo que es la economía, para no pasarnos de la raya, ¿no?
0: Claro,
6: hablo de mí
0: importante.
6: Misma, que yo soy un poquito gastadora, entonces, para llevar un nivel, ¿no? Y estoy encantada. La
0: y tú
6: verdad.
0: Allí te sientes cuidada y respetada.
6: Exactamente.
1: Se
6: es
1: te
6: muy
1: escucha,
6: importante.
1: ¿No? Hay diálogo con
3: Verónica, yo te quería preguntar lo que me comentabas antes de entrar en el programa sobre que tú tienes una pareja que se llama Manu, ¿puedo decirlo, no?
6: Sí.
3: Y los
0: igual
3: dos,
0: es un amor secreto.
3: No, es público. Y los dos vivís cada uno en un piso supervisado.
6: Supervisado.
3: Y tú querías hacer una reivindicación de que aunque tuvieseis que pagar algo, bueno, dilo tú.
6: Ah, que a mí me gustaría, como cualquier pareja, porque tengamos una minusvalía, no tenemos, o sea, no tenemos por qué sentirnos culpables, ¿no?
2: ¿Tú te has sentido culpable en algún momento?
6: En algún momento sí.
1: Bueno, y la cuestión de la intimidad, ¿no? De poder tener una intimidad. No hace nada malo.
6: Sinceramente, en APE nos dicen, sí, si quieres intimidad, ves, pongo estar. Pues mira, tú me lo pagas, tú, vamos.
1: Claro, se puede tener una vida autónoma del todo.
6: Claro, claro.
1: ¿No? Si te controlan el... Claro, eso se debería avanzar en ese sentido. Es verdad que es muy difícil a veces.
6: Una vez que estoy aquí en la radio, por decirlo públicamente, la verdad, de que tendría que haber unos apartamentos o pisos pequeños o eso, para parejas, para que estén más unidas y pagando una cosa razonable.
3: Proporcional a lo que a vuestra pensión.
6: Claro,
1: sí.
6: Porque si miramos por nosotros, por nuestro propio pie, tenemos que pagar, a lo mejor, nómina, patatín, patatán, y no...
3: Claro, sí,
1: y por cierta salud, ¿no? El tema del sexo es una parte
6: ya
1: íntima,
6: no,
1: muy
6: ya no solo la mujer, sobre todo el hombre, Ya hablamos de la mujer, sobre la mujer, bueno.
2: Estás abriendo un melón.
6: Mira la cara de...
1: No sé si Lady Poet es una gran reivindicadora.
3: Bueno, y yo te quería preguntar, Verónica, tú estuviste en una radio, ¿verdad? Me dijiste.
6: Sí, la radio de C. De Finisterre, que yo allí fui al respiro.
2: Sí.
6: Y estuve
3: ¿Qué
6: allí.
3: Es el respiro, perdón?
6: El respiro es como unas pequeñas vacaciones en la residencia. Conocí a amigas, amigos, y la verdad que sois una gente genial.
3: ¿Es para personas que tienen algún problema mental?
6: Sí, tienen una discapacidad.
3: Sí.
6: Y hay que asumirlo.
3: ¿Y qué tiene que ver el respiro con Radio Finisterre?
6: Ah, porque allí hacen la radio también.
3: Ah, en el respiro.
6: En el respiro.
3: Ah.
2: ¿Y participabas de los programas que se hacían?
6: Yo no me perdí ni una.
1: Ah, no. ¿Y ahora te gustaría venir aquí a Parafuso, a cualquier FM? ¿Quieres ser Parafuso?
6: Sí, pero sin ánimo de lucro.
3: Sin ánimo de lucro.
2: Todos ánimo de lucro.
1: No, aquí gana. El que menos cobra 5.000 euros.
6: No me digas.
2: Estás en el lugar correcto.
6: No vaya.
1: Aquí corre, te puedes corre, pagar que, todos los hoteles.
6: Corre que
1: quieras.
6: Que te pillo, vamos.
2: Remolacho, me acabo de enterar, ¿eh?
1: Sí. Ah, no.
2: Yo que no me entero de nada nunca.
1: Vaya,
6: lo tenía muy callado, ¿no?
5: Yo tengo ánimo de lucro, lo que pasa es que nadie me paga.
1: El ánimo está.
3: Yo te quería preguntar, Verónica, ¿de qué trataba ese programa que hacíais en Radio Finisterre?
6: ¿De qué trataba?
3: Sí.
6: Bueno, un poquito de todo. Contábamos chistes, hablábamos un poco de la enfermedad de cada uno que tuviéramos y bueno, poco más.
2: ¿Cada cuánto tiempo ibais ahí? ¿Una vez a la semana?
6: No, yo a Finisterre iba muy a menudo. Incluso cogía el autobús y yo arrancaba. Porque claro, mi madre no estaba mucho de acuerdo que yo fuera a ver a las amigas de Finisterre. Entonces cogía el autobús, salía de casa a las 6 de la mañana y hasta las 8 lo volvía.
2: ¿Pero qué hacíais? ¿Un programa al mes, cada semana?
6: Cada semana.
2: ¿Y duraba una hora? O...
6: No, una hora no tanto, no sé. Como 3/4 de hora.
2: ¿Y erais cuántos erais haciendo el programa?
6: El programa éramos unos, como aquí más o menos.
2: Ah. No sé, 7
3: Bueno, ahora mismo somos 1, 2, 3, 4
1: Hoy somos bastantes.
2: Estamos
1: y lleno, otra pregunta que me ronda desde que has empezado a hablar.
6: Dime.
1: Hoy que a lo mejor el deport.
6: ¿El qué?
1: El deport. El deport se sube a primera y estamos esperándolo.
2: ¿Hoy?
1: Sí, hoy.
2: Sí, no, no me entero
6: de nada.
2: No me entero de nada.
3: Está todo lleno de banderas. De en las ventanas.
2: Pues el fútbol.
1: No, uy, qué cara ha puesto nuestro Ferralleiro.
2: Me voy a meter debajo de la mesa.
1: ¿Qué hay que decir? No, quería saber si eres del Ferrol o eres del Depor.
6: Yo soy cascarillera, mitad de cascarillera y mitad de Ferrol.
1: Ah.
6: Es que yo llamo.
3: Ah, ¿cómo queda bien?
2: Como cascarillera.
1: Es muy gallego esto.
6: Claro.
1: pero, la respuesta
0: ¿sabes qué pasa, Verónica? Que aquí el conductor del programa es catalán, entonces lo de Cascarilleira no lo entiende.
6: Cascarilleira
3: es coruñés.
6: Mitad de Coruña.
1: Oye, yo soy gallego ya, que me he empadronado. A ver.
6: Mitad de la Coruña y mitad de Ferrol.
1: Ah, sí.
0: Cascarilleira era como nos llamaban antiguamente a los coruñeses, porque aquí venían los barcos con la cascarilla del cacao.
1: Ostras.
0: Y hacíamos mucho negocio. Nuestros antepasados se
1: enriquecieron.
0: se enriquecieron con la cascarilla. Entonces los coruñeses somos cascarilleros.
3: Ah, como yo, por ejemplo, estoy estudiando portugués en la escuela de idiomas y a los de Oporto se les llaman tripeiros por lo de comer tripas y comer.
1: No te ha gustado, ¿no? La casquería no te gusta, Verónica.
3: Comer tripas, comer.
6: Pimentón picante, no con tripas.
3: ¿Eh? Comer casquería. Comer casquería,
1: o sea, callos, ¿no?
3: Y a los de Lisboa les llaman alfaciñas. Alface en portugués es lechuga. No sé por qué les llaman alfaciñas, eso no me acuerdo por qué.
1: No sé si nos lo puede mirar. El ferrallero tendría que ser la persona que nos mira las cosas, nos busca,
2: a mí,
1: nos busca información porque es el que más cobra.
2: A mí sí. Gustaría.
5: No mucho más. No está pagado.
6: La verdad que no sé quedarme. Oíche, no sé quedarme aquí en la casa esta.
1: ¿Aquí? ¿A qué? ¿Con
3: no,
1: Manuel?
3: No, que quiere participar en más programas.
1: Ah, vale. Yo creía que te quería. Digo, bueno, a lo mejor es una ocasión para tener intimidad.
3: Te invitamos. Te invitamos.
1: En un rincón del estudio, ¿no?
3: Ay, no le digas esas cosas.
6: Hay que reconocer. Para chispa lo coma.
3: Te invitamos a venir, Verónica. Puedes venir siempre que quieras, ¿vale?
5: Hay que reconocer que el estudio está equipado, que hay neveras, hay todo.
1: Hay un sofá.
4: Y estáis
1: hay sillas por si. O sea, la imaginación que no falta.
6: Alfombra. Persa, ¿no?
1: Sí.
6: No son más persa.
5: Habrá que proponer en la próxima asamblea que compren un colchón de 1,50.
1: Mira, hay un libro de David Mamet que está obsesionado con hacer el amor en una alfombra de oso y tiene el recuerdo de hacer una alfombra de oso de verdad.
3: ¿Pero qué,
1: con la David Mamet, no sé si lo conocéis, que es un guionista con la cabeza. Ostras, qué fuerte esa imagen, ¿eh? Haciendo la moda y que te mire el oso, que te mire el oso, ¿no?
3: Pobre oso, ¿no?
1: Hombre, sí.
2: Pues mira, hablando de osos, en la época que humano vivía en cavernas, cuando estábamos estabas falando, Remolacho, dos cuidados, ¿no? Que as mulleres eran as que se dedicaban aos cuidados. Veume na memoria cando estiven en Atapuerca, ¿no? No yacimiento este que hai en Burgos, falaban dos Heidelbergenses, que xa se demostrou que nesa época, que se vivían en cuevas, ecososos tamén, claro, que habitaban por aí, ¿no? Xa se dedicaban aos cuidados. Por qué? Porque encontraron os restos dunha nena de uns 8 ou 9 anos que se demostrou que tiña unha lesión que a incapacitaba para poder moverse. Entonces, como demostrouse que foi coidada durante moitos anos,
1: sí, sabía
2: esa historia.
1: De hecho, ante unha pregunta a unha antropóloga, cuando le preguntan
0: Margaret Mead.
1: Cuando le preguntan,
2: ¿cómo
1: no?
2: ¿Cuándo
1: empieza la civilización? Empieza ahí porque significa que alguien que hubiera muerto en cualquier otra situación, ¿no? Fue cuidada.
0: Sí. Significa un nacimiento de tribu.
1: Es abandonar la intemperie. O sea, cuando hablamos de intemperie, muchas veces los problemas de trastorno mental grave tienen que ver con una intemperie, con haber quedado en la intemperie, ¿no?
2: Abandonarla,
1: ¿no?
6: Ahora que hablas de la salud mental, yo pienso que los nervios o salud mental, o lo que quieras llamar, también son las vivencias vividas de las personas, ¿eh?
3: ¿También es?
6: Las vivencias vividas.
0: Por eso hablamos. Vuelvo otra vez al artículo de Mikkel, cuando una vida se convierte en invivible por el abandono social y después tenemos el cinismo y la hipocresía de decir, pero es que tenemos ley de eutanasia. Entonces es un poco como,
6: elástico, ¿no?
0: Claro, es que fue eso, fue la tribu lo que nos sostuvo hasta aquí. Y entonces ahora estamos asistiendo, a veces impávidos, a cómo a los enfermos y a las personas discapacitadas y más vulnerables del estrato social se les llama claramente parásitos.
6: eso no es forma,
0: de un sistema, porque sí, biológicamente no pueden mantenerse, o hay gente que no puede trabajar, hay gente que no puede sostenerse biológicamente, hay gente que necesita tantos cuidados que económicamente el sistema le dice no, usted no es rentable.
2: Bueno, eso es muy duro. Mira, por favor, que a mí gustaríame, para todos los que nos están a escoitar, que sepan o se queren buscar o artículo, como se titula e quen son os autores. Eu tamén, así.
3: Bueno,
2: tamén.
3: Yo aprovecho, mientras Lady Poet busca eso, para decir que no podemos terminar un programa de agradecimiento sin mencionar el agradecimiento que se le hizo a los sanitarios durante la pandemia. ¿Qué os parece? Salir todos los días a las 8 de la noche a aplaudir a los balcones. ¿Vivisteis esa experiencia?
6: Hombre,
4: sí, sí, sí.
2: Eu non, porque estaba traballando. Qué casualidad.
4: Ah, sí. ¿Ah, sí? Bueno. ¿Dónde estabas en ese momento? Porque pues tu vida laboral es
2: pues en el sector alimentario, en empresas de alimentación. Entonces,
4: ¿en Madrid?
2: No, aquí.
4: Ah, estabas aquí.
2: En la ciudad de bueno, en la provincia de Coruña, sí.
3: Pero bueno, salía...
2: Como era sector prioritario, ¿no? Alimentación, pues...
3: Eso fue una forma de dar las gracias que congregó multitudes, ¿no? Porque todo el mundo salía a aplaudir. ¿Cómo sí, vivisteis sí, eso?
4: Que, bueno, sobre todo era un desestresor, porque estábamos con, ¿no?, con tanta ansiedad, con tanta pesadumbre sobre el sentido de la vida, ¿no? El futuro, qué iba a pasar, la idea de no tener certezas en aquel momento, algo que no había ocurrido, habíamos vivido también una buena.
2: Pero bueno, yo tenía opinión diferente.
0: A nivel colectivo.
4: Claro, esa cuestión de poder compartir ese momento, ¿no?
0: Sí, pero sí, yo sí. Igual que tú, que fue más un desestresor para las personas que querían o que salíamos a aplaudir que para los propios sanitarios. Los sanitarios, sí, unos meses después dijeron sí, muchos aplausos, pero después nos dejasteis completamente abandonados.
4: Vuelve a ver,
0: las,
4: sí,
0: claro,
4: sí.
0: Claro, quiero decir, es un poco
4: una escasez
0: como
4: en los recursos
0: anteriores.
4: Ellos pensaban,
0: ¿no?, que sí, había, sí, cierta, sí, reciprocidad en ese vínculo, y unos pocos meses después, bueno, salieron a las noticias diciendo que se habían sentido después muy, muy abandonados. Incluso ahora siguen quejándose de muchas agresiones por parte de pacientes y sobre todo por parte del Estado, que
2: para mí
0: que
2: ese movimiento
0: con turnos, sí, imposibles, con, sí, bajos salarios, seguimos con la huelga de sanitarios. El agradecimiento está muy bien, pero escuchar a la gente que llora y se queja y sufre también es una forma de agradecer.
2: Totalmente de acuerdo. Por eso ese efecto de salir al balcón para mí fue un proyecto de ingeniería
6: propia,
2: social, de
6: motivación.
2: Para mí fue manipulación social, un proyecto de ingeniería social realmente, de cómo se manipulan las masas. Independientemente de que era un momento desestresor, vale, sí, pero estoy de acuerdo con Lady Poet.
3: Bueno, yo quería hablar...
2: Gustaríame decir, ¿podés decir un nombre del artículo?
0: Ah, sí,
2: favor,
0: otra vez. Bueno, era un artículo de Miquel Tar, Orantía Díez y Ona Albizu.
3: Yo quería hablar un poco de darse las gracias a uno mismo, porque yo tuve durante una época la aplicación Petit Bambú, que hay que pagar, 5,99 al mes, bueno, y haces meditaciones y tal... Y ahí, escuchando una meditación que decía que hay que ser bondadoso con uno mismo, digo yo, pues es verdad, ¿estoy siendo yo bondadosa conmigo misma? O sea, todo lo que el amor que le quiero dar a otras personas, que les quiero, no sé, hacer cosas por ellos, perdonarles, agradecerles, ¿lo estoy haciendo conmigo mismo? O sea, ¿nos damos las gracias a nosotros mismos, como por ejemplo reconocer nuestros esfuerzos?
6: Yo creo que primero es querer uno mismo para saber querer a los demás.
3: Sí, eso es verdad. Pero ¿nos damos las gracias, por ejemplo, por haber superado momentos difíciles o por pequeños logros cotidianos? Yo creo que no me agradezco a mí misma, pero lo voy a empezar a hacer a raíz del programa de hoy.
0: Vas a salir al balcón, aplaudirte.
4: Aplaudirte
0: a ti misma.
4: Aplaudirte.
3: Gracias. Esto me motiva para practicarlo conmigo misma. No,
2: y a la gente que nos está escuchando también.
4: Bueno, agradecer a nuestros oyentes, que nunca se lo decimos, tampoco los conocen, no tienen cara nuestros oyentes.
2: Bueno, sabemos que están ahí, que nos escuchan cada domingo.
4: Bueno, yo no lo sé del todo.
2: Bueno.
4: Me gustaría pensar que a ver si llaman al... Mira, el teléfono del programa, ahora que estamos en directo, es el 881-012-232, 881-012-232, o el WhatsApp o también teléfono, el 644-737-838.
1: 303. Ostras, para mí esto, que es, yo soy muy cabalístico, que hay un 7, un 3, un...
6: Tremendo,
1: esto es tremendo. Bueno, para mí, yo es que yo tengo mucho toque.
2: ¿Qué te está produciendo? ¿Qué te... Cuéntanos, quiero saber. Queremos
1: no
2: saber.
1: Sé, yo bueno, veo a Dios ahí.
3: Para terminar...
0: tú ves a Dios en cada dimensión no, de tu existencia.
1: De verdad que veo a Dios.
3: Para terminar, os quería preguntar si hay algo por lo que deis las gracias en el día de hoy, si alguien quiere decir algo por lo que esté agradecido en el día de hoy. Yo, por ejemplo, estoy agradecida por participar en este maratón de los 30 años de Quack FM.
1: Yo también.
2: Pues yo, gracias al sol que tenemos hoy ahí fuera, que nos ilumina a todos y a todas.
0: Bueno, yo doy gracias a todos mis parafusos y parafusas, a mis compañeros aquí presentes, a los que participaron en las elecciones, bueno, en las elecciones, en las ediciones anteriores, a los futuros parafusos y parafusas invitados y a toda la audiencia de Radio Parafuso.
1: Yo, ahora que pensaba, me ha venido una imagen a la cabeza, que es cuando en películas, digamos, de todo tipo, cuando se bendice la mesa. Y yo creo que es algo que echo de menos, porque no valoramos suficiente,
2: sí,
1: ¿no?
2: Lo sabe,
1: esa cuestión.
0: No bendices la mesa.
1: No, y es una cuestión que yo creo que,
0: pues
1: que
0: sí se que puede.
1: ¿Sí?
0: Sí,
1: se debería, cuando los veo cogidos de la mano, diciendo esto, bueno, bendigo estos alimentos.
3: Gracias, Señor, por estos alimentos, sí, que ahora vamos a tener.
1: La verdad
3: a tomar,
1: es que es verdad que
3: dáselos, sí, a todos los necesitados.
1: Es,
3: en el
1: es
3: mundo
1: un momento.
3: Es una buena costumbre.
1: Es verdad que yo, claro, sí que el momento de comer es sagrado. Y
6: yo,
1: ejemplo,
6: para terminar.
1: No terminamos.
6: Ah, no.
1: No pensemos como otras veces. De hecho,
2: hoy es maratón.
1: Sí, hoy es maratón, son dos horas seguidas que estábamos como acabando. Por la costumbre, Vanessa, y vamos a acabar. No. Hoy no se acaba.
3: Ah,
1: hoy
3: no,
1: sigue,
3: no.
1: Además está,
3: bueno, perdón,
1: está Pablo.
3: Sí, yo decía para terminar, antes de pasar a la entrevista con Pablo, que lo estamos viendo por la por la pantalla. Hola, Pablo.
1: Buenas, ¿qué tal?
3: Y me refería a eso. Lo que pasa es que no me expliqué bien. Lo di por sentado, porque como estoy viendo a Pablo, sí, dije para terminar antes. Bueno, ponemos una música, ¿qué os parece? ¿Escuchamos, sí, Gracias a la Vida?
1: Vale, vale.
3: Pues venga, escuchamos Gracias a la Vida y pasamos con la entrevista.

0: Bueno, acabé de escuchar Gracias a la vida, que es una preciosa canción inmortalizada por Mercedes Sosa en el año 1970, que, como sabéis, es un poema musicado de la gran Violeta Parra Sandoval. Entonces yo, como Lady Poet, pues quería hacerle este gran homenaje a la gran Violeta Parra, la hermana de Nicanor Parra, pero poeta también de sí. De hecho, era la poesía que tenía preparada para recitar, pero bueno, nada mejor que con la canción musicada. Así que muy a favor de que se musiquen los poemas.
1: Y bueno, tenemos a la espera ya desde hace un buen rato a Pablo. Hola, Pablo, ¿qué tal?
2: Hola, Pablo, buenos días.
1: Al teléfono.
3: Hola, ¿qué tal? Hola. Buenos días a todos y todas.
2: Bienvenido.
3: Muchas gracias, bien hallado.
1: Queríamos, como hoy es...
4: Para la audiencia decir quién es, ¿no? Porque...
1: Sí, hoy son... Sí, me están robando el programa hoy.
4: Es que yo no me estoy enterando de nada hoy, ¿eh? Perdón. Pero por eso pregunto, ¿quién es Pablo? ¿Quién es Pablo?
0: Román piensa que es una cámara oculta, ¿verdad, Román?
5: Será un romance.
4: Perdón, compañeros, adelante. ¿Quién es Pablo?
1: Bueno, lo contestará él, desde luego. No somos nadie para...
5: Es que igual se enamoró de ti.
0: Pregúntale.
2: Pablo, ¿podrías presentarte, por favor?
3: Qué bueno. Claro, cómo no. Bueno, antes de nada, eso, muchas gracias por invitarme. Y además, qué placer entrar después de esta canción, que para mí significa muchísimo, además, a nivel personal y familiar. Así que bueno, qué casualidades y coincidencias tan bonitas tiene la vida, así que gracias pues a la vida y también a estas casualidades y, bueno, y coincidencias.
0: Sabes que en la vida nada es casualidad, ¿verdad?
3: No, todo, pues sí, la verdad que muchas veces no parece que sea casualidad, no. Pues nada, yo soy Pablo, Pablo Gómez de Pauli, soy, pues bueno, un chico de aquí de Coruña, soy educador social y antropólogo también, y estoy trabajando actualmente en la Fundación Amador de Castro, que tiene entre diferentes proyectos un programa formativo para personas con discapacidad intelectual. Y con este grupo, con este alumnado, este año nos embarcamos en una aventura radiofónica de la mano de Cuac. Y bueno, tenemos nuestro programa ahí en la parrilla, que se llama Radio en Ruta. Y bueno, justo el viernes terminamos nuestra primera temporada con mucha emoción y súper orgullosos y muy contentos pues de haber podido haber lanzado 10 programas en directo con los chicos y con las chicas participando y bueno, pues rompiendo un montón de prejuicios, también pues dejando atrás muchos miedos y bueno, y confiando mucho, ¿no? Y ganando en seguridad también cada día.
2: Yo me perdonáis mi ignorancia, pero te quería pedir si podrías describir un poco en qué consiste la discapacidad intelectual, porque yo tengo una vaga idea, pero no lo sé, la verdad. ¿Lo podrías explicar?
3: Claro. La discapacidad intelectual, pues bueno, tiene que, o sea, digamos, sería pues algún tipo de situación en la que pues temerme pues algún tipo de capacidad cognitiva. En el caso de la discapacidad intelectual es cualquier tipo de eso, de trastorno o de síndrome o de algún tipo de retraso en el aprendizaje o algún tipo de capacidad cognitiva afectada a la hora de pues poder tener pues una funcionalidad o a la hora de medirla o de establecerla pues en parámetros como ese pues el coeficiente intelectual u otro tipo de parámetros, ¿no? En el caso de la discapacidad intelectual siempre está para muchísimos programas o para, digamos, estar como reconocido como tal, pues tienes que tener pues una valoración del servicio de discapacidad, en el que, bueno, pues a través de diferentes exámenes y con un equipo multidisciplinar, pues se te reconoce oficialmente, digamos, ese grado, ¿no? De discapacidad.
0: ¿Se te reconoce o se te niega?
3: O se te niega, efectivamente.
6: Podemos
3: efectivamente
6: abrir ese melón también, si quieres, de todas las discapacidades que se están negando.
4: ¿Cuánta gente tiene esas discapacidades y no se le reconocen?
3: Mucha, grande, claro, claro, grande. Muchísima.
6: ¿Cuántos gente? Grados de discapacidad se están bajando sin pruebas evidentes?
3: Sí, sí. Claro, es que ahí luego la burocracia y todo lo que tiene que ver.
2: ¿Y en qué consiste este programa formativo de la Fundación?
1: Sí, eso es muy interesante. O sea, ¿qué habéis conseguido? ¿De qué estás satisfecho? ¿Qué ha pasado? ¿No? Supongo que hay un intento de buscar la mayor autonomía, ¿no? Claro. El poder sí, sentirse sí bien con lo que uno hace, el que tenga sentido, ¿no? Y no sé qué habrá pasado. No sé si tienes alguna experiencia, alguna anécdota que contar, o tu propia sensación de cómo ha ido, de cómo han ido estos 10 programas.
3: Pues sí, porque bueno, es el primer año, además, la primera promoción de este programa formativo Ruta, que se llama, ¿no? Y bueno, es un grupo reducido de alumnado, tenía un máximo de 10 alumnos y alumnas, y esta primera promoción pues tenemos 8, ¿vale? Somos 3 docentes para 8, entonces es como, bueno, un proceso formativo, un camino formativo pues muy individualizado, muy cercano, en el que son pues chicos y chicas que tienen entre 16, 17 años y 24, 25, un poco tienen en común todos que han agotado su etapa educativa, digamos, obligatoria o formal, sí. Y pues una vez que acaban esta etapa, ¿no? Una vez que la agotan, viene como la eterna pregunta que muchas familias se hacen, ¿y ahora qué? ¿No? Vale, terminan la ESO, a lo mejor titulan o no titulan, ahí depende un poco del cole o también de la voluntad de las familias. Y entonces, ¿y ahora qué hacemos? Hay muy pocas posibilidades y muy poca oferta para personas con discapacidad intelectual que terminan la etapa escolar, ¿no? Entonces, o muchas veces es o un centro ocupacional, que para muchas familias es muy joven.
4: De repente, que no encuentran plaza en esos centros ocupacionales, centros de día.
3: También, claro, es complicado buscar ese siguiente paso, ¿no? Entonces, y además muchas veces terminan esa etapa escolar pues todavía con un grado de madurez no completado. Entonces, ¿nosotros qué buscamos en este programa formativo? Pues es un programa muy vivencial, muy experiencial, muy vivido, en el que, bueno, además de reforzar cuestiones académicas, ¿no? Pues para que no se pierdan todas las que se han ido consiguiendo, entramos mucho en otro tipo de conocimientos y aprendizajes más prácticos, pues por ejemplo el tema de economía, ¿no? Pues aprender a salimos con ellos a comprar el euro, el valor de las cosas, cosas que a lo mejor durante la etapa escolar no se pueden tampoco reforzar mucho, ¿no? También tenemos módulos de autonomía y vida independiente, salimos mucho, hacemos mucha participación social, hemos ido a manifestaciones con ellos, hemos ido a paseos muy significativos, a aprender, pues salir un poco de las aulas acompañados pues por un equipo educativo, pero romper un poco toda esa disciplina más formal y más encorsetada que te exige pues a lo mejor un currículum escolar de un centro educativo.
4: Pablo, digamos, te estoy escuchando y me viene a la palabra amabilidad. ¿Cuánta amabilidad hay en lo que estáis haciendo? Que lo hilo con el anterior, bueno, el programa de estábamos, ¿no?
1: Sí,
4: hablando
1: yo
4: de la amabilidad
1: también me planteaba,
4: en todas esas acciones, ¿no? que hacéis.
1: Yo también me planteaba ahí una dificultad y me gustaría que Pablo nos hablara de ello, porque en

0: Cierto, cierto.
1: Pero bueno, pensaban una línea que es...
0: Me cuidaron, me sentí muy cuidada.
1: Acabar en cierta condescendencia. Y tú decías, lo interesante es que los chavales acaben haciendo su propio programa, que tú desaparezcas, ¿no? Porque es muy complicado, claro. Porque al final te puedes convertir en tutor. Y aquí hace un momento ha aparecido... esa cuestión de también incluso vivir en pisos, ¿cómo has dicho que se llaman?
2: Pisos supervisados.
1: Y esa supervisión también te niega el sexo, por ejemplo, en ese piso, o te lo controla, ¿no? Entonces, ¿qué difícil es eso? Porque acabas en una situación de tener cierto poder ahí, ¿no?
3: Complicadísimo eso, ya saliendo un poco así, ¿no? del programa en concreto este, pero bueno, yo un poco por mi experiencia de educador, que he estado en un montón de sitios trabajando con muchos colectivos diferentes, al final como esos roles de poder muchas veces hay que tenerlos muy en cuenta a la hora también de no perpetuar ciertas dinámicas. De no, cuando trabajamos por el empoderamiento, casi siempre, pues tener cuidado de no precisamente reforzar lo contrario, ¿no? Lo que es esa a veces supeditación o esa bueno, porque desde diferentes perfiles, desde educación social o trabajo social, que muchas veces tienes decisiones que afectan a la vida de las personas, pues al final sí que hay como bueno, pues unos roles de poder que de una manera u otra hay que ser muy conscientes para también democratizarlos y vivirlos desde una horizontalidad, o sea, lo más posible desde una horizontalidad, ¿no? Nunca una verticalidad, porque claro, a veces parece claro. Que tienes enfrente a alguien que te puede, pues lo que comentaba antes la compañera, pues otorgar algo o quitarlo, reconocer un grado o bajarlo, y al final, bueno, pues son... cuestiones que bueno, que no reflejan nada.
4: Perdona, una situación de desigualdad frente al poder, que a veces es, bueno, una situación de servidumbre que dejamos a algunas personas muy desprotegidas, porque ¿quién decide los criterios de inclusión o de exclusión en la discapacidad? Bueno, sé que es un debate arduo y no quiero meter ahí,
1: sí, métete,
4: pero,
1: si quieres,
4: pero un
1: sí,
4: poco
1: sí,
4: como sí, tú sí. Seguro que estás al tanto de,
0: y que te limita,
4: de esto y sí. Del sufrimiento que ves, que toda tu vida puede estar condicionada a lo que una persona que no conoce suficientemente de tu vida y de tu caso firme en un papel y en una burocracia.
3: Bueno, desde luego, claro, es que tiene un impacto en la vida de las personas brutal. Entonces, bueno, y también quién define qué es la normalidad, cuál es la no normalidad. Nosotros que siempre estamos trabajando desde nuestro ámbito, desde lo social, por la inclusión, dices tú, hostia, pero es que a veces estamos trabajando por una inclusión a una sociedad que es terrible. Entonces,
2: sí. Pablo, ¿y qué tipo de feedback estáis recibiendo de los oyentes del programa y de las familias de estos chicos? ¿Qué os dicen de...?
3: Pues la verdad que un feedback buenísimo, y es un poco lo que más pues nos llena el corazón y el alma, y sabemos pues que más o menos estamos yendo por un poco por el camino que se esperaba, porque ya te digo, al ser la primera promoción, también esta primera promoción de alumnado, pues apostó, digamos, por un programa en el que no tenía una previa, y están contentísimos, ven mucho cambio en sus hijos o hijas, de grado de madurez, de independencia, de estar despiertos, porque en la escuela muchas veces también... pasaban muchas horas casi literalmente a veces durmiendo, quiero decir, porque no es posible tampoco una adaptación curricular, no es real. Entonces aquí nosotros estamos 5 horas todos los días con ellos, en el que tienen que estar totalmente activos mentalmente esas 5 horas, obviamente adaptadas al nivel, a la capacidad, para no frustrar ni estresar ni mucho menos, pero sí que están todo el tiempo pues con la mente activa. Entonces, claro, eso al final a nivel motor, entrenamiento y un despertar, pues se nota muchísimo.
2: Ellos van
3: y los oyentes también, sí.
2: Ellos van a escuelas normales, ¿no? Hablabas de adaptación curricular, o sea, están integrados.
3: Ellos han terminado ya.
1: Ya han terminado,
3: por eso están con nosotros. Una vez que terminan, todos han cursado escuelas,

0: con adaptaciones curriculares. Algunos han hecho la modalidad mixta, que significa estar cierta parte de la jornada en un colegio ordinario y otra parte de la jornada en un colegio de educación especial. Entonces van haciendo algunos esa modalidad mixta en la que, bueno, pues por un lado se intenta que estén incluidos en un colegio en el que haya alumnado con y sin discapacidad, y luego por otro lado también cuando van al colegio de educación especial, pues sí que a lo mejor pueden adaptar muchísimo más el contenido, las clases y la materia, ¿no?
1: ¿Y crees que la radio ayuda a combatir estigmas y discriminación?
0: Pues muchísimo, muchísimo, porque muchos a veces, o sea, te podría decir que el estar delante del micro es una garantía de tener voz y de tener X minutos reservados para decir lo que quieran decir. Se trabajan previamente en el aula los contenidos, algunos hacen investigación, buscan internet y saben que ese micrófono es un canal y un espacio reservado para escuchar su voz, que muchas veces en el día a día, pues a veces por sobreprotección o por lo que sea, pues a lo mejor no se sienten tan escuchados en su contexto, ¿no? O se sienten escuchados, pero no a lo mejor de una manera tan libre como es la radio. Al final la radio es una libertad absoluta, porque es ponerte delante de un micro, ellos están como adultos, no tienen, digamos, ningún familiar que esté pendiente, sino que ellos están en igualdad de condiciones que, pues por ejemplo, en este caso con Celia y conmigo, que es mi compañera y mi responsable. Entonces estamos ahí, entramos y es su hora, es la hora de ellos, ponen las canciones también que quieren, hablan de las noticias que quieren, nos reímos. El otro día, el viernes, lloramos un montón porque entraron todas las familias por teléfono y fueron saludando uno a uno, les preguntaban ¿en qué puedo mejorar? ¿Cómo me has visto? ¿Qué te ha gustado más de esta primera temporada? Y fue muy emocionante, la verdad, también.
1: ¿Y qué tipo de prejuicios existen hacia personas que sufren discapacidad intelectual?
0: Bueno, pues hay, yo creo que primero, una concepción de una infravaloración y de creer que tener una discapacidad intelectual te incapacita, y no, para nada. Quiero decir, es como una discapacidad intelectual, lo que tienes que tener son medios y recursos que te apoyen o te faciliten por ciertas funcionalidades que a lo mejor te tienes más dificultad. Entonces la sociedad ya lo primero que hace normalmente ya es totalmente infravalorarlos, infantilizarlos, que eso también nosotros luchamos mucho por evitar esa infantilización, ¿no? Porque al final es población adulta con ciertas capacidades o con ciertas dificultades en otras, pero es adulta, entonces no por tener menos capacidad en ciertas áreas vas a tener, te tienen que equiparar, pues o quedarte siempre con un estigma de un niño o una niña, ¿no?
2: Cierto.
0: Y luego hay también una sobreprotección que a veces roza también un poco hasta la ridiculización de cierta población.
2: ¿Cuánto camino nos queda por andar? Pero,
3: y aparte, bueno, estaría bien recordar que nadie elige tener una discapacidad. Claro. Quiero decir, no es algo que las personas puedan elegir.
1: ¿Cómo es el futuro laboral de estas personas?
0: Bueno, pues el futuro laboral de estas personas va mucho también, pues, porque cada vez más haya administraciones, entidades, empresas que apuesten por esa inclusión real y por abrir y facilitar que en su plantilla haya personas pues con discapacidad intelectual. Nosotros también desde la Fundación pues se trabaja mucho por ahora, o sea, se hace mucha sensibilización, mucha conciencia, y se empiezan a hacer redes un poco pues para pensar en ese futuro, que nosotros todavía no estamos con la mentalidad en este programa de, no es un programa en el que la finalidad sea la inserción laboral, porque es como a lo mejor un paso previo, pero sí que ya empiezas a dibujar un horizonte en el que se trabaje, se fomente y se motive a empresas o a plantillas ya establecidas, pues que incorporen.
1: Sí, eso te iba a preguntar, ¿qué sueños o metas teníais para el programa? Este sería uno de ellos, ¿no?
0: Pues sí, la verdad, pues conseguir conseguir que cada vez más en nuestro entorno, en nuestro contexto más inmediato, pues haya cada vez más una apuesta por incluir a personas con disca en las plantillas, ¿no?
2: Claro que sí, pero yo ahí quisiera hacer un apunte, porque sí es cierto que desde muchas asociaciones se está contratando a gente, ¿no?, con discapacidades, mm, perfecto, bien, pero ahí también hay que ser más vigilantes quizá para que no se cometan abusos de menos salario, pagos, porque, ojo, si ya nos pasa en general, en el mundo laboral, que hay mucha precariedad laboral, creo que hay que ser más vigilantes, es decir, hago como un alegato, atención, contratar a la gente sí, pero quizá sin explotar, ¿no? Y menos a gente que ya tiene sus limitaciones, ¿no? Para, ¿no?
0: Sí.
2: Que no, encima no tengan otra lucha y otro problema porque se sienten explotados. Y os puedo, yo conozco gente que se dedica a distintos trabajos que hacen para los ayuntamientos como servicios de limpieza, y bueno, ahí hay otro debate que hay que estar vigilantes.
1: Y yo te quería preguntar, ¿qué cambios sociales crees que son necesarios para que haya más inclusión hacia las personas con discapacidad intelectual? ¿Qué cambios sociales hacen falta?
0: A ver, yo creo que ha habido una mejora, y porque bueno, yo hace 20 años ya trabajé con discapacidad intelectual también. No siempre trabajé, ¿no?, en este colectivo, pero sí, hace 20 años trabajé y bueno, había más prejuicios también. Yo creo que en ese sentido la sociedad sí que ha avanzado. ¿Qué pasa? Que yo ahora estoy, bueno, pues como supongo que mucha gente, pues un poco asustado con la deriva que estamos viendo últimamente, en el que, bueno, pues hay una subida de en la que valores como los prejuicios, la intolerancia, pues el racismo, el machismo otra vez vuelve, y como todo un auge pues de estas corrientes ultraderechistas también, fachas, sí, que amenazan.
3: Gracias por
4: fachas, sí.
3: Sí, sí, pero sí, los fachas no vienen ahí de
4: hiper preocupado
3: somos,
4: por eso.
3: Los fachas es la sociedad, somos nosotros y nosotras permitiendo.
4: Bueno, pero
3: cosas
4: hay todos unos movimientos económicos que están protegiendo y están generando romper el Estado, ¿no? Que cargarse el Estado para...
3: Y muchas personas que silencian y prefieren mirar hacia otro lado. Que es decir, hay un silencio cómplice por miedo también.
4: No sé si hay silencio...
2: Por tiempo, yo insisto, no sé.
5: Y también un poco de vergüenza interior.
4: Yo creo que es que simplemente hay un plan.
3: Cuando la gente no tiene
4: hay un plan.
3: Cuando la gente no tiene para comer, no se siente a gusto para hablar alto y claro de derechos sociales.
2: No vas a pelear por otros.
3: Que hay un silencio cautivo.
2: O sea, primero es el comer, es básico para vivir.
4: Sí, pero hay un interés de que haya precariedad. Precisamente por eso, en eso se basa el capitalismo hiper, ¿no?, ultraliberal, en que la gente esté jodida.
1: Y hay...
0: Claro, entonces, y dentro de esta corriente, pues ¿cómo van a estar las personas con discapacidad intelectual? Claro, cualquier persona que tenga un riesgo, una vulnerabilidad extra, pues con toda esta vorágine y toda esta corriente a la que vamos, pues mucho más jodidos.
3: Pues, en un contexto de sálvese quien pueda, las personas más vulnerables de la sociedad, claro que son otra vez más y más abuso. Por eso está bien que tú lo digas, que no nos olvidemos.
2: Por eso hay que fomentar más la amabilidad.
1: Yo leí que puede afectar la ansiedad por motivos geopolíticos, o sea, que te afecte
5: ayudar al prójimo, ¿no?
1: La política internacional te afecte a tu estado de ánimo, a tu salud mental. ¿Sí?
4: Bueno, a mí me está afectando. O sea, la deriva que comentaba Pablo, a mí me está manteniendo una melancolía. O sea, cómo veo que se utiliza tanto, bueno, todos los medios, desde las redes, la prensa, todos los medios para enviar un mensaje.
2: Es muy salvaje, ¿no? Muy salvaje.
4: A mí, bueno, me
5: produce bien, miedo.
3: Tu valor tiene que ver con cuánto eres tú productivo para el sistema y para un sistema cada vez más opresor.
0: Claro.
1: Mira, Pablo, ¿y hay alguna canción que identifique vuestro programa? ¿Tenéis alguna melodía o...?
4: Sí, podríamos despedirnos con la canción del programa. Ah, vale, tenemos a pues Yago sí. Muy atento aquí, pues mira, para que...
2: Así hacemos promoción ahí.
0: Nuestra cabecera es una canción de Bomba Estéreo que se llama Soy Yo.
4: Pues ahí está el Ferralleiro buscándola a toda prisa para acabar.
1: ¿Y tienes alguna anécdota de algún momento del programa?
4: Es verdad que te habíamos comentado.
1: ¿Alguna anécdota?
0: Tenemos varias secciones, o sea, que en cada programa, digamos, se lo dedicamos pues a una temática y gira en torno a él, ¿no? Pues un poco también como vosotros. El programa del amor, que hubo un programa que fue del amor, pues fue también pues muy simpático. Hubo una declaración de amor en directo entre ellos, muy bonito.
5: Es peligroso ya.
4: Oh, qué bueno, ¿eh? Esto me parece sí, maravilloso.
0: Hicieron un teatrillo ahí también de Romeo y Julieta. Bueno, fue un programa el otro día que entraban las familias, decían que fue uno de los que más les gustó, porque bueno, fue muy bonito, fue muy emocionante. Hay que hablar, hace falta, ¿cuánto falta? ¿Qué poco hablamos de amor, no? Entonces, bueno, de vez en cuando estar todo un programa hablando de amor, ellos, aparte, pues los chicos y chicas de ruta, ¿no? Como le llamamos, pues están todo el día hablando de amor, tienen el amor en la boca constantemente. Entonces, bueno, dices tú, qué bonito, ¿no? ¿Cuántos prejuicios tenemos el resto de que nos cuesta tanto hablar de amor?
2: ¿Cuánto tenemos que aprender de toda esa gente, de todos esos chicos o de la sociedad que los cataloga como, entre comillas, a mí no me gusta hablar de los normales y los no normales, pero yo por mi experiencia, yo aprendo muchísimo de toda esa gente, mucho más que de los que somos iguales. A mí eso no me da nada que comer.
1: Bueno, pero pues ya
2: de las diferencias sí que me enriquece.
1: Pues ya tenemos la canción, la vamos a escuchar, Pablo.
4: Bueno, muchísimas gracias, Pablo.
5: Gracias,
4: te despedimos,
5: Pablo,
4: con mucho amor.
1: Y con la canción.
4: Gracias,
1: y con la
4: gracias por participar, gracias, por venir, por dar.
0: Gracias a vosotros.
4: Por darle gracias el tiempo.
0: Por contribuir al cuacatón, ¿no? Enhorabuena.
2: Y por esa sonrisa que tienes permanente.
1: Que recordar que estamos en el maratón de Cuac FM, 30 horas.
4: Y que hoy puede ganar el Depor también, recordarlo.
1: Bueno, pues vamos con la canción, ¿no?
4: Venga.
0: Gracias.
4: Chao.
0: Enhorabuena.
4: Hasta luego, Pablo. Gracias. Adiós.
0: Gracias.
4: Chao.

0: Y Lady Poet, que nos regala un, no sé si un poema de sobre la gratitud o que estaba pensando, como te, tenía gracias a la vida, pero se lo han chafado.
1: Nada, nada, ¿cómo me va a chafar nada, Violeta Parra, por favor? No, es un poema propio, que como la otra canción empezaba por Soy yo, este poema empieza por Here I Am y habla de la autoafirmación dentro de nuestras capacidades biológicas divergentes y de las fluctuaciones que todas personas tenemos. Entonces, ahí va. Espero que os guste. Here I am, en toda mi plenitud, en toda mi intensidad, en toda mi luna llena, rebosante de amor y de ternura para todos tus universos y todos tus y mis multiversos, yo, con mis lunáticas fluctuaciones, creciendo y menguando, como las mareas. A veces me excedo y me paso de la raya y desbordo la playa de tu cordura, bien que lo sé. Y tú ya no sabes qué hacer conmigo. Y otras veces soy luna nueva y me apago y me quedo oscura. Y me inundo de sombras y escribo dark poesía, dirty poesía, naive. Que tiñe de negro y malva y rojo anarquista la alegría salvaje de mis mejores días y de tus peores noches. Y tú me miras estupefacto, como si yo fuera un insecto y tú un triste entomólogo que me observa como objeto de estudio. Me miras como se mira una criatura estrambótica que se ha colado en una fiesta de estricta etiqueta a dar la nota. ¿Es que no puedes graduarte? ¿De verdad no sabes comportarte? Me dijo el portero. Mira, es muy fácil, sirenita. Vete a la sucia gruta a tratar con la bruja. Ella te dará un brebaje apestoso, con psicofármacos pautados, que pasarán tus femeninos ciclos para siempre. Y te volverás cuerda, por fin. Y a cambio, entregarás tu alma y perderás tu voz. Y tu locura, y tu dulzura. Y ya no podrás cantar tus odas nunca más, nevermore. Ya no podrás volver a atraer con tu melodiosa voz a ningún Ulises perdido por los mares calientes del sur. Ya ningún marinero acudirá a rescatarte. Ya las guarras garras del cruel Poseidón que te encerró para siempre en el fondo del mar. Matarilerilerile. Y te amordazó avergonzado de tu exagerada feminidad. Cálmate y cállate. Y te ató de pies y manos para que nunca más pudieras volver a entregar tu cuerpo al amor libre, a bailar sin control, a correrte sin vergüenza, a paladear los frutos sabrosos del árbol del bien y del mal, a escribir, negro sobre blanco, de tu puño y letra verdades que nadie quiere saber, y a recitar poesía reivindicativa. No, permanecerás amordazada, quieta y cautiva, censurada. Calladita estás más bonita, así que esa era mi condena, mi sino, mi fatum, mi destino cruel. Pero yo no me resigné, yo no me callé, yo me liberé del yugo y me escapé. Yo no quería ser esclava, quería ser verso libre. Y le escupí el brebaje a la cara a la fea bruja de la sucia gruta. ¿Qué te has creído, estúpida? Que voy a someterme a la normalidad impuesta por el tribunal de la verdad, porque la vuestra es una verdad impuesta, porque vuestra realidad no es la misma que la mía. Claro que puedo calmarme y graduarme sola, pero no quiero. Yo ya me gradué, ¿sabes? En la universidad, sí. Y tengo más estudios que tú, tururu. Lo que pasa es que yo no uso mi sapienza para hacer brujería ni para hacer daño a los más vulnerables. Yo hago poesía y algún filtro de amor. Y voy a llenar de purpurina a la madre tierra para que tú tengas que pasarte toda la puta vida de bruja vieja barriendo mi rastro, de purpurina malva feminista, que tu sucia escoba. Here I am, sigo viva, estoy aquí y fluctúo porque estoy viva y lloro porque estoy triste y sola y maullo como una gata felina maulla a la luz de la luna. Así que por favor te lo pido, no me riñas y no me ignores más. No me des al olvido y en la próxima luna nueva, cuando el frío y triste firmamento esté todo oscuro, búscame en el cielo y verás mi estrella brillar y brillar. Acabáis de escuchar La plenitud de la luna nueva de Lady Poet.
0: Bueno, y ahora tenemos a nuestra siguiente...
1: No sé si queréis comentar este poema.
0: Es que yo no lo he escuchado. Pues... Porque me tuve que salir a para conectar.
2: Pues me parece reivindicativo y rompedor, con sin miedo, ¿no? Porque dices cosas como sin miedo a lo que puedan pensar los demás.
3: Yo me he identificado tanto con ese poema. Me he visto reflejada ahí.
4: ¿En tu vida?
3: Absolutamente.
0: ¿En qué sentido?
3: Pues sobre todo tengo estudios, pero al final nadie te valora y al final tienes que esa bruja que te obliga, ¿no?, a salir o
4: el cascarón.
3: Y dices, no, yo voy a ser fiel a mis valores y lo que hablábamos antes, ¿no?, de que el sistema al final tienes que entrar por ahí, si no quedas fuera, ¿no?
1: Sí, esta imposición sobre todo, de avergonzarnos de nuestra biología, cuando claro, nuestra biología es lo que nos sostiene.
3: Claro.
5: Sí, es un canto de libertad y de...
3: Totalmente.
5: De autoconsciencia, sí, y de orgullo.
1: Es un poco, Kiara, ya, bueno, esto es lo que somos y nos tiene que avergonzar nuestra condición humana precisamente por eso, porque somos personas humanas y fluctuamos ante una sociedad bruja que quiere...
3: Totalmente.
1: ...aplacarnos, no sí. sé.
3: Y si no haces lo que, o sea, es como ahora, cuando, bueno, en toda esta reivindicación en mi pueblo, ¿no?, que no queremos una planta de biogás y vemos la realidad que nos estamos desbordando a nivel físico y mental luchando contra un gigante, contra un Goliat. Y claro, esa resistencia...
1: Pero la que no encaja eres tú.
3: Ah, ¿de
1: porque
3: verdad?
1: Dices, mira, esto es un sufrimiento extremo.
2: Bueno, pues vamos ahí a está. Saludar a Clara, ¿no?
0: Hola, Clara.
1: Hola, Clara.
0: Que también la conocimos.
6: Hola, buenas.
0: Hola, buenas.
2: Bienvenida.
0: Bienvenida. La conocimos gracias. También en la cena de...
2: En el Melia María Pita.
0: Sí,
2: de en los la 30 cena años. Del aniversario de Quack FM, 30 sí, años.
0: Del sí. pollo al vacío de...
2: Sí, que lo pasamos muy bien en esa
0: sí,
2: cena.
0: Sí, la verdad es que lo pasamos sí. bien.
2: ¿Verdad?
3: Pues hay que dar, hay que sí, agradecer la amabilidad del Melia, por sí. cuidarme.
2: Íbamos todos guapos allí sí. a una
0: bueno,
2: cena
0: yo,
2: de gas.
0: Bueno, yo fui sí. normal, ¿no? Más o menos, no sé.
2: Ah, bueno, yo me arreglé, sí. sí.
0: Yo iba, bueno...
6: Hombre, íbamos muy elegantes.
0: Yo siempre...
2: Sí, íbamos muy elegantes, sí.
0: No sé. Y claro, en aquel momento Clara nos hablaba de su pertenencia a Quack FM en tiempos más pretéritos y de Radioactiva y queríamos saber un poco, recordar hoy que estamos con la temática de poder agradecer o no, ¿no? Si estamos en deuda o no lo estamos o qué recuerdos tenemos de aquello que nos ha regalado la vida y si nos la ha regalado o si ha sido un regalo envenenado, pero en este caso supongo por lo que decías que tienes un buen recuerdo de aquel
2: bueno,
0: aquella
2: y de...
0: época de Radioactiva y qué significó, qué hacíais.
2: Y bueno, decir que Radioactiva era un programa, si corrígeme si me equivoco, Clara, de personas dedicado a personas sin hogar, ¿no? Del albergue Padre sí. Lubinos de aquí de A Coruña.
6: Efectivamente. Sí, sí, Radioactiva pues nació en el 2015, al poco de abrir el albergue en la nueva sede que está desde el 2015 y nada, fue un proyecto un poco loco que salió de una pues de un videoforum que le pusimos, bueno, le puso un compañero el documental de Radio Colifata y de ahí dijo, ¿y por qué no? No salió la idea, ¿no? ¿Por qué no hacemos nosotros una radio? Bueno, y pues de una idea loca, luego yo lo materialicé hablando con Quack y con todas las facilidades del mundo que nos dieron, pues ahí salió adelante Radioactiva y fueron 8 temporadas y hechas íntegramente por personas sin hogar que estaban en ese momento residiendo en el albergue o venían simplemente a las actividades, a pasar allí el día, ¿no? Y la verdad que, bueno, pues con muchas dificultades al principio. Pero bueno, fueron 8 temporadas, 8 años, en total, no sé si son más de 100 programas, entonces bueno, súper orgullosa de ellos y de ellas, porque la verdad que fue, bueno, una aventura, imaginaos, 8 años ahí, al pie del cañón, en un programa semanal, y cómo no, lo que decías, no agradecer, a mí fue, o sea... fue un punto de inflexión en mi carrera profesional, en mi vida, y es algo que llevo dentro y lo llevaré siempre, y ahora con mucha nostalgia recordándolo, claro.
2: ¿Y qué necesidades sentíais que no estaban siendo, qué necesidades de estas personas, de este colectivo, sentíais que no estaban siendo escuchadas en las radios tradicionales o en los medios de comunicación tradicionales?
0: Sí, has dicho que os encontrasteis con muchas dificultades, y digo, bueno, ¿qué tipo, al principio, qué tipo de dificultades había?
6: Bueno, claro. Claro, dificultades, pues eso, de personas que, o sea, que no habíamos hecho radio nunca, en directo menos. Entonces, bueno, pues de un poco cómo hacer semanalmente un programa con los contenidos y tal. Yo al principio me llevaba el trabajo a casa de terminar los guiones y luego dije, mira, chicos y chicas, lo que hagáis es lo que va a salir en radio. Entonces, bueno, porque al principio era como, venga, va, pues ya lo acabará Clara. No, no, no, o sea, ellos hacían sus guiones y tal. Entonces, bueno, al principio, pues entre todos íbamos viendo cómo hacerlo, ¿no? Entonces, lo que implica esas y de también de cómo implicar a la gente, motivarla, decirle, oye, que es un programa, qué tal, qué cual, conseguir a pues eso, como 7 participantes, 6 participantes que eran cada semana. Bueno, pues era, al principio era costoso, claro, pero luego ya pues se fue corriendo la voz y la radio, y la gente quería participar. Entonces, bueno, esas dificultades sí que fueron. Y a la pregunta tuya era como, ¿qué necesidades? Pues que no, en las radios tradicionales no tienen voz para hablar. Sí que, o sea, no tienen un altavoz para poder decir lo que ellos quieran, porque, bueno, no tienen esa oportunidad, ¿no? Sí que es cierto que nosotros hacíamos un magazine estándar, ¿no? De sección de música, de cine, de deportes, de tal. Entonces, dimos como, o sea, el objetivo un poco era visibilizar pues que son personas como tú y como yo que pueden hacer un programa de radio, hablar de sus inquietudes, huyendo del sensacionalismo, del paternalismo, de, bueno, un poco lo que siempre suele estar alrededor, ¿no?, de personas sin hogar, que cuando hay una noticia en cualquier medio es por algo malo o, ¿sabes?, ya con ese estigma que se tiene de personas sin hogar. Entonces, nosotros lo que queríamos hacer era romper con eso. Y yo creo que lo conseguimos, la verdad.
2: ¿Y cómo elegíais los temas de cada programa?
6: Claro, como te decía, eran secciones fijas, ¿no? Estaba sección de música, había el cajón desastre, que ahí entraba de todo. Entraba pues desde un relato que quería escribir a alguien, una poesía, comentar un tema de actualidad, era un poco de todo, y ese era el inicio. Después había uno de deportes, había de cine, de música, y había la entrevista. Entonces, pues un poco lo que, cada semana cambiaba la gente, ¿no? Y entonces, pues esa semana decía, pues a mí de música me apetece hablar de tal. Entonces, cada persona que participaba era libre absolutamente de elegir el tema que quería. No solíamos decir, o sea, no había un tema concreto cada programa. Sí, sí que es cierto que si era, pues yo qué sé, el Día de la Mujer o tal, pues sí que lo intentábamos dedicar a eso, ¿no? Pero si no, era totalmente libre.
2: Y te voy a preguntar lo mismo que le pregunté a Pablo de Radio en Ruta, que acaba de estar con nosotros. Sí. Si teníais alguna música identificativa de vuestro programa, alguna música recurrente.
6: Sí, la de los delincuentes, El aire de la calle.
2: Vale, para ver si el Ferralleiro la puede buscar.
0: Lo estamos aquí.
4: Ferralleiro está poniendo una cara.
0: Normalmente, ¿sabes qué pasa, Clara? Normalmente el Ferralleiro no hace nada y está durmiendo. Y de repente está escuchando su nombre. Sí, está a tope. Y
3: nuestra demanda.
2: ¿Y tienes alguna anécdota de algún programa? ¿Alguna cosa graciosa o algo llamativo que pasara durante algún programa que nos puedas contar?
6: Tengo miles de anécdotas.
0: Una que te venga a lo mejor a la cabeza ahora,
6: pues,
0: sí.
6: Mira, hay una muy graciosa que teníamos hacíamos la entrevista a Luis Beira, que es el cocinero, bueno, de Estrella Michelin y tal. Sí. Entonces, claro, era como alguien muy importante y así, y era pues en la segunda temporada fue. Entonces, de repente, al inicio del programa, no entrábamos, y yo hablando, pensando que estábamos off the record, digamos, ¿no? Estábamos fuera de tal, y se escuchó todo decir, pero que no, ¿cómo que no va? ¿Cómo que no va? Pero y el otro está ahí, no sé qué. Entonces, todo eso se escuchó. Y además fue uno de los programas más escuchados, porque claro, bueno, estaba también de comunicación.
7: Lo bueno que es el directo, ¿no? Es real.
6: Es real, sí, total.
2: ¿Y qué, qué tipo de prejuicios crees que existen hacia este colectivo?
6: Pues mira, que es, eso es lo que intentamos justamente romper con este programa, y creo que, ya te digo, que creo que lo conseguimos porque muchas personas que escuchaban el programa decían, pero estos son profesionales, ¿no? Yo no. Igual es la primera vez que se ponen delante de un micro, ¿no? Porque al contrario que Pablo, que por ejemplo sí que es el mismo grupo siempre, esto cambiaba. O sea, pasaron 200, tengo aquí los apuntes, 235 personas diferentes, que son muchas, ¿no? Entonces, prejuicios, pues que son unos vagos, que están en la calle porque quieren, que no quieren trabajar, que tienen adicciones o tienen consumos, pero sobre todo eso, que están porque quieren, que son unos vagos, que son... o sea, que son peligrosos o, bueno, que se... Yo qué sé, cuando decíamos, ¿no?, que trabajamos en un albergue, decía, uff, pero y no tienes miedo y no tal. Entonces, siempre se tiene esos prejuicios, ¿no? Y al final, pues no son reales y son injustos, sobre todo.
2: ¿Y cómo hacíais para decidir qué personas iban a ir a la radio? ¿Había peleas por ir o era fácil?
6: Pues mira,
0: entre ellos sí que había prejuicios, ¿no?
6: Es que había de todo. Había semanas que era por favor, venid, no sé cuánto, y yo que soy un poco insistente, un poco pesada, pues... era como, venga, que lo vais a pasar bien. Y la gente, cuando venía al estudio y veía que era algo real... Claro, alucinaba, decía, ostras, pero es un estudio de radio. Y yo, claro, porque no se lo imaginaban, ¿no? Entonces ya, pues el boca a boca y tal. Y bueno, pues quien no iba una semana, iba la otra. Entonces igual así daba más tiempo a preparar el guión, con más tiempo y así, pero no...
7: Claro.
6: Como era cambiante semanalmente, pues no había mucho problema.
7: Claro, ¿y cuándo volvemos a tener ese programa? Pregunto yo.
6: Puf.
7: ¿Hay esperanza de que vuelva?
6: Por mi parte, yo ya no trabajo allí en Padre Rubinos, entonces muy difícil. Yo, si alguien quiera coger el testigo, si me está escuchando alguien que trabaje en Padre Rubinos y quiera coger el testigo de Radioactiva, pues estaría, vamos, encantadísima, y yo creo que es un proyectazo. Y sobre todo, cómo
7: pues claro
6: cambia la vida,
7: sí, que son
6: a las personas que, claro... O sea, cómo les subió la autoestima, cómo les hace sentirse útiles otra vez. O sea, tengo declaraciones de gente decir, volví a ser una persona, ¿sabes? Volví a sentirme válido, sentir que podía escribir, que podía hablar en directo. Entonces, bueno, creo que rompió muchas cadenas, que rompió muchos estigmas, como decía antes, ¿no? Y para la gente que iba a la radio... Normalmente su proceso en el albergue, con su itinerario, siempre iba para arriba, ¿no? Siempre era como, porque al final ir al programa de radio suponía pues una implicación, un esfuerzo, un compromiso, y eso pues al final se extrapola un poco a su vida, y sí que era muy, muy, muy, muy importante y muy... ¿Cómo se dice? No me sale la palabra ahora. Pero
7: enriquecedor,
6: como...
7: ¿no?
4: Empoderador.
6: Muy significativo.
0: Hay una cuestión común, sí. Cuando hablamos de ese estigma con otros colectivos como el nuestro, que siempre pasa por esa falta de reconocimiento, ¿no? Esa falta lo que tengamos que aportar, decir, pensar, no tiene el mismo valor. La sensación de que somos ciudadanos, ¿no? En muchas ocasiones
6: de segunda, un poco, ¿no?
0: Que no estamos a la altura de lo que se espera de nosotros, sí. Por eso, por lo mismo, porque somos vagos, porque no aportamos, al final es porque no aportamos esa cotización, ¿no? Porque la gente mayor, yo creo que también le pasará lo mismo, una vez ya lo has dado todo, tampoco vales, ¿no? Solo valen los jóvenes, ¿no? Preparándolos para precisamente para que desde pequeños aguanten 5, 6, 7, se van aumentando las horas, ¿no? Donde uno tiene que estar concentrado, sentado, sin, quieto, ¿no? Sí. Y al final se repite un poco en todos los colectivos. Aquí han pasado muchísimas, ¿no? Muchísimos tipos de movimientos. Y siempre es esa cuestión, ¿no? De que desaparece esa voz, ¿no?
7: Esa autonomía,
0: que parece que es darle voz, como si no la tuviéramos, ¿no? Y es, no es que es poder, simplemente poder expresar, ya, eso pasa. También me preguntaba a qué estás agradecida tú en general en la vida. Sí, hay,
6: pues en la vida, pues me estoy muy agradecida de poder haber hecho Radioactiva, porque ya te digo, a nivel personal y a nivel profesional fue increíble, y sobre todo poder pues dejarlo reflejado, ¿no?, en el libro de Cuac, por ejemplo, y ser, por lo que dijeron, como inspiración para futuros programas, de ser un poquito en la pieza para que ellos y ellas pudiesen cambiar un poco sus vidas en ese momento, cada vez que iban a la radio. Entonces estoy súper agradecida a Cuac FM, por ejemplo, que siempre me facilitó absolutamente todo, porque bueno, al final es eso, había bastantes dificultades porque era yo sola, entonces a veces no tenía técnicos, a veces no tenía, y siempre buscaba la manera de que Radioactiva saliera a flote, ¿no?
7: Bueno, decías que había sido, marcó tu punto de inflexión tanto en lo personal como en lo profesional.
6: Sí, porque yo en ese momento estaba como integradora social, pero yo de formación era periodista, entonces fue como hacer un proyecto en el que al final, pues al final es algo periodístico, pero es social también, entonces como que unió un poco eso, y bueno, gracias a también a ese programa estoy en un trabajo ahora mismo, porque mi director también me vio y contactó conmigo a través de que me vio en un programa de radio y que le pareció un proyecto súper interesante y todo. Entonces, bueno, todo giró un poco en torno a Radioactiva, ¿no? Entonces, para mí fue sí, totalmente.
2: Ahora que comentas, pues Clara, lo de dar las gracias a Cuac FM, nosotros también estamos muy agradecidos a Cuac FM. Hoy estamos en la maratón del aniversario de los 30 años de Cuac. Y contar que tenemos muchas cositas de picar y bebidas y cositas por aquí para que piquemos si tenemos hambre y se cree un ambiente de camaradería. Y bueno, es un detalle muy bonito que quería mencionar.
7: Un pequeño ágape, ¿no?
0: Es casi un milagro que además dos de los fundadores estén aquí hoy. No sé si será el siguiente. Ahora nos dice
7: Tommy y Mariano.
0: Sí, Tommy y Mariano están aquí. Que hay
6: hombre, eso, pues que facilite. No,
0: es increíble. A mí me parece algo increíble que la radio siga con todas las dificultades que también han tenido y eso, que sea tan fácil.
7: Ese
0: que
7: gesto,
0: sea tan fácil.
7: ¿No?
0: Yo procuré, intenté hacer una radio en otros lugares y de Galicia y empecé, pero realmente nadie me lo puso tan fácil, nadie me dio tantos
6: es
0: medios,
6: que facilita,
0: nadie, ¿no? Sí.
6: Justo.
0: Nadie preguntó.
6: Y cuida,
0: ¿no?,
6: mucho.
0: Sí, esa cuestión del cuidado, ¿no?, asociado a pensar, que decía yo, ¿no?, a poder pensar en los otros y en los demás.
2: ¿Y qué tipo de feedback recibisteis? Esta es una pregunta que del programa. Esta es una pregunta que también le hice a Pablo, pero sí, de la audiencia de Padre Rubinos cuando escuchaban el programa, ¿qué tipo de comentarios os hicieron, si lo recuerdas?
6: Claro, bueno, pues en Cuac FM, por ejemplo, siempre éramos un poco como uno de los proyectos que más reflejaba lo que era una radio comunitaria, porque al final dábamos voz a toda la sociedad, o sea, a toda la parte de la sociedad, ¿no? Y sí que es cierto que, por ejemplo, a nivel nacional no había un programa, o cuando empezamos, al menos no había un programa que se le diera voz a personas sin hogar, ¿no? Igual a otros colectivos o grupos poblacionales más vulnerables sí, pero justo a personas sin hogar no. Entonces era como, bueno, pues un orgullo de decir, jolín, pues mira, tenemos este programa que justamente, entonces el feedback externo fue asombroso, Y luego cuando ellos volvían al albergue y lo habían escuchado, ¿no? Y los compañeros en plan, ah, te escuché y no sé qué, y era como unas sonrisas, unas cosas en plan, ¡oh, pues me escuchó y conté esto y conté lo otro, no sé qué! Entonces era una maravilla. Y al final, pues eso, el boca a boca y como... Ah, pues
8: una
6: sí
8: cosa que da chispa, ¿no, Clara?
2: Bueno.
6: ¿Eh?
8: Que da chispa.
2: Que da chispa.
6: ¿Cómo?
2: Que da chispa.
8: Que da chispa.
6: Da
8: que
6: chispa,
8: da unión.
6: Da chispa.
2: Bueno,
6: da
2: pues
6: chispa.
2: Si os parece,
7: da luz,
2: por recomendación
7: luz.
2: Del Ferralleiro, vamos a escuchar... ¿Qué canción vamos a escuchar, Ferralleiro? ¿La de los delincuentes? ¿La canción del programa de Clara?
9: Sí, el aire sí. En la calle.
6: El aire en la calle.
2: Vamos a escucharla. Muchas gracias.
0: Muchas gracias, Clara.
8: Gracias,
0: muchas
8: Clara. Gracias.
6: Enhorabuena por el programa.
0: Gracias. Chao.
6: Y viva
0: Juan. Hasta luego.
6: Chao.
8: Chao.

0: Bueno, pues estamos llegando, bueno, no estamos llegando, ya hemos llegado al final. Yo simplemente quería agradecer la oportunidad de poder participar en la maratón de Quack, la Quackatón se llama.
1: Quackatón, sí, Quackatón.
0: Y es difícil, lo de Quackatón.
2: Suena a Krakatoa, a volcán o algo así, ¿no?
0: Y,
3: a un ahora... atropello ya, ¿no?
0: ¿Cómo?
3: Atropello.
0: Atropello.
4: Nada es difícil para una remolacha.
1: A mí que no me salía esa palabra, remolacha. No la tenía en mi cerebro, no estaba dentro.
0: ¿Cómo no tenías la palabra remolacha?
1: No.
0: ¿Qué?
3: Eso es lo que se llama pura amistad y puro amor, ¿no?
0: Ay, perdón, que estoy...
5: Bueno, pues muchas gracias. Yo doy las gracias por estar en este programa. Doy las gracias a Quack FM. Doy las gracias por participar en el maratón de Quack FM. Por tener unos compañeros tan maravillosos. Y porque el Ferralleiro me acompaña siempre a hacer este programa de radio tan maravilloso. Y me ha encantado estar hoy aquí.
0: Bueno, pues también muchas gracias. No sé si Román...
6: Nada, gracias a vos por acogerme así siempre. Y espero, bueno, gracias por formar parte de este maratón y espero poder seguir muchos programas más.
5: Nosotros también esperamos que vengas.
3: Muchas gracias por vosotros, por con mucha energía recibirme.
0: Eres parafusa ya.
3: También,
0: eres
3: ya soy parafusa.
0: Eres parafusa.
3: Total
0: parafusa, otra parafusa.
3: Total parafusa.
0: Bueno, y ahora viene Mariano con...
4: Sí, yo quiero dar gracias a la gente de bien que nos escucha con cariño y nos anima
0: a seguir
4: sí. Y nos da ese todo el cariño que necesitamos para seguir en el día a día, que a veces se complica, y sí. Necesitamos sentir el calor de la amistad y el calor del grupo, el calor de los vínculos.
0: Y la gente que te viene a buscar.
4: Sí, la gente
0: que te saca de la cama, te quita las legañas, te da unos melindros, ¿no? O un pollo envasado al vacío.
3: Dichoso pollo, ¿no?
4: A mi choferesa Carmen.
3: Dichoso pollo.
0: Ya está. Vale,
1: un placer.
0: Nos estamos pasando. Radio 50 y pico.
1: Por estas mañanas. Gracias.
5: Hasta luego.
0: Chao. Hasta luego. Gracias.

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2: Hoy estamos haciendo el programa desde los 7 campus de Galicia. Pili desde Ourense, Rosy y Alfonso desde Vigo, Carmen, Cosme desde Lugo, Puerto Julio y Manuel desde A Coruña, Cristina, Emilia y Coque desde Pontevedra, Carmen desde Santiago y Antonio desde Ferrol. En la parte técnica, como siempre, Luis y Mariano, que además es nuestro coordinador.
3: Abrimos hoy un nuevo programa de nuestra sexta temporada con las noticias del campus y de FEGAUS y muchas cosas más.
4: Carmiña.
5: Carmiña.
6: Queremos pasárnoslo bien, pero sobre todo que os lo paséis bien, que para contaros las noticias de actualidad ya están los demás. No os vayáis, que empezamos.
1: Vamos a escuchar, ¿no?

0: Antonio, vamos con las noticias de los campos.
1: Vale, ahí las coitamos ahora.
0: Perfecto. Adelante, Antonio, con las noticias de los campos.
2: Ahora vienen las noticias de los campos. A continuación, a Coruña.
3: Adalleus convoca a Asamblea General Ordinaria Anual para el próximo viernes 29 de mayo en el Salón de Actos del CUR. En primera convocatoria a las 18 y en la segunda a las 18:30. Tu participación es importante. Sigamos construyendo juntos el futuro de Adalleus. Además, el coro Adalleus actúa en el acto de graduación de la UDC Senior, que se celebra el día 5 de junio en el Paraninfo de la Universidad. Y el grupo de cantos tradicionales Adalleus nos anuncia dos actuaciones. La primera, el 8 de junio, en la residencia de Padre Rubinos. Y la segunda, lunes 15 de julio, en la residencia de Sanitas. Las horas están pendientes de determinar, así que hay que estar atentos al correo y al tablón de anuncios.
2: Gracias, Puerto. Ahora desde Ferrol os voy a contar las noticias. El pasado jueves 21 de mayo se celebró la charla coloquio sobre Atapuerca. El acto, que congregó alrededor de 150 personas, fue organizado por la Asociación de Alumnos de la Universidad Senior de Ferrol y tuvo lugar en el Aula Magna de Humanidades. La presentación corrió a cargo de la vicerrectora del campus industrial, Ana Ares, y la conferencia fue impartida por la científica responsable del Museo del Centro Nacional de Investigación de la Evolución Humana, Pilar Fernández Colón. Pilar hizo recorrido por la historia de la Sierra de Atapuerca y de los hallazgos realizados hasta ahora. Y en la segunda parte, pormenorizó las técnicas de conservación y exposición museística con todo detalle. Ahora nos vamos a Lugo con nuestro compañero Cosme. Adelante, Cosme.
4: Muy bien, Antonio. Pois o vindeiro venres 29 de maio, ás 11:30 no Salón de Actos da Facultade de Formación do Profesorado do Campus de Lugo, celebrarase o acto de fin de curso do cuarto ciclo da USC. Neste acto, no que vai participar, por certo, a coral Lucus Terra, terá lugar a graduación do quinto curso do diploma senior. 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
2: Genífico. Ahora desde Ourense, Pilar nos trae las noticias de los campus.
5: Pues ese mismo viernes 29 a las 11:30 de la mañana en el edificio Politécnico, nuestra asociación organiza una charla. El conferenciante será Ramón Fernández Hernández y nos hablará de sus vivencias a lo largo de 50 años realizando el Camino de Santiago y en especial el Camino San Andrés. Esperamos que todos os animéis a venir.
2: Ahora, desde Vigo tenemos las noticias de las aulas. Nuestra compañera Coque va a introducirlas.
6: Desde ASAEX os informamos de un cambio en la Junta Directiva para el próximo curso. El cambio se votó en Asamblea Extraordinaria el pasado jueves 21 y nos complace informaros que la nueva presidenta es nuestra compañera Emilia. Desde aquí felicitarla, dar la bienvenida a la nueva Junta y nuestro agradecimiento al anterior por su gran labor. Emilia, lo vas a hacer genial, cuenta con todo nuestro apoyo.
7: Y con la vicepresidenta, cuenta también con ella. También,
8: efectivamente. También. Que, por cierto, es nuestra amiga Coque, nuestra compañera, es la vicepresidenta.

0: Ahora nos llegan las noticias de FEGAUS. A continuación, entra Vigo.
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Durante el mes de junio y continuando con los programas del 07, podremos asistir a Soledad, lunes 1 de 12 a 13, primeros auxilios básicos para la vida diaria. Lunes 8 a la misma hora, recetas y alimentos que estimulan el cerebro. Y los jueves 18, 25 y 2 de julio, ajedrez 1, 2 y 3, siempre de 10 y media a 11 y media. En el apartado Dinamízate, el lunes 1, de 10 y media a 11 y media, el título es Gallego escrito para el día a día. El martes 2, de 10 y media a 11 y media, recorrido por la cultura portuguesa. Y el jueves 11, de 12 a 13, portugués básico para viajeros. También el lunes 15, de 10 y media a 11:30, autores gallegos de hoy. ¿Qué leer y por qué? El lunes 22, de 10 y media a 11:30, folclore musical, origen, historia y cultura popular. Y terminamos el lunes 29 a la misma hora con Pioneros de España, mujeres que abrieron un camino. En el otro apartado relaciona TIC, el viernes 5 de 12 a 13, el tema es ¿qué es la inteligencia emocional y cómo aplicarla en tus relaciones? Y el martes 9 de 10 y media a 11, los recursos prácticos para conectar y crear vínculos. Vamos con el viernes 29 de mayo de 12 a 13, donde el tema es FEGAUS y su labor divulgando los programas de mayores. El ponente es don Alejandro Otero, nuestro presidente de FEGAUS. Y estas actividades, sabed que son gratuitas, y si no podéis asistir el día y la hora señaladas, hora peninsular, tenéis la posibilidad de acceder a las sesiones ya emitidas. Tenéis esta posibilidad entrando en la página web de fegaus.canalsenior.es y también en la web de adayeus.org, en el apartado de redes sociales y el canal Senior Podcast.

0: Hoy, desde Santiago, nuestra compañera Carmiña nos trae las historias de la señora María a bordo de un barco. Adelante, Carmiña.
1: En la primera vuelta al mundo de Fernando de Magallanes, después de cruzar el Océano Pacífico, el barco era un infierno. Los víveres se habían agotado, el hambre apretaba y decidieron comer el cuero de las hamacas que protegía los palos de los barcos, humedeciéndolo previamente en el agua del mar y luego asarlo. Otros problemas eran las enfermedades, como el escorbuto, por la deficiencia de la ingesta de frutas y verduras frescas. También los marineros se veían obligados al consumo de ratas. Las penurias a bordo de los barcos siempre fueron muchas. Tempestades, ataques enemigos por las guerras o los piratas, motines a bordo, incertidumbres, etc. Pero nadie esperaba que en un crucero de lujo hubiese ningún problema, aunque estos días vimos alguna muerte a bordo por un brote de hantavirus, hecho que provocó gran preocupación entre la población. Este virus es transmitido por las ratas, lo que recordaba la peste negra o la peste bubónica que tuvo lugar durante la Baja Edad Media y también traída por las ratas de los barcos y que provocó muchos miles de fallecidos. Todo el mundo se preocupaba por poner a salvo al resto de la tripulación del crucero. El despliegue mediático fue enorme, lo que dio lugar a muchas horas de pasto televisivo, logrando

que muchos televidentes lo contemplasen ya como si de un reality show se tratase. La señora María era una de esas televidentes ávida de seguir todas las noticias relacionadas con el barco y recordaba cuando de jovencita pasaba mucho miedo, pues no sabía nadar, cuando cruzaba la ría de Muros y Noya en un barco de vapor llamado O Carreto. Y el horario pues se regía por las mareas. Claro, había que esperar la marea alta para zarpar. La señora María también rezaba responsos por el muerto que iba a bordo en la cámara refrigerada de este crucero de lujo. Pensaba que a lo mejor era la única que así lo hacía. Se acordaba de la figura mitológica de Caronte, que era el barquero encargado de llevar a los muertos al inframundo en la mitología romana y sacarle de la boca la moneda que llevaban para así poder cobrarle sus servicios. En este caso, el pago del muerto que iba a bordo supongo que ya estaba hecho previamente por una de las jugosas transferencias bancarias a la naviera realizadas desde diferentes países. La señora María deseaba que los cruceristas llegasen a sus casas, a su Ítaca, de descanso, y los muertos del crucero encontrasen en la otra vida un mundo tan feliz y tan hermoso como los lugares que habían visitado durante la travesía de aquel exclusivo crucero de lujo.

0: Ahora, desde Vigo, nuestra compañera Rosy nos va a comentar qué es lo que hay que hacer para preparar la piel de cara al verano. Adelante.
1: Gracias. Pues sí, llegando el verano, llegando el calor, pues es conveniente, antes de empezar a ir a la playa, pues realizarse un peeling superficial, por supuesto, ni químico ni con láser, no solamente en la cara, sino también en todo el cuerpo. Los peelings los podemos comprar en cualquier droguería, en cualquier supermercado incluso, y suelen estar elaborados con semillas trituradas, mayoritariamente de albaricoques o almendras, o bien hacerlos nosotras mismas con productos que tenemos en casa. Si lo compráis, que no contengan ácido glicólico y o salicílico. Nos centraremos en remedios caseros. No se pueden aplicar los peelings después de tomar el sol, porque ya la piel ya viene un poco tocadita, ¿no? O de hacerse una limpieza de cutis, por ejemplo, en la cara. ¿Cuáles son los beneficios después de la exfoliación? Expliqué en una ocasión que es conveniente realizarlo periódicamente porque elimina las células muertas que tenemos en la capa superior de la piel, la epidermis. Ya que estas evitan que penetren los productos que apliquemos, tales como las aguas termales, serum, cremas, etc. Además de lograr una mayor luminosidad y textura. Ya llega el veranito, por lo tanto, vamos a aplicarlo en todo el cuerpo, ya que así evitaremos que cuando tomemos el sol tengamos un moreno pues con manchas, lo tendremos más uniforme. Recomiendo empezar por la cara, aplicarlo y después frotarlo suavemente con dos dedos, haciendo movimientos circulares ascendentes desde el centro de la cara hasta las orejas o nacimiento del cabello. En el cuerpo, pues empezamos por la planta del pie, entre los dedos. Es muy importante, ya que si nos secamos bien, y es una zona muy olvidada para secarse, pues se acumulan pues muchas células muertas y entonces es conveniente aplicarlo y también frotarlo muy bien en esa zona. Vamos subiendo pues poco a poco hasta el cuello y una vez aplicado todo el producto podemos frotar también de manera ascendente tanto con las manos como utilizar un guante de crin. Por si no lo sabéis, están fabricados con pelo de caballo, que además activa la circulación. El utilizar este guante lo podemos utilizar en la ducha diaria también. Ojo con la zona del pecho. Movimientos manuales muy suaves, ya que como sabemos es una zona muy delicada. Las personas que practican tobles o nudismo deben aplicar protectores solares específicos para la zona de los senos o bien también una protección alta. Después de una buena ducha, hay que darse una buena ducha caliente, si es posible, sin quemarse, obviamente. Utilizar jabones mejor que geles, jabones naturales hechos con avena, con beneficios para calmar la piel y también es hidratante e antiinflamatorio. Lo ideal sería darse un baño relajante y echarle al agua copos de avena y si los mueles mejor. Posteriormente, aplicarse aceite de almendras que contiene vitamina E, ayudando a la protección de los radicales libres. El aceite se puede mezclar con la crema corporal, haciendo una emulsión. Voy a dar trucos para elaborar el peeling en casa. Muy simples, muy sencillos. Tenéis que mezclar, hay varios tipos, mezclar azúcar blanca con aceite de oliva o de coco. E ir agregando el aceite poco a poco para dejar una consistencia normalilla, ni muy espesa ni muy flojo. Aplicarlo unos minutos y frotar como expliqué anteriormente. Otro truco, mezclar arroz blanco o integral, pero también previamente molido con aceite de coco. Tercer truco, mezclar café molido con aceite de oliva, si puede ser. No es recomendable para pieles con rosácea, hablamos de la cara ahora, rosácea o acnéicas, ya que activa mucho la circulación y pueden incluso irritar la piel. Estos peelings caseros pueden realizarse cada 15 días en la cara y en el cuerpo una vez al mes. He dejado para final otra manera de hacerse un peeling gratuitamente que quizás os sorprenda. Os daréis cuenta que cuando caminamos por la playa, además de otros beneficios circulatorios, por ejemplo, también nos estamos haciendo un peeling en los pies, eliminando durezas e incluso beneficia a los talones agrietados. La mezcla del agua del mar con la arena tiene propiedades antisépticas. Podéis frotar el cuerpo con la arena mojada, pero siempre que sea en una zona que tenga bandera azul. No aplicar, por supuesto, en la cara, porque la salitre puede irritar. Que tengáis un feliz verano y a ponerse morenos.

0: Yo que soy de interior y de aguas termales, las aguas termales también son muy buenas para exfoliar, sin rozarse con nada, simplemente con el agua, ¿vale? Recordarlo, Orense, tierra de aguas termales.
1: Hemos

0: Hoy cerramos una nueva temporada de Radio 50 y Pico. Lo hacemos conversando con Alejandro Otero, presidente de la Federación Galega de Asociaciones Universitarias Senior FEGAUS, una voz especialmente autorizada para hacer balance de este curso universitario y mirar hacia el futuro de la formación senior. Alejandro, buenos días.
1: Llegamos. Hola, buenos días.
0: Al final, llegamos al final de un nuevo curso universitario. Desde la óptica de FEGAUS, ¿qué balance haces de este año?
1: Bueno, ha sido un año muy positivo. En principio, quiero agradeceros a Radio 50 y Pico la labor que hacéis. Cuando empezamos este proyecto, ya hace 6 años, nunca creíamos de que a partir del mes de septiembre celebraríamos la 7ª temporada. Por eso quiero felicitaros, hacéis un trabajo magnífico y ponéis en valor a las personas mayores de todo lo que somos capaces de hacer. Este año ha sido un año muy importante para FEGAUS. Ya sabéis que estamos en un plan estratégico 2025-2028 y en el 2025 nos propusimos incorporar la inteligencia artificial a todos nuestros proyectos. Y en diciembre del 2025, MAI estaba ya disponible. Y ahora está creciendo a una velocidad tremenda por el gran compromiso que tenemos con las personas mayores. FEGAUS está en un proceso de cambio radical. Y digo de cambio radical en el sentido que nos llega la generación más formada de la historia de Galicia. Es que nunca ha sucedido eso. Desde 1973, que los padres teníamos la obligación de llevar a nuestros hijos desde los 4 a los 14 años, pues fue necesario abrir en Galicia 3 campus universitarios para recoger a una cantidad de alumnos que iban a hacer carreras universitarias. Y llega el momento que se van a jubilar. Y los programas de mayores tienen que estar preparados para recibir a esta nueva generación. Por eso FEGAUS ha iniciado un llamamiento y que, por favor, nos ayudéis en lo que ha supuesto para ti matricularte como alumno en los programas de mayores de nuestras universidades. Es un estudio que yo creo que es necesario hacer para poder llevarle a las nuevas rectoras que por primera vez asumen el reto de dirigir nuestras universidades, nuestras inquietudes, nuestros proyectos y a dónde nos queremos dirigir. Y todas las semanas estoy publicando. Por lo tanto, yo ruego a las asociaciones que no están enviando ninguna información que nos ayuden, porque cuanto más información tengamos, mayor peso tendrá el informe que presentemos. Y muchas gracias por vosotros y seguir así, porque para mí es una alegría enorme de participar en estos programas.
0: Pues muy bien, Alejandro. Y para terminar, ya mirando de cara al próximo curso, te voy a preguntar qué expectativas, ¿no? ¿Qué te gustaría que mejorase o que avanzase en los programas universitarios senior? ¿Qué relación, ¿no? O mejorar las relaciones con las universidades? Hemos visto que ha habido acontecimientos importantes como las elecciones a rectores, ¿no? En algunas universidades y la aparición de alguna mujer, creo que la primera mujer en la Universidad de Santiago.
1: Bueno, no solo la primera mujer en Santiago, sino que en Vigo ya tenemos rectora también, elegida. Entonces, claro, nos vamos a encontrar con 2 personas que ya tienen muchas relaciones con nosotros, ya nos conocen, ya vinieron a explicarnos su programa. O sea que hemos participado directamente, sobre todo en Vigo, en la elección, y yo creo que por el número de votos que nosotros aportamos, debimos influir bastante en que la nueva rectora haya participado. Hubo un gran interés porque tanto los 3 candidatos a la Universidad de Vigo nos convocaron y nos explicaron personalmente a los alumnos de los programas de mayores ¿Cuál es su programa? Su programa para la obesidad y su programa para los programas de mayores. En Vigo tenemos muchas carencias, en el sentido que solamente se pueden matricular al año 50 alumnos, quedando casi 200 personas frustradas por no poder acceder a las aulas universitarias. Y es un trabajo que tenemos que hacer para conseguir que las universidades abran más aulas, más profesores y admitan a más alumnos. Y es un objetivo estratégico que debemos incorporar para el año 2026-2027.
0: Presidente, muchas gracias por acompañarnos en este último programa del curso y te deseamos un buen verano y seguiremos atentos a los nuevos proyectos de FEGAUS y del mundo universitario senior. Muchas gracias.
1: Muchas gracias.

0: Ahora entramos en tiempo de tertulia. La tertulia que hemos propuesto para hoy tiene como título: ¿nos quejamos demasiado o es que en realidad el mundo es cada vez más complicado? A ver, la pregunta puede ser: ¿el mundo es más complejo o solamente lo percibimos así? Por ejemplo, yo pensaba en los trámites que antes eran de forma presencial, ahora requieren apps, contraseñas y verificación en dos pasos. Me gustaría saber vuestra opinión. ¿Os está pasando eso? Es decir, ¿qué pensáis? ¿Lo complicamos nosotros o nos complican la vida?
1: Nos ayudan. Yo opino que nos ayudan. Solo hay que querer manejarlas y hay que pelearse con ellas, pero una vez que pasan los dos o tres primeros meses de sufrimiento con una aplicación nueva, entonces ya después te ayuda.
2: Sí, pero ¿no te pasó nunca lo de estar hablando con un contestador automático, diga uno, diga dos, que alguien te hable?
3: Claro.
2: Pierdes el control de la conversación con el contestador, ya no sabes en qué menú estás, total, tienes que colgar, volver a llamar, volver a pasar por 40.000 sitios, sí, y todo porque te distraes dos segundos.
3: Se echa de menos. Sí,
4: tenemos un momento especial también, hay muchísima gente mayor que no había antes, es decir, antes una persona se jubilaba y 5 años, 6 años como mucho
1: y ya está,
4: y adiós muy buenas. Y ahora, efectivamente, como decía Julio, los cambios yo creo que vienen para mejor, porque en fin, hay muchos, es mucho mejor, pero el tema es que hay que tener también en cuenta todavía esas generaciones que están detrás y que tienen algunas dificultades. Hay sitios como la Cruz Roja que, por ejemplo, en el tema de la pandemia hicieron una labor estupenda con gente joven que iba a las casas pues para tomar pastilla, para recordarles, sí, pastillas y cosas. Es decir, que la informática, la IA, son herramientas que creo que además están para quedarse, o nos adaptamos o no hay nada que hacer. Pero hay que tener en cuenta una población importante que todavía está activa, que todavía requiere esos servicios, sí, pero que no está adecuada.
2: Sí, sí. Y todos le hacemos a nuestros padres o a algún familiar, le hacemos las gestiones con el teléfono y tal. Pero hay otra cosa muy buena. Mis padres tienen un asistente de estos de voz, y al principio mi madre es loca, no, que nos va a escuchar, que va a saber todo lo que decimos, no sé qué. Y ahora, ok Google, ponme música, ok Google, recuérdame la pastilla, dame no sé qué, la receta de no sé cuánto, está encantada.
3: Ya se han acostumbrado.
4: Son avances, claro.
1: Claro, es lo que yo os decía antes, que todo está ahí, ha venido toda la tecnología para quedarse, no la vamos a poder evitar, pues es mejor adaptarnos. Unos tendremos más problemas que otros, pero hay que ser conscientes de que hay que adaptarse y no nos debe valer con decir no, hay que adaptarse. Hay que luchar por adaptarnos porque está ahí la tecnología y cuando lo conozcamos nos va a ayudar.
5: Yo estoy de acuerdo, pero también el adaptarse requiere también un pequeño esfuerzo. Yo estoy viendo, por la zona donde vivo, y me imagino que en todas las parroquias, las asociaciones de vecinos, pues hacen cursos subvencionados, o bien por la Diputación, o bien por el Concello, para este tipo de actividades. Para entrar en Internet, saber darte de alta en la Seguridad Social, saber cómo administrarte en cualquier página. Y, sin embargo, estoy viendo que la gente mayor, que es la que más lo necesita, es la que menos acude a estos tipos de cursos. Pero también es muy cierto, y ahí voy a lo que decía nuestra compañera Coque, que siempre se recurre al hijo, al nieto, normalmente, que nos facilitan el problema, pero después nosotros no lo llevamos a cabo. Y entonces ahí también hay una cara y una cruz sobre este tema.
1: Carmiña, creo que tenía pedida la palabra.
6: Sí, mirad, yo sinceramente fuimos una generación que construimos una sociedad muy avanzada, muy justa, muy bueno, hicimos lo que pudimos. Y ahora, ¿sabéis qué? Nos da una patada digital. Voy a una tienda a comprar o descárgate la aplicación si quieres un descuento. Vas a llamar a una cosa, descárgate la aplicación. Me pasaría el día descargando aplicaciones, me paso, pero ¿esto qué es? Es injusto, es totalmente injusto, es una marginación, es edadismo, es como le querrás llamar, pero yo me rebelo.
0: Muy bien.
5: Pues yo no lo veo así, de verdad, ¿eh?
1: Creo que Pili quería hablar, ver, estaba ahí con ganas de hablar, Pili.
7: Sí, bueno, mira, yo creo que es que también somos una generación de transición. Entonces, las generaciones de transición son las más complicadas. porque somos como el sándwich, ¿no? El queso dentro del sándwich, por arriba no sabíamos nada, por abajo nos piden de todo. Pero yo creo que mucha gente nos ayuda. Y de hecho nosotros, por ejemplo, en Orense, en la universidad, de hecho, tenemos una materia que es sobre las apps del móvil. Y yo, por ejemplo, personalmente me entiendo mejor con la aplicación del Sergas móvil, que no me equivoco, que cuando me atiende el contestador. Claro. Porque si le digo en gallego, no me entiende. Si le digo en castellano, tampoco me entiende. Y entonces, no. Mejor por escrito. Porque mi gallego no lo entiende y mi castellano tampoco. Entonces, es eso. Es cuestión también, yo creo que es eso, el momento que nos toca. Pero él, como dice Coque, pues nos toca ayudar y pedir ayuda. Por una parte nos toca ayudar a nuestros padres, por otra parte nos toca pedir ayuda pues a los que saben un poquito más y también aprender.
1: Creo que aquí nos está pidiendo la palabra Manuel.
3: Yo quería decir una cosa que me parece importante. Hay tenemos una juventud maravillosa que están dispuestos a ayudarnos, a relacionarse con nosotros, pero yo creo que no es por parte de ellos, somos nosotros un poco que nos alejamos de ellos. Y yo, por ejemplo, me relaciono con ellos, me ayudan, me puedo ayudar en algo, tal, le pregunto cualquier cosa, cualquiera que veo en la calle, ellos encantan, de tal, necesitas saber algo más, tal. Pero claro, tenemos que integrarnos un poco, los jóvenes y nosotros.
1: Cosme, creo que querías decir algo.
8: Sí, a ver, eu son dos que opino que, a ver, cambios sempre houve en toda a historia da humanidade. É certo que agora foron uns cambios brutais que costa máis adaptarse. 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E moitas veces, ou a veces, non quero botar ya culpa a tecnoloxía, non, pero a veces parece que ahora todo a competir, conseguir, veña rápido, entón métenos nun estrés tal que non resulta moi positivo. Ora, non cabe duda que os homens que penso que sí que podemos ou debemos poñernos ao día, pero claro, eso de hablar con as maquinitas, pulse uno ou dos, ahora pulse dos e tal, pulse tres, ahora diga dos, mira, vete a tomar por saco.
3: É horroroso.
8: Eu non quero decir que non vais a falar cas máquinas, pero por favor, solo máquinas, no, a min, vamos.
0: Claro. Mira, a propósito de lo que ha introducido Pili, ¿no? En el sentido de que la nuestra es una de las generaciones más preparadas, desde luego, hemos empezado desde la máquina de escribir con el papel de carbón que hacíamos las copias a la inteligencia artificial. Pero yo, por ese mismo motivo, pienso que, a ver, nuestra generación tiene ciertas dificultades en las capacidades digitales, pero entre comillas, a veces ya es también un hartazgo. Yo recuerdo cuando trabajaba, mi compañía iba cambiando los sistemas de control de la de todo, ¿no? La administración, etcétera, de todo lo que se hacía en aquella empresa, y continuamente teníamos que estar cambiando, era terrorífico, pero pasaba igual con los móviles, con todas las apps, increíble. Y se nos ve a los mayores de alguna manera como unos ciertos discapacitados. Yo he visto algún profesor que nos había comentado, bueno, eso cuando lleguéis a casa, ha comentado un alumno, bueno, ya te lo arreglará tu hijo. No, como que mi hijo, eso lo sé hacer yo. Pero tampoco podemos estar todo el día a expensas de que cualquier compañía, porque son muchas, te vayan cambiando los sistemas. Lo que acabas de aprender ya no te funciona. Y lo que ha dicho Cosme, o lo que decía también Coque, realmente hay esa necesidad de hablar con una persona. No me digáis, decirme honradamente, ¿cuántas veces os habéis puesto del hígado con una máquina que no os entendía y que tú preguntabas o querías preguntar? ¿Se puede poner alguien?
3: Antonio, yo el otro día, lo digo sinceramente, le dije, Paula, ¿es usted una máquina o un ser humano? Porque ya no sabía si estaba hablando con una máquina, porque ha avanzado tanto la inteligencia artificial que me puso en dudas. Y no me contestó.
2: Pero si ahora mismo hasta las llamadas de spam te las hacen máquinas. O sea, si me vas a fastidiar o si me vas a intentar timar, pues moléstate, una persona humana que venga y me time, que no me tenga una máquina ahí para decirme que tengo un trabajo de Infojobs. No tengo.
0: Por eso a veces la tecnología o esta, yo, lo que hace es que te estresa más en ese sentido. Es indudable, sí, es que te va a ayudar, pero te estresa, no me digas que no. Pero voy a empalmar con otra pregunta, ¿no? Realmente, porque aquí viene también la otra parte, ¿realmente vivimos con prisas reales o esas prisas nos las autoimponemos nosotros? Porque a veces somos nosotros los que, no sé, caemos, nos agobiamos a lo mejor todo el día con el móvil, buscando cualquier contestación de las redes sociales. ¿Esto es real? ¿Nos dejamos avasallar? ¿Qué es antes, el huevo o la gallina en ese sentido?
1: Hombre, no lo sé. No sé quién vendría antes, el huevo o la gallina. Ahora que sí, yo también digo una cosa. El otro día estaba haciendo un pedido por internet, hay una aplicación, y empezó a fallarme ella o yo, no lo sé. Entonces la dejé, yo tengo tiempo, la dejé y vale, ya hablamos después. Y a la tarde hice el pedido sin problemas. No sé si era la aplicación o yo, pero también tenemos que ser conscientes y que en un momento dado podemos decir, bueno, no permito más saturación en mi cabeza, descanso un poco y luego vuelvo, porque es una realidad. Hay que usarlas, hay que pedir eso ahí, no nos queda otra. Entonces yo creo que tenemos que ser un poco conscientes. Lucía creo que nos quiere echar la bronca por las verduras.
4: No, voy a daros 5 minutos más y luego pasamos a las verduras. Pero una cosa, por ejemplo, con esto, una cosa sí es cierto. Es que, por ejemplo, cuando vosotros erais menos maduritos, ¿vale? Los tiempos eran diferentes. Os daban, la sociedad os daba un tiempo para adaptaros. Y ahora parece que no tenéis derecho o no tenemos derecho todos a cogernos nuestro tiempo de adaptación, ¿sabes? Ni todos leemos de la misma manera, ni todos comprendemos de la misma manera, ni en el mismo tiempo. Entonces, ese urge de la sociedad nos come el poder de decir, para, chaval, ya lo haré.
1: Exacto.
4: ¿Sabes? Antiguamente sí, a mí me decían, tú ve a por uvas, luego a por brevas y luego vuelves, ¿sabes? Y reconozco que la juventud somos muy deprisa, corriente, efectivo, producción. En cambio, cuando vas cumpliendo años, te das cuenta de que la veteranía es la capacidad, el poder de decir, hasta aquí hemos llegado, ahora cambio, ahora hago esto, hago lo otro. Y intentan que vosotros también como mayores perdáis y tengáis inseguridades, porque qué mejor control que una persona insegura.
1: Claro, claro, claro, pero ya. Por eso lo que hablábamos, la paciencia debe ser fundamental. No sé quién quería hablar, quién.
4: Ya, pero...
0: Cosme.
1: Cosme.
8: Yo pienso también que hay un aspecto de que, claro, llega un momento que mandan un WhatsApp. Fillo o quien sea, si no contestas al minuto, un interrogante, dos interrogantes, y pero vamos a ver, me quedo en un vivo dependiente de esta cosa. O sea, a ver, yo tengo a miña vida. O sea, que hay tal control de incluso de la tecnología que nos dicen. No, es que es cierto, hay alguien detrás que xa che dicen o que tens que ver, o que tens que mirar, ahora tal. Metes un árbol, empiezan a meter charlos, preguntas unha cousa, xa che con. Joder, é que non pode ser. A vida é algo máis que a tecnología. E eu xa digo que non son dos que renuncio ou digo que a tecnología hai que tirar con ela.
1: A ver, pero el WhatsApp no te presiona.
0: ¿Cómo que no?
1: Presionando, no, te está presionando la persona que está detrás del WhatsApp. Pero claro. No el WhatsApp.
2: Sí, pero el problema es que a él es el hijo el que lo presiona. Mi ya, madre, pero, que como tarde
1: pero eso, segundos pero ya me eso, está llamando. Eso no es una inteligencia artificial. Sí, sí. Tú verás.
5: Eso yo creo que nos pasa a todos. Mamá, ¿qué haces? Que ya te mandé WhatsApps, al final terminan llamando por teléfono. Claro. Y estoy con Cosme, al final les digo que no estoy todo el día pendiente del teléfono. Claro. Obviamente.
0: Yo es que yo
8: pero no, hay que
0: contestar. ¿Y ante eso qué se puede hacer? ¿Qué haces? ¿Cómo te lo tomas?
4: Pero fijaros.
0: Por ello, de alguna manera, pero, no radicalmente, ¿no? Porque lo necesitamos.
4: Pero daros cuenta desde.
0: Cosme, a lo mejor dejarlo ahí.
4: Mirad, en la edad sí. Que estamos todos. Es decir, que la vida laboral ha terminado, en la que había prisas, tenías que estudiar, tenías que seguir trabajando, tenías que competir.
3: Que somos menos maduros.
4: Tenías muchas cosas que hacer. cuando te jubilas, a lo mejor hay una especie de vacío así un poquito que dura, no sé si dura unos días o un no sé qué. Nosotros ahora, cuando nos juntamos con nuestros compañeros enseguida deciden el día y la hora que tenemos para reunirnos. Y nosotros no. Somos como teselas, tenemos muchas, muchas, muchas cosas. Nos comprometemos con muchas, muchas, muchas cosas. Las ofertas son amplísimas. Y resulta que a la hora de la verdad, claro, había un chiste de Forges que decía: va a llegar un momento en que tendremos que jubilarnos de la jubilación. Claro, es lo que dice Cosme, tienes que elegir abrir o no un WhatsApp cuando detectas que a lo mejor no es urgente. Es cómo estás, por dónde andas, y dices, pues por dónde ando,
1: en la siesta.
4: Claro, lo que sea, sí. Que...
2: sí, pero no solo el WhatsApp, son las ofertas flash. Sí. En tantos minutos tienes esta oferta, no sé qué, tienes que hacerlo todo. Pa, pa, pa. Sí, sí.
3: Es un estrés.
9: Pero sí. Bueno, eso también continuo. Es porque nosotros nos dejamos llevar.
3: Claro, sí, estamos enganchados.
9: Es con la familia. Yo los tengo, les digo, oye, yo no estoy todos los días, me llaman, y si no estoy, claro, yo ya llamaré más tarde. Porque es que si no...
3: Y estamos comiendo y estamos respondiendo.
9: ¿Cómo vivíamos antes, que no teníamos teléfono ni historias
4: sí,
9: de estas?
4: Sí, sí.
1: Pili.
7: Pero fijaros hasta qué punto llega, que es que está tipificado en la ley. O sea, se considera acoso electrónico o algo así se llama, no estoy segura de la frase, pero un trabajador que no le puedes mandar un mensaje a las 11 de la noche diciéndole acuérdate de mandarme mañana, no, está tipificado. O sea, que si lo tipifican es porque lo estamos sufriendo. Entonces eso es acoso, es una forma de acoso, el llamarte a deshoras, el que el jefe te mande a deshoras un WhatsApp. O que, ¿sabes? Ya no solo es en el mundo laboral, o sea, no es a nosotros porque vivimos en otra situación, incluso en el mundo laboral. A nosotros, pues no será el trabajo, pero ¿cuántas veces estamos haciendo algo y a las 11 de la noche, a las 12 de la noche te llega un WhatsApp y te pegas un brinco y dices tú, ¿qué pasaría? Porque también hay que saber desconectar. Claro, pero es que ahora tenemos la sensación de que si no estamos conectados, nos estamos perdiendo algo, y no solamente nosotros, todo en general. O sea, esto está estudiado, esto no es nuestra sensación, es así, es la sensación de que estamos, si no estamos conectados, nos estamos perdiendo de algo. Si no viajamos es que somos unos burros, si no, ¿entiendes? Es
8: hay que consumir.
7: Hombre, es una forma de manipulación también,
0: Claro, el consumo,
1: sobre todo consumir,
7: consumo
8: y gastar. Y control, sí. Control.
3: Y participar.
7: Pero es eso, el tema este de claro, no puedo apagar la wifi de noche, pero ¿por qué no? Como hacíamos antes. Bueno, sí, pero no podemos, porque y si nos llama algo, y si pasa algo, y si. No.
0: Bueno, para eso hay que jugar siempre con el humor, con el buen humor en todos los sentidos, para llegar hasta el final, sí, porque si no, nos comen.
1: Bueno.
7: Pues aquí vas a darnos un chiste o algo así, pero no.

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1: Bienvenidos a Pero que me estás contando, un concurso de Radio 50 y Pico donde lo importante es pasarlo bien.
2: Hoy tenemos con nosotros a un equipo de valientes concursantes, nuestros compañeros de programa, personas que vivieron la movida madrileña, que saben lo que es rebobinar una cinta de cassette con un bolígrafo bit y que conocen lo que es llamar al fijo. Un fuerte aplauso para...
1: Para Lucía, para Rosy, para Puerto, Julio, Manuel, Cosme, Antonio y Pili. Queridos concursantes, sabemos que tenéis el cielo ganado. Bastante tenéis ya con aguantar a vuestros hijos y nietos hablando un idioma que parece el resultado de masticar un diccionario de inglés y tragarse un vídeo de TikTok.
2: El mecanismo es muy sencillo. Os vamos a lanzar las expresiones más salvajes, raras y centenias de panorama juvenil español actual.
1: Si acertáis, os lleváis el respeto de la juventud y el título oficial de Maduritos Flow.
2: Si falláis, os enviaremos a casa con un diccionario juvenil y la obligación de usar la palabra de locos 3 veces al día en el grupo familiar.
1: Aviso para los concursantes. Queda totalmente prohibido usar el comodín de "en mis tiempos esto se decía así". Aquí hemos venido a jugar.
2: Así que ajustaos las gafas de cerca, dejad el reuma en la puerta y preparad las neuronas, porque empezamos.
1: Vale, pues empezamos lanzándoos las preguntas, ¿vale? Son expresiones que usan los jóvenes y vamos a daros caramelitos para marcar los puntos. La primera expresión es... ¿red flag o green flag? A ver, ¿qué sabéis?
3: Ni idea. Yo te puedo
4: decir que eso, carallo, no significa.
5: Nadie tiene idea.
6: Bueno, puede que sí.
0: ¿Puedes repetir?
7: Profesora de inglés.
3: No lo entendí. Repítamelo.
1: ¿Red flag o green flag?
6: Madre green flag, sí. Green flag.
0: Bandera roja y bandera verde.
1: Vale, sí, pero ¿cuándo se utiliza?
4: Lo ha rebuscado bien.
3: ¿En qué ocasión se utiliza?
6: Se utiliza, por ejemplo, cuando conoces a una persona y te da una mala vibra o una mala sensación, tú dices, uy, eso tiene una red flag ahí.
3: Qué curioso.
6: Si hace algo que te da a pensar, esta persona puede ser, pues, no sé, maleducado, un borde. Y la red flag es esas llamadas de atención.
1: Pues muy bien, Pili, te vamos a dar un green caramelo, un caramelo green.
4: Dámelo a mí que se lo guardo yo.
6: Bueno, conste que yo juego con ventaja porque trabajo con jóvenes, claro. Y sé inglés, entonces la combinación.
2: Uy, entonces... Bueno, pues a ver, y ahora contadnos, ¿qué es hacer un ghosting?
3: Ghost es fantasma.
2: Sí, pero ¿cuándo lo hacemos?
8: ¿Cuándo lo hacen los chavales?
0: Cuando te tiras el...
3: ¿Cuándo hacen el fantasma?
7: ¿Qué inventas?
3: ¿Cuándo hacen el tonto?
6: No.
3: ¿Cuándo se tiran una creencia que son...?
6: No.
7: Dejar de responder mensajes sin explicación.
6: Sí, sobre todo en las redes sociales se utilizan, sí.
2: A ver, os damos un ejemplo. Estuvimos saliendo un mes, pero esta semana me he hecho un ghosting de manual. Ni me lee los WhatsApps.
3: Ah, sí, claro. Pasó de todo.
6: O me dejan visto, que también lo usan mucho. Es que me dejan visto.
9: Cosme, va por ti esta, ¿eh?
0: Qué barbaridad. Bueno,
3: Cosme, tú lo sabías.
1: ¿Quién se lleva el caramelito esta vez?
4: Yo.
1: No, puerto. Esta vez es el puerto. Vale, y otra palabra. Esta yo creo que es fácil, ¿eh? A ver qué significa, literal o literalmente.
3: Literal o literalmente.
10: Literal es como vale, de acuerdo, ¿no? Literal.
0: Sí, claro, pero...
1: ¿Es tu última opción?
10: No se me ocurre.
3: Es como un ultimátum, ¿no?
10: No, exactamente.
1: Tampoco. No.
10: Y se utiliza muchísimo, sí.
1: Vale, ¿os doy un ejemplo?
10: Sí.
0: A ver.
1: Madre mía, ¿qué calor hace hoy? Literal.
6: Literal.
10: Para justificar la frase anterior.
1: Sí, es más que nada...
0: ¿Y literalmente?
1: Eso,
0: ¿y literalmente?
1: Lo puedes usar a veces.
3: The same.
1: Sí. Claro,
6: sí, indistinto. Sí.
1: Sí, le vamos a dar el caramelito a Rosy. Bueno, le íbamos a dar medio caramelito, pero no puede ser, le damos uno. Pero os voy a leer la definición. Es el tal cual o así es de los jóvenes. Lo usan al final de casi cualquier frase para dar la razón a alguien o enfatizar de lo que se dice, que lo que se dice es 100% verdad, aunque sea una exageración.
3: O sea, como un así es.
6: Literalmente,
4: Manuel.
3: Procuraré quedarme con las palabras.
2: Bueno.
0: Literal, bro.
10: No, sí, es verdad.
1: No.
10: Lo de bro, sí, vale. Constantemente.
1: Lit, bro.
6: Sí. Bueno, sí, bro. Sí, sí.
2: A ver, de nuevo, ¿estar living? ¿Qué os parece que significa?
3: Estar vivo. Animado, que se encuentra con fuerzas para afrontar una cosa, ¿no?
2: Disfrutón.
0: Estar desaparecido, ¿no?
3: No.
4: A mí lo de estar me suena a la Guerra de las Galaxias.
1: A ver, venga.
2: Olvídate de estar y céntrate en living.
4: Claro.
1: A ver, empieza un poquito de definición.
2: Bueno, dale un ejemplo y a ver.
3: Vivir la vida también.
1: Nos pensamos si quedamos el otro medio caramelito de rosa. Repartimos.
0: Dale el ejemplo.
3: A mí medio caramelo no me vale. A mí me das uno no lo quiero.
1: Hombre, que te lo voy
2: a ver. Os doy el ejemplo. Estoy living con el drama de la vecina del quinto. Resulta que el novia era espía.
4: Alucinado debe significar.
1: Sí, emocionadísimo.
4: Mi caramelo.
2: Estar viviendo el momento al máximo, claro. Emocionadísimo, disfrutando un montón con un chisme o una situación.
6: Julio está living con ganar los caramelos.
1: Un caramelo para Julio.
3: Yo no estoy living porque no recibo ningún caramelo.
1: Y a Rosy le vamos a dar.
4: A ver.
1: Y Manuel se nos está quedando sin caramelo.
4: Pero no te preocupes, Manuel.
2: Pues Manuel también.
3: Yo no estoy living, ¿eh?
2: Y Lucía.
1: Venga, vamos a dar un caramelito a Manuel.
2: Y Lucía, que tiene un adolescente en casa.
1: Y nos falta Lucía por ganar. No, pues Lucía tiene que ganárselo. Aquí hemos venido a sufrir.
4: Pero dale uno, que tienes ahí 30 y pico caramelos.
8: No. A mí me dais la verdurita. No, hasta que no salga la verdurita de premio, yo no participo.
1: Se lo vamos a dar al que acierte, que significa NPC.
8: ¡Ay! Un NPC es como un figurante de videojuegos. Son los que actúan en el videojuego, pero que no puedes jugar con ellos. De hecho, yo estuve en Toledo a las 10 de la mañana y lo primero que dijo mi hijo cuando vio a los guías con la gente que iba detrás explicándole y tal, dijo: ¡Jo, mamá, qué cantidad de NPCs hay aquí en Toledo! Ostras. Y entonces se refería a cuántos figurantes había en la calle.
1: Sí, normalmente se utiliza para personas sosas, aburridas, o que siguen la corriente, o que... Que no destacan por nada en especial. O sea, pues venga.
2: No,
1: vamos a ver el verde.
8: Dame la zanahoria.
1: A ver, que tengo un poli de zanahoria. Venga, pa.
3: Coque, esto me está sonando toda china.
2: Bueno, pues ahora tenemos una palabra que se utiliza mucho, que es estar random.
3: Estar
2: random.
3: Random, aleatoriamente.
2: Efectivamente.
6: Aleatorio.
2: Pues nada, mira, Manuel, otro caramelo. Pero Julio, cuidado.
1: Las clases de inglés, muy bien, Manuel, muy bien. Vale, y a ver esta, a ver qué.
3: Me están robando los caramelos.
4: Que no, sugiere, a ver. Que te los estoy guardando.
1: La palabra.
6: Yo creo que esos caramelos los están dando random, ¿eh? No por orden.
9: Sí, sí.
1: Pues a ver qué sugiere la palabra cringe, bueno, o dar cringe.
9: Yo tenía dos. Además, uno. Sí, uno de
0: ellos. Cringe o dar cringe.
9: Hombre,
1: cringer.
9: A ver, los has dado tocados y calentados, así que te acuerdo.
1: Que nadie, a nadie se le ocurre nada.
3: Ah, no. ¿El qué? Perdón, repite.
1: ¿Cringe o dar cringe?
3: Ostras.
9: Cringe.
1: Dar. Además lo dicen así, con esa pronunciación.
4: ¿Cómo era el de las guerras galaxias? Dar Vader.
3: Cringe.
4: También me suena eso.
3: Cringe.
9: Cringe.
6: Cringe.
9: Cringe.
6: Cringe.
1: Cringe.
3: Con G de jamón.
9: Asquito.
6: Con G de gato.
1: A ver, os voy a leer un ejemplo. Mi padre intentando bailar en TikTok da un cringe que
3: te mueres. Una grima, una grima.
1: He tenido que borrar la aplicación.
4: Da un asco.
1: Da grima, da grima.
3: Vergüenza ajena, vergüenza ajena.
9: Exactamente, vergüenza ajena, mira la palabra.
4: Ya llevo 5 caramelos, ¿eh?
9: Sí, los que mangas por ahí.
3: Yo procuro no dar gringe. Cuando tengo mi hija delante, sobre todo.
7: Pues apréndete el idioma.
4: Claro.
9: Bueno, pues ahora a ver qué os parece que es estar de Lulu.
4: Lulu.
9: De Lulu.
4: Estar de caprichito. Estar de caprichito, estar tonto.
3: No.
4: Caramelo, es igual.
9: No.
1: Interesado por alguien. Estar de
6: mirarme a mí.
1: Mira, o sea, una pista visual.
3: Estar
1: de Lulu.
9: Bueno, pues creo que el caramelo se lo tiene que dar a Pili, ¿verdad?
4: No, espera. Hay que tener en cuenta que los que estén detrás de la radio en las ondas no la han podido mirar.
9: Es verdad.
4: Así que, Pili, explícate.
9: Pili, te explícate.
6: Pero si no, yo lo hubiese dicho.
4: Pues dilo.
6: Estar de Lulu es estar un poco majara.
7: Estar en las nubes, ¿no? Estar en las nubes.
3: Sí, estar en las nubes.
4: Claro.
7: Sí. Estar en las nubes.
3: En las babias, en las batuecas.
1: Tengo un ejemplo precioso de estar de Lulu, que es: sé que solo me ha mirado un segundo, pero mi mente de Lulu ya está pensando en nuestra boda.
7: ¡Ay, qué bonito!
4: ¡Ole!
9: ¡Ole! ¡Qué rápido!
6: Mi hija lo dice mucho cuando ve a alguien haciendo algo raro o vistiendo un poco raro, hace así con un dedo en la frente, se golpea la frente y dice, de Lulu. O
3: sea, qué romántico es todo eso.
6: Sí, sí.
9: Bueno, pues a ver entonces,
6: otra.
8: No, porque se le han terminado los caramelos.
4: Y sin caramelos no votamos.
1: Nada. A ver, ¿y cómo
9: bueno,
1: van?
9: Pues ya sabéis lo que pasa en la radio. En el mejor momento se acabó el tiempo. Y así que hasta aquí nuestro concurso. Vamos a hacer un recuento de puntos. Decimos el número de aciertos de cada uno. Declaramos vencedor del concurso y poseedor del título Madrito Flow.
4: Yo tengo 5 caramelos.
9: Uy, no sé.
3: Sustraídos.
9: Algunos son de Pili.
3: Algunos son sustraídos.
4: No.
7: Y otros de Manuel. Y otros
1: bueno,
7: de nada.
1: Pero yo creo que por
9: y otros tuyos.
1: Por no. espabilado, vamos no. a nombrar no, Madurito no. Flow a Julio.
4: Claro. ¿No? Yo me he marchado con todos los caramelos.
1: Bravo. Pero Julio, no te confíes, que lo más probable es que al terminar este concurso todas estas palabras ya hayan pasado de moda y sigamos igual de desactualizados.
4: Seguramente.
1: Así que gracias a todos los concursantes, enhorabuena a nuestro campeón y nos vemos en próximas ediciones, bro.
6: Vale, sis.

0: Hoy
1: vamos con la máquina del tiempo cotidiana. ¿Cómo hacíamos las cosas antes y cómo se hacen ahora? En la tertulia anterior hemos avanzado algunas cosas. Vamos a viajar un poco en el tiempo, pero sin máquinas extrañas.

0: os sorprende de cómo se hace hoy? O alguna anécdota rápida. Vamos a ir. Vamos a hablar sobre el primer bloque, hacer fotos. La primera parada de nuestra máquina del tiempo son las fotos. La pregunta es esta. ¿Os dais cuenta de que antes uno hacía 24 fotos y eso era todo el verano? Uh-huh. Antes los carretes eran de 12, de 24, de 36 fotos. Había que esperar días para revelar. Las fotos podían salir movidas, sí, sí, y con los ojos cerrados que nadie. A mí lo que me gustaría que nos dijerais, que nos contarais, ¿os dais cuenta de que antes la vida funcionaba de otra manera? A ver, ¿qué anécdotas tenéis con el caso de las fotos?
1: Cuando salía una de más en el carrete, ¡qué alegría! ¡Que eso era una maravilla!
2: O cuando dos,
3: sí, cierto, sí.
2: Aunque, y cuando dos semanas después ibas a recoger toda emocionada y te lo daban en el sobrecito y tú decías, a ver cuántas han salido bien, a ver cuántas han salido bien.
4: Pues yo tengo una anécdota tremenda con ese respecto de haber hecho, estar en París a hacer un carrete de fotos y cuando fui a verlas no tenía carrete.
5: Dios mío.
6: Oh, ¿sí?
5: Y además
6: sí,
5: en París.
7: Porque a mí me pasó, me consolido contigo, me pasó pero en Londres, me pusieron mal el carrete, la llego a revelar con toda la ilusión del mundo, igualito a ti. Y cuando voy a buscarla resulta que no me habían puesto bien el carrete. Tenía carrete pero no me lo habían puesto
4: no,
7: bien.
4: No, yo lo había, cual, había olvidado poner el carrete.
5: ¿Habéis vuelto?
4: No, volví. Ya estaba una semana y volví a hacer las fotos que quería hacer, pero vamos.
8: Y si no, las bajas internet.
5: Menos mal.
4: En aquel momento no, ahora sí. En aquel momento no.
8: De todas formas, así, el carrete duraba hasta 50 o 60 fotos sin problema. El tuyo sobre todo, que no llevaba carrete. El
4: mío duraba eternamente.
9: Claro. Y yo unas fotos que tenía de unas maniobras que había hecho en el ejército, un sobrino mío empezó a sacarlas, sin revelar, empezó a tirar del carrete y yo en cámara lenta iba viendo, pero me quedé tan paralizado que no fui capaz de pararlo hasta que desenrolló todo el carrete. Siempre desearía haber visto esas fotos.
3: Lo
9: desveló. Lo desveló totalmente. Quizá, fue horroroso.
8: Quizá tu sobrino era buena persona y para que no te deprimieras, destruyó las fotografías.
3: Pero nunca os pasó que a lo mejor salían las fotos también como en la misma foto, mitad de una foto y mitad de la siguiente.
0: Mitad de otra, sí. Ay. Y ahí no había problema con el fotógrafo cuando ibas y dices, bueno, esta me la devuelves, ¿no? Con algunos te lo decía, pero con otros había una pelea, claro, éramos tan malos haciendo fotos, por lo menos algunos de nosotros, que es que claro, de un carrete 24 había cuatro fotos bien, el resto, los ojos rojos, movidas, y claro... ¿Qué hacías con eso?
3: Y la estabilidad de esas cámaras, que aparte casi todas eran cámaras de bolsillo, no teníamos, quién tenía una reflex, ¿no? Entonces, claro, la estabilidad era malísima y entonces salía movida, claro, la mayoría.
9: La famosa Leica, no sé si os acordáis, la famosa Leica.
3: Ah, sí. Se las están comprando a precio de oro. Si tienes una Leica o una Leica, las podéis vender, ¿eh?
8: La Polaroid, la Polaroid
5: que se acaba
2: cuando salió la Polaroid
9: al momento,
5: era super... sí, sí, sí. Era divertidísimo hacerla y verla al momento, era
8: claro, era una novedad tremenda.
5: Era
3: todos sacaban la mano
5: para
3: sacarla.
5: Sí,
9: para sacarla. Alguno tenía su propio laboratorio en el retrete y
5: sí, pero bueno,
3: sí, años tarde. Sí.
5: Pero la Polaroid te permitía inmediatamente verla. Es que ves, los avances fueron progresivos y ahora
2: os cuento un juego que hago yo con los niños pequeños cuando llueve que no los puedes sacar a la calle y demás. Cojo las fotos antiguas que tengo y los meto, no penséis mal, pero sí es cierto, los meto en el cuarto de baño y hago que mojen con agua nada más las fotos y las pongan en la pared y quedan pegadas. No hace falta. Y cuando se seca totalmente el agua de la foto, se resbala y cae al suelo y siguen estando perfectas. Pues os puedo garantizar que he tenido a cuatro niños metidos durante 4 horas en un cuarto de baño pegando fotos. Sí. Y cuando, al día siguiente, cuando entraban por la puerta de casa, lo primero que hacían era ir al cuarto de baño para ver si había caído alguna de esas fotos. Igual había sido la primera.
6: Yo pensando que iban al cuarto de baño que les habías mandado limpiar el cristal donde habían pegado la foto.
9: Seguro que ninguno de ellos va a ser fotógrafo en un futuro. seguro.
5: A lo mejor no, sí.
8: Yo creo que les has traumatizado.
5: Eso es divertido.
0: Bueno, esa es una fórmula muy buena para tener las fotos, porque antes lo que teníamos eran aquellos álbumes fotográficos de fotos. Que venían las visitas y que te enseñaban.
9: Sí, sí. Qué tostón,
0: la boda de los que un tostón en la merienda, que estos son

0: Los ovejitas.
1: Sí, sí. ¿No tienes por ahí algo de música de Carmen Sevilla para alegrar esto? Sí. No, pues no tiene.
2: Muy mal, Luis.
3: A ver, que este ya creo que ya lo habéis nombrado. Presentador de un concurso muy popular. Su hijo continúa su legado como presentador, teniendo distintos programas. E hizo famosa la frase... ¡A jugar!
1: No te dio justo. Ahora sí.
2: Joaquín Prat.
3: Sí, el precio justo, que ya lo habíamos hablado. Concurso que duró muchísimos años en antena. Nos juntaba todos los lunes delante de la tele. Tuvo distintos presentadores, que ya hemos nombrado alguno, pero quizás el más famoso y reconocido no fue el presentador, sino su director. Pista...
1: El viernes fue el viernes toda la vida.
4: Sí, era el viernes. Era.
1: Claro, es que nos has engañado. Devuelve los caramelos.
3: Vaya, os engañé. Pero bueno, ¿y quién era el presentador?
1: La Ruperta, devuélvenos la Ruperta.
4: O las tacañonas.
3: Es que ese programa dio muchísimo.
4: La Bombi, ¿os acordáis de la Bombi?
2: Sí, sí.
3: Y 22. Pues sí. A ver, concurso que también ha vuelto recientemente a la parrilla y con el mismo presentador. Presentador súper conocido. Fomenta los juegos entre dos pueblos. El presentador también nos ha cantado las campanadas y su personaje más recordado, la vaquilla.
2: Ramón García.
0: El Grand Prix.
5: Pero la canción, a ver. ¿Cómo es la canción?
4: ¿Cómo?
5: Ay, no me sé la canción.
0: Me he quedado en blanco. He pensado en el toro y ya quería salir corriendo.
3: Sí. La vaquilla y los total, sí. Concurso, lleva muchos años en antena, cuyo presentador se retiró hace poco y siempre ha sido protagonista de muchos memes por su supuesta inmortalidad.
6: Sí.
3: Saber y ganar. Cifras y letras también la presentó Constantino Romero.
2: Sí.
3: Os acordáis de otro programa, a ver si os acordáis de otro programa de ese mismo presentador que al final del programa te ofrecía el doble o la mitad y terminaba con el famoso si lo sé.
5: No vengo.
3: Sí, lo sé, no vengo, ese era. Yo creo que de aquí ya yo no estaba aquí.
1: Bueno.
5: ¿Era Alfredo Amestoy, no?
2: No.
1: Pues ya está.
3: ¿Era?
1: Dínoslo porque si lo sabemos no venimos. Y nos tenemos que ir a la siguiente sección.
3: Sí, vale, pues
1: pero dínoslo rápido, no nos dejes así.
3: Nos quedaron los gallegos hablando de nuestra tierra, concurso de que nuestra tele... Donde el presentador te hace subir...
1: No, pero eso no, era la respuesta a la anterior, que ya hemos terminado. Se nos fue el tiempo. Seguimos.
3: Vale.
0: Pero da la respuesta, mujer.
4: Dilo,
1: bueno, es igual. Mándanoslo por WhatsApp.
7: Ay, ahora me toca.

¿Os acordáis, compañeros, de la frase de una canción de Karina? Buscando en el baúl de los recuerdos. Cualquier tiempo pasado nos parece mejor. Me pareció una estrofa para iniciar esta sección muy simpática, que creo que coincide con todo. Vamos a ver. Destapar ese baúl de los recuerdos, seguro que los oyentes de Radio 50 y Pico y también se alegrarán de los bonitos recuerdos de esa época dorada, para la música y para nosotros y nosotras, ya que la mayoría éramos adolescentes. Compañeros, ¿tenéis recuerdos de esa época?

0: Contarme un poquito de los guateques.
1: Tenemos
0: las fiestas de los pueblos.
1: Yo lo que recuerdo de los guateques es cuando entraba ellos, cuando salía nunca me acordaba.
0: Pero de aquella época no había alcohol, Julio.
1: ¿Qué dices?
0: Que no.
1: ¿Y el calimocho qué era?
0: Era vino tinto.
1: Calimocho, ¿y el vino no tiene alcohol?
0: Bueno, vale. Claro, sí, pero, oye, me has pillado, ahí
1: está,
0: me has
1: claro.
0: pillado.
1: Lo que pasa es que, claro, ahora te tomas un Cuba Libre de esos y te dan 5 mililitros de alcohol, porque además es hielo. Antes tomabas un calimocho, te bebías una botella de calimocho por persona y era media botella de vino, un poco más.
0: Pero el hielo también cuesta caro.
1: No, pero de aquella no echábamos hielo, iba así tal cual venía, no hacía falta el hielo.
2: Recuerdo, yo he ido siempre a una sala de fiestas con el suelo de madera que crujía cuando bailabas.
1: Sí.
3: Eso era posterior, era posterior.
1: Lo tuyo es algo antiguo ya, ¿eh? Ahora los suelos los ponen sintéticos.
0: Eso significa que eres más joven que yo, Manuel, porque, a ver, recuerdo que esto yo no lo recuerdo, pero recuerdo que mis padres comentaban que había bailes en algunas fincas allí alrededor de Vigo. Una de ellas precisamente estaba cerca de la universidad, pero en Torrecedeira, donde hemos grabado el anterior programa. Pero claro, era en verano, obviamente, cuando no llovía, ¿no? Pero nosotros, los sesentones, nos iniciamos en las verbenas de las parroquias de alrededor de donde vivíamos y eran de tarde. Las orquestas empezaban a las 6 de la tarde porque a las 9 de la noche había que estar en casita.
1: No, pero había verbena. A las 12 de la noche empezaba la verbena.
3: Era el tardeo.
1: ¿Cómo que no? En mi tierra sí.
0: ¿De qué tierra eres tú? ¿Eres de Madrid?
1: De allá abajo del Bierzo.
2: Iba más adelantado.
1: No, a ver, nosotros teníamos más libertad. Nosotros empezábamos la verbena sobre las 8 de la tarde.
0: Años, claro.
1: Sí, 42.
2: 50 y
1: empezábamos
2: pico.
1: La verbena a las 8 de la tarde hasta las 10 de la noche. Íbamos a cenar y luego echaban las bombas a eso de las 12 y media para la verbena. No, perdón, antes era la fiesta de tarde.
0: Sí.
1: Y teníamos verbena.
4: Sí, sí, sí.
1: La verbena duraba.
4: Sí, sí.
0: Pues claro. Yo vivía en un inframundo.
4: En Carballiño, ya mayor, yo estoy hablando del 86. 85, 70 y pico, cuando yo venía de vacaciones y las discotecas tenían doble pase.
1: Sí, sí, sí. Sí,
0: sí, pero
4: y
0: claro.
4: Vas a pensar.
3: Sí, ahora también.
4: Sí, sí.
0: Estoy hablando de los principios de los 70.
2: De los 70, claro.
1: Claro, es que yo en el 86 era muy pequeño,
0: claro,
1: y no me acuerdo.
0: Claro, por eso, ¿no?
5: Bueno, yo lo que recuerdo siempre era que los que llevaban que manejaban el tocadisco en todos los guateques, siempre había alguien que era.
4: Hombre.
1: Sí, claro.
5: Siempre eran los más feos. Ponían, ¿no?
1: O eso, no sé, quedarte sin hacer nada.
0: Porque no sabían bailar, entonces.
2: No se llamaban DJ antes.
0: No.
2: ¿Cómo
0: no,
2: se
0: no,
2: llamaban no, los no, que tocaban no, el tocadiscos?
4: Pincha. El pincha discos.
1: Claro.
0: Bueno, pero ese es guateque que se hacían en los bajos, de por lo menos en el barrio de donde yo venía. Era el bajo de una de las casas y era también, por cierto, el más feo,
1: sí.
0: Que tenía un tocadiscos, pero claro, los discos no eran insuficientes y las personas que acudíamos allí pues llevábamos discos de nuestras casas.
1: Claro.
0: Pero
1: claro,
0: lo curioso es que teníamos que hacerlo sin que nuestros padres supieran.
2: Qué
0: claro.
2: Moderno todo, qué moderno.
1: Yo,
0: recuerdo aquel tocadiscos de mi padre, que era una caja de madera grande que pesaba una tonelada y el tocadiscos estaba dentro.
1: Claro.
0: Era hecho a mano. Por él y un compañero. Y los domingos por la mañana abría la ventana de la galería, ponía el tocadiscos, unos altavoces, se enteraba todo el pueblo.
1: Claro.
0: La gente que iba a poner la ropa al clareo también bailaba mientras ponía la ropa al clareo. Bueno, una época fantástica.
2: Yo de la alegría.
1: Yo pinché muchos discos, muchos. Pinché muchos discos.
3: Es que ahora me estoy imaginando a todos los que tenían el tocadiscos, decía, ¿y éramos los feos?
0: No, bueno, de aquella no sabíamos bailar. Tampoco, pero,
4: claro,
0: pero bueno,
4: nosotros
0: movíamos el esqueleto como pudiésemos.
4: No, nosotros cuando yo era, bueno, eso estamos hablando del principio del instituto y se hacía claro de tarde lo que decís, en casa del que los padres trabajaban, porque claro,
1: como es lógico,
4: y no. se echaba talco en el suelo.
0: Ay,
4: para las lentas. Para que fueras así.
0: Chicos, dilucía, a ver qué experiencia
3: vamos a ver, es un fenómeno el de las lentas. Es decir, ahora es otra cosa.
2: Yo echo de menos las lentas, Ahora, yo no me puedo agarrar ahora, no me puedo bailar agarrado.
0: Bailar pegados es bailar.
2: Ahora no ligo, no me agarro.
1: Manuel, Es que para bailar lentas o sueltas, igual tienes que ir a una discoteca, ¿eh?
3: No. Ahora ya ni eso, yo creo que
1: ya
3: no.
1: Ya ni eso, ya no hay música lenta en discotecas.
3: No. ¿Qué va? Yo creo
1: ¿Y cómo, hace, ya... cómo hacemos?
3: Nada, se hace de otra manera, se liga distinto.
2: No. Por WhatsApp.
6: Ahora se liga por internet. O sea,
0: que... De aquella se entraba que tú estudias o trabajas.
1: Ay, ¿no? Claro.
0: Por Dios, con 14 años.
2: Yo una vez para ligar dije que era astronauta.
1: Yo se lo dije a mi mujer.
0: Y que la llevabas a la luna.
2: La cacé. Perdón.
1: Yo le dije eso que tú me dices a mi mujer. ¿Estudias o trabajas? Y me dijo ella. Y me dice ella, pero si voy contigo a clase.
0: O sea, no te habías fijado.
1: Y luego
0: ella.
1: Le dije, ¿y vienes mucho por aquí? Y dice, pero si nos vemos todos los sábados.
2: Y si intentabas hablar francés, ligabas más, así. Sí. Wow, con la
4: los discos, sí. ¿Eh? Era muy sí. bueno ligando.
7: Y yo me acuerdo, yo era muy pequeña, y soy la de las pequeñas de 8 hermanos.
1: Aún eres
7: entonces,
1: ahora.
7: Sí.
2: Ahora es la más veterana.
7: Me conservo muy bien. Pero, por ejemplo, algo que a mí me llamaba mucho la atención cuando era pequeña, es que cuando mis hermanos montaban guateque en casa, se ponían de acuerdo, unos traían el vino, otros la Coca-Cola, otros la Fanta, otros la fruta, se cogía un barreño que daba igual que estuviese limpio o sucio, sí.
1: ¿Qué más?
7: Y se hacía sangría.
2: Sí, es claro. Cierto. Sí.
7: Unas sangrías que yo al segundo vaso de sangría que veía que mis hermanas se tomaban, ¿bailabas? Me miraban con mucho cariño.
3: Lucía,
7: si sois las mayores.
3: Lucía, ¿y brócoli no le echaban?
7: No, pero whisky y vodka, yo veía que vino, whisky, vodka.
2: Todo lo que quedaba así. De sobra ahí.
0: Sí. Mi época fue mucho más light. Allí solo había cas, mirinda, Coca-Cola, sí. Era lo que había, no había más.
1: Claro, y te creemos.
0: Sí, cuando iba al guateque que el cura de la parroquia hacía...
1: También iba el cura. Menudo golfo.
0: El local donde nos preparaban para el catequesis, ¿no? Para hacer la primera comunión.
1: O sea, que ibais a todo junto.
0: A los domingos, no, ya teníamos 15 años. A los domingos, pues allí también estaba aquel... era el que ponía los discos, pero lo más gracioso es que estaba el cura presente.
1: Claro.
0: Y cuando veía que alguna parejita bailaba muy pegado, hacía así, con las manos, ¿no? Ya estaban los pendientes del cura, más que de la música, sí. Indicando, separaos.
2: Había que ver todo, chaval,
0: todo era, no, todo
2: cura,
0: era muy...
1: Era, en una rama era buena era, gente el cura.
6: No. No, lo dices así, pero ahora hay pero un cura por
3: en una
6: vez súper famoso.
3: En la rave.
6: Sí, está arrasando en redes el cura ese.
0: Sí, en ¿cómo? Aquella época, pues ya sabéis que los singles que tenían una cara A y una cara B con dos canciones por cada lado, madre, después se pasaron a las LPs. Bueno, después, claro, hubo una evolución, lógicamente, ¿no? Que pasamos a los CDs, que yo aún los tengo, ¿eh? No, yo ya no tengo la cadena musical, casete, pero aún
4: casete,
0: los tengo.
4: Sino
0: casetes, CDs, sí, efectivamente, sí.
4: El Walkman.
7: Yo tengo casetes y tengo el Walkman.
3: Sí. Yo también tengo Walkman.
7: Y a mi hijo le volví loco un domingo entero porque me le tuve que explicar cómo iba el tema de los casetes y que cuando queríamos darle
0: la vuelta
7: el bolígrafo.
1: Se acabó el tiempo. ¡A jugar!
4: ¡A bailar!
0: Esto me quedó un poquito de...

0: toca a mí hablar sobre series. A ver si os acordáis de distintos ¿series? Tipos de series que hemos visto a lo largo de los años en televisión. Uh-huh. A ver si os acordáis de esta musiquilla que nos va a empezar a sonar.
1: Apreta el botón azul.
2: Pero vamos a dejarla oír toda.
3: No. Sí, sí, vamos a dejar oír la sintonía, si no...
4: Oh, Benny.
0: Ay, muy bien.
4: Benny, sí, sí. Pero sí.
0: No has dado tiempo. No has dado tiempo.
3: Pero deja sonar, si no.
5: Como corría detrás de las tías, Impresionante.
2: Bueno, que termine la sección en medio minuto.
3: Claro, dejar que corra la música,
0: claro.
3: Si no.
0: Claro, pero ¿qué iba a decir? ¿Qué os acordáis de Benny Hill?
5: Que corría mucho.
6: Que corría detrás de las mujeres.
7: Era un viejito que miraba, que tenía mirada sucia, verde, y se iba detrás de las chicas, que siempre tenían mucho escote y mucha pierna.
4: No, sí, eso
3: era gordo. Era gordo.
4: No seáis cruel con él. No era tanto.
0: Normalmente
7: sí, eran sketches.
0: Eran sensuales, así un poquito.
7: Picantes. Era lo que se denominaba picante.
3: No sé. Era lo que ahora diríamos un viejo verde, lo que pasa, que de aquella era muy gracioso, pero
4: hay que ver las cosas en su época.
3: No supera el paso del tiempo, no, como la mayoría de las series.
7: Yo creo que fue tan sumamente famoso ese hombre porque todos queríamos hacer el Benny Hill y nunca fuimos capaces de hacerlo ni una sola vez. Entonces, era el amo y señor de todos.
8: Pero Lucía, date una vuelta aquí alrededor de la mesa corriendo y ya te sacas eso.
0: Esto es lo que lo va a acertar Julio.
7: ¡Ponme la música!
3: ¡Música!
2: Pero nunca la atrapó.
4: Equipo A.
8: Sí, sí, sí.
1: Hola, no me diste tiempo ni a pensar.
3: Joder.
0: Ay, sí. Que no dejéis
3: de Aníbal.
4: Mi serie favorita.
8: Ay, a mí Fénix, me encantaba. Oh, hola.
1: Escuchar un poco la música esta. Escuchar.
8: Pero ¿cómo era lo que decía?
7: Me gusta que los planes salgan bien.
3: Salgan bien.
8: Pero en la sintonía, eran unos hombres que no sé qué.
4: Yo empecé a fumar puros a raíz del capitán. Quis copiar siempre al capitán.
1: Y siempre tomas nota de lo peor del señor.
5: ¿Y cuando vuelas no te pinchaban para quedarte dormido?
4: No.
7: A mí me gustaba la furgoneta de M.A.
4: Yo estaba.
1: Aquello era muy ¿Y cómo corría aquella furgoneta?
7: Hacía de todo esa furgoneta.
1: Y mira que daba golpes contra lo que hiciera falta y nunca se rayaba ni nada.
5: Ahí
1: el coche fantástico.
5: Ahí faltaba MacGyver, ¿eh?
8: Ey, sí, atención, sí. Que Ana Obregón salió en un capítulo del equipo A.
3: Sí, cierto.
1: ¿Nuestra Ana Obregón o otra?
7: La nuestra.
8: Nuestra Antoñita la Fantástica.
1: ¿Qué me dices?
3: Sí, sí.
0: ¿Qué está sonando?
4: Es policíaca, una serie policíaca.
0: Sí, muy bien.
4: Kojak.
0: No. Es mucho más reciente.
8: ¿Más reciente?
0: Sí. Es una serie dramática, ambientada en Baltimore.
1: Canción triste de Hill Street o algo así era.
4: No. Me suena.
0: Ahí mezcla la mafia con la policía.
4: Sí.
7: Ay, es la de HBO.
0: No.
7: ¿Sí?
0: Es parecido, pero.
7: Los
2: Sopranos.
7: No. Es verdad que cada temporada
0: unas cosas distintas, sí, y la educación, la droga.
7: Sí, exacto. Sí, y era el mismo policía, pero que iba cambiando secciones.
0: Sí.
7: Ay, sí.
1: Paramos un momento.
7: Era guapito.
1: Paramos un momento. Cuando vamos a hablar, miremos al micro.
7: Perdón.
0: No, pero vamos, sí. The Wire.
7: Sí.
8: Pero estaba perdidísima.
0: Sí. ¿No habéis visto la serie?
4: Sí, sí, yo la he visto. Sí.
8: Muy buena.
4: No recordaba el nombre.
8: Nos la apuntamos.
2: Lo echaba.
0: Sí,
4: muy buena serie.
1: No. Luis, ponme la de Cuéntame, que yo me la sé.
0: Venga, vamos a ver. Bueno, esta, los nostálgicos la van a saber ya.
8: Ay, estoy viendo a Laura Ingalls bajando
4: sí,
8: por la
4: casa de la pradera. Sí.
8: Qué buenos eran todos y qué mal lo pasaba.
1: Déjala que suene ahí un poco, la casa de la pradera.
4: ¿Cómo se llamaba el protagonista? Que no lo recuerdo. Michael Landon.
8: Era el de Autopista hacia el cielo.
4: Sí, sí, muy buen actor, muy buen actor, sí señor.
0: Bueno, cambiamos.
1: Vale, vale.
8: Venga, tú mandas.
1: Claro, quien mandas eres tú.

0: Friends, Friends.
1: No.
2: Apartamento para...
0: No. Apartamento. Exacto. You would see the biggest gift would be from me. Algo de Beverly Hills.
3: Hay cuatro chicas, cuatro señoras.
0: Beverly Hills.
2: Las mujeres de oro.
4: De oro, la canta de oro.
5: ¿Cómo me gustaba esa serie a mí?
6: Mira que aquí tenemos muestra de ella, sí. Se me escapó.
3: Qué cabrón.
1: Pues hubo una versión española con Concha Velasco de las sí, chicas de oro, sí. Pero creo que no tuvo mucho.
0: No, no, es que hay cosas que no se pueden copiar, no se deben de copiar.
5: Yo recuerdo Sicilia, 1906.
6: Desenfunda, desenfunda.
7: Están empezando a poner en alguna en algún canal.
1: Sí, yo la vi.
7: Han puesto algunos capítulos.
2: Sí. Qué maravilla.
3: Bueno,
2: qué maravilla.
6: Seguimos.
3: A ver, esta la vais a acertar todos ya.
7: ¿Qué? ¿Quién es?
1: Farmacia de guardia.
3: Muy bien. Perfecto, te lo sabes todo. Qué bien. Bueno, era una serie entrañable, ¿no? Sí, que nos contaba la vida de una farmacia.
1: Un caramelito, me han dado un caramelito.
3: Bueno, esta va a ser un poquito más difícil, pienso, ya veréis.
6: El coche fantástico.
0: Oh, wow.
6: Dame caramelo.
1: Pídemelo por el reloj, que te necesito.
0: Esa serie era fantástica.
6: Fantástica.
1: Sí, fantástica. Como coche.
6: La abeja maya.
0: No.
3: A ver, esta.
0: Yo creo que no.
6: ¿Esta era una de esas americanas de ricos?
0: No.
6: Franco Falcon Crest.
0: No.
5: Dinastía.
0: MacGyver.
2: No, MacGyver no.
6: Antes.
1: ¿Esta era la del barco?
6: No, era la de los hermanos aquellos ricos petroleros.
0: Sí, era
1: ¡ah, Dallas!
6: Sí, Dallas.
0: Dallas, sí,
1: lo de
0: Dallas.
1: Suelen, estás débeda.
6: Y la canción que le hizo Pepe da Rosa, que la Suelen aquella tenía dos padres. Al final, digo, el hijo de la Suelen tenía dos padres. El JR y el capataz.
1: Madre mía, Suelen, pobrecita.
0: Lo mejor de esta serie eran las plantaciones de vino.
6: ¿Verdad?
3: A ver esta.
2: Por Dios, ¿qué es?
0: La pantera rosa.
3: ¿Cómo que la pantera rosa?
1: No, los picapiedras. Madre mía, ahí sí que se llamaban chuletones buenos.
3: Sin colesterol.
8: Sí, de brontosauro.
5: Un tronco móvil sin gasolina.
3: A ver esta.
9: Picapiedra.
3: Es una serie cómica muy buena.
6: Ya podías buscar algo más fácil también tú.
3: Es muy famosa, ¿eh?
9: ¿Friends?
3: No.
9: ¿Cómo se llamaba aquel? Que eran dos hermanos psiquiatras.
5: ¡Ay, Fraser!
1: No es
8: Fraser. Fraser es un spin-off de Cheers.
6: Cosme, ¿tú qué dices?
3: The Office. ¿No habéis oído The Office?
1: Sí. Sí, jolín.
9: The Office.
3: Sí, sí.
1: Pero The Office no es tan vieja la serie.
3: No está mal. Vamos, tendrá sus 4 o 5 años bien a gusto, ¿no? O más.
2: Uy, que alguno
8: más.
3: Ahora os voy a poner una sintonía que sirvió para dos programas distintos. A ver si sabéis cuál.
0: La misma sintonía. Crónicas de un pueblo.
3: ¿Una? Esa es una, muy bien. Y...
7: protagonistas.
3: Muy bien. Con Luis del Olmo.
0: Sí. Eso es. Es cierto. Sí,
3: sirvió
0: la
3: misma sintonía para dos programas distintos. Muy bien. La verdad es que no me estáis dando tiempo a cambiar de música, ¿eh? Lo hacéis tan rápido que bueno.
7: Estamos envalentonados.
3: Sí.
6: Tanto.
1: Estamos en nuestro prime.
3: A ver ahora.
0: Sí, esto es...
5: Crónicas de un pueblo.
0: No. Es una serie del western.
7: Curro Romero.
5: Curro Jiménez.
0: Un western español.
6: Creo que allá en la lejanía, Antonio me parece que la acertó, alguien así.
9: Curro Jiménez. Vivía al lado de
8: yo mi... lo dije.
6: Curro ah, Pili, Jiménez, Pili. Fue Pili la que lo acertó. Yo sabía no, no, que a la lejanía había acertado a alguien.
10: Antonio también.
3: Ya se está acabando esto. A ver, esta es un poquito vieja.
8: Making your way in the world today takes a little bit. Esa es la de Cheers, sí, la que decía yo antes, ¿no?
3: Sí. Sí, sí, sí, sure.
8: Cheers. Cheers. Cheers, sí. Sure. Salud sí, sí, es la palabra.
10: Salud,
3: sí. Sí, sí, sí.
8: No sé cómo la llamabais aquí.
1: Cheers.
10: Sí, sí, sí.
8: Cheers, igual. Cheers, cheers también.
10: Es como saludar
3: un pub en Boston, ¿no?
10: Sí. Los británicos.
8: Sí, sí, sí, sí, sí. Sí, un pub. Sí, sí, sí.
3: Bueno, y esta es archiconocida.
1: Hombre. Dilo, dilo, que lo llevas diciendo todo el rato.
6: Es esa que tú decías.
1: Esa que
6: dilo.
1: Dijiste 40 veces.
6: Ah, no se acuerda.
10: Ah, Friends. Friends.
6: Llevas toda la noche con Friends. Claro.
10: Es que me quedé así un lapsus. Un lapsus. Me quedé atascado.
11: Ha sido por culpa del azúcar.
1: Claro, claro.
8: Ya, ya.
1: For you. ¿Cuál es vuestro personaje favorito de Friends? Porque todo el mundo tiene uno.
8: Uy, uy, uy, uy.
11: Yo el sofá.
8: Central Perk. El
1: yo,
8: bar, ¿no?
1: Yo soy
8: Central
1: de Chandler. Chandler Beat.
2: ¿Tú eres de Chandler?
8: Sí. Ah, ¿sí? Sí.
6: A mí R2PO.
10: A mí también me gusta su forma de...
1: el humor. El humor de, que tiene.
7: Tenemos que despedir.
10: La espontaneidad que tiene humorística. Mm. ¿No? Ya.
8: Bueno, es una sitcom. Las sitcom parten de esa base. Me faltó Big Bang.
10: Big Bang, sí, sí, sí, sí.
8: Big esa, Bang Theory.
10: Esa es espectacular. Esa también. Esa,
11: se
10: esa,
11: va a hacer un remake.
10: Esa
11: se
10: es...
11: va a hacer sí, una continuación.
1: Sí, sí, sí. Yo creo pero que además de... una locura, ¿eh? Porque creo que es a raíz de que sale mal un experimento de... Ay, que no me sale.
10: De Sheldon.
1: Sheldon Cooper. Y todos los personajes secundarios, como el de la tienda de cómics, la novia, todos estos son los protagonistas que tienen que resolver el problema que causó el experimento. O sea, que pinta muy bien.
8: ¡Qué guay! Qué
1: pero
8: guay,
1: la,
8: qué guay.
1: La serie de Sheldon de pequeñito es maravillosa.
8: Sí, sí, sí. Ah, sí,
1: ¿cómo
8: también
1: lloré el último capítulo? Pero lloré y lloré y lloré. Preciosa.
8: Otro espino,
10: es un gran actor. Sí. El hombre es un gran actor, no cabe duda.
1: Sí, pero ahí es un niño ahí.
10: Es un...
8: No, pero el niño es un crack también.
1: Sí, crack, sí, sí, estupendo. Sí, sí,
10: el
1: sí,
10: que
1: sí,
10: nace genio, muere genio.
1: No bueno, y sabéis que en esa serie la que hace de madre de Sheldon es la hija de la que hace de madre de Sheldon en la serie original.
10: Qué curioso.
8: Sí, sí, sí, sí.
6: Pero Luis, ¿no has traído Cuéntame?
10: No. Cuéntame.
8: Ay,
10: es cierto.
6: A ver, Luis, eso es un fallo.
10: Una gran serie.
6: Queríamos a cuenta.
11: Había un exceso de cuentistas aquí.
10: A mí me ha acompañado Cuéntame muchas comidas, muchas cenas. Eso era una serie diaria que veías capítulos atrasados y tal.
6: Bueno, y creo que tenemos que despedir. Se ha acabado esto.
9: Ya nos vamos. 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

0: Cuando pasan unos minutos de las 4 de la tarde de este domingo 24 de mayo de 2026, comenzamos con muchísima ilusión este episodio especial de Spoiler. Dentro del maratón 30 horas de Quack FM, 30 años, 30 horas de emisión en directo, los compañeros de Quack comenzaron ayer a las 3 de la tarde y 25 horas después venimos los de Spoiler a coger el relevo de Mariano y los amigos de Radio 50 y Pico. El último episodio de Spoiler que hicimos en antena fue el 24 de julio de 2022 y tras 4 años de barbecho volvemos a las ondas radiofónicas con un programa completo de contenidos. Si eres nuevo entre los oyentes de Spoiler, te recomendamos visitar nuestro blog y escuchar los podcasts en spoiler.cuacfm.org. Si eres nuevo entre los oyentes de Spoiler, probablemente no conozcas a Diego de la Vega y deberías.
1: Buenas tardes, Isa. Buenas tardes, queridísima audiencia. Estáis escuchando la 103.4 de la FM o a través de www.cuacfm.org. Hoy es domingo de series. Hoy es domingo de 30 aniversario. Domingo de Spoiler.

0: Y estamos en este 30 aniversario fantástico, volviendo a nuestro hogar, volviendo a las ondas, como no podía ser de otra forma. Pero este programa no se hace solo. Ya la habéis escuchado, la amante de las series de doble nacionalidad, Isa Lema. Muy buenas tardes.
1: Muy buenas tardes, Diego. Muy buenas tardes, Chema. Muy buenas tardes, Samu. No sabéis la ilusión que me hacía volver a encontrarme con vosotros en los micrófonos de Quack FM.
0: Esto es fantástico, es como una vuelta a la juventud, como esta vuelta a la adolescencia. ¡Qué preciosidad más grande, por favor! Y no podía ser un spoiler sin los comentarios más ácidos de las ondas hercianas de mano de Samu Kao. Muy buenas tardes.
2: Muy buenas tardes, Diego. Estoy en un momento tan... que lo recuerdo todo y al mismo tiempo es todo tan nuevo que no sé exactamente cómo expresarlo con palabras.
0: Y al otro lado del cristal, por favor, crucen los dedos para que todo salga bien. Nuestro fantástico, fabuloso y magistral técnico de sonido, Chema Casanova.
3: Muy buenas noches ya, ¿no? Esto es hasta mediodía.
4: Estamos en otra etapa de la vida.
3: Así que bueno, esto es un placer estar aquí con los compañeros, pero bueno, esperemos que todo salga bien, aunque ya no me acuerdo cómo se maneja una mesa de mezclas.
1: Estos spoilers, sesión vermú, que es lo que se lleva ahora en Coruña, ¿no?
0: Lo que siempre queríamos, ¿eh? El tardeo de spoiler. Hombre, hay que aprovechar que hoy no nos acompañan en el estudio, pero spoiler, es un programa de más gente, ¿no es así, Isa? ¿No es así, Samu?
2: Sí, sí.
0: ¿Quién nos falta?
2: Totalmente de acuerdo. Mira,
1: el resto.
2: Nos faltan el resto.
0: Mitad del equipo.
2: Mitad del equipo. Te podría enumerar a uno que, bueno, ya no sé por los hijos que va. Fíjate si tiene tantos hijos que el tío se piró de casa, se fue a Valladolid a ver al Depor y dijo, yo escapo de aquí, el querido Antonio Fra.
0: Antonio Fra, un beso muy grande, te queremos, Antonio. Y también tenemos que saludar a nuestro querido Alex Cortiñas, que tampoco puede estar hoy aquí. Besazos enormes, te echamos de menos. No puedo escapar, se me ven por los ojos la gana de salir. Ahí estaba el Marginal, esa serie que tanto adoraba Alex Cortiñas.
2: Bueno, Cortiñas era muy del Marginal y del glorioso Nathaniel.
1: También.
0: Es verdad. Y también nos falta, fiel amigo y compañero, si oye que el sonido de spoiler probablemente fuese por su culpa, señor Iverson, que tampoco puede estar hoy aquí con nosotros.
1: No, a ver si conecta.
0: A ver si tenemos una sorpresa y conectamos con él. Conectamos con él dentro de un ratito. Pero nos queda por delante una hora de radio dentro de este maratón de Quack FM, ¿eh?
2: Y yo creo que también es justo recordar a alguien que empezó con nosotros.
0: Ostras,
2: también.
0: Es verdad.
2: Que nos dio mucho juego con su Orange is the New Black.
0: Qué olvido, es verdad.
2: El gran Víctor Grande.
0: Cierto uso más con onda, Víctor Grande.
2: Exacto, que es familia, spoiler también, y no nos podemos olvidar de la nueva incorporación que tenemos, ¿eh? Porque tenemos un fichajito ahí nuevo también, que también hay que saludar, ¿eh?
0: Es verdad, al otro lado del cristal, a ver si nos quiere pegar un saludo. Dinos hola.
5: ¿Sí?
0: Hola.
2: La gran Anaí Casanova Lema.
0: ¡Ostras! Futuro de Quack FM, Anaí, hoy vas a ayudarnos a hacer este programa.
5: Sí.
0: Yes. Fantástico. Una hora de radio por delante. No, Samu, Isa,
2: no puede salir nada mal.
0: No puede salir nada mal. ¿Y qué vamos a hacer en esta hora de radio que nos queda por delante? Pues revivir los clásicos de spoiler, las spoilerticias. Vamos a hablar de nuestras series también. Nuestras recomendaciones para el verano. Es algo que hacíamos también en los últimos programas.
1: Emulábamos siempre el último programa de la temporada. Era un poco recomendación para el verano, ¿no? Nos currábamos una serie, no nos curramos el análisis de una serie en concreto, hacíamos un programa especial y recomendábamos es para el verano y dijimos, jo, va, estamos rozando el verano, 25 grados, domingo por la tarde, no presta.
2: Lo que en España siempre se llamó pocas ganas de trabajar.
0: Pero ahora me vais a permitir, y antes de empezar con nuestro spoiler o lo que más nos gusta, que es hablar de series, es que 30 años no se cumplen todos los días. Y si algo caracteriza a los miembros de este programa es que llevamos mucho, pero mucho tiempo en esta emisora. Así que vamos a comenzar con ese recorrido, recordando cuál fue nuestro primer programa en Quack FM. Para casi todos fue hace mucho tiempo.
2: Oh.
0: Así que aquí Isa, Chema, Samu, yo voy a lanzar unas preguntas al aire y me encantaría hacer este recuerdo, porque además estamos en el 30 aniversario espectacular. Llevamos ya Bueno, o sea, vamos a hacer hoy 30 horas de radio. Llevamos un montonazo desde ayer en antena con programas de altísimo nivel. Y a mí me gustaría poner en valor estos recuerdos.
1: Claro.
0: ¿Cuántos
1: sí.
0: años lleváis en Quack FM y cuál fue vuestro primer programa? Vamos a empezar por Isa Lema.
1: Pues a ver, yo llevo en Quack FM desde el año, posiblemente año 99.
0: Wow.
1: Empecé allá un programa que se llamaba Reacción en Cadena, del que Samu también sabe mucho. Y empezamos como por mayo de 1999. Lo que pasa es que ya no nos dio tiempo a nada, empezábamos al final del curso académico, porque de aquella éramos estudiantes de la UDC, ahora algunos somos profes, pero de aquella éramos estudiantes de la universidad.
0: Como cambio conto,
1: Como cambio conto. Y entonces decidimos empezar en el mes de mayo, pero luego ya reiniciamos en septiembre e hicimos varias temporadas de Reacción en Cadena hasta que ya terminamos la carrera y ya no nos daba tiempo para más.
0: Y Reacción en Cadena era un programa que... ¿Qué tratabais? ¿Qué hablabais en Reacción en Cadena?
1: Bueno, pues Reacción en Cadena...
0: era un magazine, fantástico.
1: Era un magazine que lo hacíamos los viernes. Samu, ¿tú lo recuerdas? Era los viernes como a las 2 de la tarde o de 3 a 5 o algo así,
2: era,
1: ¿no?
2: Era los viernes de 2 a 3 y media.
1: Exactamente, era los viernes... Primero empezamos en otro día, ¿eh?
2: Sí.
1: Pero luego lo ampliamos a una hora y media, porque en aquel momento en Quack se hacían programas de hora y media. Se
0: ¡ostras!
1: Ha cambiado mucho la estructura de la emisora, de cómo podíamos enfocar los programas, cómo lo podíamos ajustar. Entonces había programas de hora y media semanales, quincenales, era tremendo. Entonces era un programa semanal, era un magazine en el que hacíamos una entrevista, abordábamos una temática y luego teníamos pues diferentes secciones, ¿no? Teníamos música, teníamos historia...
2: Teníamos cine,
1: teníamos diferentes secciones. La verdad es que molaba un montón.
2: Y mi ratito de estupidez al final también.
1: Y teníamos humor, terminábamos siempre con humor.
0: Esto
1: es
0: quiere
1: verdad.
0: Decir, Samu Gao, que también son tus inicios en cualquier
2: sí, manera. Yo te puedo recordar, yo soy de los pocos que creo que pueden presumir de que yo recuerdo que mi primer programa, mi primer contacto con Quack FM fue un día que Isa me dijo: no puedo ir, necesito que le vayas a echar una mano a mi compañero. Y yo, sin saber a dónde iba, aparecí en la antigua facultad de filología. Yo soy de los que estuvo en el
0: wow.
2: estudio oriundo. Wow. De
1: era económicas de aquel momento.
2: Económicas de aquella, sí. Y yo sé que fui con unas cintas de casete a poner música.
0: Wow.
2: En cintas de casete. Y fue mi primer contacto con Quack FM y dije yo, uff, esto mola. Y ya enganché con Reacción en Cadena, ya aquí abajo en este estudio, que no tiene nada que ver con el estudio en el que estamos ahora mismo, porque hoy entré aquí y esto era una nave espacial.
0: ¡Qué profesionalización!
2: Esto era la Artemis 3 cuando entré aquí. Estoy flipando con cómo ha crecido la emisora.
1: Es bonito, ¿eh? Las
2: es
1: cámaras.
2: Precioso.
1: Bueno, ¿vosotros pensáis que haríamos spoiler con cámaras?
0: Increíble, nunca jamás en
1: yo
0: la
1: creo
0: vida.
1: Que no, no.
2: Para mí
1: yo creo que no.
2: Hubiese sido un hándicap muy grande
1: sí.
2: tener que hacer spoiler vestido todos esos años.
0: Oye, Chema, no te quedes oculto ahí. ¿Cuál es tu inicio en esta emisora?
3: ¿Mi inicio en la emisora? A ver, sí. Mi primer programa oficial uh-huh. ha sido siempre spoiler. Digamos, yo me estrené en spoiler.
0: Naciste con spoiler en Quack FM.
3: En Quack FM. Eso sí, estuve en Quack FM... digamos, durante la presidencia de la, digamos, una de las presidentas de Quack, que es Isabel Lema, ¿no?
2: Uh-huh.
3: Y estuve alguna vez fui por Reacción en Cadena,
1: sí.
3: gran programa, ¿no? Que acabamos de hablar de él, y yo creo que había intentado en su momento instalar Linux en alguno de los ordenadores de Quack, y luego pues me echaron a patadas ya, porque no sabían hacer nada, entonces bueno... Esos son mis inicios en Quack.
0: Son buenos inicios, ¿eh? Yo realmente el año, me vais a perdonar, pero no lo recuerdo. Yo sé que empecé con un programa que se llamaba Y si no de qué, que era un programa de humor, que era una chorrada absoluta. Veníamos aquí a reírnos y a comentar la actualidad y a contar chorradas. Y fue como el arranque o la excusa para empezar en esta emisora, que para mí siempre fue más que una emisora, fue un hogar, una asociación, fueron muchísimas cosas, ¿no? Donde hubo
1: una familia
0: donde conocimos a gente maravillosa y hicimos un montonazo de programas. Mi recuerdo más querido siempre va a ser para Spoiler, como programa más duradero, pero también tengo que añadir un recuerdo cariñoso a que no es poco, que es el programa
1: es
0: Despertador que hacíamos todas las mañanas, incluso donde hicimos algún especial fin de año.
1: No, alguno, no, muchos especiales
0: Especiales fin de año. Un especial saludo también a Fer Liñares, también perpetrador de aquel programa.
2: Fue un pionero, Ferli, que fue de los primeros que se pasó ahí a poner la cara, además de la voz.
0: Efectivamente, fue pionero en ser medio youtuber, ¿no?
2: Gran
0: medio,
2: youtuber, twitchero.
0: Y medio twitchero. Sí. Bueno, yo hoy estoy intentando tener cierta presencia, ya que nos están grabando, para salir en las cámaras.
2: Yo hoy estoy con el culito apretado.
0: Pero ahora, de cierta presencia, igual ahora nos emocionamos, porque yo creo que toca decir si después de tantos años volvemos aquí, seguimos, continuamos en especiales, en activo, en varios programas. ¿Qué os aporta, Cua? ¿Qué os ha aportado esta emisora? Y sobre todo, ¿por qué tanta fidelidad a esta asociación, a esta emisora?
1: Ahí estamos. No somos como estas presentadoras del Hoy por Hoy, de la cadena SER, que no quieren firmar contratos. Aquí que firmamos un contrato de por vida. Y eso que no hay dinero por mediante.
2: Porque aquí nadie te coarta lo que quieres decir, ¿eh? Todo
1: no,
2: se ha dicho.
1: Aquí no puedo tener. No me obligan a tener a todos los comentaristas pachillas. No, en serio. Bueno.
2: Alguno pasó por esta emisora, ¿eh? Alguno pasó, algún amigo de Ayuso pasó por aquí.
1: Sí, es verdad. Felizmente, pues sí. Pues ¿por qué me ha aportado? ¿Qué me ha aportado? ¿Qué me sigue aportando? Es que la verdad es que me aporta muchas cosas. Me aporta el haber desarrollado unas capacidades comunicativas que posiblemente no tendría.
0: Indiscutible.
1: Y que, bueno, pues se valora mucho en la profesión en la que he escogido, ¿no? Que es en este caso, pues es docente. Y, bueno, pues tener unas buenas capacidades comunicadoras es muy importante, pero sobre todo me aporta emoción, me aporta formar parte de un proyecto que han pasado más de 1.500 personas por aquí, me aporta el que hemos hecho más de 500 programas a lo largo de estos 30 años, me aporta el conocer a gente como Diego, como Alex, como Iber, como Mariano, como Bea, como Tommy y como muchísimos otros a los que si no, seguramente pues no habría conocido, ¿no? Yo siempre le digo lo mismo pues a representantes de entidades y demás, ¿no? Si no has estado en Cuac es que no eres nadie, ¿no? Porque por aquí ha pasado todo
0: exacto,
1: el mundo.
0: Exacto.
1: Es que estar aquí significa estar vivo en esta ciudad.
2: Yo, para mí, lo resumo muy sencillamente. Somos gallegos. El gallego es un pueblo acostumbrado a migrar, a salir fuera. Cuac es casa. Puedes irte un mes, puedes irte un año, puedes irte 5 años, puedes irte una temporada, pero siempre quieres volver porque es tu casa. Y en Cuac tienes a tu familia, a la gente que quieres. Es donde entras y aunque lleves 5 años sin entrar aquí, te sientes cómodo. Yo recuerdo nuestros últimos programas, no los últimos de todo, que el último tuvimos la suerte de venir a hacerlo aquí, pero nos comimos todo el tema de la pandemia, emitiendo cada uno desde casa. Ese ratito de estar con la familia y estar en Cuac, aunque no estuviéramos aquí físicamente, era estar en casa, era sentirse bien, era ser feliz y eso es algo que te va a acompañar siempre.
0: Estoy absoluta y totalmente de acuerdo. Y por completar un poco esto que dice Samu, yo que quizás soy la persona que más ha pasado tiempo sin estar en esta emisora los últimos años, que he estado un poquito desligado físicamente, no en espíritu ni en corazón, por supuesto, hoy he notado una sensación, esa que notas cuando ves a un viejo amigo pasados los años, pero es tan buen amigo que retomas exactamente en el punto que lo dejaste.
2: Sí,
0: pues esa energía ha salido aquí hoy al ponerme estos cascos, estos micros, al volver a ver a mis compañeros, a mis queridos compañeros. Y es que Cuac FM es esto, es una familia. Nunca, absolutamente nunca, por mucho tiempo que pase, esto va a desaparecer. Y a mí me gustaría, ya, porque nos estamos poniendo muy melancólicos, pero vamos a hacer una pregunta que va a encajar dos piezas. Esta pieza histórica de la que estamos hablando, de cuánto tiempo llevamos en Cuac FM, cuál es nuestro primer programa, qué sensaciones nos causa esta casa, con el mundo de las series, que es de lo que venimos a hablar hoy aquí en Spoiler. Y es que, ¿sabéis qué series eran el top de la audiencia cuando se inauguró Cuac FM hace 30 años, en 1996? Chema Casanova, ¿qué nos tienes que contar de esas series que eran top de audiencia en el 96?
3: Bueno, pues, como solíamos hacer en esos últimos episodios, vamos a hacer un pequeño concurso aquí A ver si reconocéis alguna de las series que allá por el año 1996 lo estaban petando.
0: Vamos a empezar.
3: Vamos a poner temas musicales. Yo creo que los vais a averiguar todos.
0: Venga, vamos.
2: Podemos cantarlas también. Porque
3: podéis cantarlas. A ver. Vamos a empezar con la primera, chicos.
0: ¡Hombre! ¡Chechu! ¡Chechu!
2: Esta era la increíble... Médico de familia.
0: De Emilio Aragón. Oh. ¡Sí, señor! Médico de familia.
1: La serie más vista de Telecinco en la historia.
0: Es espectacular.
2: Bueno, Los Serrano ahí, ¿eh?
3: Y con el gran Francis Lorenzo, que es de Pontevedra, ¿eh?
2: Sí, sí. Lidia Bosch, bueno, es que había un reparto ahí tremendo.
0: Este es la clásica serie que funcionaba en España en la década de los finales de los 90, principios de los 2000, que era este tipo de serie procedimental, ¿no? Un capítulo, una historia, series muy largas, de aproximadamente 2 horas de duración con anuncios, en las que problemáticas nivel de Familia Típica Española con
3: Los Serrano.
0: Humor, Los Serrano, etcétera.
2: Vamos a hacer una puntualización para todos los 6-7 que nos están escuchando, que en esta época no había plataformas. O sea, la gente en España, los 46 millones de personas que estábamos en este país, nos teníamos que comer la serie que nos echaban en la tele, porque no había opción de elegir otra cosa. Entonces,
1: no, bueno, de hecho, a partir del 92 aún teníamos como Telecinco y Antena 3. Mira tú que hemos ganado, ¿eh?
0: Claro.
1: Pero hasta ese momento era Televisión Española, Televisión de Galicia, exacto, La 2, exacto, y poquito más. Entonces vino Telecinco con Oliver y Benji, ¿no? Vino Telecinco con... Sobre todo Telecinco, era quien se invertía pasta en series en aquel momento. Sí. Compró series manga, compró series así de fuera y empezaba a producir cosas como estas, ¿no? Claro, producida por Emilio Aragón también.
2: Antena 3 lo vio, lo olió y dijo: estate, que esto de las series tiene futuro. Y Antena 3 también tiene una buena lista de series.
3: Uy, a ver
0: si acertamos la siguiente de Antena 3.
2: Pi, pi, pi, pi, pi, pi, pi, pi.
0: Nunca podríamos sospechar que un negocio como una farmacia no estuviese tan atentos al televisor semanalmente.
2: Para adentro, Romerales.
0: La excelentísima Farmacia de Guardia, serie clásica y
3: con
0: conocida.
3: Concha
0: Cuetos. Un clásico que yo creo que a todos los que tenemos ya cierta edad y somos un poco boomers, nos ha tenido atrapados semanalmente delante del televisor, porque es cierto, las series en aquel momento eran de publicación semanal, reposición los fines de semana, y no te la podías perder o la podías ver en una reposición, pero nos juntaba y nos aunaba toda la familia delante de la televisión en la hora del prime time por las noches.
2: Yo después te voy a dar 2 ejemplos de series de esta época que no están en esta lista, las voy a dejar para el final, pero que es para abrir un melón ahí brutal. Lo dejo ahí.
0: Además,
2: dejo ahí el cliffhanger.
0: Todas estas series tenían, pues lo que decíamos, ¿no? Un inicio, nudo y desenlace en cada episodio, con una pequeña metatrama que siempre estaba por detrás, pues algún enamoramiento, pues algún conflicto que se alargaba a lo largo de la temporada, pero cositas muy sencillas para que el espectador pudiera enganchar en cualquier momento de la temporada la serie y no hubiese ningún problema. De hecho, el concepto temporada tampoco tenía mucho sentido en aquel momento.
3: No. Bueno, os pongo otra más, a ver si está la reconozco. Esto ya es más difícil, es Televisión Española.
0: Venga, vamos allá.
2: Postal Royal Manzanares.
0: Yo sabía que Samu Cao no iba a fallar. Lina Morgan, Hostal Royal Manzanares. Es del 96.
2: Hay días que me levanto cantando esa canción. Ahí lo dejo.
0: Ostras, ¿de qué iba esta serie? Yo esta ya me pierdo, ¿eh? Esta no era para mí, esta.
2: Pues en Hostal Royal Manzanares, Lina Morgan vivía en un hostal y había allí un poco el rollo de las
0: era
2: obras.
0: Era el día a día de
2: Eran las obras de teatro de Lina Morgan. Lina Morgan haciendo un poquito la payasa, como en
1: sí
2: Celeste
1: misma,
2: no es un color y estas cosas, tal. Y había allí un galán que la quería conquistar y bueno, todo este tipo de cosillas. Estaba muy, muy, muy familiar.
0: Ostras, qué buena.
2: Series familiares.
0: Lina Morgan, un clásico dentro de...
2: Podía sentarte a verla con el abuelo y la iba a disfrutar el abuelo igual que tú.
0: Efectivamente.
2: Y eso no pasa hoy en día con todas las series.
0: Se han perdido un poco estas series ahora, ¿eh? Estas de intragenerales, ¿no? Intergeneracionales.
1: Sí. O son infantiles o son muy de adultos.
0: O son muy de adultos, sí. Ya no hay tanto sobre esto. Bueno, Chema, esta ha sido difícil. Para Samu, tiradísima, pero...
3: Sí, vamos a cambiar el ámbito, digamos, internacional, Estados Unidos, como
0: venga,
3: siempre.
0: Vamos allá.
3: A ver, esta yo creo que no la conocéis, seguro, ¿eh?
0: Seguro que no.
3: Vamos a ver,
0: seguro
3: a ver, ¿eh?
0: No.

0: Bueno.
1: A lo esta fila, decía, repetía y vivía sin hacer mucho caso de la policía.
0: Escuchad, porque este, aquí sí que quiero decir algo. Bueno, El Príncipe de Bel-Air es un clásico de nuestra época, pero sí que introduce un concepto que para mí fue novedoso. Es posible que yo no la viese en el momento que se estrenó, sino un poquito más adelante, que era serie diaria, publicación diaria. Sí,
2: todos los días.
0: Todos los días.
1: Protagonizada por negros.
0: Exacto, bastante revolucionaria.
3: No, y tiene coña que...
1: Y por negros con pasta.
3: Sí, sí. Exacto. Que hoy en 2026 nos estemos dando cuenta de que El Príncipe de Bel-Air fue la única vez que yo recuerdo en la historia que unos negros burrearon a Donald Trump.
4: Dios, no está nada mal. Zumo de naranja en una copa de champán. Si está...
0: Es completamente cierto. Y son los inicios, los orígenes de Will Smith, que se consolidó después como actor y como persona celebrity internacionalmente conocida.
3: Y campeón del mundo de bofetadas.
0: A mí me parece un absoluto auténtico serión. A día de hoy aún es conocida.
2: El tío Phil.
3: Y una de las pocas series en las que un secundario alcanzó cotas de protagonismo brutal. Porque la serie llegó a ser la serie de Carlton, que le pasó también a Cosas de Casa con Steve Urkel.
0: Exacto.
3: Que los protagonistas eran los...
0: La familia Wilson.
3: Winslow. Justo. Y acabó siendo la serie del otro. Pues con Carlton pasaba lo mismo. La gente quería ver las payasadas de Carlton.
0: Sí, ese bailecito que tenía, ¿no? Sí. Que aún a día de hoy, hace poco,
3: sigue
0: hicieron un baile.
3: De eso,
0: sí,
3: tío,
0: sí,
3: ¿eh? Sí, del baile de Carlton.
0: Danos más, Chema, queremos más.
2: Uy. Bueno, vamos a intentarlo. ¿Está seguro que no la conocéis ya?
0: Venga, seguro.
2: Vamos a ver.
0: Seguro que no. Decía el otro día en...
2: Segunda temporada en el 1996 de Friends.
1: Flipad, ¿eh?
0: Bárbaro. Decía el otro día en un podcast que estaba escuchando, un psicólogo decía: olvidaos de todo en el mundo, lo que tenéis que ver antes de iros a dormir es un capítulo de Friends todos los días, para vivir feliz, para estar alegre, para estar contento. Yo creo que es la serie de la alegría y de reírse por descontado.
3: Pues te digo una cosa, es peligroso ver hoy en día Friends, ¿eh? Porque hay muchos chistes que rozan lo políticamente incorrecto, vistos desde la perspectiva actual.
2: Si le quitaron hasta las Torres Gemelas que salían en las imágenes, creo.
0: Se lo perdonamos a Friends. No, ¿a quién no le gusta Friends? No conozco una persona que no le guste Friends.
1: Me encanta Friends. Me encanta.
0: Es que es la serie, la sitcom. Yo creo que introduce también el concepto sitcom aquí. Nos llega ya en este sentido comedias de situación rápidas, ágiles, episodios de 20 minutos, que luego se consolida, ¿no? Por supuesto, con El Príncipe de Bel-Air, con Cosas de Casa, etcétera. Pero yo creo que Friends es la que se lleva la palma con respecto a esto, ¿no?
1: A mí me parece increíble que Friends tenga ya 30 años. Es increíble. Es brutal. Y recuerdo también el momento, estaba yo en la universidad estudiando, y recuerdo un momento en el que terminó Friends para siempre y te quedabas como un poco huérfano.
0: Sí.
1: Es en plan de, ¿y ahora qué hago? O sea, esta gente me ha acompañado todos los días después de comer, lo echaban Canal Plus, ¿os acordáis?
0: ¿Cuánta gente se puso Canal Plus?

0: las partes de la familia. Bueno, es un serión como la copa de un pino. Mejor, es, mejor sitcom de la historia, desde mi punto de vista, sin duda.
1: Bueno, The Office.
2: No, mejor.
3: Parks and Recreation.
0: Sí, vale. Yo la adoro. Pero
4: a ver, hay algún.
3: O 30 Rock.
4: Hay un melón, hay mucho, ahí para abrir mucho. Una nueva temporada.
0: Hay un melón. Bueno, ¿tienes algo más para nosotros, Chema?
3: Tengo dos más todavía.
0: Venga, vamos.
3: A ver esta.
0: Esta yo creo que va a dar mucho que hablar ahora mismo, porque ha pasado algo este año y el año pasado que ha revitalizado esta serie. Y Salema, ¿qué estamos escuchando?
2: Tal cual, estamos escuchando Urgencias.
0: ¡Urgencias!
2: ¡Urgencias! Es increíble. Mira que había experiencia de series de médicos, de hospitales, Hospital Mucha. Central. Quiero decir, no es una temática novedosa en absoluto, pero Urgencias, que además se veía en la 1, marcó un antes y un después. 100%. Y además ha marcado un antes y un después, no solo en nuestra memoria cinematográfica, ¿no?, sino también en la proyección cinéfila y cinematográfica de la mayoría de los actores que trabajaron en Urgencias, tío. O sea, estoy pensando en Alicia Florrick, por ejemplo, ¿no?
0: Sí,
2: estoy
0: sí,
2: pensando
0: cual,
2: en
3: George Clooney.
2: George Clooney. Estoy pensando en Noah Wyle. O sea, es que casi todo el mundo luego saltó a la gran pantalla.
0: Y precisamente yo creo que en el último año hemos disfrutado una serie que creo que hablaremos después en un ratito de ella, que ha salido germen original, es en un actor que ha participado en Urgencias.
2: ¿No? Tal cual. Luego hablamos de ella.
0: Luego hablaremos de ella, pero Urgencias, un clásico, yo creo que sigue en antena aún todavía, ¿eh?
1: Seguro. En Nova.
3: ¿Estáis preparados para la última?
0: Chema Casanova.
3: Bueno, esta es una serie internacional, muy especial, a ver si la reconocéis.

0: Yo creo que aquí hasta la audiencia se va a despistar un poquito por la música. Sí. Samu Kao, ¿estás despistado?
1: Estoy despistadísimo.
0: ¿Estás despistado?
2: Seguro que la vi, pero...
0: No, no, potencialmente es una de tus series favoritas. Sí. Además, te digo esto, dale un poco más de volumen, a ver si nosotros. Despistado.
3: Hicimos un especial Letras Galegas.
0: Y si te digo, ¿qué dices, miñoca? Hostia. Te viene sonando esa
2: Pratos combinados.
0: ¡Pratos combinados! Yo sabía que iba a despistar esta música porque la gente no la tiene tan localizada.
1: Yo es que de Pratos combinados no me acordaba de la música.
0: Efectivamente. Claro, no fue lo que destacó. No. ¿Qué podemos destacar de Pratos combinados? Bueno, pues ese decorado estático, inamovible del bar suizo, ¿no?
1: Suizo.
0: Y con nuestro queridísimo Miro Pereira, ¿no?
1: Ernesto Chao.
0: Bueno,
4: en paz descanse.
0: Tenemos también al personaje de su cuñado, su cuñadísimo.
4: Morris,
0: el grandísimo Morris. Bueno, es una serie además que también vio nacer a grandes estrellas como Cristina Castaño, como...
1: Sí, uh-huh.
0: Es increíble, ¿no? Pratos combinados. Hicimos un especial en Spoiler. Yo invito a la gente a que lo vaya a escuchar, ¿no?
4: Es verdad. Y de hecho lo había propuesto uno de sus grandes fans, que es Antonio Fra, que ahora mismo pues estará en Valladolid haciendo lo que se hace en Valladolid a las 4 de la tarde. Lo sabemos muy bien.
1: Palmar de calor.
4: Lo que se puede hacer, beber cerveza, pero no estrella. Pero la verdad es que una de las grandes series, y luego os cuento una anécdota si queréis.
1: Vale. Yo te cebé antes dos series de esta época de las que no están aquí en la lista y no tenemos la música, pero para mí también me marcaron mucho. Hablando de series de temáticas costumbristas, ¿os acordáis de Lleno, por favor?
0: Lleno, por favor.
1: Una serie de Alfredo Landa.
0: Gestionando una gasolinera con Mickey Molina. Increíble. Drogado perdido poniendo gasolina.
1: Si es que de verdad, si este país no existiera, había que inventar. Esa es una de ellas que me torció el ojo de aquella.
0: Increíble.
1: Y la otra es Ay, señor, señor.
0: Ay, señor. Sabía que le ibas
4: con
0: a decir.
4: Con Javier Cámara.
1: Pajares y el debut de Javier Cámara.
0: Sabía que le ibas a decir.
1: O sea, Javier Cámara haciendo de Curilla con Pajares. O sea, no hay dos personas más antagonistas en esta sociedad que Andrés Pajares y Javier Cámara, tío.
4: Haciendo de curas
1: los dos. O sea, es que la televisión, las series de los 90, si no existieran habría que inventarlas.
0: Es increíble. Y hace 30 años que nace esta emisora, había esas

0: ¿Y cómo sería Spoiler hace 30 años si existiese?
1: Uf, no lo sé, la verdad es que no lo sé, ¿eh? ¿Qué spoiler ticias podríamos haber
0: traído? ¿Qué podríamos hablar, ¿no?, del mundo, pues, de las series?
1: No lo sé, la verdad. Pues Farmacia de Guardia ficha a África González, por ejemplo, ¿no? O sea, un fichaje ahí estrella.
2: Estaba Mané, ¿eh? ¿Os acordáis de Mané?
0: Sí.
2: Mané. El que salía con Emilio Aragón en VIP.
0: Ostras.
2: El del tupé.
0: Es verdad.
2: El del tupé, sí, lo ficharon, sí, sí, en Farmacia de Guardia, tío. Que hacía de macarrilla, de motero, que se liaba con la dependienta.
1: Otro spoiler ticia. Francis Lorenzo va a presentar un programa por la noche vestido de blanco.
0: Yo debo decir que es
1: cierto. Yo adoro a Francis Lorenzo.
0: Que aquel entonces no tendría sentido spoiler. Yo creo que las series no estaban ni valoradas con la categoría
1: Estaríamos haciendo un producto de cine.
0: Sí, exacto. Sí. Un programa de cine orientado a lo que se valoraba en aquel momento. En aquel momento el mundo de las series no se valoraba. Pero bueno, vamos a ir más cerca. Vamos a ir más cerca en el tiempo porque comenzamos Spoiler el 7 de mayo de 2014. Ahí es nada. Justo después de haber organizado un encuentro internacional de radios comunitarias, algunos de los que estábamos más involucrados en ese hito nos pasábamos el tiempo libre hablando de una serie que en aquel momento era el tema de tertulias y comidas familiares. ¿Qué serie, Isalema?
1: Bueno.
0: ¿Qué serie?
1: Bueno, por favor, Game of Thrones.
0: ¡Game of Thrones! Echando la vista atrás, si somos sinceros con nosotros mismos, seguramente ahora no señalaríamos Juego de Tronos como la mejor serie de la historia. Si escucháis los programas en retrospectiva, veréis una evolución desde la fascinación absoluta que hemos demostrado en este programa hasta acordarnos de toda la familia de George R.R.R.R.R. Martin. Y por cierto, seguimos esperando que termine la saga en libro, aunque no somos muy de libros aquí. ¿A qué esperas, querido George? ¿Y vosotros con qué serie de todas las que hemos analizado en Spoiler os quedaríais? Esta es el gran pregunta.
2: Mira, yo tengo que decir primero de Juego de Tronos que es una serie que la gente no se da cuenta, pero le hizo un gran favor a la monarquía. Porque, sí, porque es una serie en la que se normalizó el incesto. Y eso es algo que ha hecho mucho por las monarquías en Europa.
0: Los comentarios más ácidos de las ondas hercianas, nadie lo dudaba, te echábamos de menos, Samu. Te echábamos de menos, Samu. Pero contesta la pregunta, no la rehuyas.
2: Es que tenía que meter esta.
0: No la rehuyas, porque yo sé que tienes gustos especiales. Y en Spoiler siempre hemos sido fieles a cierta libertad, de opinar sobre series. Es broma. Siempre hemos tenido mucha libertad y muchos gustos diferentes. Desde series extranjeras, españoles. Era lo que más molaba de este programa.
2: Yo te digo que hacemos una lista cada uno de 10 y 8 o 9 se repiten. Entonces, decir una de esas para mí no tendría mérito.
0: Efectivamente.
2: Hablar de Lost, hablar de Los Soprano, hablar de Juego de Tronos. Es muy fácil. Yo, si te digo una serie que a mí me removió por dentro, fue Afterlife.
0: De Ricky Gervais.
1: Es dura, ¿eh?
2: Es dura, es emotiva, es graciosa. Para mí es una serie que lo tiene todo. Y supera la navaja de Samu. Porque no hicieron temporadas
0: la
2: por hacer.
0: La mítica navaja de Samu.
2: Exacto.
0: Dos temporadas.
2: Tres temporadas.
0: Desde mi punto de vista, mantienen bastante el nivel. Quiero decir, no notas una temporada que descuelgue mucho más
2: y
0: de la
2: ya,
0: otra.
2: No da para más. No, acábala para más. Bien. Un aplauso y a seguir.
0: Una historia fantástica. Además, nos la trae Netflix. Yo creo que se puede ver aún en Netflix.
2: ¿Hay alguien que sigue pagando Netflix?
0: Hay alguien que sigue. Si hay alguien que siga pagando Netflix.
3: Seguimos pagando.
0: Yo también
1: pagando,
0: lo sigo pagando.
1: Seguimos pagando.
0: Se puede ver Afterlife del maravilloso Ricky Gervais. Uh-huh. Chema Casanova, ¿cuál es tu serie para la historia? La mejor de todas de la historia. ¿Puede ayudarte tu compañera, que seguramente diría Bluey, puede ser?
3: No, a ver, mejor serie de la historia.
2: Mi Pequeño Pony.
3: Para mí.
0: ¿Para ti?
3: A ver si tengo la banda sonora, yo creo que esto lo puedo tener.
2: Claro, yo Afterlife. ¡Oh! Sherlock.
3: Para mí, de las que volvería a ver 5 veces si hace falta, sería Sherlock de la BBC.
2: Te la compro, ¿eh?
3: Es magnífica. Realmente no es como si fuera una serie, porque son como si fueran varias películas buenísimas, una detrás de otra, con un argumento.
0: Buenísima serie analizada en Spoiler. La tenéis en spoiler.wakefm.org.
3: En la primera temporada.
0: En la primera temporada, analizada, igual que Afterlife, también analizada dentro de Spoiler. Isalema.
1: Pues yo digo lo mismo que Samu, repetir, o sea, mencionar así las más comunes, las que todo el mundo está esperando, estaría de más, ¿no? Yo me quedo con una que sí que marcó esa trayectoria por series de doble nacionalidad. Yo me quedo con De Bruyne.
0: De Bruyne, el puente. Pensé que iba a decir Borgen, ¿eh?
4: Ya, no, serie de doble nacionalidad y Salema nos trajo prácticamente todas sus series eran de doble nacionalidad.
1: Oh.
4: Amante de las series europeas y Salema, sí, que le encantan, series buenísimas, nos ha traído a analizar en Spoiler. Y yo creo que, si me permites mi modesta opinión, dentro de las series que te gustan, de europeas, etcétera, yo creo de las mejores de Bruyne, sin duda.
1: Es buenísima,
4: con esa detective completamente...
1: Asperger,
4: que no,
1: ahora
4: no sé
1: ya
4: cómo
1: son
4: decir.
1: Todos, todo el mundo es Asperger, ya, ¿verdad? Pero en aquel momento, era novedoso.
4: Sí, era muy novedoso, ¿no? Y aquel carácter tan obsesivo con la trama y con los detalles, ¿no?
2: ¿A cuánto se paga en las casas de apuestas que Diego de la Vega nos vaya a soltar ahora un Santa Clarita Diet?
4: Lo iba a decir, ¿eh? Iba a decirlo como nota de humor. Yo una vez traje, por desgracia, Santa Clarita Diet, una serie de poco recorrido.
1: No hubo navaja posible.
4: No hubo navaja.
3: Diego, confiésalo. No habías visto ni el primer episodio.
4: Yo creo que vi poquito, ¿no? Porque era una serie que la verdad.
3: El teaser.
4: No estuvo muy bien la serie, hay que ser realista. No, pero hoy vengo a confesar un placer culpable. Yo también me sumo a esto de no voy a decir las clásicas, ¿no? Ya lo he dicho mil veces en Spoiler, mi serie favorita de todos los tiempos es Lost y la hemos analizado aquí, pero yo creo que es muy fácil acudir a esas. Yo voy a decir una que también es bastante conocida, pero a mí fue un placer culpable. Descubrí términos como cliffhanger con esta serie. Fue increíble de ver un capítulo tras otro, de madrugadas despierto. Para mí, el auténtico héroe y magistral Jack Bauer... nos hizo disfrutar en 24, serión absoluta, que luego tuvo como un spin-off con sucesor designado, otra serie increíble, pero no es lo mismo. 24 para mí fue un serión increíble. No se despeguen la pantalla porque los acontecimientos son en tiempo real, además, absoluto.
3: No te he encontrado, Diego, la de 24, pero he puesto una serie magistral, a ver si alguien la reconoce.
4: ¡El glorioso Nathan James! Seguramente si tuviera Alex Cortiñas aquí lo diría.
2: De la gente que falta, probablemente saldrían series como El glorioso Nathan James.
4: Efectivamente. Iver sería, marginal, diría, alguna buenísima y
2: el
4: diría,
2: marginal,
4: no, pues la mía favorita es...
2: El marginal. Sí, Iver iría a lo seguro.
4: A lo seguro, sí. Seguramente.
2: Los Sopranos.
1: Yo os voy a decir una serie que me marcó y que me gustó muchísimo, muchísimo. Es muy reciente en comparación con todas las que estamos mencionando. Uh-huh. Y creo que además como puso Galicia, ¿no?, en el contexto español también. Yo creo que Fariña
4: serión.
1: Es un serión.
4: Dios, chaval, qué
1: serión.
4: ¿Qué
1: todos
4: producción,
1: los actores gallegos ahí posicionándose, ¿no?, a nivel estatal porque se emitió en Antena 3 y fue buenísimo.
4: Espectacular. Yo, si me lo permitís, incluso, a ver, no, quizá no tuvo tanto éxito internacional. Pero para mí está al nivel de La Casa de Papel, de impacto, al menos a nivel nacional. Durante su emisión se hablaba en todos los medios de Fariña.
1: A mí, a nivel guión, me
4: y
1: parece
4: a nivel guión,
1: mejor.
4: Brutal. Fariña, absolutamente increíble, basada en la novela homónima. Uh-huh. Y a mí me gustaría también recordar algunas cositas de Spoiler, más allá de esa serie favorita que hemos analizado, sino también me gustaría hablar un poquito más de nosotros y nuestras secciones. ¿Cuál es vuestra sección favorita dentro de todas las que hemos desarrollado a lo largo del programa?
2: Hombre, yo... No es por barrer para casa, pero es que...
1: Episodes.
2: Es que, ¿sabes qué pasa? Si digo...
4: Es que me emociona esta música, si Samu, ya la escucho y me emociona.
2: Si digo las spoilerticias, os lo voy a pisar y vais a tener que decir vosotros el piloto. Y va a parecer que me estáis dorando la píldora. No es necesario. A ver, yo con el piloto me lo pasé muy bien. Me lo pasé muy bien porque me daba la oportunidad. Yo he de reconocer una cosa. Después de 10 años haciendo Spoiler, tuve un periodo de desintoxicación. Me saqué de todas las plataformas. Bueno, 10 temporadas, perdón, no 10 años, 10 temporadas. Me saqué de todas las plataformas y dejé de ver series.
4: Ya,
2: o sea, estaba saturadísima.
4: Ya, normal.
2: Entonces, para mí, el piloto me permitía no meterme esas sobredosis de series. Veía un poquito de una serie. Luego las que me enganchaban las terminaba de ver, las que no, pues os las vendía guay para que las vierais vosotros, pero yo pasaba de todo. Entonces yo me lo pasé muy bien haciendo el piloto. Salieron cositas muy divertidas.
4: El piloto era fantástico y nos introdujo series buenísimas después en el futuro. Series que nos encantaban y de las que disfrutamos un montonazo y que pudimos
0: conocer gracias a Samu, que nos las traía. Además, una de las condiciones del piloto es: no te traigo un primer episodio de una serie que lleva 10 años en antena. No,
2: de lo que salía.
0: Hablamos series frescas, cosas que salían, cosas que estaban intentando apostar las plataformas en aquel momento.
2: De hecho, mi recomendación de hoy va por ahí, y ahí lo dejo.
0: Y yo creo que además Afterlife la conocimos en un piloto.
1: Sí, sí.
0: Y muchas otras buenísimas las conocimos en alguna sección del piloto.
2: Sí.
0: Chema Casanova, sección favorita de estos 10 temporadas de Spoiler. Esa que te ha dejado marca, esa que te ha gustado más.
3: Pues yo, como Samu, por no quitarle a todo el mundo, a ver, mi sección favorita normalmente solía ser esta. Perdón.
0: Este era el momento de calma, perdón, del técnico, era la despedida.
3: Seguro que no os acordáis ni siquiera de la sintonía ya.
0: La reválida. Hombre, cómo no lo vamos a acordar. ¿Qué hacíamos en esta sección?
2: Muy Angela Lansbury, la sintonía,
1: completamente.
3: Era la sección en la que reanalizábamos series que habíamos analizado en Spoiler. Normalmente era una primera, segunda temporada, cuando habíamos hecho el spoiler dedicado a la serie, y a lo mejor 4 años después veíamos a ver si la serie pasaba la reválida, es decir, si terminaba bien o tenía sentido el resto de las temporadas, o pasaba lo clásico de una temporada buena y olvídate.
0: Esto es muy importante, porque esto demuestra que hemos tenido recorrido y nos ponía a prueba como programa y como criterio si aquello que traíamos y analizábamos y dábamos buena nota conservaba. Y nos hemos llevado decepciones tremendas y grandes alegrías de continuidad, de grandes series que han pasado la reválida incluso con más nota, ¿no? Que han crecido a lo largo del tiempo.
1: Es verdad, sí.
0: Porque yo creo que esto es algo también importante que hay que decir a nuestra audiencia y a aquellos que nos han escuchado a lo largo del tiempo, seguramente que concuerdan con nosotros. A diferencia del mundo del cine, donde seguramente segundas y terceras partes casi nunca, por no decir nunca, mejoran al original, en el mundo de las series no siempre pasa. Hay series que mejoran bastante con el tiempo y incrementan su nivel y se consolidan.
2: Correcto.
0: Así que la revalida era una sección con muchísimo sentido. Isa, ¿tu sección favorita?
1: Bueno, pues yo he de reconocer que mi sección favorita era la que daba más trabajo.
2: Ah, la serie de la
1: que,
2: semana.
1: La que había que invertir horas y horas, porque en aquel momento pues no estaba ChatGPT para ayudarte, ¿no? Tu amiga o Gemini o whatever, y había que prepararse la serie, escribir el guión, distribuir roles y papeles, siempre había alguien que no podía venir, pero también, y sobre todo el trabajo que nos daba escoger los audios.
0: Efectivamente.
1: Con un contenido que sea coherente con el guión que escribías.
0: Efectivamente.
1: Que luego tuviese un pequeño humor. Hacer spoiler, pero sin cargarse la ilusión de nadie, ¿no?
0: Si tuviéramos inteligencia artificial, qué bien viviríamos.
1: Qué
0: ahora,
1: fácil,
0: ¿verdad?
1: Sería hacerlo, ¿verdad? Pero a lo mejor no saldrían unos guiones tan buenos.
0: A lo mejor, efectivamente, no saldría una elaboración tan buena.
2: Y había una cosa muy guay. Era cuando a alguien le tocaba leer nombres que no sabía leer.
1: Sobre todo en las series de doble nacionalidad. ¡Oh, my God!
3: Mira, voy a hacer una prueba al azar. Cogí un corte de cualquier episodio a ver qué suena.
0: A ver qué suena.
3: Eso es lo que hacíamos.
0: Dale.
5: Bert y yo lo compramos en nuestro aniversario.
6: ¡Sublime! ¡Vaya gusto tiene!
5: ¿Lo quieres?
6: Pero es un Hogni. Debe valer 1,000,000 libras.
5: ¿Y por qué lo rechazas? Para la subasta.
7: Enseguida.
0: No me aventuro a decir de qué serie pertenece esto, ¿eh? ¿Lo sabéis? Bien. Isa, ¿tú lo sabes?
1: No.
2: Pagan en libras, es de la BBC.
0: Pagan en libras. Puede ser Ladrón de Guante Blanco, puede ser. No sé si me suena que la hicimos.
3: No es de la BBC.
0: No es de la BBC.
6: Cierto.
0: No me suena, ¿eh?
6: Es mentira.
3: Es de una de esas plataformas que se iban a comer todo.
6: Hulu.
3: No era Amazon Prime.
0: Hulu. Sería fantástico que nuestra audiencia ahora mismo en directo nos contestara
2: y nos dijera.
0: Nos llamasen y nos lo dijera.
3: Os voy a dar más pistas. Es una octava temporada de Spoiler.
2: Esto es pandemia.
3: Estoy ocupado. Y va a haber nueva temporada de esta serie.
2: Uf. Con esos pulmones. Estoy perdidísimo.
3: Ted Lasso.
0: ¡Ted Lasso!
2: ¡Serión!
0: ¡Serión! Pues no lo reconocía, ¿eh? Tampoco, el diálogo, ¿eh? Y eso que es una serie que disfruté.
2: ¿Sabes qué pasa? Que sí que es algo que la audiencia no sabe, es que no, nosotros muchas veces las series casi siempre las veíamos en versión original.
1: Claro.
2: Pero para los cortes los traíamos doblados. Entonces, claro, los doblajes no nos suenan la mitad.
1: Claro, es que estas voces no nos suenan para nada. Os voy a comentar una anécdota, y es que hay una serie que teníamos muchísimas, muchísimas, muchísimas ganas de hacer, de traerle a toda la audiencia, que era 30 Rock. 30 Rock. Los mejores episodios de 30 Rock no estaban doblados al español. Y al final acabamos trayendo cortes de 30 Rock y haciendo los doblajes nosotros mismos.
3: Hay un doblaje, bueno, realmente lo hacíamos en directo eso.
1: Lo hacíamos en directo, sí.
0: Perdona, Isa, que te interrumpí.
1: No, no, ya está. Era la anécdota que quería comentaros.
0: No, es cierto. Joder, para que se vea el curro, ¿no? Es que es una barbaridad, ¿no? Es una barbaridad lo que era la serie de la semana. Y yo, como buen perezoso que soy, como completamente en el lado opuesto de Isa, aunque disfrutaba un montón de la serie de la semana, ¿qué disfrutaba yo? Pues las spoiler títicas. Lo que más me gustaba.
2: Por el trabajo que te daban.
0: Dábamos un titular y podíamos desparramar a gusto, hablar, rajar de lo que nos indignaba, lo que nos gustaba y lo que estábamos completamente descontentos o completamente emocionados cuando sonaba Ready Player One, por supuesto.
3: Que Iver siempre corregía a esto es de Van Halen.
0: Es verdad.
2: La sintonía que emociona a Spielberg.
0: Bueno, se va acercando el final. ¿Cuánto nos queda, Chema? ¿Cuánto tiempo nos queda de programa?
2: Esto se pasa rápido.
3: Pues nos quedan 10 minutitos.
0: Nos quedan 10 minutitos. Bueno, pues vamos acelerando un poquito porque nos quedan 10 minutos en el aire. Esto ha pasado volando y hoy solo hemos hablado un poquito nada más de lo que queremos hablar. Debe ser que llevamos como 4 años sin estar en antena y teníamos mucho acumulado por ahí.
1: Cierto, cierto.
0: Efectivamente. Yo creo que vamos a adelantarnos un poquito, ¿vale? Y no sé si alguien quiere dejar un detallito con esto porque seguramente Isa quiere... El programa del que más orgullosos o satisfechos estáis, ¿tenéis alguno en mente? ¿Tenéis algún recuerdo? Yo puedo decir uno, no uno, sino varios. Yo creo que los que siempre era un recuerdo precioso eran los especiales que hacíamos, preparados por Samu Kao, que eran chulísimos porque en ese día pues hacíamos juegos, nos divertíamos, hablamos de un montón de series que habíamos vivido a lo largo de esa temporada, de las anécdotas que nos habían pasado, poníamos cortes propios nuestros, bueno, divertidísimos.
2: Os hacían los tests
0: de los
2: y no
0: tests
2: dabais
0: de Samu
2: ni una.
0: Y no dábamos ni una.
1: Oye, y los especiales Navidad, todo, toda la música... ¿De quién era?
3: Estoy buscando a Michael Bublé.
2: Michael Bublé.
1: Eran brutales los especiales de Navidad.
2: Yo disfruté mucho de todos los especiales de Navidad, a pesar del curro que me daba, y de los especiales de fin de temporada también.
1: Es verdad.
2: Porque al final es cuando estás a calzón sacado.
0: Efectivamente.
2: Ahí ya vas a disfrutar.
0: Efectivamente. Entonces eso, yo quería dejar eso encima de la mesa porque, hombre, un recuerdo para toda nuestra audiencia que ha escuchado Spoiler. Sabe que los disfrutábamos un montón. Pero vamos acabando. Nos queda el último tercio del programa y a mí me gustaría...
2: Nos quedan 10 minutos. No es el último tercio. Nos queda
1: empezamos
2: nada.
1: Empezamos tarde.
0: El último nada del programa. Y es que la vida de los miembros de Spoiler ha cambiado muchísimo estos años. Bodas, hijos, segundos hijos, nuevos empleos. La vida nos ha llevado por derroteros completamente inesperados. Bueno, o no. Pero nos ha obligado a hacer un parón radiofónico. Algunos incluso han probado con otros formatos, como Isa y Chema o el señor Iverson. Incluso si sois fans de esta emisora, que los habéis escuchado a lo largo de estos años. Pero... hasta nos hemos planteado incluso hacer una versión Spoiler Kiss, yo creo. Pero bueno, vamos con la sección más esperada del programa. Se acerca el verano, hay tiempo libre, muchas horas que cubrir de entretenimiento y los spoilers queremos ayudaros a cubrir este vacío con buenas recomendaciones televisivas. Así que vamos con una serie de recomendaciones, como hacíamos todos los años al acabar temporada, antes de cerrar este Spoiler especial 30 aniversario en Quack FM. Samu Kao, ¿cuál es tu recomendación para este verano?
2: Pues mira, yo dudaba entre dos. Hay una de Amazon que se llama En Fin, que es una distopía de que va a chocar un meteorito contra la Tierra. La gente va a aprovechar de que el mundo se acaba para hacer todo lo que nunca hizo porque tal, y al final el meteorito no choca. Entonces toca seguir viviendo.
0: ¡Ostras!
2: Recuperando la realidad. Es una auténtica ida de olla. Pero esa la vi entera. Entonces, recuperando mi espíritu del piloto, dije, voy a recomendar una que solo haya visto el primer episodio. Y es una que se acaba de estrenar ahora que se llama Se tiene que morir mucha gente.
0: ¡Oh, española, Movistar!
2: De Movistar Plus, que está Ana Castillo, que me encanta, está Macarena García, que me encanta, y la otra, que no sé quién es, pero bueno, que es, al final siempre es la más graciosa, porque es el descubrimiento de la serie. Y la serie es una serie de Victoria Martín, que es una de las que hace Estirando el Chicle con Percebes y Grelos, con Carolina Iglesias. Colabora también Ignacio Altabul, que es el de La Ruina,
0: bueno,
2: con ellas y tal.
0: Bueno,
2: entonces me gustó porque es una... O sea, es algo totalmente fresco, porque es gente del mundo de los podcasts y del audiovisual actual metido a hacer series. Los diálogos son fresquísimos, o sea, el piloto te mueres de la risa con él. La recomiendo. Son 6 capítulos de 25 minutos. Tenéis que verla. Se tiene que morir mucha gente. Banda sonora de Amaral. O sea, lo tiene todo para triunfar este verano.
0: Esperemos que dé de sí, ¿eh? Aquí, inversión, ¿eh? Apuesta, apoteósica.
2: Yo sigo trayendo pilotos de calidad. Y este es piloto de calidad.
0: Chava Casanova, ¿tu recomendación?
3: Bueno, mi recomendación para hoy... Bueno, es una serie de estas nuevas plataformas conocida como Apple TV, ¿no?
0: Apple TV.
3: Sí, y se llama en español Terapia sin filtro y en versión original Shrinking. Y es una serie, pues bueno, es del creador de Ted Lasso, lo cual ya le da un poco a su favor, ¿no? Y a mí me encanta, ¿no? Es la historia de un protagonista que es Jason Segel, que interpreta el papel de Jimmy, que es un psicólogo que está destrozado porque le acaba de morir la mujer y tiene una hija y pasan cosas muy raras. El mentor es, para mí es, bueno, es Paul, que es Harrison Ford, que hace un papel brutal de una persona, digamos, consolidada, pero que está con Alzheimer, con Parkinson. Y luego, pues bueno, el elenco es muy coral, unos personajes muy, muy divertidos, la clásica vecina que se dedica a cuidar a la hija del padre destrozado y bueno, es absurda. El protagonista es del nivel de no puedo hacer esto porque no va a un nivel siempre superior. Me recordaba un poco a Vergüenza, esa serie española que hubo, pero en inglés es un poco más suave porque no pueden hacer las burradas que hacemos en las series españolas. Pero es muy entretenida y son 3 temporadas.
0: Fantástica recomendación de Chema Casanova. En Apple TV la tenéis, esta serie. Isa Lema, ¿tu recomendación para este verano?
1: Pues mi recomendación es buenísima. Hay 2 temporadas, van a por la 3. Se llama The Pitt.
0: The Pitt.
1: Y es la vuelta por la puerta grande, la verdad es que sí, de alguien que se estrenó en una serie que se llama Urgencias hace 30 años.
0: Efectivamente.
1: Pues 30 años más tarde, el inolvidable John Carter de Urgencias, es decir, Noah Wyle, produce y es el protagonista principal de este drama hospitalario, cómo no, que está ambientado en el hospital de Pittsburgh, por eso le llaman The Pitt, por el Pittsburgh, y que nos mete directamente en una trinchera, ¿no? Una sala de urgencias de este hospital público, pero en la América absolutamente actual, es decir, solo le falta entrar por la puerta a Donald Trump, vamos, porque es que ahí ha entrado de todo, ¿no? ¿Qué es lo que tiene esto? Bueno, pues algo muy interesante, el ritmo frenético. Cada uno de los episodios representa una hora en
0: un turno
1: un
0: de
1: día
0: urgencias.
1: De un turno de urgencias que son 12 horas.
3: Es
1: ¿no?
3: 24 en médicos.
1: Es como 24, pero en médicos. Y es una pasada, es súper trepidante. Hay muchísimos walk and talk. La mayoría de los actores son actores de teatro porque necesitaban gente que tuviera la capacidad de memorizar muchísimo texto de manera corrida a lo largo de una hora, porque los periodos de grabación eran terribles. Y luego no se cortan un pelo, retratan perfectamente las costuras del sistema sanitario y político de Estados Unidos. De hecho, cuando entran los ICE, se piran la mitad de los trabajadores del hospital.
0: Serie crudísima de Pitt, absolutamente increíble. Y yo creo que tiene que quedar como la recomendación general de Spoiler. Quedamos... Para este cierre de programa, 30 años nos tenemos que ir.
1: ¿Y tú, Diego?
0: Un abrazo muy grande.
2: Dinos una rápido.
0: Una rápido. El Caballero de los Siete Reinos, de HBO. El contraste de una nueva spin-off de Juego de Tronos, pero que en realidad tiene muchos toques de humor y es muy divertida. Pero yo quería cerrar con The Pitt, porque era, la verdad es que también era la lucha. Isa y yo debatimos.
2: ¿Sabes qué pasa?
0: ¿Qué se lleva The Pitt?
2: Nos dejas ahí el cliffhanger para una nueva posible temporada de Spoiler.
0: ¡Efectivamente!
1: Hay alguien que quiere recomendar algo, ¿verdad?
0: ¡Oh! ¡Anaí!
2: ¿Qué nos vas a recomendar, Anaí?
1: ¿Qué quieres recomendar?
0: ¿Qué nos recomiendas?
7: Pequeño Pony.
0: ¡Pequeño Pony!
1: ¿De qué va Pequeño Pony? Va de chunicornios.
0: ¿Va de ponis?
1: Va de ponis.
0: ¿Va de unicornios?
1: Sí.
7: Va de ponis, de unicornios y de pegasos.
0: ¿Y te gusta mucho? ¿Y ahí salen muchos colores?
2: Sí. Joba, pues
1: mola la canción.
2: Me la apunto. La ¿cómo es la canción? Mi pequeño pony. No es así.
4: Yo creo que ya lo tiene todo ganado, entonces.
2: My little pony. Súper divertido. My little pony.
4: ¿Sabéis qué pasa? Yo ya me despedí antes porque digo yo, son 57, se acaba como siempre. Pero la vida ha cambiado. Ahora acabamos en punto.
1: Claro, claro.
3: Porque estamos en el cuacatón.
2: Qué
3: solo por eso.
2: Claro, ahora no nos roban tres minutos.
4: Y yo estaba aquí agraviado diciendo, me quedo sin decir
1: ansioso.
4: Mi serie y sin que Anaí pueda recomendar la serie de los ponis.
2: Ahora no nos roban tres minutos para meter cuñas como la de.
3: Y podemos acabar en punto, me acaban de decir.
2: Sí, el fundido negro de los Sopranos.
1: No, se deja blanco.
4: Retomando entonces, tenemos la recomendación para niños. El Spoiler Kids que nos acaba de hacer Anaí. Serión, chulísima.
2: Anaí Fichajato.
4: ¿Cómo se llama? Dínoslo otra vez el título, Anaí.
7: Pequeño Pony.
4: Pequeño Pony, que está muy guay. Tenemos The Pit, que yo creo que es obra cruda, brutal, realista, de médicos. Eleva las series de los médicos a otro nivel. Y yo también decía, en este caso, que... El Caballero de los Siete Reinos, una nueva vertiente de Juego de Tronos con humor, risas, que es divertidísima. Ahora sí, queda un minuto. Seguimos en este guacatón. Vienen Sueños Diabólicos. Programón, estad todos atentos porque en menos de un minuto van a empezar. Ha sido un auténtico honor estar hoy aquí otra vez. Samu Cao.
2: Pues un placer estar aquí con vosotros y nos pasamos de las series al cine.
4: Chema Casanova.
3: Un placer, como siempre. A ver si volvemos.
4: Anaí. Dinos adiós.
7: Chao.
4: Isalema.
1: Emocionada me hallo.
4: Emocionados. Después de 4 años hemos vuelto a nuestra casa, a nuestro hogar. Feliz 30 aniversario a Quack FM. Os queremos muchísimo.
2: Larga vida a...

0: a toda España. Estamos aquí, los miembros de un programa radiofónico que se titula Sueños Diabólicos. En este programa vamos a hablar de cine. Cine y cine, todo el cine del que podamos hablar, películas y películas. Y vamos a empezar, pero antes de empezar vamos a hacer algo que creo que hay que hacer. Hay que felicitar, compañeros, hay que felicitar a Quack FM por sus 30 años de emisión, chicos.
1: ¡Bien! Eso sí que son años, por favor. Muy bien, sí, señor.
0: 30 años, que es imposible, absolutamente imposible, resumir en 30 horas. Pero bueno, vamos a intentarlo. Nosotros, por nuestra parte, vamos a intentarlo. Y en este programa estamos muchos, está Virginia, está Laura, hola. Está Marcos, está Lalo, hola. Está Tomás, hola. Estoy yo, que soy Ángel, y la persona más importante, que es Luis, que está con las máquinas.
2: Muy buenas, ¿qué tal?
0: Este programa es muy sencillo, muy sencillo. Elegimos una película y la destripamos, ¿verdad, Virginia?
1: Verdad.
0: La destripamos, pero hasta que no queda nada de ella.
1: Y hay spoilers, ¿eh?
0: Por supuesto, hay que decirlo, ¿eh? Que la gente no se crea que vamos a... No. Hablamos
1: si
0: del principio.
1: Si no quieren spoilers, tienen que verla primero.
0: Esto es inicio, nudo y desenlace. Y hablamos de las tres cosas. Y hoy, para empezar este programa, este primer programa que hacemos en directo, celebrando los 30 años de Quack FM, hemos elegido una película agradable, una película que puede gustar a mucha gente. Es una película de hace unos cuantos años, pero que todavía permanece en el recuerdo de todos nosotros. Es La vida de Brian. Una película que a mí me recuerda momentos distintos en mi vida, y que para empezar a hablar sobre ella, pues mira, voy a empezar yo, ¿por qué no? Ya que estoy dando la introducción a todo esto. Para mí es una película que me parece espantosa. Es una película realmente inútil.
1: Yo
0: para
1: no sé
0: lo que
1: por qué
0: es.
1: La elegimos.
0: No sé, aquí nos engañó alguien. Alguien sí, nos dijo que tenemos que hablar de ella. Me parece un defecto de la industria cinematográfica.
3: Sí, es una bobada.
0: Sí, aparte, innecesaria.
1: De todo. ¿No paran de decir tonterías?
0: Sí. No, y aparte hay gente que aquí la aprecia, no sé por qué, en nuestro grupo. A lo mejor es que no nos conocemos demasiado.
4: Debo intervenir.
0: Debo
4: intervenir. Vamos a ver.
0: ¿Cómo? No, perdona, te intervendrás cuando... Bueno, intervén.
4: Ven. Vamos a ver, esta película, yo ya sabéis, soy un adorador de la tonta. De manera que la tonta es lo más importante que hay en este mundo, porque nos ayuda a ver las cosas de otra manera. Y por eso es la tonta. Uh-huh. ¿Que todos los cómicos somos filósofos? No lo sé. Pero esta película se permite, entre otras muchas cosas, hablar de Dios, de la vida ultraterrena, de la vida anterior, de la muerte, de la religión. Se mete con feministas, se mete con izquierdistas, incluso se mete con Ángel Cordero personalmente, porque dice todos estos pedantes que se permiten, ¿sabes? Subirse en su montaña de izquierda para decir que es así.
0: Bien, Lalo, ya has dicho lo suficiente. Ahora te vamos a decir nosotros nuestra opinión. ¿Cómo nos gusta esta película?
5: ¡Hombre!
4: ¡Me habéis confundido!
0: ¿Cómo no nos va a gustar esta película, tío? Si a mí fue la única película que me hizo caer de la silla del cine, por risa. Lalo, has caído en la trampa, chaval.
6: La película es maravillosa desde los créditos iniciales de Terry Gilliam, con ese cutout, esa animación cutout que hace. Y con la canción, esa primera canción de Brian que interpreta Sonia Jones, me parece que
0: algo
6: se llama, tipo James Bond, ¿no?
0: Sí,
6: recuerda
0: sí, sí.
6: Mucho.
0: Brian.
6: Pues desde ese momento hasta la canción final, o sea, es que es una maravilla, toda. O sea, sí. No le sobra, para mí no le sobra absolutamente nada. Y tiene crítica social, aparte de la tonta, como dice Lalo, y de humor inteligente.
0: Pues sí, incluso se mete con Ángel Cordero.
6: Se mete sí.
0: con Ángel Cordero de Dios, efectivamente, que se mete.
6: Pero además, o sea, de cosas muy importantes y muy actuales. 50 años tiene la película casi, se rodó en el 78. Y los temas son absolutamente actuales, sí. O sea, todo, o sea, me parece modernísima para la época.
4: Y del año anterior, del 77, era la Guerra de las Galaxias. Hay un momento brutal que Ángel Cordero, cuando recordamos esta película y nos reímos, siempre recuerda porque le encanta, que es el momento ese en el que aparece el ovni, sí. Vete tú a saber por qué y por qué no, y lo rescata para dejarlo luego en el mismo sitio.
6: ¿Sabes que George Lucas les dijo que les encantaba ese, bueno, especialmente a Terry Gilliam, que era el director de arte, que le dijo en una, se encontraron en una juntanza de algo y le dijo que le encantaba esa escena y que además que estaba rodada con muy pocos medios y tal, pero que era se nota un poquito. Yo no sé qué pensáis vosotros, porque estará relacionado, o sea, será una tontada sin más, un absurdo, o estará relacionado con el tema este que decían. Algunos que si Jesús era extraterrestre, que si el carro de fuego era una nave espacial, no sé si a lo mejor se me metió algo así.
2: Si está relacionado con eso es para reírse de esa teoría, claro, y de todas estas conspiraciones, claro.
0: Pero es un punto absolutamente fantástico que demuestra que en el guión todos, bueno, los que habéis hecho guión, Lalo, los que... Somos libres. ¿Por qué no va a haber un extraterrestre, claro, el año 33 antes de Jesucristo, en un jueves por la tarde a la hora del té, que es cuando empieza,
7: claro, pero, hombre,
0: esta película? O
7: sea, pero digamos que la peli, vamos a centrarla.
0: Venga, vamos a centrarla.
1: Por si alguien
2: te la rematada.
7: Claro. Y es una sátira social sobre el fanatismo, tanto religioso como político. Uh-huh. Y entonces, sí, evidentemente, es actual porque seguimos en el mismo tipo de sociedad. Una sociedad que es totalmente fanática, tanto desde el punto de vista de las creencias como el punto de vista político, y cada vez en la política se está metiendo más el fanatismo.
2: Sí, aquí entonces, hay que fai una crítica muy, parece que muy non velada, muy explícita, de dos movimientos políticos de esquerdas. Realmente también fue una crítica muy dura del fascismo,
7: sí,
2: y
7: sí,
2: los totalitarismos, ¿no?
7: Que claro, sí. Bueno, con los partidos políticos de izquierdas los clava, los deja crucificados.
2: Lo que Monty Python decía además es que el grupo este suicida, no me acuerdo exactamente del nombre, tenía más intervención en la película, pero que no lo quitaron por censura ni nada parecido, sino porque todas esas intervenciones le restaban ritmo y tal y cual. Al final
6: iba a salir un personaje con acento alemán y con un bigotillo.
0: Eso,
6: sí, que finalmente decidieron quitarlo.
0: Que salía ya imitando un poquito, claro, efectivamente.
7: Y por guión, el grupo autosuicida solo puede trabajar en una secuencia.
1: Claro.
0: Y queda un poco extraño, pero queda bonito, queda surrealista. Hombre, lo último que le faltaba. Bueno, estamos hablando del final ya, ¿eh?
8: Sí, un poco
0: todavía,
8: rápido.
0: Todavía del principio, o sea que...
2: Pero mira, lo que decía Ángel, está de plena actualidad por muchas cosas, pero yo creo que entre las muchas cosas de la actualidad y la pervivencia en el tiempo hasta el final de los días del hombre en la Tierra, de esta película, es porque su humor es muy actual y está tratando muchas cosas, y está tratando sobre todo de la estupidez humana. Cuando yo le dije a mi niña, a mi pareja, a mi mujer, vamos a ver la primera película, como no podemos proponerla la semana anterior, una que haya visto todo el mundo, y si tiene risa también, porque nuestro programa va a tener risas, y le dije, es La vida de Brian, y sabéis, mi mujer, que tiene muchas reuniones de trabajo, sí, de todo tipo, me dijo, wow, hay una secuencia genial que yo me acuerdo de ella literalmente cada vez que tengo una de estas reuniones, que no terminan en nada claro. Y es ese momento en el que Judith, creo que se llama, viene corriendo al Frente Popular de Judea para que, por favor, rescaten a Brian, y sin embargo...
9: Estoy de acuerdo, lo que cuenta es la acción, no las palabras, necesitamos acción ya.
10: Tiene razón, ya podemos pasarnos aquí todo el día charlando, aprobando resoluciones, pronunciando discursos. Con eso no va a caer ni un soldado romano.
11: Así que vamos a dejarnos de parloteos, es completamente inútil y no nos lleva a ninguna parte.
9: A ninguna. De acuerdo, es una pérdida total de tiempo.
10: Bien.
12: ¡Han detenido a Brian!
10: ¿Qué?
12: ¿Y se lo han llevado? ¿Le van a crucificar?
10: Bien. Esto requiere estudio inmediato.
11: Sí, señor.
10: Presento propuesta de acción inmediata.
11: Una vez sometida a votación.
10: Evidentemente, Rey. Una vez sometida a votación, no se puede seguir una resolución
12: sin haber votado.
10: ¿Cómo es? Ante la reciente información que aporta la hermana Judith.
11: Apunta bien lo de Judith.
12: Rex, por favor. Es facilísimo. Lo único que hay que hacer es salir por esa puerta y evitar que los romanos lo claven. ¡Se lo han llevado, Rex! ¡Rex, se lo han llevado! ¡No lo entiendes! ¡Bah!
6: Se queda como diciendo Juan y menuda histérica, ¿no?
7: Sí, sí. Bueno, esta es la, yo creo que la única mujer que participa en todo el rodaje, ¿no? Todos los demás son, bueno, son
6: hay,
7: ellos.
6: Hay otra, la de la calabaza.
8: La fanática, ¿no?
4: Está muy logrado de Terry Jones.
7: Sí, sí, verdad, ¿no? Yo me creí que era una mujer.
0: Desde el principio, incluso con los brackets. Qué curioso. Introducen brackets a mucha gente.
8: ¿Y tiene braques? Yo pensaba que tenía los dientes así como roídos.
0: Bueno, son braques, roídos. En todo caso, este aporte de la mujer, que es una tal, creo que era, ¿verdad, Laura? Una Sue Jones.
6: Sue Jones.
0: Esta mujer tuvo muy poco recorrido después.
6: Pero tú sabes que fue alcaldesa después.
0: Eso sí, cuenta.
6: Fue alcaldesa de una localidad inglesa. Donde estuvo censurada la película Vida de Brian hasta que ella propuso ponerla y fue cuando se enteró que no se podía poner en el 98 o algo parecido, creo recordar. No estoy segura de la fecha, pero me hizo un montón de gracia. Ella fue cantante también, sí, aparte de... Sí, trabajó en alguna serie y tal. Iba a hacer la de... Ay, ¿cómo se llama? Doctor
0: Who.
6: Esa, sí, pero al final no la hizo, ¿eh? Pero bueno, sin mucho recorrido, sí, creo que no tuvo.
7: Esa que lo que la serie no tuvo recorrido.
6: No, Doctor Who, sí.
0: Pero hay que recordar que esta película, estamos hablando de una película que fue bastante censurada en países, curiosamente en España, quiero recordar que no fue censurada.
6: No, en España no, y en España estuvo en los cines Madrid durante 2 años seguidos poniéndola de manera continua. Hicieron una placa que vinieron a inaugurar, digamos, los Monty Python. Sí, sí, pero sí que estuvo censurada en Noruega y en Suecia. Para anunciar la película decían: es una película tan divertida que la han censurado en Noruega.
2: Lo que redunda en el éxito económico que tuvo esta película a nivel mundial. Es lo mejor que te puede ocurrir cuando hace una peli semi-escandalosa, según
6: consideren.
2: En Irlanda
6: creo que también estuvo censurada. Sí, bueno,
0: sin embargo, creo que ha tenido ya hasta dos resucitaciones. Es decir, yo recuerdo que en los años 80, yo esta película la vi en el año 89 o así, por primera vez en cines.
6: Porque se inauguró, primero se estrenó sin doblar. La doblaron en el 85, creo, y en el 90 o algo así debieron reponerla, algo así.
0: Es decir, que a mí particularmente el doblaje de esta película me parece excelente.
6: Está muy bien.
0: Ellos son muy quientes, sí, dotar con su voz de un humor impresionante, uh-huh, pero la traducción...
8: Excelente y un poquito excedente también.
0: Puede ser, un poquito. Sobran cosas.
8: Pelín.
2: Bueno, no te mola mucho. Yo había escuchado lo que dice Ángel también, que la película... Yo había escuchado que había tenido dos resurrecciones, pero bueno, igual también tuvo dos resucitaciones, pero no pasa nada, Ángel.
0: La resucitación es otra cosa, ¿eh? Yo defiendo el término.
2: El caso es que tengo que retomar algo que estabais comentando, alguien, de que solo hay dos mujeres y la poca presencia de la mujer, pero claro, es que cuando... cuidado, es que en aquellos momento era muy complicado.
13: Sí, creo que el punto de vista de Judith es muy válido. Siempre que el partido no olvide que es el derecho inalienable de todo hombre.
14: O mujer.
13: O mujer. Ser liberado.
14: O liberada.
13: O liberada.
14: De acuerdo.
13: Gracias, hermana.
14: O hermana.
13: O hermana. ¿Por dónde iba?
14: Ya habías terminado.
13: Ah, sí.
14: Además, también es derecho de todo hombre.
13: O mujer.
14: ¿Qué fijación tienes con las mujeres? Nos estás distrayendo.
13: Las mujeres también tienen derecho a participar en nuestro movimiento. ¿Por qué te preocupas tanto por las mujeres, Stan?
14: Yo quiero ser mujer. Quiero ser una mujer. Desde ahora, quiero que me llaméis Loretta. ¿Qué? Es mi derecho como hombre.
15: ¿Por qué quieres ser Loretta, Stan?
14: Porque quiero tener hijos.
13: ¿Quieres tener hijos?
14: Los hombres también tienen derecho a tener hijos si quieren. Pero tú no puedes parir.
13: No me oprimas.
14: No es que te oprima, Stan. Es que no tienes matriz. ¿Dónde vas a gestar el feto? ¿Lo vas a meter en un baúl?
15: Estamos de acuerdo en que no puede parir por no tener matriz, lo que no es culpa de nadie, ni siquiera de los romanos. Pero sí puede tener el derecho a parir.
7: El derecho a parir.
2: Impresionante.
0: Y muy actual.
6: Ni siquiera de los romanos.
0: Y muy actual.
7: Bueno, los romanos tienen la culpa de todo. Sí. Hay que echarlos ya de una vez de nuestra sociedad.
0: Bueno, creo que lo viene un corte en donde se dice lo que nos dieron los romanos, ¿no? Entonces, vamos a dejarlo. Sí.
7: Vamos a esperar,
0: vamos a esperar. Después. A mí me gustaría de esta bueno, me gustarían muchas cosas. Pero me gustaría destacar de esta película lo, a ver, es que la actuación de los Monty Python a mí parece excelente. Ajá. Pero excelente, que no sea, yo creo que no se les ha ponderado lo suficiente.
16: Esa capacidad para hacer varios personajes, es increíble. Hicieron, de toda película.
6: Hicieron 40 personajes.
0: Es increíble. 40. El que menos hizo.
16: Pero entre 6 actores. Entre 6 es actores.
0: Estábamos diciendo antes, el que menos hizo posiblemente fue Terry Gilliam. Como decías tú, Laura, creo que decías tú que
6: claro,
0: hacía.
6: Sí, como bueno, pero, la dirección de arte, la animación y
16: igual
6: tal.
16: Me perdí. Pero tengo una de las mejores frases de. Tengo una de las mejores frases de toda película que. Bienaventurados los gansos, ¿no? Esa es de Terry Gilliam, ¿no? Que un, claro. Un momento que están ali no discurso da montaña, que é unha escena de verdad moi divertida.
2: ¿Pero qué está diciendo?
6: Primero dice, bienaventurados los queseros.
0: Eso es buenísimo. No, hombre, se refiere a, en general a todos los fabricantes de productos lácteos.
6: Pero mira, es una cosa que siempre que veo películas como Braveheart o así, y hacen esa arenga a las masas, ¿no? Y todo el mundo los escucha y se anima y tal. Digo, ¿pero cómo lo escuchan? Lo escucharán los 12 primeros, pero el resto no, claro. No tienen que oír nada. Y claro, y esta parodia precisamente eso, porque es que es claro, es
16: esa traducción
6: hablarle a una multitud, o sea, los que están delante lo escuchan, pero los que están detrás.
0: Eso siempre me lo pensé. Yo,
6: ¿verdad?
0: A mí que me encanta, por ejemplo, ya no sé si os lo he dicho alguna vez, me gusta Ben-Hur. En Ben-Hur,
16: recordóme a Ben-Hur esta película.
0: Es que sale sí.
2: Algo de romanos, tío.
0: Pero no es gran cosa. Bueno, pues en Ben-Hur, cuando Poncio Pilato, en ese coliseo inmenso que hacen para Jerusalén.
16: Sí, además es una escena muy parecida, ¿eh?
0: Sí, pues hombre. Se le oye todo Dios. Sí, nunca mejor dicho. Todo el mundo le oye.
6: Pero aún en el coliseo, que tenía
2: una acústica especial y una arquitectura.
6: Pero en un campo de batalla, que dice.
1: Yo creo que es la magia del cine.
6: Que digo, venga aquí, dispara, que le daba la gana.
16: No, oía todo Dios. Lo que pasa es que él gritaba, oía no sé los fieles que estaban en ese entorno, aplaudían y el resto aplaudían para que nadie cortara.
7: Claro, a ver, vamos a ver. No estaba el ministro de Defensa en Ecuador y dijo, ¡viva Honduras!
6: ¡Viva Honduras!
7: Y todos repitieron, ¡viva!
16: No, ni siquiera estaba en Ecuador. Yo creo que estaba en Salvador.
7: En Salvador.
16: En Honduras no estaba.
0: Pero en Or acababa igual.
2: En esta película sí que se oye, y bastante bien, al que hace, no de César, pero el emisario del César, el representante del César, ya sea Poncio Pilato o quien sea, que lo hace el actor Michael Palin, y al lado está su amigo Pius Magnificus.
17: Para probar nuestra amistad, es costumbre en este día soltar a un reo de las mazmorras.
18: ¡Suelta a Roger!
17: De acuerdo. Entonces, ¡soltaré a Roger!
19: Señor, no tenemos a ningún Roger.
17: ¿Qué?
19: No tenemos a nadie de ese nombre, señor.
18: ¿Y si soltaras a Roderick?
17: Centurión, ¿por qué se ríen así?
19: Será por algún chiste judío.
17: ¡Muy bien! ¡Soltaré a Roderick!
19: Tampoco tenemos a ningún Roderick, señor.
17: ¿Quién es ese Roderick que queréis que suelte?
18: ¡Es un gufián!
19: No consta en las listas, señor.
17: Pero bueno, ¿tenemos algún prisionero?
19: Sí, señor, tenemos un tal Sansón.
17: ¿Sansón?
19: Sansón, el asesino saduceo. Silas de Siria, el sagaz. 66 sediciosos de Cesarea. 67 disidentes.
17: Si quieres, hablo con ellos.
18: No,
17: ah, buena idea, Pijus.
18: Ciudadano, tenemos a Sansón, el asesino saduceo. Silas de Siria, alias el sagaz. 66 sediciosos.
1: Que políticamente bueno, súper incorrecto.
7: Hombre,
1: ¿no?
7: Súper incorrecto. Ya por fin hemos llegado a no reírnos de las.
5: De los defectos.
0: Sí, bueno, pero es que imagínate, por ejemplo, Aragorn. Claro. Ese siendo gangoso.
2: Pero yo no puedo estar más en desacuerdo con eso, ¿eh? O sea, hay que reírse de todo.
0: De todo.
2: Según el contexto, el foro, por ejemplo, ahora que nos escucha mucha gente, pues si haces un chiste políticamente incorrecto es lo adecuado.
0: Por ejemplo, ¿se te ocurre alguno?
2: Bueno, no sé. A mí, por ejemplo, ¿sabes qué ocurre? Que donde yo trabajo, mi juez es una persona que olvida mucho los nombres. Y se preocupa porque, claro, me olvida los nombres y un día le dije yo para consolarse, pero, señor. señoría, yo también olvido mucho los nombres. ¿Sabes qué? Se me da mejor los números. Si la gente tuviese números, yo los recordaría mejor. Es más, señoría, si yo hubiese estado en Auschwitz, me acordaría de todos mis compañeros.
0: ¡Ay, Dios mío!
7: Y esto se llama bueno, empezar. Y aquí fuerte. Termina el programa Sueños Diabólicos.
1: El programa no lo nato hemos intentado, de Cuac FM.
7: Nos sentimos arroba policía.
2: La comedia es tragedia más tiempo. De manera hoy día yo no haría ningún chiste, no me atrevería a hacer ningún chiste sobre la matanza de gazatíes, ¿sabes? Y sobre eso no, mira, porque no ha pasado suficiente tiempo. Pero, oye,
0: por ejemplo, mira, hay un chiste de que sí, del que sí que nos podemos reír mucho, que es de los que más me gustan a mí, que cuando este hombre le pide una limosna para un ex leproso.
7: Vale, porque ahí ya no hay una persona con discapacidad. No,
0: bueno, pero todos los que la acompañan la tenían. ¿Y tú por qué pides si eres el leproso? Es que viene un tío que se llama Jesús de Nazaret, me curó y me jodió el negocio.
6: Sin preguntar ni nada.
0: Y no me pregunto ni nada. Y ahora que
7: me ha fastidiado.
16: La verdad es que es una de las mayores escenas de expresión corporal a movimientos de Michael Palin, como está todo el tiempo sin parar que hay durante toda la película. Todo ese seguimiento que ella fai sin parar de arriba abajo, que parece que tengo baile de sopito ahí.
0: Que solo se detiene ante unos excrementos de bichos y los mira
16: y los saltos porque va.
0: Sí.
6: Sabéis que Michael Palin fue el que ideó el personaje de Pilar, ¿no? Y entonces, bueno, que se le ocurrió meter una película que el personaje está inventado pues ya, pero... Para desgracia de algunos. Pero, estaban dándole vueltas al guión de la película y tal, y de repente llegó él con el personaje de Pilatos, ¿no? Y entonces dijeron, perfecto, ¿no? O sea, es lo que faltaba justo en la película, un personaje así. Y entonces, cuando rodaron la escena esta maravillosa de cuando hablan de Pijus Magnificus, y dicen, pero es un personaje inventado, es un hombre inventado.
16: Dice
6: que yo tengo un amigo que se llama Pijus Magnificus, ¿no? Y, bueno, pues los extras que estaban, los soldados, no sabían lo que iban a rodar. Entonces las risas parece que son reales, sí, y que el mandarles callar, el silencio y tal, no reáis y tal, es de verdad. Y entonces, pues queda muchísimo mejor y dijeron, jolines, realmente funciona el chiste, ¿no? Lo hemos probado aquí con el reparto de la película y funciona. Y nada, bueno, era comentar solamente eso. Muchísimas gracias.
0: Si me lo hubieran dejado, yo lo hubiera hecho así también. No se lo va, como la que le hemos hecho a Lalo ahora, tú verás. No se lo contamos y le soltamos. A ver cómo reacciona. Igual le gusta.
6: Y su mujer se llama incontinencia, ¿no?
7: Suma.
8: Claro, es que ahí... El público que está viendo la película se está identificando con esos soldados, porque ¿a quién no le ha pasado que estás en un sitio donde no te puedes reír? ¿No? Claro.
7: En un funeral.
8: Cuanto más intentas.
7: En un funeral.
8: Bueno, en los funerales, en misa y en los programas de radio hay veces que los presentadores de las noticias están y de repente les da la risa. Claro. Y es que es imposible físicamente. Ya. Bueno, cuesta muchísimo trabajo.
0: Es lo bueno de este programa, que aquí no podemos reír.
7: Tampoco te puedes reír cuando te para la Guardia Civil en carretera.
8: No, porque...
16: Está mal visto.
2: Y mira que hay chistes de Guardia Civil que se podrían contar en ese momento, pero...
0: Pero no es un chiste lo que me pasó a mí una vez.
16: Y seguro que se rían, pero...
0: De esto que no te puedes reír y te ríes porque es que no hay otra... En una posición. Por mi esfuerzo, mi desgracia, he estado 5 o 6 veces de tribunal en una posición y hubo una vez en que los 5 miembros del tribunal, ante la exposición de la opositanda, es que ella misma veía que lo que estaba haciendo era de risa. Que fuera, y no podíamos. Uno de los compañeros se metió debajo de la mesa, y empezó a reír, le oíamos todo, ella no, menos mal. Y los demás estamos aguantando el tipo de una manera que
8: bueno. Es horroroso, es un trabajo.
0: Estaba curioso, estaba de presidente cuando
16: Ángel, salí, espero todo, que le pusieras buena nota.
7: Hombre, a día de hoy sigue dando clases.
0: Yo solo recuerdo que iba a disculparme delante de ella porque a lo mejor había perdido.
8: Se había dado cuenta, sí.
0: Tal, cuando se fue y tal. Y de repente me pilló ella por la mano y me dice, perdonar por la exposición tan penosa que he hecho.
8: Ay, pobre.
0: Pues ya no te digo nada.
2: Oye, una cosa. Ahora que estamos hablando de cosas serias, el programa, Ángel, cuando lo has presentado, yo creo que a la gente le habrá quedado claro que en realidad esto consiste en que damos para ir al cine. Somos amigos, como la gente hace, quedamos para ir al cine y después charlamos. Esa es la cosa, ¿no? Ajá. Pero entonces, por lo tanto, esto no va a ser un programa de actualidad cinematográfica, ¿no?
0: Ah, no.
2: Claro, te lo pregunto porque claro, imagínate, si fuese un programa de actualidad actualidad cinematográfica nos veríamos obligados a tener que mencionar a una de las grandes figuras del audiovisual gallego. Me vais a permitir que incluso lea, no quiero perderme ni una de las palabras que he escrito. Deberíamos mencionarlo porque si os fijáis, cada vez más artistas y técnicos, eso ocurre año a año, en la producción audiovisual española son gente que ha ganado un premio Goya. Cada vez hay más. Pero oye, cuidado, con dos premios Goya, poca gente puede presumir de tener dos premios Goya.
0: Hay algunos aquí que pueden presumir de más.
2: Incluso a poca menos gente puede presumir de tres premios Goya. Bueno, pues Ángel de la Cruz no es presumido, no presume de que ha ganado tres premios Goya, pero Ángel de la Cruz ya lo conocemos todos, aparte es nuestro amigo, director, escritor de guiones, literario, y ha dirigido tanto ficción cinematográfica, documentales, y no sé, y si encima cocinara bien ya sería la pera.
0: Que puede no ser, lo sé, puede no lo sé.
2: Dice Laura que tiene un rasgo humano, sabe por lo
16: esto
2: que
16: no es First Dates, muy bien. Esto no es First Dates.
2: No es First Date, pero bueno, eso sí, sabe imitar a quién era, John Wayne.
6: A John Wayne. Camina como John Wayne. Ya le Perfecto. Diremos cuando venga que nos lo haga.
2: Pues, señoras y señores, tengo el placer de anunciarles que este sábado que viene, 29 de mayo de 2026, y os lo digo ahora en directo, cuando son las 16:26 horas en Canarias. Atención al dato, se va a estrenar en toda España, en los mejores cines de España y en los peores también, la película La Silla. Una película de terror psicológico, que sería la envidia de, no sé, por ejemplo, Henri-Georges Clouzot, el director de Las Diabólicas. Es todo un ejercicio de narrativa de suspense que haría las delicias de Patricia Highsmith, por ejemplo. Y oye, ahora ya hablando en serio, La Silla. Imaginaos que un escritor de novelas de suspense dice, ¿qué sufriría, cómo lo viviría uno de mis personajes si lo atan a una silla y suceden ciertas cosas? Y dice el escritor, voy a probar. Hay muchísimas películas de escritores.
6: Hay una película que se llama El juego de Gerald, puede ser, que está, bueno, tiene una relación carnal, digamos. Qué fina me he puesto.
7: O sea, comen carne.
6: La atan a la cama y a él le da un infarto. Uy. Y entonces ella se queda esposada a la cama y empiezan a pasar cosas. Sí.
2: Es que,
6: no sé si va por ahí la película,
2: no lo sé,
6: me dio la sensación.
2: Todavía no la he visto, pero sí sé algo de ella porque hace años, yo Ángel lo veo cada muchos años, tomamos un café y tal y cual, y cuando él ve que se puede librar de mí, acaba la reunión y me huye. No, ahora hablando en serio.
0: Eso no es verdad.
2: Ya lo sé, qué broma. Pero ahora hablando en serio, La Silla, nosotros normalmente no prestamos atención a esta serie de inventos que son fundamentales, pero que ha costado todo un proceso muy largo en la antigüedad hasta llegar por fin a La Silla. Yo he leído algo, ¿no? Ya que hacía este hombre la que presenta la película, Ángel de la Cruz, viernes 29 de mayo de 2026, terror psicológico. Si te gusta sufrir en el cine y luego sentarte con los amigos a charlar, La Silla. Bueno, pues La Silla, los primeros...
7: Este programa está patrocinado por Ángel de la Cruz.
2: No. Ahora
7: te pago el café.
1: Algo ha tenido que haber.
2: Es que si fuésemos un programa de actualidad cinematográfica, esto es actual. Será así.
6: Yo creo que en Vida de Brian, Ángel de la Cruz va que ni pinta.
2: Yo estoy seguro de que le encanta.
7: Sí, sobre todo por el apellido.
0: Sí, ya tendría mucho sitio.
2: Oye, pero no.
16: Informemos que acaba de llamar.

0: Venga,
1: vale, dos romanos y ahora.
2: ¿Sabíais que Eric Idle en la serie de humor que tenían ellos en televisión, Monty Python Circus o algo así?
0: Flying Circus.
2: Había un momento, hubo una sección que se repitió que se llamaba Eric Idle es el mejor. Y entonces había un sketch con Eric Idle, porque es verdad que caía muy bien a la gente su interpretación y sus tonterías. Sí. Y ellos mismos se rieron de sí mismos poniendo esos sketches.
0: Acaba de llamar Eric Idle, que muchas gracias.
3: ¿Sabéis que esta película, el germen de esta película fue gracias a él? Ellos estaban en una rueda de prensa presentando a los Caballeros de la Mesa Cuadrada y estaban hasta el moño, porque además había sido un rodaje tremendo, porque Graham Chapman creo que se bebía todo lo que había. Acabaron Terry Jones y Terry Gilliam mosqueadísimos entre ellos. Bueno, estaban hasta el moño, además con ropas incómodas, con un tiempo terrible, y habían acabado el rodaje horrorizados y sin ganas de hacer nada más. Entonces les estaban preguntando, ¿no?, los periodistas y tal, y ya aburridos de contestar siempre lo mismo, de repente uno les pregunta, ¿y cuál va a ser vuestro próximo proyecto?, ¿no? Y entonces Eric Idle dice: Jesucristo, ansías la gloria. Pero lo dijo de coña. Y entonces, pero claro, pues de un grupo de mentes así de creativas, de mentes, como ellos, pues ya cogieron Jesucristo, ansías la gloria, y ya empezaron a darle vueltas al tema. Primero iban a hacer una película sobre la vida de Jesús, parodiando a Jesús, pero luego...
0: Luego
3: ellos, aunque no eran creyentes, decidieron que el personaje de Jesús pues era un tipo majo, aburrido, y agradable, y que tampoco tenía nada de qué reírse de él, ¿no? Que lo chungo fue lo que hizo luego la religión con esas enseñanzas, digamos, ¿no? Claro. Que es con lo que se meten en la película. Sí.
4: El fanatismo,
3: etcétera. Él como tipo, pues parecía un tipo agradable. Entonces fue cuando se les ocurrió la idea de poner un personaje paralelo que sufriera todos esos fanatismos y demás en sus carnes. Y bueno, luego fueron a...
5: Y que no pudieran hacer milagros, que claro, si puedes hacer milagros, pues te libras de muchas más cosas.
2: Por lo visto, escribieron el guión en conjunto en una isla, tenían el dinero, sí, y decía, yo recuerdo el comentario de uno de ellos en un documental que vi, que decía: ¿sabes lo que pasa? Que es que creo que nos llevamos demasiadas cajas de vino. Ya sabéis que algunos de ellos, como Graham Chapman, tenía un gran problema.
3: Dejó de beber para hacer de Brian, porque en principio iban a poner a otro para hacer de Brian, pero luego él decidió dejar de beber. Creo que el hombre además es médico y que es un médico maravilloso y que al conseguir dejar de beber, que no solamente interpretó muy bien a Brian, sino que hizo de médico en el rodaje de la película.
6: Y perdió el sentido del humor.
3: Es el personaje
0: el
3: más serio, ¿no?
0: Muy bien metido, muy bien buenísimo. Metido.
7: Sí, pero ahí no sale.
0: Ahí no. Pero yo fui médico en esa película también. Ahora no tenemos documentado.
7: Dice Laura, y sin embargo... Jesucristo puede ser uno de los personajes del que más chistes se han hecho. Que encabece el ranking, ¿no? Por lo menos, entre los 20 personajes históricos que protagonizan más chistes, ahí está.
2: Mira, por ejemplo, y estos son de los textos apócrifos, porque yo soy un gran estudiante de la antigüedad, estudié con curas. Vengo de una buena familia, ¿sí? ¿Se me oye? Mi padre era cura, o sea, imagínate. El caso es que estudié con cura, salí bien parado, ¿no? Porque no todos. El caso es que estudié no solo la Biblia, sino los textos apócrifos. Y por lo visto ocurrieron cosas, igual os suena algún anacronismo, alguna palabra antigua que no entendéis, pero Jesús, antes de hacer muchos milagros, ya era conocido entre sus compañeros porque aconsejaba muy bien. Y entonces, por lo visto, en un sábado de marcha, después de una semana pésima de Pedro como pescador, iba con su bultaco. Esta es una palabra antigua que igual mucha gente... iba con la bultaco y se cruzó con Jesús, que también iba con la bultaco. Pararon, Jesús, quillo. Es que apenas tengo dinero, no he ganado nada con los peces, pero me quiero ir a tomar algo. ¿Dónde puedo ir? Dice, hombre, yo he escuchado uno... Joder, ¿cómo se llamaba? Calvario. No vayas al Calvario, que allí te clavan. Por lo visto, en los apócrifos.
0: Que era un papel Santi Petri, ¿no?
2: Y hubo otra vez que ya, y ya no, ahora ya con los milagros. Y hubo otra vez que estaban apedreando a la pobre Magdalena. No saben los apócrifos si era la Bella Peazo o era Magdalena el Zángano, pero estaban apedreando a Magdalena. Y él, claro, llegó ahí en medio y gritó con esa voz poderosa, profunda, que tenía Jesús, cavernosa, dijo: el que está libre de pecados. Todos callaron. que tire la primera piedra, y una mujer por detrás mayor se da

0: un salto y le tiro una piedra. Coño, mamá, que por ti no iba. Es así.
1: Bueno, y eso nos da pie a porque las mujeres no pueden apedrear en la película.
2: Bueno. Y hay una mujer aquí.
1: No. Ya se ve que todos los personajes tienen barba.
0: Sí, y el mercado, este mercado, el mercado subterráneo, mercado tal, que se dedica a vender barbas para que las mujeres sí. se
3: puedan apedrear.
1: Clandestino.
2: Platos rodados, gravilla.
1: Gravilla. Cucuruchos de gravilla.
0: Qué bonito.
2: Dice, ya hay por el suelo. Y dice, ¿cómo está? No, señora.
4: Pero, bueno, me has convencido.
5: Pero oye, es verdad lo que estáis diciendo, y estos tienen un humor, se meten con todo, situaciones muy actuales, se meten con la gran tonta que es el hombre, el ser humano por excelencia. Pero claro, hay veces que el humor de Monty Python no lo entiende todo el mundo.
6: God, you've come, Rich. Yes, well, I think I should point out first, Brian, in all fairness, that we are not, in fact, the rescue committee. However, I have been asked to read the following prepared statement on behalf of the movement. Are we the People's Front of Judea, brackets, officials, end brackets, do hereby convey our sincere fraternal and sisterly greetings to you, Brian, on this, the occasion of your martyrdom.
7: What?
6: Your death will stand as a landmark in the continuing struggle to liberate the parent land from the hands of the Roman imperialist aggressors, excluding those concerned with drainage, medicine, roads, housing, education, viniculture, and any other Romans contributing to the welfare of Jews of both sexes and hermaphrodites. Signed on behalf of the PFJ, etc.
1: Hay que ver las caras del equipo.
8: Como diría, Brian, que dice, what?
1: What?
8: No, un gustazo. Inglés.
0: Yo he escuchado algo de brackets, además.
8: Sí, y de hermafrodita.
1: Y semáforos sí, también. Sí. Sí.
2: Bueno, yo, no con respeto a esto, pero yo creo porque ay, como ay, de inglés no tengo ni idea. Pues. Claro, pues ya. No, pero quería... creo que tenemos que mencionar un poquito cómo se hizo esta película, por qué se hizo esta película. Sí. Gracias.
8: ¿Por qué se censuró antes
2: efectivamente.
8: Ya de estrenada?
0: Sí. ¿Quién la salvó?
1: No, hay que alabar a las hipotecas.
8: Eso bueno, es. Vamos, sobre todo si te suma mansión y hipotecas por 5 millones de dólares.
2: A ellos la compañía les había ofrecido dinero ya para. Emi.
8: Sí,
2: ¿no?
8: Sí, Emi.
2: Les había ofrecido dinero para hacer la siguiente película, porque con el éxito que habían tenido con Los Caballeros, pues ya dieron por hecho que tal. Mandaron el guión, uno de los directivos dijo que sí, que para adelante con ella, pero luego el director, el jefe de la compañía.
8: O director ejecutivo, sí.
2: Bernard, el CEO. Bernard Delfont, presidente de EMI, perdón.
1: Toma ya.
2: Dice que esa película que no se hace, una por irreverente y otra porque es que además su hermano había producido una serie que se llama Jesús de Nazaret, rodada en Túnez y de la que luego aprovechan los decorados para grabar La Vida de Brian. Los decorados y a los extras, que los extras decían... ¿Seguro que queréis rodar esto así? Porque el otro director lo hubiera hecho de otra manera. Pues total, ya se habían ido a Túnez.
8: Eran extras expertos en crítica cinematográfica, vamos.
2: Ya habían ido a Túnez y ya estaban con el equipo allí y tal, y de repente les dicen que Nasty de Plastic, que no les dan el dinero para hacer la película. Y entonces, a ver, venga, contad,
8: entonces,
2: por favor.
8: Entonces, ¿cómo se sang?
0: ¿Qué ganas tenías de decir?
8: Oh, sí, bueno, sí. George Harrison. Bueno, por medio de Eric Idle. Otra vez.
0: Te llamo ahora, ¿no?
8: No. Sí, se estaba molesto porque no dábamos vuelta a hablar de él. Pues George Harrison, que era amigo, como acabo de decir, de Eric Idle, falou co seu representante coa intención de poder financiar a película e ao final tuvo que hipotecar a súa mansión. Non era unha mansión, falamos dun dos Beatles, co cal non tiña problemas económicos, pero hipotecou en 5 millóns de dólares para poder... sacar adelante este proyecto. Y para esto montó un estudio
2: también,
8: que se llama Handmade Films. Handmade Films, que fichó después a principios de los 80 un montón de películas, digamos que apoyó un montón de proyectos y películas muy particulares, que a lo mejor no tenían cabida en otro... Pero bueno, que esto fue gracias a, y como dijo Eric Idle, es la entrada de cine más cara de historia, porque dijo George Harrison... cando vivo o guión, dixo, eu quero ver esta película. Entonces, por eso financiado.
2: Qué y guay, hace, ¿no? Hace un pequeño cameo.
8: Un cameo, sí.
0: Sí, sí, de 15 segundos, creo.
2: Mr. Papadopoulos o algo así se llama. Sí.
5: Pero no podemos pasar sin poner ya de una vez uno de los mejores cortes que puede tener esta película. No solo se mete con Dios, la Biblia, lo, tal y cual, sino, por supuesto, en todo momento, con los políticos.
3: ¿Sois del Frente Judaico Popular? ¡Vete a la mierda! ¿Frente Judaico Popular? Somos del Frente Popular de Judea. Frente Judaico Popular. Disidentes.
7: ¿Puedo entrar en vuestro grupo?
3: No, fuera.
7: Yo no vendo esto por gusto. Es un empleo. Yo odio a los romanos como el que más.
9: ¿Estás seguro?
7: Claro que sí. Odio a los romanos, te lo juro.
3: El que quiera entrar en el FPJ tiene que odiar de verdad a los romanos.
7: Yo los odio.
3: ¿Ah, sí? ¿Cuánto?
7: Mucho.
3: Bien, admitido. A los únicos que odiamos más que al pueblo romano es a los cabrones del Frente del Pueblo Judaico.
10: Disidentes. Y al Frente Popular del Pueblo Judaico. Disidentes también.
7: Al Frente Popular de Judea.
10: Disidentes.
7: ¿Qué? El Frente Popular de Judea, disidentes.
3: El Frente Popular de Judea somos nosotros.
7: Creí que éramos de la Unión Popular.
3: Frente Popular.
10: ¿Qué pasó con la Unión Popular, Rick?
3: Ahí está.
7: ¡Disidente!
1: Es una persona sola. La Unión Popular es una persona.
0: Unión consigo misma.
8: Y eso es algo que te hemos visto durante sí. A lo largo de estas décadas que pasaron después de la película un montón de veces. Sí. Una y otra vez.
2: Así nos va a la izquierda.
8: Pues, cabreo, me voy a fundar o meu propio movimiento dentro de este partido o meu partido dentro del propio partido. Claro.
2: Y... Pero es muy gracioso cuando se encuentran, cuando van por los pasadizos que van a dar el golpe, se encuentran con los del Frente de Liberación de Judea o algo así, y se ponen a pelear entre ellos. Y Brian les dice, pero vamos a ver, si tenemos un enemigo común, ¿no? Dice, ah, sí, los del Frente Judaico Popular. Dice, no, hombre, no, los romanos. Ah, los romanos. Pero se siguen peleando entre ellos, ¿no? O sea,
0: es un recuerdo, a mí... No sé, bueno, no me quiero poner trascendente, ¿no? Pero es un pequeño recuerdo a cositas como la Guerra Civil Española, ¿eh? Aquí, sí. Aquí hay una peliculita en la que recuerdan, claro. ¿Quiénes son nuestros enemigos? Los anarquistas. ¿Cómo que? Pero si somos del mismo, no, pues somos la separación de... Bueno, en fin, no queremos...
1: Claro,
8: pero en cierto
0: sí,
8: modo,
0: por
8: ponernos con ese... o a prolongar ese tema...
0: Gracias, Marco, gracias.
8: Sí que é certo que aínda que a crítica nese caso é moi feroz, parece que hai tamén moitas veces, por certo activismo, un medo de enfrentarse ao seu enemigo real, que é o que pasa co personaje este de Reg, do fantástico John Cleese, que non chamou, xa vos digo, pero do fantástico,
0: está a punto por...
8: Pero digo que é un papel, o sea, digamos que non todos os papeles que fai, porque bueno, aquí hai varios que fan de primer rei mago, segundo rei mago, tal, pero o de Reg, ese activista que parece que é o exemplo, pero van a ir a facer ese asalto ao palacio e non, non vou, que non estou ben. Sí, sempre tiña unha excusa para non dar a cara, e digo que tamén un pouco é unha crítica tamén a ese activismo tan de sofá, ¿no? Que xa en aquela época xa existía,
2: vamos,
8: pero que
2: reunirnos para...
8: ainda vaya, efectivamente, ainda vaya máis como esa escena de sí. Vamos a, estamos de acordo en que estamos, hai que pasar a acción, pero vamos a votar primeiro e a
5: hacer outra acción. Activismo que entre outros muchos momentos lo tenemos que poner al público, a estos chavales que no han visto todavía la película, que entre otros muchos momentos les sirve para unirse contra el enemigo común.
3: Nos han desangrado los muy cabrones, nos han quitado todo lo que teníamos, y no solo a nosotros, sino a nuestros padres y a los padres de nuestros padres.
7: Y a los padres de los padres de nuestros padres.
3: Sí.
7: Y a los padres de los padres de los padres de nuestros padres.
3: Vale, Stan, no desarrolles más el tema. Y a cambio, los romanos, ¿qué nos han dado?
11: El acueducto.
3: ¿Qué?
11: El acueducto. Ah, sí, sí, eso sí nos lo han dado, eso es cierto, sí.
7: ¿Y el alcantarillado?
11: Ah, sí, el alcantarillado.
7: ¿Te acuerdas cómo olía antes la ciudad?
3: Sí, de acuerdo, reconozco que el acueducto y el alcantarillado nos los han dado los romanos.
7: ¿Y las carreteras?
3: Evidentemente, las carreteras. Eso no hay ni que mencionarlo, hombre. Pero aparte del alcantarillado, el acueducto y las carreteras...
11: La irrigación, la sanidad,
3: la enseñanza...
11: Sí, sí, de acuerdo, de acuerdo.
7: ¿Y el vino?
11: Los baños públicos.
7: ¿Y ahora se puede salir de noche sin peligro, Red?
10: Sí, saben cómo imponer la ley del orden. La verdad es que son los únicos que han sabido imponerla.
3: Bueno, pero aparte del alcantarillado, la sanidad, la enseñanza, el vino, el orden público, la irrigación, las carreteras y los baños públicos, ¿qué han hecho los romanos por nosotros?
10: Nos han dado la paz.
3: ¿La paz? ¡Que te folle un pez!
9: No, tan... Es buenísimo.
1: Es tremendo.
9: Y además enseñaron latín, ¿eh? Sí, sí, porque la secuencia... Por favor, es buenísima. Y además es que mira que alargan el plano en el que está Brian escribiendo que la, para entrar en el Frente Judaico Popular, ¿no? Como primera prueba.
8: No, tiene... no, Popular de Judea.
9: Ese, perdón. Le mandan escribir Romanos Go Home, ¿no? Ellos a casa, ¿no?
0: Y, pero, Domus.
9: Claro, y entonces él se pone a escribir, está muy nervioso. Y en el plano, a lo lejísimos, se ve que va viniendo el romano que le va a pillar. Y el tipo allí escribiendo con la brochita. Y venga a acercarse y ve. Y mira que alargan ese plano hasta que ya por fin. Oiga usted, ¿qué está escribiendo ahí? Y el problema es que lo está escribiendo mal en latín.
8: Claro.
2: Gente llamada a romanos a casa ir. ¿Qué es esto?
9: ¿Cómo él? Y le coge de la oreja. ¿Cómo es la declinación romanus romani?
8: Pero fijaros.
2: Escríbelo 100 veces.
9: Escríbelo 100 veces y se pasa toda la noche. Y claro, luego aparece todo al día siguiente, todo lleno de
2: Pero romani. Es genial porque él, o sea, le dice, bueno, muy bien y tal. Y entonces él se queda observando lo que hizo, ¿no?
9: Su obra.
2: Todo tranquilo y todo tal, porque bueno, se acaba de ir el otro romano y tal, y de repente llega los otros romanos, el relevo, digamos. Sí. Y él, bueno, pues se queda así tan tranquilo y de repente vuelve a mirar y sale corriendo, claro. Porque... claro.
1: Que es lo que se llama un running gag.
5: Claro, que tienes razón una cosa. El latín, aunque no lo creamos, ha perdurado muchísimo en nuestros tiempos. Donde menos te lo espera mi hermano, tú lo conoces, Virginia Santi, mi hermano es médico.
9: Sí.
5: Cádiz, el casco antiguo, se llena a veces la consulta y tal igual. Y un día de estos de muchísimo trabajo, la consulta llena, que echa una hora extra, sale y está el último allí. Y está claro, el último sentado con su tridente, la lanza, el barco, y le dice, ¿usted lleva mucho tiempo esperando? Y le dice, Rosa Rosae. Bueno,
1: pero eso, Lalo, pero eso pasa en el barrio del Pópulo.
5: Eso ocurre, sí, en el Pópulo. Pero aprovecho que he tomado la palabra, tenemos que proponer una película para el siguiente programa, el programa 1, este es el 0, ¿vale? Porque ha sido un buen programa, pero...
8: Pero por favor, nada de David Lynch, por favor.
5: No, precisamente.
9: No, David Lynch, no, David Lynch, que Lalo, sabemos cómo te pones.
1: No nos gusta.
5: Vamos a ver, por favor, un momentito. Fran, nuestro amigo Fran, no ha podido venir hoy, ya lo conoceréis. Cuando hace un año hablábamos de este programa, hacía poco que había muerto David Lynch. Y yo entonces conocí a Frank, que ahora tiene 31 años, pero entonces tenía 30.
0: 29.
8: Como Quack.
5: Es el niño del grupo.
9: ¿Verdad? 29.
0: Claro, el niño de Quack.
5: Lo estamos viendo crecer, ¿verdad?
1: Pero Quack.
5: El caso es que yo le dije, no, pero Frank, ¿no has visto nada de David Lynch en aquel momento? Y dice, no, ha muerto hace poco. No había visto nada de David Lynch. Entonces estaba dedicada a Frank. Igual luego la ve y me dice que le parece teatral. No lo sé lo que dirá. Pero yo voy a proponer la que más me conmocionó. No es la que más me gusta, no es la mejor, pero la primera que vi de David Lynch, que es Terciopelo Azul, y me conmocionó. A partir de ahí me enamoré de su cine. Y es la que propongo, chicos, que veamos y la debatimos. Y como dice Laura, la destripamos, como decía Jack, ¿no? Vayamos por partes, pues eso, la destripamos y que sepa nuestro público que no solo vamos a reírnos nosotros, sino que le vamos a hablar también de lentes, de sinergias y cosas que dice Tomás cuando
9: de
5: se pone
9: temas,
5: a hablar de técnica,
9: de orejas,
5: temas, de orejas.
8: De narrativas.
9: Y que no todas las películas van a ser comedias, claro también. No,
2: la próxima, pero, muchas risas, bueno, no van a ser.
1: Pero ¿qué dijimos? Bluebell es una comedia.
2: Claro. Sí.
1: Yo me parto la oreja.
5: Nos iremos presentando, quien no es guionista, pues es un gran amante organizador de festivales, quien no es una directora artística, quien no es un catedrático de la enseñanza cinematográfica, quien no es la diosa de la animación. En fin, ya nos iremos conociendo y esa será la película. Ahora voy a despedir, con vuestro permiso, la película. Voy a empezar a introducir la despedida. Nombraste a Greg Chapman antes, Laura, sí. Y este pobre hombre que lo vemos tan bonito y tan haciendo de Brian, tenía un problema muy grave con la alcoholemia. Es verdad que dejó de beber para la película, pero luego lo retomó. con ganas, como se suele retomar. Y 11 años después murió Graham Chapman en las redes. Todavía no había grandes movimientos de redes, internet y todo eso, pero sí que consta como uno de los vídeos que más se vio en su momento el funeral de Graham Chapman, acompañado de familia y, por supuesto, todos los miembros de Monty Python, y la música que pusieron en la que escucharemos ahora, ¿no? Esta canción, esta película, lo que decía al principio de la tonta, la comedia es muy importante y hay grandes filósofos encerrados en cómicos y al revés. Habría que buscar en los apócrifos, pero bueno, el caso es que gente, mira, por ejemplo, hay un gran cineasta muy conocido que después de presentar una película, en mitad de la rueda de prensa, le preguntaron, como si él tuviese que responder a esas cosas, bueno, señor Allen, ¿y usted qué opina de la muerte? Y dijo la mejor frase para mí, la muerte, estoy en contra. A mí me parece genial, y es así, ¿qué más se puede decir? Tonterías, en fin, el caso es que la canción Always Look at the Bright Side of the Life.
8: Alto ahí, que acaba de decir, Eric Idle dice que tenemos que pedir permiso para poner esa canción, bueno, sí, porque él fue quien la escribió.
0: Exactamente.
8: Eso quería decir. Dice, sin te ser tan pesado. Claro.
2: El que la escribió y músicos, el que tuvo la idea de acabar la película, sí, con una canción.
0: Pero un detalle antes de que pongamos esta canción, que a mí si no me quiero que se me quede en tal. Siempre que hablamos de esta película, Graham Chapman es Brian.
8: Sí,
0: es Brian. Pero no solo hace de Brian, que se nos olvida. No sé que hace más. También, es el protagonista, sí, absoluto, y le da tiempo a hacer otro papel.
5: ¿Cuál? Que no lo...
0: El de Pijus Magníficos.
5: No me di cuenta. Bueno, claro, con las barbas.
2: No se le nota.
8: Y es segundo Rey Mago también.
0: Pues no lo sabía. Sí, pero bueno, ahí va muy caracterizado, no se le nota.
8: Pero
0: Pijus Magníficos.
5: Pues no lo sabía.
0: Guapimbo el tío. Ahí está, sin beber incluso. Pobre.
5: No lo sabía. Pues mira, la canción, como cualquier buen músico y cualquier buen cómico, es verdad que la hizo por lo visto en 40 minutos. Se encerró con su piano y su pedra en la cabeza y la hizo en un momento, ¿de acuerdo? Eric Idle. Esa canción se ha convertido en algo que trasciende la película, y en Inglaterra, desde el año 89 en adelante, ha sido siempre una de las tres canciones más solicitadas en funerales. Uh-huh. Y atención al dato, y ahora la vamos a escuchar. Guerra de las Malvinas, 1982. Para los chavales que a veces no saben de estas cosas, Malvinas, un mojón de islas en el culo del mundo, ¿vale? Crisis política argentina, crisis económica Thatcher, en esos casos, ¿qué es lo mejor? Una guerra. Hicieron una gran guerra y hubo, 74 días duró, pero sí hubo un barco, solo uno inglés, que torpedearon y se hundió. Fue el HMS Sheffield. Y este barco, murieron 20 personas, no es ninguna tontería, sobrevivieron 26. Mientras estaban esos 26 agarrados a su salvavidas, Leonardo DiCaprio ya había ido al fondo, ese no cuenta. No, por Dios. Y estaban todos ateridos de frío, temblando, huyendo, pensando en la muerte. No sé quién empezó, y todos los demás terminaron cantando al unísono, hasta que los rescataron, esta canción preciosa. Ay.

0: Queríamos cantarla con todos. Como si nos estuviéramos hundiendo en nuestro primer programa.
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1: ¡Hola!
0: Always look at the bright side of life. 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
1: Aquí cada uno hace su versión.
2: Sí, claro.
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0: Bueno, ahora él non se atreve porque está aquí, está un pouco nervioso e non quere dicilo. Esta escena, que é a escena final de la vida de Brian, que está con un sol radiante e despexado. A min recordoume lendo o libro de do profesor Ángel Cordero,
1: no puede.
0: Mirarse en ver o subliminal, que vos recomendo. Pues é certo que eu xa non recordaba isto lendo. Hai un anuncio que sobre Panty Yanira, atención, que donde se sugiere unha crucifixión. E o fondo, e iso era o que vello, o fondo é como en todas as escenas da crucifixión que temos visto en pinturas, e era tormentoso e tal. E aquí, sin embargo, Monty Python, que fai? Todo o contrario.
1: Todo o contrario. É absolutamente brillante a observación, porque é a única película donde a crucifixión ocurre en un momento brillante de luz, sin ninguna nube.
2: ¿Sabéis
1: no haber...
2: que ellos estaban todos malos, estaban todos enfermos, con gripe? De hecho, uno de ellos, no me acuerdo ahora quién, sale vestido porque estaba tan malito que no podía estar desnudo por el trancazo tremendo que tenía. Sí. Así que lo pasaron francamente mal. O sea, decían: estamos con gripe y encima nos crucifican.
0: Y por eso cantaron Always
1: Be Online.
3: Hombre, podía ser peor.
4: Y cuando te crucifican solo te quedan dos opciones: o resucitas o resucitas o algo así, como...
1: Vamos, que pudieron haber tenido algún sueño diabólico.

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0: Buenas tardes, amigos cuaqueros. Bueno, un domingo más, domingo tarde, primavera, aquí en Nubes de Papel. Bueno, quien les habla, Begoña Picón, como siempre, y tenemos en los controles a Fede Palumbo. Hola, Fede, buenas tardes.
1: Hola, Bego, muy buenas tardes.
0: ¿Cómo está tú?

0: es muy, muy buena y muy, muy cañera.
1: Bueno, ¿qué prefieres? ¿Empezar por 13B o por tu historia?
0: Contamos algo de la historia y después llegamos a 13B.
1: Claro, porque vamos con por
0: Sí,
1: orden,
0: es que
1: ¿no?
0: hay bastante que contar también.
1: Claro. Hablamos de que vamos a hablar del siglo pasado, señoras y señores, del año 91, que
0: Sí,
1: este
0: sí.
1: hombre empieza su andadura musical, ¿no? En el 91.
0: Sí, con una banda de rock que se llama King Lear, un juego de palabras ahí con el Rey Lear de Shakespeare. Bastante. Lo bueno que yo todas las bandas con las que estuve son gente que realmente representativa del rock en Coruña.

0: La niña que entrevistamos para el programa de ayer, de
1: Mm,
0: sábado, tiene 6 años,
1: Oh,
0: pero es que
1: pues.
0: ya tiene un montón de versiones
1: Ostras.
0: y vídeos musicales y es una pasada,
1: Sí, es que
0: con un desparpajo que alucinas,
1: parece
0: ¿eh?
1: que ya nacen centrados.
0: Es que nacen ya con algo ahí, con un chip.
1: Total,
0: Es que ahora
1: totalmente.
0: vienen con un chip.
1: Sí.
0: Sí, y además saludo a Lara Lanuit, porque además su padre también es músico.
1: Ostras.
0: Y.
1: De ahí vienen, de ahí vienen. Pero antes no había tantos músicos, ¿eh?
0: Sí,
1: Solo
0: sí.
1: había muchos en las orquestas, pero incluso los músicos de ayer, de los hijos de los músicos, sabían cómo era la vida de moverse de un lado para otro y no querían
0: Y
1: ir
0: no
1: para allá.
0: quería.

0: Bueno, buenas tardes, queridos amigos cuaqueros. Bueno, hoy me toca cerrar este tremendo maratón de 30 horas de radio en directo, celebrando nuestro 30 aniversario de Cuac FM. Y bueno, queremos celebrarlo pues de la mejor manera y con la música de hace 30 años. Ahora escucharemos el rock del deportivo, de la banda del camión, de nuestro amigo Gandhi, que es lo que toca en estos momentos coruñeses.
1: Deportivo.
2: Y digo deportivo, vamos a ganar
3: este partido.
1: Digo deportivo,
2: vamos a ganar, la afición os va a
0: apoyar. Venga, cantar vosotros.
2: Se nos va a acompañar, pero no hagáis en canelo.
1: No es en canelo.
3: En canelo.

0: Bueno, amigos, nuestro programa, como lo conocéis, es un programa musical, un programa de cultura, y lo que quería hacer en este maratón de 30 horas, celebrando nuestro 30 aniversario, es hablar, pero de la música de hace 30 años. Y bueno, tenemos unos invitados privilegiados. ¿Era importante empezar con la banda del camión y su rock del Depor? Por supuesto, ese 0-2, que nos vamos a primera. Y tenemos a Ricky de Doctor Snob.
1: Hola, buenas tardes.
0: Antes de ser Ricky de Doctor Snob, era Ricky de Frank Psiquiatra, ¿no?
1: Bueno, ahí compaginé los dos grupos, sí.
0: Es que me estuve investigando.
1: Sí. Tuve un tiempo en las dos bandas.
0: Tenemos a Alberto Rey Bahamonde de Big Bottom Band. Y bueno, a su compañero Óscar. Hola, Óscar.
2: Hola, ¿qué hay?
0: Tú, de 13B.
2: 13B y Males Menores en este momento, los dos a la vez, simultáneamente.
0: Bueno,
2: poco complicado.
0: Y tenemos a Javier de Cruce.
3: De Cruce.
0: ¿Qué tal, Javier?
3: Bien.
0: Encantado de estar aquí. Nuestros músicos de hace 30 años.
3: Ya te digo.
0: La banda de Ricky, hace poco celebramos ese aniversario, además estuviste en nuestro programa. Uh-huh. Un amigo ya del programa, pero bueno, antes de empezar, y voy a empezar con Ricky. Me perdonáis a los demás invitados, pero es que Ricky... Sí, sí,
3: sí. Ricky juega en casa también, como el deporte.
0: Sí,
3: a Ricky ya
0: lo sí. Bueno, aparte de ser un gran amigo, es un gran músico, pero yo quería que me contara, yo sé que hay dos bajos en Coruña que llevan unas pegatinas de mariquitas. Sí. Es que me lo chivaron el otro día, entonces me gustaría que contaras esa anécdota, porque esa anécdota desde hace 30 años...
1: Pues puede ser, porque es algo de Frank Psiquiatra, es un logo, sí, es una cascuda, es una cucaracha que hizo Orlando, el cantante de Frank Psiquiatra, y la adoptamos como mascota y habíamos hecho con un vinilo unas pegatinas y yo la dejé ahí y ahí se quedó ya para siempre. Igual que mi bajo es blanco, blanco, golpeador negro y pastillas blancas, que es una cosa un poco rara, pues en negro también lleva ahí esa pegatina.
0: ¿Sabes quién me lo chivó?
1: ¿Quién?
0: Me lo chivó el mismo que le diste tú la alternativa a un Frank Psiquiatra. Uf. Un tal Marcos.
1: Ah, Marcos, sí, Marquito, sí, porque el otro era él, claro, la otra cascuda será la de Marcos.
0: Claro, por eso, sí. Por eso sé que hay dos bajos que siguen tocando en Coruña con las mariquitas, con las cascudas, con lo que queráis. Bueno, Alberto Rey es que ya lo tuvimos aquí el otro día, un placer, sí, y nos quedó muchísimo por contar, sobre todo de esas épocas de hace 30 años. Tengo que decirte que descubrir tu música fue fantástico.
4: ¿Pudiste escuchar el disco? Sí. ¿Lo llevaste para el fin del coche?
0: Lo llevé en el coche, sí. Yo creo que ya le di como 7-8 vueltas.
4: Dieron más vueltas que las ruedas.
0: No, que las mías no. Bueno. Que solo tengo 3 puntos en el carnet. ¿Sabes por qué?
4: Bueno, ya está. Voy escuchando música, voy escuchando más vueltas de las debidas.
0: Sí, 3. Llevo como... Sí, y 12, 14 años y es que no consigo acumular ninguno. Ah, porque parece ser que si no tienes multas, vas acumulando.
4: Sí.
0: Pues es
4: dos
0: que...
4: Años,
0: a mí aún no me pasó.
4: Y es que voy con 3 y ya me las ya los tengo casi. Todos.
0: Bueno, fue un placer y hoy nos llenamos de esas anécdotas pues de hace 30 años y vosotros, mejor que nadie, bueno, el otro día hablando con Alberto tenía mil historias de esa época.
4: Pero también hay que saber las cuales.
1: Bueno, algunas sabré, sí. Que ahora me vengan a la cabeza, no sé, pero sí, pero algunas.
4: ¿Cuántos grupos nos quedan sin hablar de
0: eso? Buah, un montón, sí, es que dimos un repaso. El otro día fue brutal. Casi no ponemos música, el programa se nos hizo cortísimo, porque sí. Es que se nos hizo cortísimo, sí, es que lo tengo que traer otra vez.
4: Claro, por supuesto. No hablamos casi ni de la Big Bottom, ni de Aung, pero hablamos de Viuda Gómez, hablamos de la Océano, de los Doré, hablamos de Colorado. Nos faltó hablar de los esquizos, nos
1: faltó... Es que hay mucho material para hablar.
0: Hasta yo conté la anécdota de cómo conocí yo en el año 91 a la música de los Doré. Uh-huh. Es que fue, sí. Mira, un 21 de abril del 91 conocí a un chico... de aquí de Coruña, y yo vivía en Órdenes. Y resulta que ese chico empezó a venir a buscarme y siempre tenía la misma cinta en el coche. No porque no tuviera más, porque a mí me me pareció una música tan diferente a lo que estaba acostumbrada a escuchar. También a mí es verdad que me gusta lo diferente, lo bueno, no ir todos a la misma, ¿no? Sí. Porque es muy aburrido. Entonces me encantó esa música y era Los Doré. Y durante año y medio que duró nuestra relación, no, nuestra relación no, que duró nuestro noviazgo. Sí, hombre, porque después de 34 años sigue durmiendo conmigo todas las noches. Pues escuchábamos, era Órdenes Coruña, Órdenes Tordoya, Santalla de Gorgullos, que además se lo dedico a nuestros compañeros los millennials, que ellos tienen un programa y un día escuché algo que hablaban de Santalla de Gorgullos y dije yo, pero esto es como conocen ese pueblo que está donde Dios perdió la chancla. Bueno, pues eso va dedicado a ellos. Y la escuché durante año y medio y después, bueno, los conocí a ellos y ahora tenemos la suerte que ya están en Spotify.
1: Sí.
0: Sí, que, sí lo vi el otro día. Además fue Alberto.
1: Están colgados los Doré.
0: Sí, porque no estaban y miré para tener música, nada, no lo encontraba en ningún lado. Y justo el otro día Alberto miró y ya estaban. Y yo me cansé de mirar. Me da a mí que lo subieron hace poco.
1: Sí, seguramente.
0: Bueno, y ayer hubo una...
4: Necesita el Spotify material nuevo.
0: Sí, sí, es que se necesita, claro.
4: Aunque sea hace 30 años.
0: Es que recurrimos a esa música de hace 30 años porque de verdad nos hace vibrar.
3: Sí, además genera, yo creo que genera, o sea, riqueza, ¿no?
0: Tiene sí,
3: que
0: sí.
3: Todo, tiene que abarcar un poco todo, lo que ya está, lo que viene y lo que estuvo y sigue estando.
0: Claro, a propósito que ahora hablaba Javier, ayer conocí a una banda, era la primera vez que los veía, pues ninguna banda, con Solera ya y con sus 30 y muchos, según me cuentan. Pero bueno, iba a ir a un concierto a ver a alguien que me equivoqué, creo que me equivoqué de fecha y estaban ellos. Bueno, es que te iba a ver a ti y me confundí y fui a verlo, claro. Sí, estaban ellos y ahí me quedé.
4: El bitácora.
0: Sí, sí, estaban en el bitácora, top.
4: Un sitio muy bien para tocar, muy bueno.
0: Top, sí. Top, top. Entonces, bueno, los invité, le dije, mira, ¿queréis? Mañana hago esto y tal. Y viendo los perfiles, yo, alguno encaja en el programa de mañana.
3: Alguno tiene pinta, ¿no?
0: Sí, alguno tiene pinta. Sí, sí. Pero ese es un gusto. Y un gusto, por ejemplo, cuando viene Ricky a mi programa o cuando viene Alberto o esta gente que está, bueno, iba a decir a vuestro nivel...
4: Que ya llevamos años tocando. Llevamos
1: un tiempito.
3: Como un pozo.
0: Eso mismo. Es un gusto porque además tenéis las mil y una que contar. Es bueno, vuestra seña de identidad.
4: Antes se podía tocar mucho, ahora ya no tanto. Sí. Pero antes en cualquier bar ibas y decías, ¿puedo venir mañana con...? Y dice, ya no preguntaban si tenías batería ni no. Decía, bueno, si queréis, pero hay poco dinero. Dice, bueno, pongo ahí una entrada de 2 euritos o 300 pesetas y ya...
1: Y se tocaba, sí. Sí.
0: Y algo que era específico, además de esos años, y hablando con mucha gente, dice que en vuestra época, cuando empezás a tocar, tanto tú, Ricky, en Doctor Snow, como tú, bueno, no había prácticamente ninguna banda en Coruña que tocara versiones. No, todos no. Teníais vuestros propios temas.
1: La versión era para complementar el... Lo que componías, tocabas 4 o 5, pero el grueso del repertorio eran canciones.
0: Eran
1: propias,
0: temas
1: normalmente,
0: propios, sí.
1: No, no, el concepto de la banda de versiones llegó mucho después. Hay estilos que sí, que son más dados a siempre a versionearse unos a otros, ¿no? Pero bueno, el rock, pues sí.
0: Bueno, aunque hoy no lo presenté, está Iván, hoy está Iván Pérez, nuestro compañero de Music Box, que...
5: Hola.
0: Bueno, creo que Iván nos tiene preparado algo de música. Creo que... ¿Qué te parece si empezamos por Doctor Snob?
5: Pues me parece bien.

0: Bueno, maravilloso, maravilloso nuestro técnico que nos hizo esta selección, pues, de la música, tanto de Dr. Snow como de Big Bottom Band. Eso es una pequeña muestra y os queremos enseñar qué se tocaba en las salas coruñesas, qué bailábamos en las salas coruñesas hace 30 años. Chicos, solo me queda daros las gracias por venir hoy. Un día importante.
1: Exacto.
0: Pero creo que debemos un día importante porque los que son o somos futboleros, claro, yo llevé a mi hija a Champions. Con el Depor, sí, en la barriga, pero fue.
1: Yo echaba.
0: Sí, sí. Mira, mi hija nació un jueves, un sábado, perdón, y el miércoles, no sé si miércoles o martes, fue a Champions, ¿eh? Uh-huh. O sea que...
1: Bueno, pues ahora a lo mejor vuelve. Si todo va bien, va a volver.
0: Sí, sí. Y bueno, la verdad es que es un orgullo y contar con vosotros y gente de vuestra trayectoria, que seguís tocando, que seguís al pie del cañón, pues igual que Javier de Cruce, porque antes era de Cruce, no, antes era el Cruce, ¿no, Javier?
2: Cruce en castellano.
0: Y ahora es de Cruce.
2: De Cruce.
0: O sea que...
2: Ahora es del año 2006, pero lo que hablamos es de ahora, desde el 2006.
0: Pues justo sí, 30 sí, sí. años, lo que hablábamos, 30 años.
2: Sí, ahí estamos.
0: Sí, y bueno, vienen cargados de anécdotas de esa época. Bueno, el que menos habló, Óscar. A ver, cuéntanos un poco quién eres.
3: Soy un poco diferente a ellos. ¿Sí? Yo empecé, digamos, hace poco con esto de los grupos. En esa época yo estaba en el conservatorio, íbamos a tocar música clásica allí y me aburría. Vamos.
2: Sobremanera.
3: Sí.
2: Vamos a dejarlo.
3: No era la música que me gustaba. Más bien a mí me gustaba la música, la movida grunge, esta que también es de los 90. El Jan, etcétera, etcétera. Y entonces no tengo las anécdotas ni el recorrido que tienen ellos. Entonces.
0: Pero nada, ni te preocupes, porque tanto Alberto como Ricky, te digo yo,
3: sí,
0: bueno, conozco menos a Javier.
2: Te pueden prestar unas pocas.
3: Sí. Vale,
2: no,
3: sí,
2: no, en nuestro caso.
4: Él también tiene alguna anécdota que contar. Bueno, él hace su música propia y es un poco tímido a la hora de hablar, pero tiene su música
3: no,
4: propia.
3: Pero
4: es un
3: no.
4: instrumentista, conoce
3: el otro, hace
4: la guitarra, toca la mandolina.
0: Ah, pero, sí,
4: sí,
0: Juan.
4: Sí, sí, es muy, muy introvertida, canta muy bien. Hace muy buenos coros también, o sea,
3: gracias,
4: es un buen compañero de banda.
3: Recuérdame lo de los 50 euros.
4: Luego te los doy. Cerveza,
2: y recuerda, cuando sean los coros, recuerda, no le grites, dile, oye, que claro. Nos hacía bien, ¿eh? Ahora no me digas que...
4: Eso cuando haga los coros y diga, pero esa voz no la hacía yo.
2: Digo, correcto.
4: Ahora la hago yo porque el otro día hablé bien de ti en la radio.
0: Claro.
4: Yo quería decir otra cosa también, que no se me escape.
0: Nada.
4: Mira. El Deportivo de la Coruña es una gran tradición en Coruña, ¿no? Y es una gran institución. Pero yo creo que Cuac FM también es una gran institución. Por lo tanto, cuando me dijiste de venir aquí a hacer una entrevista, el mismo día que tocaba el Deportivo, le digo, el Deportivo merece ir a verlo, pero Cuac FM también merece ir a verlo.
0: Sí, es verdad.
3: Hoy, exactamente.
2: Ole.
4: Esta entrevista. Años después.
0: Sí.
4: Yo vine al principio de todo a hacer una entrevista con la Big Bottom. Yo creo que todos más o menos estuvimos aquí en alguna ocasión y nos habéis hecho muy felices y nos habéis hecho muy buena promoción, tanto como la gente de la universidad como de todas las colonias que la escuchan.
5: Interrumpimos a Lucía para decir que ya estamos en primera.
0: Bueno, ya somos equipo de primera. Nos acaban de dar la noticia. Nuestro gran Tommy. Esto es en primicia total. Bien, nuestro total. Gran Tommy que nos avisa.
2: En el aire, en directo también.
4: Las instituciones ahí a tope.
2: En directo.
0: Y te voy a contar, no solo eso me pasó contigo, porque a Ricky yo le dije, mira, hay esto, ¿eres futbolero? Y me dice, sí, soy futbolero, pero cuenta conmigo.
3: Claro.
0: Me dijo, sí, soy futbolero, pero cuenta conmigo. Y eso...
2: Eso
1: que cada cosa, dice Alberto, también es otra institución. Yo, de hecho... Es que es algo como de toda la vida. Pensé que llevaba más años, no te voy a decir 50, pero sí que eran 35, 40 años. Y es un lujo tener una radio como esta, una radio universitaria que va por libre, que puede apoyar lo que quiera. Entonces, para los grupos, para los escritores, para los cineastas, para toda la cultura en general, es un auténtico lujo. Tener este apoyo aquí es un privilegio, exactamente, es un privilegio tenerlos aquí. de sí, tramo de la radio.
4: Decía el otro día, mira, es una emoción por la noche. A veces vuelvo para casa y me cojo. Cuando voy muy cerca de Coruña, coges porque FM.
1: Sí.
4: Me lo pongo en el coche y me escucho mis canciones. Te escucho a ti, escucho a Miki Nervo, escucho a mucha gente que sí. La meten en el podcast de noche, que a lo mejor no tienen programa, pero ponen música de gente de Coruña. Para sí. Mí eso es maravilloso.
1: Es que es un lujo.
0: Son los programas de continuidad musical, sí, sí, sí. Y es verdad que. Y
4: solo
0: está bien.
4: Por eso ya tengo que venir. Yo con eso ya me siento más que pagado.
0: Sí. Bueno, es lo que se mi programa es de lo que se trata. Yo intento dar visibilidad a la cultura de nuestra ciudad y alrededores. Y la música es cultura, chicos. Sí, entonces, total, dar total. Voces pues a las bandas coruñesas me parece súper importante. A veces bandas que ni conocíamos a día de hoy puedo decir que soy súper afortunada de tener bandas amigas, claro. Amigos en muchas bandas y amigos que bueno que primero fueron entrevistados o que los cojo así al vuelo, los pesco en algún otro concierto viendo, ¿sabes? Viendo a otros compañeros y la verdad, bueno, a Ricky pues no sé, te vería 10 veces en 10 conciertos
1: tranquilamente, sí. Sí. Sí, por lo menos.
0: Pero hoy tengo que decirte que mi canción favorita hoy no se pone.
1: ¿No?
0: No, porque es más joven de los 30 años.
1: Ah, bueno, claro, sí, bueno. Sí, hay que tirar de clásico.
0: Sí, tiré, preferí poner, bueno, mi canción favorita, bueno, son muchas, pero mi rubia dorada, él sabe que, bueno. Y además siempre me la dedica. Siempre hay, es una institución, ¿sabes qué? Compré un altavoz nuevo con micros para mis recitales de poesía.
1: Sí.
0: Y estábamos de fiesta. Estamos.
4: No lo harás el miércoles, los miércoles en el humo.
0: Los miércoles en
4: la Vinoteca Humo en Salvador de Madariaga.
0: Sí,
4: ahí. Porque ya me hablaron de ellos. Sí. El otro día vino una chica a hacer un recital y me habló mucho.
0: Sí.
4: Sí, sí, yo vivo allí cerca y voy muchas veces a tomar cerveza al humo. Y me dijeron, este miércoles hubo micro abierto, vino una chica y hizo un recital de poesía que nos gustó mucho.
0: Pues soy yo.
4: Pues
2: ya, él aquí.
4: No sé, Maravilla, Picón. Sí,
0: sí. Sí. Pues
4: el humo, en Salvador de Madariaga, los miércoles.
0: Entre el Trotamundos y Domino's Pizza.
4: Exactamente.
0: Bueno, que no se dicen marcas, pero bueno.
4: Bueno, pero
0: que es para ubicar al personal.
1: Exacto.
0: Pues el otro día, el sábado, el viernes o el sábado al mediodía tenía un montón de adolescentes en casa que ya durmieron la noche anterior. Bueno, es que durmieron como 7, 8 ahí, ocupando todos los sofás. Ahí me cojo mi micro, mi altavoz y chicos, os voy a poner una canción mítica porque claro, estaban todos destrozados de su rubia dorada. Poner una canción que es dedicada a vosotros y dice claro, rubia como yo, pero escuchar la canción, hombre, la primera es para el polvo del camino, pero vamos a ver. Wow, y hablan de polvos, menuda canción. Yo, pero si hablamos de, cer-

0: contar un montón de anécdotas. Gandhi, un gran amigo, que bueno, hoy no pudo estar aquí, pero sí le gustaría estar.
1: Hoy está en su peña, nada más y nada menos.
2: Claro,
0: ya lo sé.
2: Hoy está.
1: Un hombre grande que tiene su peña deportivista propia, su nombre. A ver cuántos podemos decirlo.
0: Sí, es verdad. Sí, sí, él me lo dijo. Y bueno, con la banda del camión, con Cacahué.
1: El otro día también hablando con Rocco.
3: También.
1: De los dramáticos, es que es otra institución total. Los dramáticos, banda de las primeras que debieron grabar disco aquí en Coruña. También.
0: Pero Rocco tenía que ir a Riazor, ¿eh? Sí. Rocco y tenía que ir a Riazor, ya me lo dijo.
3: Sí, claro, es que ellos están muy, ligados al deportivo. Están muy ligados, tanto Gandhi como Rocco y la banda del camión. Entonces, claro, hoy tenían que hacer, además, con esta noticia que nos acaba de dar Tommy, ya,
2: están a tope.
0: Sí, sí, bueno, imagino.
1: Pero Rocco tendría que hablar de los dramáticos, ¿eh? Que eso es un cuarteto impresionante.
3: Sí,
1: de
3: sí.
1: Aquí en Colonia,
0: pero eso lo dejamos para una entrevista con ellos. Con ellos, y para hablar de todo eso, porque además me gusta que la gente conozca realmente, porque bueno, conozca las bandas, quiénes son y desde cuándo están en la música. No todos se dedican solo a la música, bueno, casi ninguno, ¿no? Bueno, hay alguno que sí que se dedica solo a la música, pero
1: es muy difícil. A lo mejor Tito Peta, a lo mejor, o el batería suyo, que es Arturo Crees, que tiene su estudio de grabación y tal, pero no.
2: No es la norma, no es eso.
3: No, aquí en La Coruña no es la norma. Poca gente vive de la música.
1: Claro, y pues Gandhi se dedica porque también tiene la empresa de Manaya, Meti, y organiza eventos. Claro.
0: Sí, aparte que eso trabajó y creo que trabajará mucho por darle esa dignidad a las bandas coruñosas,
2: siempre,
0: ese lugar.
2: Gandhi siempre.
0: Ese lugar donde puedan tocar.
3: Claro. Bueno, mira, hace 30 años más o menos era el Rock Marino, que lo organizaba Gandhi, que era para darle un poco de continuidad al verano, que siempre es más fácil encontrar. Yo volcaba ese invierno tan largo. Y era un circuito de salas, o sea, grupos locales, uno o dos, pues en el Playa, en la Mardi, cuando. Llegamos a tocar en la Mardi Gras. Ir a continuar, pero con las bandas locales, solo bandas locales, que no tuviéramos que pagar el alquiler de la sala nosotros, era todo municipal, y se lo organizaba él. Un buen ciclo de conciertos, que duró un montón de años, además.
1: Sí, sí, un montón. Sí.
0: Porque además creo que lo hablamos el otro día.
1: Yo con Little Albert, con la actriz de blues que tuve después, 10 años después, o sea. Sí. Que por lo menos 10 años o 12 duró.
3: Sí, rodó mucho.
0: Sí,
1: yo me acuerdo, mira, me acuerdo mucho de Gandhi, también mucho, me acuerdo mucho de Jaime Mas, de Portobelo. El dueño de Portobelo, que siempre ibas allí a pedir algo de dinero para financiarte los carteles y siempre metía publicidad.
3: Sí.
1: O le pedías un disco de no sé qué y a lo mejor no tenías pasta y le decías, guárdamelo ahí hasta que tenga dinero. Y estaba un montón de meses ahí el disco guardado. Lo escuchaba de vez en cuando, iba allí a escucharlo hasta que decía, bueno, ahora tengo dinero y me lo compro. Y me compré muchos discos ahí.
0: Claro, eso no pasa ahora. No, esas cosas.
2: No, eso es de otro planeta ahora.
0: Súper entrañable, claro, cosas que pasaban antes, claro, ¿verdad, Javi?
2: Totalmente.
0: Y además, eso, anécdotas muy entrañables, como por ejemplo, bueno, el otro día que me contó Marcos, este chico, que Rick le diera la alternativa en el grupo, ¿no?
3: En Fran Psiquiatra.
0: En Fran Psiquiatra, sí. Y yo, ay, pues me lo apunto lo de Fran Psiquiatra, porque ese dato no lo tenía.
3: Sí, sí.
0: Me dijo, sí, sí, wow. Además, pregúntale, ya verás cómo tenemos las mariquitas. Y por eso yo sabía. Además, Marcos tocan The Black Age.
3: Sí.
0: Y En la piel del oso.
3: Exacto, que a lo mejor también están, no sé si habrá fiesta, vamos a decir más bares hoy, en el Chaflán. Y son muy habituales, La piel del oso, en el Chaflán.
2: Sí,
3: el San Juan del Chaflán, sí. Y andarán por allí.
2: Estarán por allí.
1: En el Chaflán no se habrá sitio para montar un palco, porque como era todo el rato y había 800 personas ahí.
3: Tranquilamente, ¿no?
1: Sí, bueno. Ya me he cortado la circulación. Como tenemos las cámaras del ayuntamiento, vemos cómo está el Chaflán en cada momento. Somos así.
0: Sí, bueno, es una.
1: Y está muy cerca de Cuatro Caminos.
0: Claro. Y es mítico. Yo vi vídeos antes de entrar al programa de cómo estaba la cervecería, que además subieron vídeos de. Estaba por el Depor, ¿sabes? Por grupos de personas y brindando, y estaba por el Depor y ahí cantando.
2: Sí, se ha hecho un hueco importante, sí, totalmente. Sí.
0: Necesitábamos que estuviera ahí, necesitábamos.
1: Total.
0: Pero también necesitamos música.
3: Exacto.
0: Porque nuestro cuerpo se rige por impulsos eléctricos y por los impulsos de esa música que nos hace.
1: Emocionales,
0: sí.
1: Impulsos emocionales.
0: Que decíamos antes que, bueno, que un músico, pues aquí en Coruña, lo decía Ricky, que hoy, a no ser que saques un hit y eso sea ya, ¿sabes? Pues no puedes vivir de la música. Tranquilo, Ricky, los poetas tampoco podemos.
2: Eso no es ninguna novedad.
1: Pero bueno, también nos olvidamos de Joel, que está viviendo la
3: música. También

0: Adrián y Pablo, los que van con él también, que están viviendo la música. Pablo acaba de sacar un disco, me parece, y nos olvidamos de Fernando Lama, o sea, de Fernando.
1: Sí, hay músicos, sí, claro, que viven de la
0: música. Quizás los que están en Madrid, lo que pasa es que no viven desde aquí, tienen que desplazarse para vivir.
2: Claro, para vivir, exacto. Claro, para vivir hay que desplazarse.
0: Ya. Claro, de aquí no es muy difícil y tal, pero sí que hay muchos músicos por ahí adelante. Después de la zona, de esta zona, si contamos al gran Alvarito que murió hace poco,
1: también,
0: los Limones, que con esta gente que el Alvarito grabó en las canciones más importantes de Los Secretos, en los años 80.
2: Sí, los 80, sí.
0: O sea, hay muchísimos músicos impresionantes también.
1: Sí, pero más, quizás, lo que dices, músicos sueltos que se buscan, que tocan, a lo mejor, no en su banda, que tocan en varias bandas o que van de... bien, con cariño, de mercenarios, o sea, es su trabajo, van a trabajar, o sea, tocan la batería con este, con aquel, y viven de trabajar en, como eso, como bajista, como baterista, como...
3: Claro, claro. Hay un chico en el Ventorrillo, Dani Rollo, ¿lo conocéis?
1: Me suena chile.
3: Dani Rollo se fue a Madrid hace un año y medio, dos años, aparte estaba sacando un disco tributo a Antonio Flores, que a mí me pareció increíble, que estuvo, bueno, yo vi algún vídeo de... Pero es lo que decís, se tuvo que trasladar a Madrid.
0: Sí. O sea, Manu Sevane, que tocó con Mago de Oz.
1: También, tal, claro.
0: Y el otro Manu que está tocando ahí con varias bandas, con Brothers in Band, con Checa, algo así. También vive
1: también.
3: Dios mío, este Alberto parece una enciclopedia.
2: Es.
3: De verdad, pues Alberto.
0: Conozco a todos porque fui a muchos conciertos. Tengo la buena virtud de hablar con todos. Así es como conocí a Ricky.
1: Claro, también soy
0: mujer. Hablando.
3: Sí, sí. Claro. Yo conocí a Alberto en conciertos.
0: Total, hablando contigo.
3: Claro. Sí, sí. Además que coincidimos en un montón de conciertos, que yo ya lo vi un montón de veces. Y un día nos presentaron. Bueno, pues ahí está.
1: Claro. Yo es que iba, Jackie y yo íbamos mucho a ver a la Big Bottom Band, que nos gustaba y nos gusta, tenemos el disco en casa. Entonces pues ahí empezamos a... También conocí a Miguel, al batería, con el que sigo teniendo trato. Y ahí arranca todo.
0: Y a Paula también la conocí también, mucho, que toca mucho la calle también, ahora también. Exacto. Está en Nueva Orleans haciendo una gira.
1: Sí.
0: Sí, con Manu, con Manu, ¿cómo se llama? El que tocaba con Lefuecos y con esta gente.
1: El violín.
0: El guitarrista, ¿no? Guitarrista. Y con el rockabilly, con Quique
1: Pazos
0: al contrabajo.
1: Quique Pazos
0: haciendo una gira por Nueva Orleans.
1: Ah, pues nos
0: dijeron allí unas fotos con dos fechas y están en Estados Unidos haciéndose la gira, igual que Carlos, ¿cómo se llama? El Johannes Place.
1: Campoy.
0: No.
1: Carlos Chile.
0: Carlos Chile, joder. Carlos Chile ya está afincado allí, ya es más bien Nueva Orleans que los negros de allí, Nueva Orleans.
3: Sí, bueno, sí. Tenemos un chavalito muy joven, pues creo que ronda los 24, que además Ricky y yo conocemos a su padre. Está en Irlanda, chicos, lo está petando con Baliza. Es el hijo de
1: Silveira, de Manu, sí. Que está en Mágica ahora, que estuvo en Cenza.
3: Era de Cenza, sí.
0: El guitarrista nuevo que tiene, ¿no?
1: No, el guitarra de siempre.
0: Ah,
1: de siempre.
3: Que ya estaba en 12 Laberintos, bueno, sigue estando en 12 Laberintos.
1: Sí.
0: Ah, el hijo está ahora en Irlanda.
1: Sí, vale. Sí.
3: Pero es que lo peta.
1: Sí, está pegando.
3: Lo peta. Mira, aparte sube un montón de vídeos. Si lo ves tocando en la calle y las canciones españolas, es que se vuelven locos. Llenó un auditorio, aparte muy importante, no recuerdo el nombre, pero es donde cantan los grandes, pues allí en Irlanda. Lo llenó. Cuando fue la Dana, organizó un concierto también para recaudar fondos en Irlanda y los trajo personalmente a Valencia.
0: Sí.
3: Es un niño, no calculo, pero debe de rondar los 25, no llegará a 30.
1: Anxo
3: Silveira, es que es un crash en la batería.
1: Yo la primera vez que lo conocí, tocábamos con 12 Laberinto en Negreira, creo que era, y él era un chavalito, tocaba la batería, pero yo no tendría, a lo mejor tenía 15 años o 12, claro. Ya era un fenómeno. Iba con el padre y tal.
2: Ya estaba ahí la madera.
3: Sí, sí, que además.
1: Muy bien, muy bien.
3: Además, su batería lleva su nombre, Anxo Silveira, adelante. Sí, es. Pues me gusta recordarlo, una porque es amigo, es hijo de unos buenos amigos, y otra porque, bueno, porque es un orgullo, pues un gallego tocando en Irlanda, y no os imagináis cómo se ponen las calles viéndolo tocar a él. Entonces, pues bueno. Eso, también lo podemos meter porque tiene tiene
1: claro.
3: Casi 30 años, por ahí andará.
1: Pero bueno, por ahí andará, sí.
3: Hoy andará, yo no sé, ya no calculo muy bien, pero bueno, puede tener...
1: También 25, calculando el tiempo que hace que fue el concierto este que te digo en Negreira, de más cerca de los 30,
3: sí. Yo también por ando por ahí, así, no sé.
1: 2000, sí, sí.
3: Sí, sí, pero es. Y la verdad es que los está petando, está. Y además va a hacer una gira hacia Hong Kong y demás. Vamos a ver, que es que lo va a petar. Ya hizo una gira por Europa.
1: Sí, sí, sí,
3: con otros grupos, y ahora va, bueno, es lo único, lo último que escuchara, que bueno, que va hasta Hong Kong y todo. Entonces, sí, es un prodigio de la batería, es una pasada, claro, es que lo vivió la música desde el minuto cero. Su padre fue componente de grupos musicales desde siempre. Es que su primer grupo, Cenzar, aparte yo nací en esa zona, yo nací muy cerca de Cerceda, entonces yo ya los conocía. Era el grupo mítico que teníamos cuando éramos pequeños, era el grupo que había por ahí. Entonces, Cenzar.
2: Claro, la referencia, ¿no? Era.
3: Sí, era.
1: Y siguen también dando guerra por ahí.
3: Claro. Sí, sí, y aparte que sacaron libro y todo. Sí, sí, son.
0: Iba a tocar allí mucho el bar que tenía ellos en orden, con el trío de Cruz un montón de veces.
3: Sí.
0: Cada tres semanas estaba ahí. Sí, sí. Y pues los vi a Cenzar, los vi en Carballo, en el Ave Turuta, otro sitio mítico también, en la entrada de Carballo.
3: Sí, sí.
0: A Cenzar, es la única vez que los vi. Porque a mí el rock gallego no es que me guste mucho, pero sí que cuando hay caña me mola mucho.
3: Entonces, claro.
0: Es que voy a amar.
3: Y hay que apoyar a nuestra gente. Sí, eso sí, sí. Aparte es súper bonito, lo vemos. Bueno, hablo más bien de la banda de Ricky, pero porque lo tengo más presente. Ya. Pero cuando toca Ricky, ¿a quién encontramos? A Robert de Másica, a los de Másica prácticamente
1: a
3: todos.
1: Sí, a Juan y a.
0: Van a todos los conciertos, no sé cómo les da el tiempo.
1: A todos los que podemos.
0: Ya.
3: La piel del oso, es que sí, es súper bonito. Súper bonito cuando, eso, músicos que apoyan a músicos. Sí. Igual Ricky cada vez.
1: Alberto también viene muchas veces, es fácil verlo en un concierto.
3: Sí, sí.
1: Maestro Santi de Siete Puertas también se acerca a veces.
0: Sobre todo si es una buena cervecería.
1: Sí, exactamente.
0: Es una buena cervecería.
1: Si hay cerveza, se agradece más.
2: Se echa un ratito.
3: Una rubia dorada, ¿no?
0: Esa rubia dorada, sí. Ahí me...
1: Bueno, yo me va a quedar feo que yo cante la rubia dorada y diga esto, pero yo me retiré de la rubia dorada y del alcohol hace casi un año, pero. Bueno, pero lo sigo cantando.
2: Pues la rubia hace cero.
1: Eché cuentas y dije, no, ya está, todo lo que había que beber ya está.
3: Ya está.
1: Ya está bebido.
2: Eso es como el guitarrista nuestro, Juan, que ya se bebió todo lo que había que beber, ya está bebido.
1: Y ya dijo, total.
2: Dijo, no, yo aguas, ya está. Hace años que estoy aguas.
3: Y dijo, hasta aquí llego.
1: Hasta aquí llego. Sí,
3: sí. Bueno, pues yo creo que podríamos pedirle pues a nuestro técnico si nos hace ahí otro. Bueno, pues nos puedes hacer un mix con esas canciones que tenemos tanto de Dr. Snob como de Big Bottom Band. Y yo creo que Iván nos va a poner ahí algo y seguir recordando nuestros músicos. 30 años.

0: pues, y teneros ahora. Bueno, ahora estamos en el aire. Nada. Decía que fue un placer escuchar nuestra música, vuestra música, pero sí que es la que nos gusta recordar, y a todos los que tenemos 50 y que da igual el i.
1: Claro, vale. Sí. Ha pensado que era una pregunta. Ya me pusiste nervioso.
2: Como podéis observar, yo no he dicho nada. Claro,
0: vale. Bueno, digo porque estamos todos en la misma cifra, ¿no? Bueno, vale. Sí, que estamos, bueno, todos, hombre, en la misma
2: cifra. Esta cifra, desde luego, sí que la pasé. Sí, sí, sí.
0: Bueno,
3: a mí, yo estuve ayer con Rigo de Viuda.
1: Hostia, sí.
3: Y me dice, no, yo tengo casi 60. Y yo, ¿qué va a hacer casi 60? Y dijo, sí, tío, yo tendría 59. Y yo, espera. Yo te hacía, dije, a ver, sé que eres mayor que yo, que tengo 56, pero no te hacía 3, es decir, pero tienes 57, a lo mejor 58, pero sí vamos cumpliendo.
0: Claro, es que todos vamos cumpliendo, ¿eh? Hasta ahora, como que esa primera, ese primero flash que te dicen, buah, es que ya tengo 50 ahí, fue cuando nos mandaron a vacunarnos por lo del COVID. Que primero iban los mayores, pero es que en nada nos tocó.
3: Sí.
0: Entonces, cuando llegamos allí, ¿no?
1: Y eran todos amigos.
3: Sí.
1: En la fila había tres más adelante, estaba uno que no quiero decir, y más adelante otro que tampoco quiero decir. Estábamos todos amigos.
0: Sí, sí.
3: Encontraba gente allí que hacía años que no veía.
0: Sí, sí, claro, vosotros que además sois de la ciudad, yo no. Por ejemplo, cuando fui es que no encontré a nadie conocido. Yeah. Te prometo que a nadie, pero bueno, es que yo no nací aquí.
1: Sí, por un lado veía algunas de las mandrágoras, por el otro lado veía algunos otros de Vidalondes, a otros de Tarrea.
0: Sí, sí. Sí, sí. Pues yo en 1 año y medio me prejubilo.
3: A mí me queda mucho que hablar.
0: Arde Coruña. Ya, pues pero yo, es que antes pues lo veía súper lejos.
2: Jubilo, pero el año que viene.
0: Sí.
3: Pero wow. Siempre.
0: ¿Siempre?
3: Siempre.
0: Ah, no, pero yo tengo que ponerle el pre.
1: Bueno, puede ser giras mundiales, que es lo bueno. Sí, giras
2: mundiales. Mundiales, que es el bar de allí de abajo, ¿no? Ese bien.
3: El bar mundial 82.
2: El mundial 82.
0: Claro, además de cruce, lo hablábamos ayer, que tocáis mucho fuera de Coruña, ¿no?
2: Sí, a ver.
0: Asturias y por ahí.
2: Tocamos aquí mucho, pero hace muchos años. Pero Pontevedra, Asturias, Ponferrada, El Bierzo, esa zona. Nos va bastante bien con Fort Corense. Uh-huh. Aquí un poco. Casi todo es el gariteo, no hace, va a hacer, la verdad que tiempo que ya no,
0: que ya no poquito,
2: sí. Nuestro caso es un poco particular, nosotros por tema de trabajos que lo tenemos complicado, solo podemos tocar sábado, ¿no?
0: Claro.
2: Entonces no da para mucha historia. Entonces, lo que pasa es que aunque no dé para mucha historia, como llevamos tantísimos años, pues Coruña, pues ya, en fin, y además, pues ya sabéis, como sí, no hay donde tocar, sí, pues te vas, sales. A
0: tocar, claro, te buscas las habichuelas, como decía mi padre,
2: totalmente,
0: ¿no? Claro, es que
1: lo que he visto siempre, sobre todo cuando estaba con la Bimpoto, que hacíamos muchos conciertos y ahora también sigue por la misma línea, casi que es más agradecido tocar fuera que dentro.
2: Totalmente. El dicho eso de que eres fuera, eres, ¿cómo es? Sí. Unos profetas en su tierra.
3: Exacto.
2: A nosotros nos ocurre también muchos.
1: Y pues que hay locales en los que no le importa que vayas y darte un dinero por ir a tocar sin decir, mira, que te voy a cobrar el técnico de sonido, los carteles que tal, todas las cervezas que bebes, y si te traes un amigo, tienes que pagar la entrada, tienes que no sé qué, tienes. Hostia, vamos a ver. Que
2: sí, en esos tiempos nos ha tocado vivir, ahí estamos.
1: Sí, pero ahora.
2: Pero bueno, eso ya sería otro programa, otro mil programa, lo que es la música ahora mismo, ¿no?
1: Ya, sí.
2: O lo
1: sí,
2: que se entiende por música. Claro.
0: Sí,
2: eso ya es otra guerra, ¿no?
1: Tener que explicar. Pero ya no hay sitios que hay que agradecer que sigan haciendo.
2: Totalmente. Sí. Es que cuando vas a esos locales míticos que hacen música de siempre, sí, yo, o sea, somos super ola, deshaces la ola y son tus padres y tus abuelos.
0: Claro.
2: Y te llaman y en serio, bueno, nos habrá pasado a todos. Te llaman y tienes medio bolo cerrado o lo que sea, y te llama fulano y oye, necesitaba tal. Ya voy.
3: Sí,
2: claro. Ese vas. Vamos, dejas todo lo que haya que dejar. Sí.
1: Y me sorprende, hay asociaciones culturales que lo están haciendo cuando no tienen un bar a lo mejor que pueda respaldar con la bebida toda que va a beber a esa gente.
2: Total.
1: Que esta gente, o sea, está poniendo dinero a fondo perdido para que tú diviertas a la gente y que se marche contentos a casa. Es lo único que van a llevar.
2: Lo único.
1: Por lo mejor se toma una cervecita antes de llegar y otra después, ¿no?
2: Es cierto.
1: Eso es maravilloso, es para aplaudirlo siempre.
2: Sí, totalmente.
1: Claro. Esa es la cultura, en letras mayúsculas.
2: Esa es la cultura en letras mayúsculas, efectivamente.
0: Claro.
1: Voy a verlos a esto porque además hace buen rollo y entre dos cervezas que me tomo me lo paso de puta madre.
0: Yo la verdad es que eso en mente lo tengo desde hace mucho.
1: Ya.
0: Yo tenía muchísimas ganas de y lo hablamos con mi marido, que eso lo hablamos muchas veces, de coger una nave, tío, un algo. Y eso, lo que tú dices, una asociación cultural y músicos para tocar, presentaciones de libros, donde puedas hacer una exposición de pintura, de escultura, lo que es eso. Bueno, primero que
2: cultura,
0: ya es lo que me gusta.
2: Cultura,
0: lo que es lo que me gusta y en lo que me muevo. Entonces me encantaría reunir todo eso pues en locales. Bueno, sí que hay locales en Coruña que puedes hacer eso. Pero bueno, a mí me encantaría. Sí. Estuve pensando, porque además en Espacio Coruña están muy baratos, ahora para comprar.
2: Sí, sí, es cierto, Espacio Coruña.
0: Sí. Ahí había que comprar.
3: Es un espacio desaprovechado.
2: Sí, sí. Totalmente.
0: Pues están. Voy a darle una vuelta para dentro de año y medio. Bueno, eso, la verdad
1: yo
0: es que.
1: Pienso, mira, el primer mes ya te lo cubrimos nosotros gratis, te lo digo yo. De las bandas de Coruña, te lo digo yo.
2: Ya está.
1: Porque si lo tienes pensado cómo hacer con esa inversión de cultura y de tal, yo te voy a tocar gratis un día. Seguro que yo me va a tocar otro día. Gratis.
2: Está claro.
0: No, eso, en mi mente está eso. Bueno. O sea, yo lo que quería era trasladar mi programa, lo que hago con mi programa, trasladarlo a un local y poder hacerlo eso pues con los músicos cada y dar a conocer músicos que bueno, podemos hablar de un niño que va a venir a este programa la semana que viene, que estuvo en la final de La Voz Kids. Y es que aquí en Coruña no se le da ni una triste oportunidad, nada. Le dio una oportunidad a Ángel Montoya para cantar en las fiestas del barrio de las Flores el otro día. Tú lo viste,
1: sí,
0: ¿no?
1: Sí,
0: estábamos
1: sí,
0: allí.
1: Sí, que lo vi.
0: Emilio Barrul. Bueno, pues va a estar en el programa la semana que viene. Tiene cantidad de llamadas del sur, de locales a los que quieren que vaya a tocar, que es Dios. Y aquí en Coruña es que no se le da una oportunidad ni para ir a un programa de radio. Señores, que acaba de estar en la final de La Voz Kids, que es un niño de 16 años.
1: Sí.
0: Y no hay nada.
2: Lo que hablábamos, es que a veces ser profeta aquí es complicado. Sí, es complicado.
0: Sí, ya. Yo os digo, pasaron 55 minutos. Chicos, no me queda más que daros las gracias, porque lo pasamos genial. Siempre nos queda un montón de cosas que contar.
2: Sí.
0: Si alguno quiere. Un inciso, Alberto siempre me dice, no se me puede olvidar.
1: Bueno, tengo que pedir, mira, a ver, el próximo sábado a día 6 tocamos en el Bitácora de Santa Cristina, el día 14 tocamos en las fiestas de Palavea, y sobre todo quiero decir, larga vida, cual que sea.
0: Gracias, chicos, eso es un placer. ¿Tú sabes que conocí a Javier porque me confundí con tu fecha?
1: Ah, vale.
0: Es que ayer yo iba al Bitácora a veros a vosotros y me encontré con ellos. Y claro, pregunté yo, pero es que no tocaba 13B. Y me dice una chica, ¿y eso qué es?
1: es la cultura,
2: es lo que hablábamos.
1: Es la cultura. Claro.
0: Ya. Bueno, pues
2: nada. ¿Y esos van a traer peña? Entonces que venga. No sé pues quiénes son, pero si traen peña, que venga.
1: Sí. Van a beber.
0: Os doy las gracias.
4: El podcast ya paró. O sea, que ya,
0: ya paró.
4: La grabación ya paró. Seguimos en directo si queréis.
0: Sí, seguimos en directo.
4: Hasta las 9.
0: Os quiero dar las gracias. Este es un maratón de 30 horas de radio en directo. Nuestra querida Quack FM cumple los 30 años y qué mejor que pues hacerle este pequeño homenaje. Me siento muy privilegiada, además de ser yo pues quien cierre este momento, que me parece fantástico. Ricky, Alberto, Óscar, Javier y el Depor en primera, chicos.
2: Muchas gracias.
0: Hasta el próximo domingo.
2: Gracias. Larga vida, Quack.
3: Otros 30 años.
2: Hasta luego.

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0: Ojalá que los buenos se lleven la palma, ojalá que los años no nos cambien tanto. Falando de anos, temos a Jacinto Ruiz, escritor, xornalista, que acaba de publicar nova novela, El hijo de la roca y el fuego. Hola Jacinto, boa tarde.
1: Hola, buenas tardes, gracias por la llamada.
0: Pues como precisamente esto de que los años no nos cambien tanto y tú te has ido muy lejos a contarnos una historia de la prehistoria. ¿Esto cómo surge?
1: Pues es que en realidad esa historia tan antigua sigue en nosotros, porque según Pavo, del Premio Nobel de Genética, entre el 2 y el 4% sigue en nosotros esa mixtura de hibridación entre el neandertal y ese sapien que somos nosotros.
0: Ajá.
1: Entonces, averiguar un poco cómo se gestó el hombre de hoy, cómo se desarrollaron sus propias emociones, las herramientas, todo el concepto de vida, me pareció realmente muy atractivo. Aparte, yo siempre he sentido tengo varios años estudiando historia, para esta novela me volví a matricular, en este caso en la UNED, y estoy estudiando un microgrado de prehistoria para documentarme, y luego sobre hechos reales, que es como son los neandertales, hacer una afición, porque no es una novela, es una novela, no es un libro de investigación, pero bueno, conociendo un poquito lo que pasó, o lo que se sabe que pasó.
0: Ajá. Y para quien se atreva a acercarse a esta obra, ¿está ubicada en algún sitio que reconocemos o la ubicas en algún sitio imaginario?
1: Claro, el mayor problema, por eso que el lector forma parte de la propia narrativa. Cada uno que lee una novela realmente la relee después mentalmente y la reescribe según lo que ha aprendido de ella o lo que ha sentido con ella. Yo al neandertal le llamo hombre antiguo y al sapien le llamo hombre de piel oscura, porque hay tres cosas que son importantes tener en cuenta. Siempre se había planteado a neandertal como un bárbaro, un poco grotesco, incluso incapaz de tener sentimientos, incluso casi de cazar. Las nuevas técnicas de adaptación, la historia de la investigación, demuestra que era un hombre que vivía en Europa 300.000 años, vivió en Europa 300.000 años, coincidiendo además con la glaciación Mur, las temperaturas muy extremas, que cazaba enormes, pues como el mamut, el rinoceronte lanudo, con herramientas bastante prehistóricas, una lanza pesada con una punta quemada al fuego, que tenía una tecnología que no es comparable ahora como ir con un rifle y matar los atidas, y que además cuidaba a la familia, enterraba a sus muertos, y aunque no se lo negaba hasta muy tarde ni tarde, tenía su manifestación artística por medio de manos pintadas y signos. Entonces, bueno, yo soy un simpatizante de la causa neandertal porque me parece también estar un poco al lado de los que han recibido un tratamiento injusto.
0: Uh-huh. Y a la hora de meterle el gusanillo a la gente que nos está escuchando sobre la historia en sí, ¿qué pasa? ¿Cuál es la trama, vamos a llamarle la trama principal, hasta donde puedas contar, claro?
1: Claro, no voy a intentar hacer un spoiler porque creo que merece la pena de leerlo. Digo, merece la pena, quiero decir yo que lo he escrito naturalmente, pero ya ha sido presentado tres veces en el rumbo, como lo ha hecho anterior, por Lisboa, por Madrid, por Córdoba, por Almería, por distintos puntos, naturalmente después de recorrer toda Galicia, y la verdad, sería todo, vamos, mentiroso si negase esto. Me está gustando mucho. La trama hasta donde se puede contar es cómo en esa época de hace unos 40.000 años, me ha preguntado si estaba situado en algún sitio. Yo no lo sitúo en ningún sitio, ni le llamo neandertal. No lo hago porque ni conocía el mismo sitio donde estaba, era la Tierra, y no era neandertal porque neandertal es el nombre que nosotros, los sapiens de ahora, de hace 100 años, de 50 años, hemos descubierto que los primeros restos se descubrieron en la zona de Neander, y de ahí viene neandertal, hombre de Neander. Cuenta la historia de este pueblo justamente cuando en el 40.000 hace después de 5.000 años está llegando en Europa, está viviendo volando Europa y especialmente España y el sur de Francia, aparece el sapien, ese hombre oscuro que llega con una... Porque el sapien, o sea, nosotros no éramos los blancos, veníamos de África, eran los últimos en llegar, éramos los morenitos, los que eran los blancos eran nosotros. Lo digo también por los que de alguna forma no les gustan los subsaharianos. Uh-huh. Situado, pues, con la lectura se deduce que ocurre en la meseta, en la parte cerca de Atapuerca, y que, aunque no lo digo explícitamente, pues hay una aventura que se va buscando nuevos caminos, nuevas historias, nuevo desarrollo personal de uno de los protagonistas, Fogg, que en inglés como sabes es Niebla, hacia el norte, hacia la zona cantábrica, donde el Sapien, ha descubierto y grandes obras de arte, o ha descubierto, ha creado, como Altamura, Altamira, Castilla, etcétera, etcétera. Y él de llamarse el hijo de la piedra y el fuego, podría haberse llamado el camino, porque realmente Fogg realiza un camino con todas las aventuras que ocurren en ese andar, hasta que llega al norte, en donde se encuentra con los que acaban de llegar, con los sapiens, con una mujer sapien, con la que descubre otra forma de vida y con la que conjuga una vida en común.
0: Uh-huh. Y cuando estás escribiendo esta historia y entras en, a lo mejor, en detalles de la vida cotidiana, de estas aventuras que nos estás comentando, de alguna forma supongo que tienes que ir a hacer consultas para no meter la pata. Con eso que estudiaste en la UNED, llega un momento que estás con las teclas ahí y dices, uy, esto tengo que comprobarlo, a ver si me voy a meter en un tema que hace 40.000 años no estaba demostrado que pasase.
1: Vamos a ver. Hay una cosa que yo le decía justamente a mi tutora, que teníamos unas conversaciones. Este libro tiene una postnovela no publicada, que a lo mejor aparece en otro momento, más adelante, de una conversación sobre la veracidad de los hechos contados en una novela de ficción sobre un acontecimiento histórico, uh-huh, de la eterna lucha entre el novelista y el historiador. Yo no soy un historiador. Entonces, lo que me ha servido en mi aprendizaje es para saber cómo era el hombre neandertal, como el sapien, el arte y todas estas cosas, qué herramientas utilizaba, en qué momento claramente era estadounidense, pero llegó a hacer el papel romiense, cómo vestía, dónde vivía esencialmente en cuevas, en tiempo de pagan en caballos, fabricados y mucho con hueso de mamut, pero aquí en neandertal esencialmente vivía en cuevas, con las cárticas que se dan mucho, pues especialmente por la región de Cantábrica, y lo que comía. Y ese cuidado que queda demostrado a sus semejantes, pues porque en otras cuevas, completamente en Turquía, apareció un hombre que por razón de edad no debería haber existido, pero tampoco por razón de sus condiciones físicas, porque estaba mutilado de brazo, pierna, tenía deformaciones, y sin embargo ha llegado a esta edad, es... que cada 10 niños que nacían, 8 fallecían. Los hombres eran ya viejos a partir de los 20 años. Y sin embargo, ese hombre ha sido alimentado, cuidado y protegido por la familia, concepto de familia, a los que enterraban, los enterraban, los alimentaban, como se puede comprobar, pues con sus losas, con sus herramientas, o sea, como pensando que existía una cierta trascendencia, que existía un espíritu que recogería a ese cuerpo, ese espíritu. Yo recuerdo una frase que había dicho este gran hombre, que es mucho lindo, que hizo los 4 museos científicos, que dijo, el hombre cuando tiene miedo se inventó a Dios. Yo creo que tenía no miedo, porque si no hubiera muerto, unas condiciones tan, tan penosas, pero sí tenían ya un sentido de la trascendencia. Pensaban, pon allí por algo y también les hubiera ayudado.
0: Ajá. Pois imos, cámbiame xa ao galego, estamos na fase de despedida da entrevista, e hai unha pregunta clave, que onde se pode atopar a novela? Está en distribución sinxela ou algún sitio que queras recomendar onde te tratan especialmente ben?
1: Sí. Yo en esta novela, por razones personales, por lo más, no creo que sea necesario comentar, pero de mujer, la he metido en Amazon.
0: Ajá.
1: Porque de esa forma me garantizo tres cosas. Primero, que si tú la quieres comprar, la pides y Amazon te lo sirve.
0: Uh-huh.
1: Segundo, que soy yo el que decide cómo, cuándo y dónde la presento, en razón justamente de mis necesidades familiares. Y tercero, también porque me parece una buena respuesta de futuro. Cuando la novela, los editoriales, sobre todo las que no están consagradas, así que son las ricas, las poderosas, las que merece la pena trabajar con ellos, con ellas, por poner un ejemplo, pues te van a hacer una tirada de 200 ejemplares, 250. Luego, si sale todo muy bien, pues por ejemplo, una de las que yo tengo editadas en dos editoriales distintas, como tres días y medio, pues casi una segunda edición. Pero pasado el tiempo de distribución de lo que la editora considere que es rentable para ellos, la novela desaparece. Mientras que cualquiera de mis cuatro novelas anteriores, que las he acabado metiendo incluso después las editoriales en Amazon, las pides, te las sirven y las lees.
0: Pues con esa recomendación de El hijo de la roca y el fuego, despedimos a Jacinto Ruiz. E o gallá, pues moita xente se anime a dar ya clic, elevar a súa casa esa novela. 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

0: lo mejor está por empezar. Empecemos.
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0: Y acá estamos en otra nueva edición de este clásico de todos los domingos llamado Circo Pirata. Mi nombre es Sebastián Esteban y vamos a estar hasta las 0 horas en este programa clásico y popular. Este domingo 24 de mayo del año 2026.
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0: Penúltimo programa de este mes de mayo.
2: ¡Ay, Dios mío!
1: Se confabularon un instante.
0: Ya estamos entrando en la recta final. Casi, casi,
3: ¿Cómo?
0: Pero acá estaremos, Nos quedan muchísimos, todavía nos quedan muchos programas para seguir disfrutando en estos 10 años que estamos cumpliendo de este programa de radio. 10 añitos. Y 11 temporadas que estamos acá en vivo y en directo. A vivo, como siempre.

0: felicidades a toda la gente de Quack FM, 30 años de esta radio. Así que enhorabuena para todos los compañeros y compañeras que hacen este maravilloso medio de comunicación llamado radio, y por supuesto aquí desde esta emisora amiga Quack FM. 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Hace calor acá dentro de la radio. Hace calor, bueno. Bueno, qué día, pero...
1: ¿Cómo me gusta la lluvia?
0: Me gusta la lluvia. Hoy un día de verano, la verdad que estaba lindo, pero para los que fueron a la playa, después se nubló todo y empezó a llover, ¿no? Hay unos truenos aquí que estamos viendo en la ventana de la radio. A ver cómo salimos de acá. Bueno. Si no, un día de solete, pegaba el sol y después empezó a nublarse y bueno. Yo salí a dar una vuelta y
1: junto. ¿Cómo me gusta la lluvia?
0: Ya lo entendí, cómo le gusta la lluvia. Y después empezó a llover,
1: Me empapé.
0: Un poquito, bueno. 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

Bueno, hoy vamos a felicitar porque, bueno, tenemos una canción muy especial, ¿eh? Ahí está. Saludamos a toda la gente del Deportivo de La Coruña que acaba de ascender a primera. Hoy se jugaba un partido decisivo. El Deportivo le ganaba 2-0 al Valladolid y estaría en primera división.

Así que enhorabuena, felicidades para toda esa linda hinchada del Depor. Pese a los malos momentos, siempre estuvieron ahí alentando. A ese gran cuadro, a ese gran equipo de fútbol que supo hacer historia y seguramente la va a volver a hacer, ¿eh?

0: Bueno, hasta las 0 horas vamos a estar en este programa clásico y popular. Bueno, hoy tenemos varias cosas. Tenemos un programa cargado, recargado de cosas. En este caso tenemos una noticia exprimida, parece, ¿no? Tiene que volver las noticias exprimidas. Una noticia insólita. Esto que se casó con un árbol. Sí, con un árbol.
1: Escuchen y graben esto.
2: Sí. Se siente atraído sexualmente por ese roble. No es un capricho.
0: Sexualmente.
3: ¿Cómo?
4: ¿Pero qué locura no es esta? Bueno.
2: Ellos son ecosexuales. No de personas, sino de plantas, orugas, rocas o ríos.
0: Le atraen las plantas.
5: ¡No! ¡No te lo puedo creer!
0: Sí, bueno.
3: Y el último que apaga
0: la luz. Todo en la viña.
2: Ese amor en algunos casos no tiene límite y les lleva...
6: Richard, ¿te comprometes a casarte con este árbol diestro del Tairona?
3: ¿Cómo?
4: ¿Pero qué locura es esta?
3: Mientras tanto...
0: Vetan eso que se casan consigo mismo, ¿no?
7: ¿También? ¿Qué te importa?
8: Sí, me comprometo.
7: Traerte, ¿no?
2: Incluso a casarse con ellos, con sus invitados, su lectura de votos.
9: Hoy vengo para ofrecer esas ofrendas al árbol de Tule.
3: Lo mejor está por empezar.
0: Muy gracias. Emotivo, ¿eh?
2: Y hasta con lanzamiento de ramos.
10: Hola, ¿cómo están, amigos?
0: Lanzamiento de ramos.
10: Amazonas, el pulmón de la tierra, donde vive la anaconda.
0: La anaconda. ¿Cómo?
10: Donde vive la anaconda.
11: Ay, cómo me gustan estas cosas.
0: Sí.
10: Estoy conectándome con ustedes.
3: ¿Y yo qué culpa tengo?
12: Se casó en 2022 con un árbol.
13: Ustedes son una manga, todos ustedes.
0: Y el árbol quería.
13: Todo lo que están haciendo en este país.
0: No se enoje.
13: Todo lo que vienen haciendo.
14: No. En el planeta Feynman no se permiten las drogas, el alcohol y el cigarrillo.
12: Concretamente con él.
10: Estoy ya casado con los árboles y no pienso casarme con los seres humanos.
15: Lo único que se puede hacer.
0: Bueno.
15: Es no pensar.
0: No pensar.
15: Sino, no pensar, no pensar.
0: No pensar, no, no. Hay de todo en la viña del señor, como dice.

0: Bueno, mucha fiesta aquí en A Coruña.
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0: Los bares a tope, la verdad. Y va a haber mucha fiesta, aunque llueve o truene. Pero hoy es una noche, es un día muy especial. La plantilla del Depor llegará alrededor de las 2:30 de la madrugada a la explanada de Riazor para celebrar el ascenso.
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0: Así que todos los que anden por ahí, por supuesto, pueden acercarse.
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0: A la explanada del Riazor. En este día tan especial para todos los hinchas y para toda la plantilla del Depor, por supuesto. Así que enhorabuena nuevamente, ¿eh? Bueno, luego de este que se casaba con un árbol,

0: Bueno, esto es cuando sale la entrevista terriblemente mal, ¿no? Esos son los momentos incómodos. Tenemos varios, ¿eh? Vamos a repasar, algunos ya los hemos puesto. Vamos a recordarlos.
1: Tengo miedo que termine muy mal esto.
2: Sí. ¿El Herrera negoció su llegada a la América pidiendo a cambio que tú te fueras de la América? Tan sencillo como eso.
3: Eres un estúpido.
4: No, ¿cómo? Dios. Ay, cómo me gusta.
0: Un programa deportivo. Le gusta, bueno.
2: Perdóname.
3: Lo que te dije, lo que oíste.
5: Vamos a una pausa ya. Hombre,
0: perdóname, me dijiste eso.
3: Al aire, lo repito.
5: Con todas las palabras.
2: ¿Pero por qué me dices estúpido?
3: ¿Quieres que te lo repita? ¿Cómo le dijiste a Darwin Quintero el otro día?
2: ¿Pero por qué me dices estúpido?
3: Entonces, ¿por qué le dices estúpido a un jugador?
2: No, a mí no me dijiste estúpido, yo no te ofendí a ti. Yo dije una hipótesis.
5: No puede haber tanta maldad, mi amor. No puede haber tanta maldad.
0: ¿Cómo sales?
6: Soy de barrio.
3: No, ¿hipótesis o lo tienes probado?
2: Una hipótesis como periodista, una investigación periodística. ¿Por qué me dices estúpido?
3: Porque es lo que eres.
2: No estoy de acuerdo.
3: Estás de acuerdo. Abusadas.
2: O me ofreces una disculpa o no tengo problemas.
3: No te ofrezco nada, los problemas que quieras.
2: Bueno, vamos a ir a la pausa.
3: Sí,
2: vamos.
3: Chirrita.
7: Se le soltó la cabeza.
3: Suelta la cabeza.
2: A mí no me vas a decir estúpido por decirme estúpido.
3: Estúpido, le digo. Lo repito.
2: Aquí nos hacen televisión.
8: Mientras tanto, a cruzar los dedos.
9: Yo te decía, ahora tú me decías que, señora, las cuatro décadas que
10: Es un asunto, si fuera un problema de gusto personal, no compras el disco o le cambias a la radio.
9: Y le pasa ya.
10: Si es un asunto personal de un tipo que se dedica, es que por ahí estás ocupando el lugar que él cree que debería de tener él. ¿Sí es tan difícil darse cuenta de eso?
9: Entonces lo dejamos. Pero yo creo que se debe ser más justo.
10: No es cuestión de dejarlo. Es cuestión de por qué abordarlo.
8: ¡No!
0: Ricardo Arjona estaba caliente.
10: Qué raro.
0: Sí. Pero acá estaba saliendo un tema,
9: que comienza el 3 de mayo en México, que es lo que habitualmente hace Ricardo, y el disco que sale el viernes,
0: Ricardo?
9: Soledad. Ricardo se ha retirado.
0: ¿Por qué?
9: Se ha molestado con las preguntas que le he hecho. Quiero decir alto y claro que no era para nada mi intención molestarle.
11: Mentiroso.
9: Y que mi
12: ¡mira re madre que los parió!
13: Subí alcanzarlo, pero no se pudo.
0: Este era un poeta. Sí, es el sonido.
14: ¿Tienes algún problema de sonido?
0: No, la grabación es así, Andrés. Este era un poeta, ¿no? Estaba leyendo. Y se estaban riendo.
12: Un aplauso.
0: ¿Se escucha? No, podemos ir un poquito. Ahí.
12: Soy yo. Un aplauso fuerte, ¿no?
13: Para Joaquín Reguera.
15: Lo que no entiendo es por qué te causa risa.
1: Tengo miedo que termine muy mal esto.
15: Sí. No. O sea, el primero te causó risa y ahora el segundo te causó risa.
12: No, lo que pasa es, tengo que admitir que no conozco tu poesía. Pero bueno, además es un programa fresco.
11: Bueno, mentiroso.
0: Conocer algo, ¿no?
15: Bueno, pero yo lo que digo, pues es para mí muy serio, ¿no? Esto yo hablo en sí de una persona que para mí fue muy importante, de lo cual la muerte tiene que ver. Y yo no veo que sea pues muy agradable que tú te rías de lo que yo escribo.
12: No me estoy riendo. Bueno, la base del programa es de humor, o sea,
0: Pero te va a reír del invitado.
15: Te lo digo en buena onda. Lo que yo estoy escribiendo, si tú...
11: ¡Alarma!
0: Bueno, ahora pasa algo que...
3: ¡Chirrita!
0: Esto...
10: Se le soltó la cadena.
3: Sí, suelta la cadena.
15: Si tú quieres ver algo de humor...
0: Ahí...
15: ¡Pues este güey! No puede haber tanta maldad.
11: He dicho caso cerrado.
0: Gracias. Bueno, en esta última era un poeta que estaba recitando, ¿no? Una poesía. El presentador es uno de los presentadores más famosos de México, Adal Ramones. Y se estaban riendo. Y claro, el muchacho obviamente se ofendió. Y en el último momento se pone de pie el poeta. Entonces agarra algo que había sobre la mesa, creo que era un vaso o algo. Y se lo da contra la cabeza. Lo rompe contra la cabeza, sí. Bueno, estos momentos que no son nada agradables. Lo de Ricardo Arjona, que ya lo habíamos puesto aquí. Y el primero que era del programa deportivo. Está Alexander, de la República Oriental del Uruguay. Le mandamos un gran saludo, un gran abrazo para Jesús Carrizo, como siempre, al pie del cañón. ¿Cómo? ¿Perdón?
2: ¿Qué pasa, rosca floca? No,
0: ¿cómo está el clima por allá, eh? ¿Hace frío? Lo peor es resbalar. Nuestra producción desde la República Oriental del Uruguay, Jesús Carrizo ahí.

Bueno, vamos a escuchar musiquita. Lo vamos a hacer con nuestra amiga Shirley Valiente, que está de estreno, tiene un nuevo tema hace muy poquito que salió, que se llama Cometa en el Viento. Esta canción que está dedicada a la Fundación Juliana Gómez, fundación que nace para acompañar el desarrollo y crecimiento de la niñez y la juventud, que se dedica a todo tipo de actividades deportivas y que carezcan de apoyo inmediato de clubes y o asociaciones. Con esta canción le rinde un especial homenaje a su fundadora Marisa Gómez. Así que escuchamos a Shirley Valiente, Cometa en el Viento.

Bueno, escuchábamos Cometa en el Viento, la música de Shirley Valiente. Un fuerte aplauso, un gran saludo para Shirley, por supuesto para Michelle también. Este trabajo integra el álbum Mi Camino. Así que esta canción y todas las canciones de esta gran artista uruguaya puedes escucharlo a través de todas las plataformas digitales.

0: Bueno, lo que vamos a escuchar ahora, esto pasó en un canal de noticias de Argentina. El canal se llama TN Todo Noticias. Esto ocurrió algo inesperado, lo inesperado siempre sucede. Durante una entrevista en vivo y en directo, lo que pasó terminó provocando una pausa repentina en plena emisión. Pero para eso mejor lo escuchamos ahora. Lo escuchamos ahora, señor director.
1: ¡Luz, cámara, acción!
2: Y debe estar diciendo, a mí pasó lo mismo.
3: Lo inesperado siempre sucede.
2: Y yo me la comí doblada, ¿viste? No, porque no supieron qué hacer, ¿qué? ¿No?
4: ¿Cómo?
1: ¿Pero qué locura es esta?
2: Y yo me la comí doblada, ¿viste?
5: Escuchen y graben esto.
6: Sí. Ay, cómo me gustan estas cosas.
0: Me gusta, no. Está bien.
2: Bueno, muchas gracias. Sí.
7: Es lo que pretendemos. Les agradezco por visibilizarlo.
2: Bueno, muchas gracias. Seguimos. Adiós.
8: Esto se va a descontrolar.
0: No. Los compañeros, claro.
9: La metáfora está caliente como una hornalla. Está enojado, Leonelín. Bueno, nosotros vamos ahora a hablar de las tarifas de gas.
10: Es un circo todo lo que pasa.
0: Se está matando la red.
9: Las tarifas de gas vienen con un descuento.
0: ¿Qué les pasa?
9: Imágenes de Buenos Aires. Imágenes de la ciudad de Buenos Aires.
11: ¿Ya estamos al aire?
0: No, sí.
11: ¿Ya estamos al aire?
0: Sí.
11: Avísenme.
1: ¿Cómo me gusta este programa?
0: Gracias. Bueno. Cosas que pasan, ¿no?
12: ¿Cómo me gusta esta edición especial?
0: ¿Le gusta?
12: De Frecuencia Pirata.
0: Bueno, me alegro.

0: Ah, tenemos un anunciante.
1: Luz, cámara.
0: Sí. A ver, tenemos un anunciante, qué bien.
2: Buscando la respuesta.
0: Un aplauso para el anunciante. Es una publicidad lo que vamos a escuchar ahora. Sí. Póngala, señor director,
1: Luz, cámara, sí, a ver.
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0: Trata de mal a la gente.
3: Si
0: así
3: y estás en Trujillo, te presento
0: a Tumbay. ¿Cómo?
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0: No.
9: Mientras tanto, no. A cruzar los dedos.
10: Hola, soy Woman, el troncoso.
0: Woman, el troncoso. No, no.
11: ¿Cómo le va?
0: ¿Cómo no? ¿Cómo le va?
10: ¿Tienes el ano dormido?
0: El ano dormido.
6: ¿Cómo? ¿Arrancamos con la cola, te no, parece? ¿Arrancamos no, con la cola, no, te parece?
10: ¿Tienes el ano dormido? Te lo podemos despertar. Bueno. Y además, saber por qué se duerme.
0: ¿Por qué se duerme?
11: ¡No!
10: Consulta.
0: Gracias, Juan Manuel Troncoso.
12: La habilidad que tengo, que es la de absorción de litro y medio de agua de un solo golpe por vía anal.
4: ¿Cómo?
12: La habilidad que tengo, que es la de absorción de litro y medio de agua de un solo golpe por vía anal.
1: ¿Pero qué locura es esta?
0: No sé.
9: Basta, chicos. Bueno.
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0: Chirrita.
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1: Mientras tanto, a cruzar los dedos.
0: Una manera muy peculiar, ¿no? De hacer la... decir tóxica.

0: Bueno, 23 y 30 es momento. Ya está preparado aquí. Comienza la verbena de Alberto.
1: Ahora lo que va a sonar.
0: Se viene con todos ustedes.

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1: La verbena de Alberto. ¡Ay, qué emoción!
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1: ¡Ay, Dios mío! Buenas noches. Buenas noches, acá estamos.

0: la noche me la paso.
1: El del agua insólito. Y también había uno con café, era.
2: Ay, Dios mío.
1: Si estaba muy caliente el café.

0: 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Escuchamos la música de Amar Azul, it is clásico. Yo tomo licor. Vamos a salir a tomar licor ahí, a festejar con el nieto. Esto es la primera, vamos a salir a festejar, a masticar.
1: Así,
0: todo, ¿sí?
2: Sí, bueno.

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3: Bueno, nos dice Alexander que hace mucho frío por Montevideo. El otoño más frío, ¿Quiere probar las terapias estas? ¿La quiere probar, Alexander?

0: Escuchamos al gran Maracaibo, Locas Pasiones.
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0: Dios mío.
1: Y ganas de masticar el
2: Bueno, está bien, me parece bien, pero bueno.

0: Escuchamos la música de Gran Marca y con locas pasiones. Y estás en la verbena, Alberto. Pero más sexy que soy yo, Albert. Baja la bola de espejos, se encienden las luces.
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0: que se viene, este clásico de clásicos. Esto se para la pista, ¿eh? Todo el mundo. Todo el mundo a sacarle minuto al suelo.
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0: Esta canción que va a sonar me va a orinar.
2: ¿Cómo se va a orinar?
1: Ponele la mejor y escúchanos.
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0: Este es un himno de la música tropical.
4: Impresionante.
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0: Escuchamos a Karina Conga.
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0: Amores como el nuestro.
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0: Qué sexy que soy. 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

0: Ya habremos ido con Alexander al Inter Bailable a agitar una bajo en esta canción.
1: Al Inter Bailable.
0: Fuera el desodorante en barra, ¿cuánto era? 10 pesos, 15 pesos y en aerosol, 10.
1: Había un desodorante en el baño.

0: Claro, hacía harina porque si usted está agitando nada más y está bailando, está dándolo todo en la pista de baile, pues lo menos que tiene que tener es porque usted está, suda mientras está bailando, Bastián. Usted es lerdo, no entiende la cosa.
1: No, no, me parece perfecto. Yo no digo nada. Era algo curioso eso, pero...
0: Ay, qué linda época.

0: carrito de las hamburguesas y de los chorizos.
1: Había un carrito también de comida.
0: Y se le despierta el hambre, el apetito. Vamos a descubrir el nuestro, la música de Caribe Conca.
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0: Hoy tenemos la yapa y la... y vamos a terminar con este temazo. Ulises Bueno, junto a Desacatados y Luz Paicio, cantan este temazo por ese hombre.
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Y así nos estamos despidiendo con la música de Ulises Bueno junto a Desacatados y Luz Paicio. Por ese hombre.

0: Digital. Esto fue todo por hoy. 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
3: Bueno, muy bien, Alberto. Gracias por acompañarnos. Lo esperamos la semana que viene. Bueno, son y 52, las 11. Llega nuestro momento de reflexión, nuestro momento de bajar la pelota al suelo. Nuestro momento de pensar, dejar las preocupaciones hacia un lado, el estrés diario. Bueno, en este caso tenemos a Yokoi Kenji Díaz, que es un reconocido conferenciante y trabajador social. Vamos a escucharlo.
4: Llegué a Japón con 10 años y llego a un país donde no entiendo y no me entienden. Luego estaba el profesor de inglés, Saito Satoshi. Él era disruptivo, es decir, un profesor loco, porque se subía al pupitre, a su mesa, a la mesa, y gritaba: "Minasan, jinsei wa subarashi, la vida es maravillosa", y saltaba y lo escribía en inglés. Y toda la clase era así: "La vida es maravillosa", y encontrárselo en los pasillos era terrible, porque lo agarraba uno de: "Yokoi, niño Yokoi, la vida es maravillosa". Yo me gradué, a los 18 años lo vi en la estación de Nakayama. Él me invitó a un café. "Maestro, ¿usted por qué era tan dinámico?", le dije, "tan alegre". Y él, mezclando el café, me dijo: "Himitsu nande, es un secreto. Mi esposa, profesora también. Nuestra pasión, enseñar. Pero ella cayó en cama con leucemia. Yo prometí quedarme con ella hasta el final, arrodillado, incluso irme con ella. Pero ella no le permitió ni siquiera que se quedara arrodillado con ella. Le dijo: si me amas de verdad, tienes que ir a enseñar. Y mi única felicidad en este momento es saber que mi esposo está yendo a enseñarle a los niños. Así que dame el honor de partir de esta vida sabiendo que estás enseñando". Llegaba, me contó él, a la escuela, ahí a la entrada donde todos llegábamos, tomaba aire, se limpiaba sus lágrimas y decía: "Chieko, te pruebo que te amo", y entraba a enseñar. Y cumplía la consigna de la esposa: "Sonríele a los niños y diles que la vida es maravillosa, que la disfruten". Y por eso hacía eso. Obviamente, cuando él me cuenta eso, yo no lo puedo ya ni mirar. Yo lo había juzgado de ridículo. Yo estaba así, viendo mis lagrimones caer, y él diciéndome: no llore, que no le contesto para que llorara. Ella ya partió, pero ella me enseñó a vivir. Ella me enseñó que la vida es maravillosa". Por eso los maestros sabían y a mí siempre me dejaron hacer, porque era una promesa que tenía que cumplirle a mi esposa.
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1: Bueno, lo que está sonando ahora es la música de Alma Fuerte, Cebos, y hasta acá hemos llegado. Nada más. Otro domingo que se va, una nueva semana que comienza. Nada más, simplemente muchísimas gracias por vuestra compañía como cada fin de semana. La cita será el próximo domingo a las 23 horas y este lunes a las 9 de la mañana la rep del programa de 9 a 10 de la mañana aquí en Quack FM. Nada más.
0: Como hasta acá.
1: Mi nombre es Sebastián Esteban. Que tengan la mejor de las semanas. Cuídense mucho. Y el último, que apague la luz.
0: Si algo está mal,
1: buenas noches. Chao, chao.
0: Sueños.

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0: Inconfundible sintonía solo puede dar pie a la presentación de una de las mejores comedias que ha inventado la televisión estadounidense, Frasier.
1: Toma.
0: Frasier, emitida en la NBC, es realmente un spin-off de la serie Cheers, basado en el personaje de Frasier Crane, interpretado por Kelsey Grammer. Con 11 temporadas a sus espaldas y un total de, agarraos, 264 episodios, es, sin ninguna duda, el spin-off de más éxito en la historia de la televisión. Su primer episodio fue emitido el 16 de septiembre de 1993 y el último el 13 de mayo de 2014. Efectivamente, 11 años después, tiempo más que suficiente para convertirse en un mito de la ficción estadounidense aclamada tanto por el público como por la crítica.

0: Bueno, pongámonos en situación. Corría el año 1993 y un bar de Boston llamado Cheers cerraba sus puertas después de muchos años atendiendo a la misma clientela. Sam Malone bajaba la verja para siempre y todos nosotros tendríamos que despedirnos de una parte de nuestra infancia. Ya no veríamos más a los camareros Diane, Buddy y Carla, ni a los clientes de toda la vida, como Cliff, entrenador, y el mítico Orm. Sí, amigos, cada uno seguiría su camino y el nuestro iría de la mano de un psiquiatra de melena rubia con incipientes entradas que se sentaba siempre en una esquina de la barra, el doctor Frazier Crane. Apareció en el bar para ayudar a Sam con sus problemas de alcoholismo. Fue novio de Diane hasta que ésta lo plantó en el altar y más tarde se casó con Lilith, con quien tuvo al pequeño Frederick. Cuando Lilith lo engaña con un amigo, decide mudarse a Seattle para cambiar de aires y recuperar así su relación con su padre y con su hermano.
1: Una vez que Frazier vuelve a su ciudad natal, Seattle, tras ese tortuoso divorcio y dejando atrás toda su vida en Boston, sus planes para su nueva vida de soltero se complican cuando se ve obligado a acoger a su padre. Martin Crane es un detective retirado del Departamento de Policía de Seattle que no puede vivir solo tras un accidente en el baño, lo que le hace empeorar de una cojera que arrastra tras recibir un disparo cuando estaba en activo. Tras valorar la opción de ingresarlo en una residencia, su conciencia hace que finalmente deseche esta opción.
2: Hola de nuevo. ¿Quién es el siguiente invitado?
3: Un tal Martin por la línea 1. Dice que tiene un problema con su hijo.
2: Hola, Martin. Soy el doctor Frazier Crane. Te escucho.
4: Es la primera vez que llamo.
2: Bienvenido, entonces. ¿En qué puedo ayudarte?
4: Acabo de irme a vivir con mi hijo y esto no funciona. Hay una gran tensión entre los dos.
2: Me lo imagino. ¿Y a qué crees que es debido?
4: Supongo que no me di cuenta de que se había planificado una nueva vida y yo me he metido por medio.
2: Bueno, estas cosas son recíprocas. Tal vez tu hijo no ha sido lo bastante sensible como para ver cómo ha cambiado tu vida.
4: Ahí le duele. No dejo de decírselo desde que estoy con él.
2: Seguro que él te agradece tu franqueza.
4: Sin embargo, yo debería aprender a cerrar esta bocaza que me pierde.
2: Ese es un buen consejo para todos. ¿Alguna otra cosa?
4: Sí, me fastidia que mi hijo no sepa lo mucho que le agradezco lo que hace por mí.
2: Pues díselo.
4: Y ya sabes que entre padres e hijos es difícil decir ciertas cosas.
2: Si te sirve de ayuda, sospecho que tu hijo ya sabe cómo te sientes. ¿Es todo?
4: Sí, creo que sí. Gracias, doctor Crane.
2: Un placer, Martin.
4: ¿Has oído lo que he dicho? ¡He dicho gracias!
2: Sí, lo he oído.
1: Pero Frazier y Martin no estarán solos, ya que la maltrecha salud de Martin requerirá de los cuidados de la encantadora Daphne Moon, una terapeuta británica que Frazier contratará para atender a su padre en todo momento. Y por si esto fuera poco, el bueno de Martin se llevará consigo a un fiel amigo que lo acompaña desde hace años, Eddie. Este encantador perro sacará al bueno de Frazier de sus casillas constantemente.
5: Papá, ¿le has hablado ya de Eddie?
2: ¿Eddie?
5: Adiós.
2: No, Eddie, no.
4: Es mi mejor amigo. Acércame la cerveza.
2: Si es que es muy raro. Me da escalofríos, sobre todo cuando se pone a mirarme.
4: Eso son imaginaciones.
2: No, papá, no, no, lo siento, pero en eso sí que no me he hecho atrás. Eddie no puede vivir aquí.
6: Bájate, Eddie. Bájate. Sé bueno, anda, bájate, Eddie. Bájate, Eddie, bájate.
2: ¡Que te bajes! Papá, papá, Eddie no me deja leer el periódico. Me está mirando.
4: Es que eres todo un espectáculo, no me extraña. Tú ignórale.
2: Eso intento.
4: ¡Se lo he dicho al perro!
7: Fraser es un psiquiatra de éxito, amante del buen vino y de la ópera, un caballero con las mujeres, con las que, por otra parte, suele fracasar. Sabe escuchar y dar grandes consejos, pero a menudo será él quien los necesite. Y es ahí donde entra en juego uno de los personajes claves de la serie, su hermano Niles, un eminente psiquiatra que visitará frecuentemente el apartamento familiar. Es el contrapunto perfecto al personaje de Fraser. Cuando su hermano necesita un consejo, ahí estará el bueno de Niles, que en muchos aspectos es una copia de Fraser. De gustos refinados, tiene las mismas virtudes que su hermano mayor, y también los mismos defectos, que se suelen reducir a fracasar siempre en el amor.
4: Me preocupa, Neil. Siempre ha sido un chico demasiado sensible.
2: Tienes razón, papá. Quizá lo mejor sea no hacerle ver lo preocupados que estamos. Contribuiríamos a su ansiedad.
4: Sí, y si le mimamos, él creerá que es el fin del mundo.
2: Oh. Hola, Niles.
4: Hola, hijo. No pasa nada. No pasa nada, Niles. Vamos. No pasa nada. Vamos. Estamos todos contigo, hijo.
2: Mi hermano pequeño, sí.
4: Oh. Oye, Fraser, ponle una copa de coñac.
2: Sí, sí, sí. Vaya, hombre, se me ha acabado el coñac, pero tengo un jerez maravilloso o algún oporto. Ah, y mira, tengo una preciosa botella de whisky de Malta de 12 años, aunque un poco turbio.
4: ¡Ponle ya una copa! ¿Qué pasa, hijo?
8: Nada.
2: ¿Nada? Sí, cuando te dejé, estabas a punto de enfrentarte a Meris.
8: Así es. Y a cada paso que daba se me ocurría otra pregunta que lanzarle a la cara, pero al llegar a su puerta me quedé helado. Me di media vuelta y me subí al coche.
2: Bueno, me alegra que hayas acabado aquí.
8: En realidad acabé en la frontera de Oregón. Pero había fruta en el coche y me hicieron volver. ¿Qué voy a hacer? Ella es toda mi vida.
2: Mira, Niles, puede que Meris solo haya sucumbido temporalmente a los encantos teutones, pero al final se quedará con el hombre inteligente y sensible.
8: Oh, Fraser, eso es lo que solíamos decirnos en el club de ajedrez. No. Lo cierto es que las mujeres no quieren intelectuales, les gustan los hombres de acción, como Gunnar.
2: Sí, pero Niles, esto no tiene nada que ver con Gunnar, tiene que ver con Meris y contigo. ¿Recuerdas el consejo que me diste cuando tuve mis problemas con Lilith? Dijiste que debía hablar con ella y descubrir por qué hizo lo que hizo.
8: Una cosa es dar consejos y otra seguirlos.
4: Fraser, ¿no escribisteis Lilith y tú un montón de artículos sobre las claves de un matrimonio feliz?
2: Sí, así es.
4: A lo mejor le vendría bien a tu hermano leerlos.
2: Bueno, está bien, solo tengo la mitad. Lilith se quedó con la otra mitad en el divorcio.
4: Ahora que nos hemos librado de ese bocazas, te diré lo que tienes que hacer.
8: ¿Y qué quieres que haga? ¿Que coja a Gunnar del pescuezo y lo saque de mi casa?
4: Sí, ¿por qué no?
8: Se cumpliría uno de mis sueños. No, no, lo que tengo que hacer es hablar con Meris, aunque si lo hago a tu manera, hablaría desde una posición de fuerza. Lo voy a hacer, papá. Meris tiene hoy clase de esgrima, pero es Gunnar quien recibirá la lección.
4: Ese es mi chico. ¿Seguro que estás preparado?
8: ¡Claro que sí!
2: ¿Era Niles el que se iba?
4: Sí, ha ido a poner firmes a ese Gunnar.
2: ¡Oh, papá! ¿Cómo le has dejado? ¿Y si Gunnar no quiere ponerse firme si lo que quiere es pelear?
4: No pasa nada, al contrario. Al menos he encontrado sombría. Nada me alegraría más que cambiase un par de dientes por un par de cojones.
9: Tengo que dejar de llegar a la mitad de las conversaciones.
7: Como no podría ser de otra manera, Niles también se encuentra inmerso en un matrimonio abocado al fracaso, ya que su insoportable mujer, Meris, de quien se queja constantemente pero a quien nunca se llega a ver, le hace la vida imposible. En esa cuesta abajo emocional en la que se encuentra, el único aliciente que tiene es poder ver a Daphne, con la excusa de visitar a su familia. Lo que en un principio es un capricho utópico de marido en crisis, se acabará transformando en un amor platónico, que le hará vivir situaciones desternillantes para el espectador. Sin embargo, Niles no le confesará sus sentimientos hasta bien entrada la trama.
2: Fui designado por los empleados para reivindicar sus exigencias ante Kate.
3: Hicieron bien eligiéndole. ¿Y se lo ha restregado en los morros?
2: En cierto modo, sí.
4: Estoy orgulloso, hijo.
2: No lo estés, papá. Soy un fraude. Entré en su despacho, empezamos a gritarnos y de pronto estábamos besándonos apasionadamente.
3: Siga.
2: No me siento a gusto hablando de esto delante de usted.
3: Usted no se avergüence por mí. Soy asistente social profesional. Ya he visto de todo. Ayudo a su padre a entrar y salir del
4: baño. Está bien, OVNI.
3: ¿Ya he visto sus partes?
4: ¡Por el amor de Dios! ¡Venga, cuéntaselo!
2: Está. Nunca había experimentado una cosa igual. Fue puro sexo. Abrumador, inesperado, animal.
8: ¡Qué bobada! Eso lo hemos experimentado todos.
3: Yo también conozco esa sensación. Apareces sin avisarte y no sabes con quién te va a tocar. Sí, puedes estar viendo a una persona durante meses y meses y un día de pronto te tiras a él y le desgarras la ropa. Hay una palabra para eso.
8: Esperanza.
2: Esto es de locos. Me dejo atraer sexualmente por una mujer que lo único que hace es sacarme de quicio. No lo soporto.
3: Pero venga, Dr. Crane, ¿es que un hombre no puede hacer el amor con una mujer que no le cae bien?
2: Sí. Bueno, pero... ¿y ella? Quizá espere algo más de mí. Averiguaré si lo que sentía era realmente auténtico o solo es una confabuladora femme fatal.
3: Habla como si los hombres no utilizaran también el sexo para conseguir lo que se proponen.
2: ¿Cómo vamos a utilizar el sexo para conseguir lo que queremos si lo que queremos es sexo?
1: Fraser y Niles son sibaritas, elitistas, intelectuales, un tanto snobs y con muy buena opinión sobre sí mismos. No serán pocos los intentos que veremos de los dos hermanos para ser aceptados en la élite cultural de Seattle, lo que les hará chocar frecuentemente con su padre, quien, por cierto, al contrario que ellos, pertenece a la clase trabajadora. Es un tipo con los pies en la tierra, un buen poliamericano retirado, un auténtico fanático de todos los deportes. Se pasó toda su vida intentando criar a sus hijos dentro de la normalidad, con el único objetivo de que los otros niños no los machacaran en el colegio. Pero visto el resultado, es obvio que fracasó. Serán innumerables las ocasiones en que su perro Eddie será el único que lo entienda.
4: Oye, Frasier, ¿por qué no arreglas la cisterna de tu baño? No deja de salir agua y el ruido me está volviendo loco.
10: Llamaré al fontanero.
4: ¿Para qué un fontanero? Tienes dos manos, arréglalo tú.
2: Papá, yo soy médico. Tengo cosas más importantes que hacer en la vida que arreglar retretes. Hola, Niles.
8: Traigo una notición. He movido algunos contactos en el balneario y van a colarnos para que nos den un masaje sueco.
2: Fabuloso.
4: Olvídate del fontanero, ya lo haré yo. No tengo manicura con el esteticista.
2: Oh. Oye, no quiero que tú hagas eso.
4: Seguro que ni siquiera tienes herramientas.
2: Amiguito, te equivocas de medio a medio en eso. Voy a enseñarte una cosa. Mira, ¿ves esto? Una herramienta múltiple que cubre todas las necesidades. La compré en Hamaker Slemer.
8: ¿Con montura turquesa?
2: Sí, aunque también la hay en caoba y en onix.
8: Onix, el onix es demasiado brillante. Onix, no me extraña,
2: sí,
8: que
2: pues
8: no la cogieras en onix.
2: Onix.
8: No es imposible combinarlo con nada, es una
2: ventaja.
4: ¿Veis por qué nunca quise hacer un video casero? ¿No os dais cuenta de que sois un par de señoritingas? No sabéis lo que significa ser autosuficientes. Menos mal que no se ha producido una catástrofe nacional. ¿Qué sería de vosotros?
8: ¡Oh! ¡Un exprime limones!
2: Sí. Me gustaría arreglar esa cisterna para demostrarle que se equivoca.
8: Frasier, cuando se nace con genes superiores, lo último que debes saber respecto a un retrete es cómo funciona.
2: Pero es que hemos conquistado el mundo intelectual, pero en el mundo de las cisternas estamos en manos de los mercenarios.
8: ¿Hablas en serio?
2: Sí, con algunas herramientas lo arreglaríamos. Sería una buena experiencia y le haríamos callar.
8: Le demostraríamos que tenemos mejor madera de la que él cree.
2: Exacto.
8: Es pronto. Podemos premiarnos con un tratamiento de eucaliptus.
2: ¿Sabes, Niles? Esto de trabajar con las manos me recuerda a esa maravillosa tradición En las granjas de los Samis, en las que todos los hombres del pueblo se unían en cuerpo y alma, con un objetivo simple, pero extraordinario. Ya está. Tiremos de la cadena.
5: Ve aquí lo que los Crane pueden conseguir cuando se proponen hacer algo. Vamos allá.
10: ¡Funciona! ¡Oh, Dios mío, funciona! El agua sale del tanque y va a la taza.
5: Va a la taza y sale del tanque. Lo he visto millones de veces, pero nunca me había emocionado tanto.
10: ¡Es genial!
5: ¿No debería pararse ya?
10: Pues yo creo que sí, sí.
5: Se va a salir.
10: Se sale. ¿Qué dice el manual?
5: Pues dice... ¡No dice nada! ¿Dónde están ahora tus amigos Amis? En realidad, nuestro único error ha sido intentar arreglar la cisterna.
2: Sí, hemos alterado el orden natural de las cosas.
5: Pero ahora, todo ha vuelto a su orden. Gracias a nosotros, el fontanero podrá comprarse, no sé, un álbum de Dolly Parton. Eso le permitirá a la señorita Parton financiarse una gira y, naturalmente, venir a Seattle. Con lo cual, algún promotor ganará suficiente dinero como para enviarnos a su hijo problemático para una terapia de $150 la hora.
2: Por el círculo de la vida.
7: Para ganarse la vida, Fraser presenta un popular programa en la cadena de radio KACL. En la emisora va formando la que se puede considerar su otra gran familia. Comparte estudio con Jill Chesterton, crítico gastronómico, el friki Noel Shemke y un compañero de emisora un tanto peculiar, el gran experto en deportes Beau Brisco, Bulldog, con quien coincide en el lugar de trabajo. Para mediar entre ambos estará su productora, Roth Doyle. Roth es completamente diferente a Fraser, ya que ella sí tiene éxito con los hombres, pero suelen ser tipejos que solo buscan pasar el rato. Con el tiempo, Fraser y Roth serán muy buenos amigos, y esa amistad le aportará al psiquiatra un punto de vista diferente de sus relaciones con las mujeres, pues los consejos de Roth le dará muchos matices nuevos y sobre todo muy diferentes a los aportados por su hermano Niles.
11: Con que me echan, ¿eh?
2: Bulldog, ¿cuánto tiempo llevas ahí?
11: Es suficiente para saber que me echan.
12: ¡Lo sabía!
11: Sí.
12: Ahora entiendo por qué Ned Miller quiere verme después. Quiere decirme adiós. Porque si no, ¿de qué iba a perderse sus copas en paquitos con lo borracho que es ese?
2: Vamos, Bulldog, esto no es más que un rumor. Ya sabes que yo no me entero de nada.
12: Después de todo lo que yo he hecho por esta casa de zorras, así es como me lo agradecen, pues se acabó. Nadie despide a Bob Brisco, me voy yo.
2: No te precipites. Escucha, te sugiero que primero desahogues tu furia. Bueno, muy bien. Ya te has desahogado. Lárgate, anda.
12: Sí, claro que me voy.
13: Hola, Bulldog.
12: No tengo tiempo, guapa. ¡Me voy a la guerra!
13: ¿Qué le pasa?
2: ¿Que se marcha?
13: ¿Por qué?
2: Pues porque Ned Miller va a despedirlo.
13: ¿Quién te ha dicho
2: tú
13: eso?
2: Tú misma.
13: Tan solo era un rumor. No se lo habrás chivado a él, ¿verdad?
2: Yo no quería, pero él estaba escuchándome.
13: ¡Oh, Dios!
2: ¿Qué pasa? Acuérdate de lo que me contasteis, lo de la cuenta de gastos y la reunión con el jefe a las 5.
13: Porque quieren emitir por toda la cadena su programa. Es que todavía no te enteras de nada de lo que pasa aquí.
2: ¡Por la vista, no!
13: ¡No te quedes ahí parado! ¡Llama a la secretaria para que no le deje entrar en el despacho!
2: Uy, esto es increíble. No puedo creerlo. Sí, oye. Arlene. Verás, Bob Brisco está a punto de irrumpir en el... que ya ha entrado. Dice que ya ha entrado en el despacho de Miller. Dios, esto es un desastre.
13: Puede que no. Mira, a lo mejor antes de que Bulldog empiece a hablar, Miller le dice para qué le ha llamado.
2: Ojalá tengas razón y estén carcajeándose en este momento de toda esta historia.
1: En su programa, Fraser atiende llamadas de oyentes con problemas que buscan consejo. Pero será una práctica habitual del doctor aprovechar las respuestas que da a su audiencia para practicar la autoterapia. De las muchas llamadas de oyentes desesperados, se podría hacer un libro. Y de las respuestas que el doctor Crane les da, se podrían escribir dos, pero recordad, nunca los leáis.
14: He tenido un año muy bueno. Así que como recompensa me he comprado lo que siempre había deseado. Un velero de 15 metros que me ha costado... ¿Sabe cuánto me ha costado? 300 de los grandes. Y eso sin contar los 20.000 de la cubierta de teca, que es opcional. Pero mi problema es este. Mi mujer quiere llamar a este increíble barco Lulubel en honor a su madre. Lulubel. Así que yo le dije, no, lo llamaremos el Intrépido. ¿Cómo cree usted que deberíamos llamarlo? ¿Lulubel o el Intrépido?
2: Roger, en la Universidad de Cornell hay un increíble equipo de investigación científica. Es un sofisticado microscopio de electrones de efecto túnel. Este microscopio tiene tal potencia que lanza unos electrones que te permiten ver perfectamente imágenes del átomo, ese ladrillo infinitesimalmente pequeño que forma nuestro universo. Roger, si yo estuviese mirando por ese microscopio ahora, seguiría sin poder localizar mi interés por tu problema.
1: Fraser y el resto de personajes visitan con frecuencia la cafetería Café Nervosa, escenario de muchas de sus aventuras. El Nervosa es un lugar perfecto para un par de snobs que se creen el ombligo del mundo y que necesitan aliviar tensiones después de duras jornadas de trabajo. Solo en un capítulo emprenden un peregrinaje tortuoso en búsqueda de otra cafetería habitual. Por culpa de un cantautor, interpretado por Elvis Costello, que es contratado para actuar en el café y atormenta los oídos de unos puristas de la ópera como son los hermanos Crane. Pero lo normal será verlos departir en torno a un par de vasos de café sobre cuestiones de todo tipo.
15: Vaya, qué diagnóstico.
2: Sí. Pero es innegable. Somos egocéntricos y competitivos.
15: Mezquinos, desconfiados.
2: Y como ocurre en estos casos, ha hecho falta alguien de fuera para mostrárnoslo.
15: Papá siempre lo dice, pero como no tiene título...
2: Pues del título del doctor Skasher, desde luego no hay duda. Dios mío, es un experto en su campo. Licenciado por la Universidad de... Granada.
15: Bueno... Allí cursaría solo sus estudios primarios.
2: Claro, tienes razón. El doctorado lo hizo en... Aruba.
15: Una carrera caribeña, ¿eh? Dale mi banana.
2: Dale mi banana. Me di cuenta de que era un fraude en cuanto abrió la boca.
15: Esta misma semana lo he hecho de este local.
2: Niles, aún tenemos tiempo para ir a comer.
15: Ah, Perisi está a la vuelta de la esquina.
2: Pues vamos allá. Sese también está cerca.
15: Pero la comida de Perisi es mejor.
2: Tonterías, comparada con la de Sese, es una basura.
15: Tú estás mal de la cabeza.
2: ¡Cállate!
15: ¡Cállate tú!
7: Tanto en el café como en casa, será interesante ver también cómo la relación entre Fraser y Niles es a menudo turbulenta. La intensa rivalidad entre hermanos da lugar con frecuencia a situaciones caóticas y ridículas como acabamos de escuchar. Esta competencia, por ser mejor el uno que el otro, llegando incluso al terreno del psicoanálisis, provocará una lucha de egos impropia de dos seres adultos. No será extraño ver al bueno de Martin poner fin a muchas de estas disputas fraternales e incluso ejercer el papel de mejor psicoanalista de la familia, sin tener más estudios que los de la vida.
16: Daphne te ha dejado ahí la cena, si tienes hambre.
2: Oh, gracias, no tengo hambre. Papá, siento mucho haberme enfadado antes.
16: Ah, olvídalo, yo ya no me acordaba.
2: Es evidente que existe una fuerte tensión entre nosotros y pienso que una de las razones es que no hayamos tenido ocasión de hablar. Nos vendría bien tener una conversación.
16: ¿Ahora?
2: Sí, este puede ser un buen momento.
16: Sería mejor más tarde.
2: No tiene por qué ser una conversación muy larga, serán solo 3 minutos de tu vida.
16: Pero que sean de verdad 3 minutos, va a empezar mi programa.
2: Bueno, vale, traeré el reloj de los huevos duros para que estés más tranquilo. 3 minutos.
16: ¿Y de qué diantres quieres hablar?
2: Bueno, en realidad se trata de que tengamos una sincera conversación como dos personas normales sin necesidad de enfadarnos. Listo. Ya.
16: Esto es ridículo.
2: Un segundo. ¿Es lo más que puedes aguantar? Vamos a ver si batimos la marca. ¿Listo?
4: Ya. ¿Ganarán los halcones?
17: Deportes no.
4: Pues tampoco ópera.
17: De acuerdo.
4: ¿Listo? Ya. La idea ha sido tuya, habla tú primero.
2: Está bien, bien. Te contaré algo sobre mí que tú no sabes. Hace 6 meses, mi relación con Lilith empezó a ir mal. Pasé una época de depresión tan terrible que incluso llegué a subirme a la cornisa de la ventana, preguntándome si merecía la pena vivir. Y gracias a que me acordé de Frederick.
4: Y no saltaste, ¿eh?
17: Lo has adivinado.
4: Te juro que no lo sabía.
2: Bien, pues en eso consiste este experimento, en que nos contemos cosas que no sabemos el uno del otro, algo que nos haga vulnerables. Te toca a ti.
4: De acuerdo. Hace cosa de unos 2 meses, estaba en el sótano mirando unas viejas fotos de tu madre y de mí, y de pronto se me metió algo en un ojo. Y cuando intenté sacármelo, me di cuenta de que podía doblar el párpado hacia adentro, como hacen los niños en los campamentos.
17: ¿Ya está? ¿Tú crees que eso te hace vulnerable?
4: ¡Duele!
17: Yo no me refiero a esa clase de dolor. Yo me estoy refiriendo a tus emociones, a tu alma. Háblame de experiencias que anímicamente te dolieran.
4: ¿Aparte de esa? Oh,
17: padre, siempre la respuesta fácil.
4: Todo esto es estúpido.
17: No lo es para mí. ¿Pero cómo puedo esperar nada de ti si eres el hombre más frío, intratable, inaccesible, distante y frío que he conocido jamás?
4: Has dicho frío 2 veces, ¿listo?
17: ¿Listo, listo?
4: Y ahora repetido, ¿listo?
17: Eres desesperante.
4: Pues no quería decírtelo, pero ¿sabes lo que eres tú? Luego te lo digo, que empieza mi programa.
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0: pues sí. Gran parte del humor de la serie deriva de la búsqueda de Fraser del romance perfecto y del amor platónico que Niles siente por Daphne, de los conflictos sociales entre los atildados hermanos Crane y la clase obrera encarnada por Martin y Daphne, y, como no, también de la pomposidad y exagerada pedantería de Fraser como una celebridad menor en Seattle. Y sinceramente, si a cualquiera de nosotros nos dicen que van a hacer una serie de dos hermanos frikis de la psiquiatría que durará 11 años y que nos hará reír sin parar, no nos lo creeríamos. Quizás por eso, Fraser es un pedazo de comedia que sorprende y engancha en una combinación perfecta de humor y frescura a partes iguales.
19: Hey baby, I hear the blues are calling, tossed salads and scrambled eggs.
20: Oh my.
19: And maybe I seem a bit confused. Well, maybe, but I got you pegged. But I don't know what to do with those tossed salads and scrambled eggs.
21: Pues aquí hemos escuchado parte, porque es imposible en 11 años de emisión en antena, es imposible escucharlos todos, pero hemos escuchado una parte de los mejores diálogos de Fraser, porque la verdad es que esta serie es una serie de diálogos absolutamente ingeniosos, y es que este equipo de guionistas que tenía, la verdad es que se le ocurrió muchísimo, se le ocurrió tanto, Samu, que se vio muy bien recompensado, porque la verdad es que Fraser se ha llevado 800 premios.
0: Pues antes discutíamos de si los spin-offs, si Cheers, si Fraser. Pues mira, ni más ni menos que durante 11 años ha ganado 37 Emmys.
21: Que no es poco.
0: Rompiendo un récord de una serie que se llamaba The Mary Tyler Moore Show, que estuvo 8 años en antena y había ganado 29. O sea, llegó a ganar 8 más que esta serie. Kelsey Grammer y David Hyde Pierce, que son los hermanos Crane, han logrado un total de 4 Emmys cada uno. Fraser al papel principal y su hermano Niles al secundario. Y desde 2004 tenía un récord en exclusiva, que era ganar 5 veces consecutivas el Emmy a la mejor comedia, pero en 2014 una serie de la que ya hemos hablado aquí mucho, que es Modern Family, ha igualado ese récord. Pero bueno, hasta 37 son muchísimos los premios que se ha llevado esta serie, ¿no? Y bueno, comentar también ¿Por qué acaba Frasier, no? Porque dices tú, con tanto éxito, ¿cómo ese 13 de mayo de 2004 acabó? Pues le voy a dejar que me lo cuente a mi amigo Iverson, que era el que me discutía antes de que fuese una buena serie.
6: A mí me gusta Frasier, ¿eh?

0: que el actor que interpretaba a Fraser, que es Kelsey Grammer, ganaba más de un millón de...
1: Más de un millón y medio de dólares por episodio.
0: Flipante, por episodio. Y luego hablábamos de los chicos de Friends, pero caray.
2: Ya le llegaba.
0: Un jefe.
3: Parece que gana más que Charlie Sheen en Dos Hombres y Medio, en realidad.
4: Sí, sí.
2: Pues sí, y pues claro, ahí estaba el coste de la última temporada, 75 millones de dólares. Y otro de los datos interesantes de este final de Frasier es que la serie consiguió igualar a Cheers en número de temporadas, que era uno de los objetivos que tenía Grammer para la serie. Y a otro de los factores que pudo ayudar al cierre de esta serie fue que durante su última temporada fue cambiada varias veces en su hora de emisión, y además ya se tuvo que ver con grandes series como 24 o American Idol como competencia, y claro, pues decidieron ya terminar la serie de Frasier.
0: Vamos, que lo de marear las series para un lado y para otro no es solo cosa de Televisión Española, ¿no?
2: Y como dato final de este tema de cierre de temporada es que el último episodio fue dedicado a David Angel, que es uno de los creadores de Frasier, el cual, junto con su esposa Lynn, murieron en los atentados del 11 de septiembre de 2001 en Nueva York.
0: Oh.
5: Yo quería hacer una mención especial al doblaje en español. Ya sabéis que aquí siempre en Spoilers recomendamos siempre ver las series en versión original, ¿no? Porque en el doblaje pues perdemos parte de la expresión de los autores, ¿no? Sin embargo, podemos decir que Frasier es una de esas series que gana con el doblaje en español. Y por una vez, sin que sirva de precedente, queremos dar nuestro pequeño homenaje a Antonio Esquivias, doblador de Frasier, y a José Padilla, que es el doblador de Niles, por el impecable trabajo que hacen los dos, ¿no?
0: Hay que decir también, teniendo en cuenta que estamos en una radio, hay que decir que más de 130 celebridades son los que pusieron voz a los radioyentes que llamaban al programa de radio El Dr. Frasier. Y en el último episodio de la temporada, pues las fotos de los famosos que participaban en la serie aparecían en los créditos finales. Esta es una anécdota muy curiosa porque realmente aquí en España no reconocemos las voces de estos famosos que se colaban en la antena, ¿no? Pero es una anécdota muy coñera porque son 130 celebridades.
1: Sí, a mí también me gustaría comentar que de la serie original de Cheers, todos los personajes hicieron un cameo en Frasier, a excepción de dos. El personaje interpretado por Kirstie Alley, de Rebecca, y el personaje interpretado por el entrenador, porque el actor murió. Fue el motivo.
6: ¿Y el de Rebecca, sabemos el motivo?
1: Pues no sé, supongo que sería cuando Kirstie Alley decidió dedicarse más a los bollos que a la interpretación.
0: ¡Qué crueles sois!
5: Yo quería comentar otra pequeña curiosidad, ¿no? Que esté entre Cheers y Frasier.
0: ¡Qué crueles!
5: Kelsey Grammer interpretó al Dr. Frasier durante 20 años, que igualaron a la representación de James Arnest de Marshall Dillon en Gunsmoke. Así que bueno, en términos de tiempo, es el personaje de televisión que más horas de mayor audiencia y ha superado solo por Dan Castañeda.
2: Hombre, al final le salía bien el personaje.
5: Ostras,
2: más o menos, más o menos le salía.
0: Bueno, la verdad es que después de más de 10 años, oye, solo se llevó 3 Emmys.
2: Cuatro.
1: Llevó 4, pero tiene otro récord también. Que es que estuvo nominado por interpretar a Frasier en 3 series distintas. Porque Frasier...
0: ¿Qué me cuentas?
1: Sí, sí, Frasier, aparte de salir en Cheers y en Frasier, hizo un cameo en un episodio de una serie que nos gusta mucho también, que es Wing.
0: Oye, y también salió en Los Simpsons.
1: También. Pero por ese no lo nominaron al Emmy.
0: Por ese no.
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